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Ya se viene, señores, ya se viene la primera entrevista de la noche. Vamos a conocer esta obra interesante, 4R con Ventillo, y vamos a estar hablando con su autor, el señor Miguel Acosta. Así que no te vayas a perder esta entrevista en el marco del mes de la afrodescendencia, esta obra de teatro 4R con Ventillo, que ya se viene la entrevista en vivo para conocer esta obra de teatro musical.

0: Ahora sí, señores, vamos con la primera entrevista de la noche. Ya lo tenemos en línea, Miguel Acosta, autor de la obra de teatro 4R Conventillo. Bienvenido a Radio Oriental, Miguel, ¿cómo estás?
1: Muy bien, buenas noches, es una alegría estar con ustedes, con los espectadores, con los oyentes de la radio.
0: Alegría. Gracias, gracias. Bien, muchas gracias. Gracias por darnos esta entrevista en vivo aquí en este programa. Siempre hay lugar para la cultura, apoyamos a la cultura y más todavía cuando tiene que ver con la identidad de nuestro país, como es la afrodescendencia, ¿verdad? Siempre nosotros, ¿verdad?, estamos atentos a todo lo que sucede. Así que bueno, cuando me enteré de esta obra 4R Conventillo, dije, esto tiene que conocerlo la gente. Así que bueno, te escuchamos, Miguel Acosta, contanos cómo es que nace esta obra 4R Conventillo, que ya va a tener sus escenas en los próximos días.
1: Es verdad. ¿Se escucha bien el sonido? ¿Está bien el audio? ¿Se escucha bien?
0: Mirá, ¿sabés qué? Te siento como doble cuando yo hablo. Capaz que tenés la radio alta, ¿puede ser?
1: Sí.
0: Si podés bajar la radio, mirá.
1: Si vos querés, me podés llamar a otro número, capaz. A otro número, yo te mando. Porque estamos en vivo ya.
0: Estamos saliendo en vivo en estos momentos, pero te escuchamos perfecto, así que dale tranquilo, no hay problema.
1: Bueno, sí, la obra, y la obra empezó por bueno, la familia. Yo nací en Conventillo, mi familia nació en toda en Conventillo, Zavala, Conventillo Zavala, después Conventillo de Durazno, y yo también vivo en parte en el medio mundo, y bueno, de ahí nació la historia del Conventillo. De ahí nació todo eso, porque la historia es de ellos. Entonces yo cuento la historia de ellos y la historia mía. Y la historia de mucha gente que está siendo homenajeada por mí y por la gente que hace parte de la obra.
0: Cuando hablamos, ¿verdad?, de 4R Conventillo, hablamos de uno de los barrios con mayor historia, ¿no? Como por ejemplo se viene a la mente Barrio Sur, Palermo, ¿verdad?
1: Sí, claro que sí, porque cuando hablamos de 4R son 4R, son respeto, reconocimiento, resiliencia, resistencia. Entonces, todo eso uno es el mensaje de esta obra, porque queremos plasmar eso y queremos hacerle recordar a la gente que muchas veces se olvidó de esas R. Entonces se acuerden de que hay mucha gente que aún merece respeto, aún merece reconocimiento, otros que resistieron y otros que fueron resilientes, como yo me espejo en los antepasados que resistieron. Y bueno, la resiliencia es algo muy importante también que hay que destacar en esta obra. Tenemos un baluarte de la cultura afro-uruguaya llamada Libertad Martínez, es una remanente de los Conventillos de Ancina y Medio Mundo. Entonces, ella hace parte de la obra y bueno, nos enriquece con sus historias, pues son historias orales que ella vivió. Y es fantástico eso también, poder contarlo en carne poder vivirlo en carne propia.
0: Qué bueno, tal cual. Además, estamos viendo esta etapa de los celulares, en donde la gente, más que nada los jóvenes, nos cuesta muchísimo juntarnos a charlar, termo y mate, conversar, prender un fuego, un asadito, y sin embargo, aquellos que hemos tenido la oportunidad de vivir en Barrio Sur, esas tradiciones propias de nuestro país siguen intactas, ¿no? Y yo creo que ese es un mensaje muy lindo, porque cuando hablamos de afrodescendencia, hablamos de candombe, vaya si nos reúne, ¿no? En familia, con amigos, con los vecinos, alrededor de una lonja, alrededor de un asado, alrededor de un tambor, y creo que esas historias merecen ser contadas, como vos bien decís, Miguel.
1: Bueno, sí, es eso mismo, porque en los Conventillos nosotros nos reuníamos siempre y compartíamos lo que teníamos, y la familia toda, ¿no? Era siempre había lugar para uno más. Entonces era un lugar de encuentro, un lugar también de acogida, porque había mucha gente había personas que a veces estaban en dificultades y no tenían qué comer o en dónde estar, y el Conventillo era el lugar de encuentro, el lugar de bienvenida, el lugar de hermandad.
0: Bien, bien, bien.
1: Y bueno, eso mismo de los celulares es importante, porque decir, cuando nos sentamos en esa mesa a disfrutar, ahí cantamos, bailamos, disfrutamos, recordamos y homenajeamos a nuestros ancestros y nos olvidamos que tenemos celular, obviamente. Entonces, queremos volver a ese tiempo nosotros, queremos volver a ese tiempo, mostrar que no teníamos las cosas materiales, pero éramos felices, porque tenemos el valor humano, que era maravilloso, ¿no?
0: Totalmente. ¿Cómo van los preparativos para, bueno, esta salida en escena en los próximos días? Contanos, ¿dónde podemos ir a ver esta obra, sí, 4 Reconventillo, y en dónde?
1: Estamos muy contentos porque la obra está teniendo una aceptación muy muy buena, muy positiva, con los municipios de Canelones, que está en esa consigna de no al racismo y a la xenofobia. Entonces es muy lindo, importante lo que están haciendo. Y bueno, mañana lo presentamos la obra en el municipio de Andaluz. Bien. Y el viernes lo presentamos en el Club Pinamar, también con el apoyo de Julio Aquino, el alcalde, que desde el inicio recibió el espectáculo de brazos abiertos.

0: kilos de alimento no perecedero. Obviamente que la persona, si quiere aportar, aporta. Igual ve el espectáculo, pero invitamos a quien quiera sumarse y llevar un kilo de alimento no perecedero al Club Pinamar, está invitado, está convocado. Y bueno, por ahí
1: Buenísimo.
0: la obra también tiene la parte social, ¿no? Y es
1: Qué
0: una obra
1: bueno.
0: inclusiva, además. Porque
1: A
0: hay
1: ver.
0: algunos personajes que yo escribí que tienen dos personajes que tienen capacidades diferentes, pero están ahí. Jorge, que tiene, mi amigo que tiene autismo, que es cartero. Y después está Carlita, que tiene síndrome de Down, ella baila, se manda viejo. Y bueno, son muy importantes. Y ellos no vivieron esa época, pero ellos están haciendo parte de la historia. Entonces, y pudiendo compartir con Liber, que es un baluarte de nuestra cultura afro-uruguaya, y bueno, por ahí vamos.
1: Buenísimo.
0: Y se están sumando más municipios, y los municipios están adhiriendo, les está encantando la propuesta, la forma sencilla que uno tiene de ver las cosas, que somos
1: Exacto.
0: felices con lo que tenemos, es ese valor ancestral, es ese valor histórico de nuestros, recordar a
1: Exacto.
0: nuestros ancestros, recordar anécdotas, recordar vivencias y por ahí. Y a todo candombe, porque
1: Bien.
0: todo candombe y resistiendo con el candombe siempre.
1: Qué bien, la verdad. Bueno, una excelente invitación.
0: Excelente
1: Reiteramos,
0: invitación.
1: ¿verdad? La palabra acá de Miguel, autor de esta
0: Miguel,
1: obra,
0: autor de esta obra.
1: 4R con Ventillo, ¿verdad? Que ya
0: Ya,
1: mañana jueves,
0: mañana
1: ¿verdad?
0: jueves,
1: Mañana jueves,
0: ¿verdad?
1: 30 de julio a
0: Mañana
1: las 13
0: jueves,
1: horas en
0: 30
1: el
0: de julio a
1: municipio
0: las
1: del
0: 13 horas
1: Andaluz,
0: en el municipio del
1: Camino del
0: Andaluz,
1: Andaluz, kilómetro
0: Camino del Andaluz,
1: 3500
0: kilómetro 3.500
1: Casarino. Pueden ver esta obra
0: Casarino,
1: muy
0: pueden ver
1: linda,
0: esta
1: muy
0: obra muy
1: interesante.
0: muy
1: Así que
0: interesante,
1: también
0: así
1: tienen que
0: que
1: tener en
0: también
1: cuenta
0: tiene que
1: que el
0: tener en
1: día
0: cuenta el
1: 31, viernes
0: día
1: 31, a
0: 31,
1: las
0: viernes
1: 16
0: 31,
1: horas
0: en
1: en el Club
0: 16 horas
1: Pinamar,
0: en el Club
1: Avenida
0: Pinamar,
1: Nogueira y Calle 1,
0: Avenida Nogueira
1: también
0: y Calle
1: pueden disfrutar
0: 1,
1: de la
0: también
1: obra
0: pueden disfrutar de la
1: 4R con
0: obra
1: Ventillo. Y
0: 4R
1: también
0: con
1: tenés
0: Ventillo,
1: tus redes
0: también
1: sociales,
0: tenés
1: Miguel, por
0: tus
1: si
0: redes
1: alguien se quiere
0: sociales, Miguel,
1: comunicar,
0: por
1: ¿cuáles
0: si alguien
1: son?
0: te quiere comunicar, ¿cuáles son? En Instagram, es Testigos de la Historia. Es un
1: Perfecto.
0: colectivo que estamos formando
1: Perfecto.
0: justamente para llevar adelante todo esto.
1: Bárbaro, bárbaro. Perfecto, ya saben todos, la
0: Perfecto,
1: invitación
0: ya
1: está
0: sabes, toda
1: hecha
0: la
1: a
0: invitación está
1: disfrutar de esta
0: hecha
1: obra
0: a
1: con
0: disfrutar de
1: conciencia
0: esta obra
1: social,
0: con conciencia
1: cultura,
0: social,
1: que forma parte de nuestra
0: cultura que forma
1: identidad,
0: parte de nuestra
1: 4R con
0: identidad,
1: Ventillo, y
0: 4R
1: aquí
0: con
1: tuvimos la
0: Ventillo,
1: palabra de ese
0: y aquí
1: autor,
0: tuvimos la
1: Miguel
0: palabra de ese
1: Acosta.
0: autor,
1: Miguel,
0: Miguel
1: muchísimas gracias
0: Acosta.
1: por esta
0: Miguel, muchísimas
1: comunicación.
0: gracias por esta comunicación. Gracias, y disculpa si salió con eco, pero una alegría inmensa hablar con todos ustedes y como dijiste, la invitación está hecha.
1: Vamos arriba, abrazo grande.
0: Igualmente.
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0: de la colmena, que dicen las personas de hace muchos años que una vez que conocen la miel y el trabajar de las abejas, ya después no hay retorno, ¿verdad? Este es un camino de ida.
1: Ah, tal cual. Sí, ya es una frase muy conocida porque realmente es por la vida de los apicultores, ¿no? Una vez que conocen la apicultura, que por un indicio, por un amigo, vecino, por un pequeño curso que toma, bueno, se enamoran de la actividad, les da esa pasión que nos mueve, deja, ¿no? Por la forma de trabajar que tienen como una colmena en sí, todo unido. Entonces, bueno, es un camino realmente de ida y por eso tantos años en la apicultura, tanto yo como muchos otros apicultores, ¿no?
0: Claro, claro que sí. Doctora Amelia Cristina Tor, ¿cómo fue que estrecharon este contacto, este vínculo profesional con la técnica apicultora Isabel Cuevas? ¿Cómo se dio este conocerse en el camino de la miel y de la colmena?
2: Bueno, nos conocemos desde muchos años porque compartimos, vamos a la Argentina o vamos a otros congresos y compartimos actividades juntas, compartimos actividades también en tour. Isabel ha hecho algunos tours más, pero tour de Johnny Rojas en varios países. Entonces intercambiamos conocimientos, ahora estuvimos en el Congreso de Chile y estuvimos participando. Y es interesante porque uno se relaciona con compañeros de otros países, intercambia ideas, intercambia realidades, intercambia conocimientos. Y bueno, Isabel también, no solo que Isabel es una apicultora, que ella trabajó iniciándose desde el Chaco, comenzó en el Chaco trabajando y ahora está en Buenos Aires, pero ¿qué ocurre? Ella ha llevado a otros lugares los conocimientos, ha compartido sus conocimientos y ha enseñado también a los otros compañeros. O sea, ha intercambiado sus conocimientos, sus saberes. Pero lo importante de ella, de la empresa de ella, es que ella trabajó en un lugar como es el Chaco, que las temperaturas son más altas, las condiciones y la vegetación es diferente, a cambiar a otros lugares. Por eso es interesante lo que ella va a referir, y ahora está trabajando también, está como representante de la Secretaría de la Mujer por Argentina, está como vicepresidente, y también está en la parte de ayuda y trabajo con el Congreso de FILAPIC, que se comienza el 31 de agosto en la ciudad de Mar del Plata de Argentina. FILAPIC es la Confederación Latinoamericana de Apicultores. Entonces yo la dejo a ella para que cuente un poco cómo empezó con su empresa, que tiene unos productos geniales, preciosos. Buenísimo. Sí, que empiece, cómo comenzó el esfuerzo, el trabajo, porque es difícil trabajar en el Chaco, y cómo está ahora su empresa, y que nos vaya contando. La dejo a ella.
0: Perfecto, perfecto. Te escuchamos, Isabel, porque la verdad queremos conocer aquí en Uruguay, poco sabemos del Chaco, y cómo es llevar este emprendimiento de la miel, así que te escuchamos con mucha atención.
1: Gracias, gracias Amelia. Sí, la verdad que esta actividad, digamos, me ha llevado por varias partes de Argentina y de otros países. En Argentina tuve que trabajar, como decía Amelia, en una zona que, como lo es el Chaco, de altas temperaturas y donde nos encontramos con otro tipo de abeja, que es una abeja africanizada. Entonces, el manejo, todo cambia, ¿no? Desde dónde ponemos las colmenas, a cómo y en qué momento tenemos que trabajar con ese tipo de abejas. Se hace bastante difícil porque la zona, como te digo, son zonas bastante difíciles de llegar, es prácticamente monte, el calor, los enemigos, las colmenas, como el ser humano es distinto, te encontrás con víboras, te encontrás con distintas otras amenazas que uno puede tener en ambientes bastante rupestres, podríamos decirlo, ¿no? Y las condiciones, sabemos que tanto la zona norte del país muchas veces tiene zonas muy desfavorecidas, pero aún así, digamos, la apicultura te da mucha satisfacción, ¿no? Poder ir al campo, trabajar, estar con las abejas, conocer gente, poder compartir toda esa situación, porque nosotros acá en Argentina, como sabemos, es un país muy grande, muy extenso. Entonces la apicultura que vos practicás en lo que es la provincia de Buenos Aires no es la misma apicultura que tenés en el norte del país o en la pampa, digamos, va variando por la vegetación y el manejo y la genética que tiene la abeja. Así que bueno, todo eso también me ha llevado a mí, por la experiencia y por tantos años de estar en esta actividad, a compartirlo con otras personas, porque en realidad esta actividad, como cualquier otra actividad, la tenés que compartir. O sea, acá a este mundo viniste sin nada y te tenés sin nada, ¿no? Entonces, ¿por qué guardarse conocimiento que a otra persona le puede servir, mucho o poco? Pero bueno, tenemos que tratar siempre de compartir lo que nosotros hemos aprendido, ¿no? Así que eran otras épocas cuando yo empecé la apicultura, donde sí era como un tabú, digamos, la apicultura era solo para hombres, y si había una mujer, estaba ahí para hacerle mate al marido, para tomar nota de las clases, pero no era una mujer que iba a hacer apicultura a campo. Entonces muchas veces se nos delegaba, pero está comprobado que las mujeres hacemos muy buen trabajo en la apicultura a campo, en la apicultura en las salas, como vendedoras, realizando productos, como decía Amelia, ¿no? Y bueno, todo esto me llevó también a poder tener mi propia marca de miel y productos, que son productos derivados de la colmena.
0: ¿Cómo se llama tu marca, Isabel? Coméntala.
1: Mi marca se llama Regina. Fue 7 meses me llevó, aunque ustedes no lo crean.
0: Mirá que
1: era tener un emprendimiento, lo que más le va a costar es el nombre, porque hubo muchos nombres que me gustaban, pero había nombres que ya estaban. Entonces, bueno, ahí me frenaba otra vez y decía, pucha, yo quiero este nombre, y resulta que ya está y no me identifico con este otro. Pero en definitiva quedó Regina, porque también tiene una parte emocional que es parte de la familia, ¿no? De una abuela. Así que bueno, justamente los otros días encontré papeles del año 1800 y pico, que en realidad que se llamaba Regina, que vino de Italia. Entonces, bueno, también tiene que ver con esto de las relaciones humanas, de los sentimientos, digamos, de nuestros antepasados, ¿no?
0: Qué bárbaro. La verdad que, bueno, una marca ligada a los orígenes familiares, ¿no? Hay mucho sentimiento ahí puesto también, y me imagino también que es como una invitación a las nuevas generaciones, porque como tú bien decís, se está dando esa metamorfosis, que no solo los hombres se pueden encargar de todo lo que es el tema de la miel y la colmena, sino que también las mujeres, y capaz que también, bueno, personas jóvenes que se vayan acercando también, ¿no? Tanto dentro del círculo familiar.
1: Sí, la verdad que sí, yo creo que los jóvenes tienen una oportunidad muy grande, ¿no? Sobre todo las personas que uno dice a veces, vivo en el campo y tengo que emigrar del campo a la ciudad, después las ciudades están subpobladas, las personas no consiguen trabajo y terminan siendo reducidas a empleos que no les aportan nada. Sin embargo, la apicultura los puede revalorizarse en su propia zona, ¿no? Llegar a tener colmenas, llegar a tener su propia miel. Si no quieren hacer una marca y recorrer todo ese camino que a veces cuesta, pueden, bueno, directamente venderla a granel. Ustedes saben que Argentina es uno de los países que casi toda su miel la exporta, ¿no? Entonces, están todos esos caminos que le dan la oportunidad a los jóvenes, tanto hombres como mujeres, para que puedan, bueno, realizar esta actividad.
0: Isabel, contanos algo, ¿verdad? Porque es verdad que cuando uno va a la Argentina y empieza a ir hacia el norte, el calor se hace sentir muchísimo. ¿Cómo es estar con las abejas, con esos grados de temperatura elevadísimos? ¿No se pone muy violentas? Hay gente que piensa que capaz que el calor las deja como un poco a la defensiva. ¿Cómo es el día a día con altas temperaturas?
1: Sí, lamentablemente, o sea, son prácticas que uno se tiene que ir acostumbrando. O sea, en el Chaco los calores son intensos. Ha habido ocasiones donde las colmenas se han derretido. O sea, se ha derretido.
0: ¿De cuántos grados estamos hablando, más o menos, aproximadamente?
1: 45 grados, ha llegado hasta 48 grados. En esas oportunidades la colmena se derrite, o sea, la cera, la miel se derrite y sale por la piquera, y bueno, ahí se pierde la producción, la abeja prácticamente se muere, ¿no es cierto? Entonces uno tiene que ir vestido con un mameluco, con un traje que es mucho más grueso que el que uno usa acá en Buenos Aires. Se le llama de 13 onzas, ¿no? ¿Qué uh-huh. quiere decir esto? Que para esta abeja que es africanizada, impide los aguijonazos, porque es una uh-huh. abeja defensiva, ¿eh? Entonces va a salir mucho más a recibir, por decirlo así, al apicultor antes de abrir una colmena. Uh-huh. Así que imagínate, uno dice, bueno, yo voy a ir cuando baje el sol, porque hace mucho calor para atender las colmenas. Lamentablemente no es así. Vos tenés que ir en el horario donde más calorcito hace y la abeja está en el campo, volando, buscando néctar claro. para encontrar la colmena más, más despoblada, por decirlo así, y no tener tanto ataque o defensa de las abejas. Entonces, se suma el calor, se suma el ahumador, que es un elemento que tiene humo, que da calor, irradia calor. El ambiente a veces no corre una gota de aire, está en el medio de un monte, porque normalmente uno la pone en alguna olla que dé el monte alrededor, entonces no uh-huh. hay como una corredera de aire. Y entonces, bueno, esas condiciones a nosotros nos ha pasado de que en varias oportunidades nos hemos desmayado estando en el claro. apiario, porque los calores son insoportables, ¿no? Pero bueno, como dice, no hay cosa que nos guste más que trabajar claro. con las abejas, aún en esas condiciones.
0: Qué bárbaro, qué experiencia, doctora Amelia, no es papa, no es nada fácil estar con 48 grados de calor y ya las abejitas nos dan la bienvenida a los apicultores, hay que aprovechar cuando se van al campo, ¿no hay caso?
2: Qué interesante, todo lo que cuenta Isabel es muy interesante porque es una visión diferente de repente al trabajo que tenemos nosotros acá en Uruguay y por eso es interesante traerla para que ella cuente. Sí. El sacrificio que hay que hacer, porque es un trabajo, pero lleva mucho sacrificio. Cuando de repente otros compañeros que trabajan están de vacaciones, justo el apicultor es la época que cosecha y producen más las abejas, justo en verano. Entonces tenemos que trabajar con un equipo, como dice ella, en esas zonas todavía más gruesas para evitar aguijones, un equipo especial a veces, y es mucho sacrificio, sí, es mucho sacrificio. Y por eso estamos informando a las personas, o sea, no es, uno consume a veces la miel, además de saber que la abejita cuántas veces tiene que ir a la flor para producir un kilo de miel, cuántas veces va, pero también es importante el trabajo del apicultor, el trabajo que hace el apicultor, que no se conoce así, no se conoce el sacrificio que hace, no solo el que va a la apiaria y trabaja, sino después toda la familia ayudando, porque es una empresa familiar la apicultura. Pero por eso es interesante traer la perspectiva de otros países y conocer así como es Isabel, como lo cuenta. Isabel que trabajó con mucho esfuerzo, pero ahora Isabel está con su empresa, que está muy bien, está trabajando muy bien en Buenos Aires, y también está trabajando el esposo de Isabel, Fabricio, está trabajando en el rescate de abejas y trabaja en rescate de abejas también en altura, en lugares difíciles, en edificios muy altos. Entonces, todo eso es muy interesante.
0: Sí. Qué bárbaro, ¿no? La verdad que sí, es todo una experiencia muy, muy buena y dinámica, Isabel.
1: Sí, nosotros, nos dedicamos 100% a la apicultura, ¿no? En sus distintas facetas, tanto con nuestras propias colmenas, dando clases en escuelas agrarias para los chicos de la secundaria, yo a cargo de dos salas de tracción y una sala de envasado también, donde se atiende a más de 45 apicultores pequeños y medianos que también tienen su miel con su etiqueta legal, y bueno, también con el tema de Filapi, que estamos haciendo un esfuerzo enorme para recibirlo a todos y que puedan pasar una jornada hermosa en el Congreso. Todo esto, como dice Amelia, el sacrificio que uno hace para que un frasco de miel llegue a la mesa como tiene que llegar, porque lamentablemente tenemos mucha truchada acá en Argentina y otros países, yo no sé cómo está Uruguay, pero hay muchos países donde realmente es terrible que exista este egoísmo de la gente donde se adultere la miel y que sabemos que la consumen niños, las consumen... Claro. O sea, es un alimento, hay que tener un respeto muy grande por lo que nosotros estamos elaborando y por lo que hace la abeja, ¿no? Porque en realidad uno puede decir, bueno, pero ustedes le sacan la miel a la abeja. En realidad los apicultores cuidamos a las abejas y le sacamos el excedente, porque la abeja es una acumuladora compulsiva, acumula más miel de la normal. Entonces nosotros, los apicultores, en este caso yo soy con certificación agroecológica, quiere decir que uno tiene un protocolo de manejo, un cuidado especial con las abejas y el entorno. O sea, no es que por tener un kilo de miel vamos a dañar un árbol, una vegetación u otro insecto en el lugar donde esté. Entonces, hay que tomar conciencia de eso, ¿no? De que cuando uno ve un kilo de miel a un precio irrisorio, que no tiene nada que ver con lo que vale un envase, una etiqueta, uh-huh. el trabajo, el servicio, bueno, no, eso no es miel, ¿no? Entonces, bueno, el sacrificio es mucho y también tenemos que pelear con esa parte, digamos, egoísta del sistema, que uh-huh. tenemos que estar aclarando que nuestra miel es pura, etcétera, etcétera, ¿no?
0: Isabel, si uno está de paseo por Argentina, en Buenos Aires, en el Chaco o en alguna provincia hermana, y va a una tienda, ¿cómo podemos darnos cuenta de que esa miel está adulterada, que es mala? ¿Cómo te das cuenta? ¿Cómo nos podés aconsejar y alertarnos?
1: Bueno, en primer lugar, a simple vista, los apicultores nos damos cuenta, el público en general no, porque no tiene esa percepción, digamos, ¿no? Pero lo que tiene que hacer es leer la etiqueta, ¿no? Leer la etiqueta. En las etiquetas también está normalizado que se puede vender miel con glucosa, ¿no? O sea, si uno toma un frasco y dice tanto por ciento de jarabe de maíz, tanto por ciento de miel, bueno, eso está rebajado. ¿Es legal que lo pongan? Sí, es legal. Pero la picardía aquí está en que la persona tiene que aprender a leer una etiqueta. Después, si va a otro frasco y dice 100% miel o producto base miel, o sea, solo miel, no tiene ningún otro agregado, bueno, eso es miel. Muchas personas dicen, ah, bueno, pero la miel se endureció y le agregaron azúcar. No, porque la miel tiene un proceso natural de solidificar, pero no todas las mieles. Hay mieles que no solidifican. Entonces, es imposible de que uno a simple vista diga, yo sé que esa es miel y esa no es miel. Porque hay mieles que no solidifican y hay mieles que sí solidifican. Y hecha la ley, hecha la trampa. Porque también antes la glucosa que le agregaban a la miel, el jarabe de maíz, el JMF, no solidificaba, entonces uno se daba cuenta que eso era trucho. Hoy en día han creado la glucosa que solidifica. Entonces también uno puede decir, ah, esta miel está solidificada, es miel pura. Lamentablemente le tengo que decir que no, que ella le ha hecho la trampa, ahora hay glucosa que solidifica. Entonces, lo mejor es, vaya donde vaya, ubique un apicultor.
0: Bien.
1: Siempre va a encontrar un apicultor. Pregunte o busque en Google. Hoy todas las aplicaciones inclusive nos dan indicios, ¿no es cierto? Busque un apicultor y cómprele a un apicultor. O a una cooperativa, una asociación, o si no lo consiguió, bueno, lea bien la etiqueta.
0: Bien, Isabel, ¿cómo podemos contactarte a ti si estamos por Argentina con la miel Regina? ¿Tenés redes sociales?
1: Sí, tengo redes sociales. Y mi red, me buscan como Somos Regina.
0: Bien.
1: Bueno, van a encontrar la palabra Regina con una abejita sin alas. Yo estoy en Buenos Aires, en Hurlingham, si quieren les doy mi contacto, pero ahí con mi Instagram tranquilamente me pueden ubicar. Cualquier persona que quiera venir a Argentina, que quiera conocer la Sociedad Argentina de Apicultores, será bienvenido. También los que quieran participar del Congreso, los estamos esperando, así que bueno, van a ser bienvenidos.
0: Acá estamos compartiendo, mientras te escuchamos en vivo en Radio Oriental, 770M para tu Uruguay y el mundo. Estamos en el Instagram, Somos Regina. Ahí tienen el Instagram, ¿verdad? Con el logo, la abejita, sin las alas, pero con la corona, ¿verdad? Ahí la pueden ver todo la labor que nos está compartiendo Isabel. miel agroecológica certificada, cera, propóleo, polen, mieles, producción consciente, qué importante, ¿verdad? Tan importante. Y acá estamos viendo, ¿no? Esto, la verdad, una linda cuenta de Instagram, muy linda, muy, muy prolija, y pueden ver todos los productos, ¿eh? Todos los productos muy lindos que aquí nos comparte Isabel, con su emprendimiento familiar, Regina, un pacto con las abejas, qué lindo. Así que bueno, te escuchamos, Isabel, hablanos mientras yo voy mostrando imagen, te escuchanos.
1: Sí, un pacto con la abeja es un eslogan que se me ocurrió, porque en realidad esto tiene que ser de a dos, ¿no? En este caso de a 80.000 más yo, porque en realidad yo cuido las abejas y ellas me dan su miel, entonces hay un pacto acá de convivencia y de cuidado, por eso salió ese eslogan. Tengo una certificación agroecológica porque las colmenas están en una zona donde no hay químicos, no hay agrotóxicos, no se fumiga, porque justamente está en un municipio que trabaja en que no haya este tipo de aplicaciones, así que pude obtener el certificado agroecológico. Empecé con la miel convencional, después empezamos a trabajar con la miel cremosa, que es una miel para untar, para que no se chorree, y después otros productos como las mieles maceradas, ahí está, jengibre, cúrcuma, canela, chocolate, siempre tratando de buscar, digamos, porque, a ver, Argentina, como decía, es un país productor de miel. Cuando uno va a una feria o un evento, todos tienen miel, ¿no es cierto? Entonces,
0: claro, sí.
1: Pensando, digo, a ver, ¿cómo hago para competir con un producto, digamos, que no sea igual a todos? Y bueno, empecé a ver que a los niños muchas veces no le era atractiva la miel, pero la miel con chocolate sí, con cacao.
0: ¡Oh, qué rico!
1: La usan con el helado, en vez de echarle esa salsa química que le echan, artificial. Uh-huh. Se le echa miel con chocolate a un helado, a un budín, si no le quieren echar el caramelo de azúcar, porque el azúcar sabemos lo maliciosa que es, bueno, se le rocía miel con chocolate, es muy atractiva para los niños, la cúrcuma activada con pimienta negra es muy buena para la salud, todo lo que es inflamación, sea más allá de que sea un alimento, también tiene un tema de sanar, ¿no? De aliviar dolores, y así como la canela y bueno, el jengibre, cúrcuma y todo demás que estamos ahora en otras cosas analizando, pero bueno, como cuesta todo económicamente,
0: me imagino, claro,
1: cuesta mucho acá que todo salga, digamos, legalmente, bueno, vamos haciéndolo de a poco. Pero estos productos ya están a la venta, ya se venden en negocios, se venden por mayor también. Bueno, nos llevó mucho tiempo, no ha sido fácil. Nos llevó mucho tiempo comprar los elementos y prepararnos nosotros también como familia para afrontar esto, porque una vez que empieza, digamos, la distribución y todo, ya no te puedes echar atrás, ¿no? Porque hay que cumplir después con los pedidos.
0: Claro, claro que sí, claro que sí. Acá lo estamos viendo, la verdad, productos muy interesantes, ¿eh? Y mientras te estamos escuchando en vivo por radio, Isabel, y saliendo de YouTube en streaming, para que la gente vaya viendo tu red social en Instagram, ¿verdad? Aquí para que ya te vayan siguiendo y cada uno tenga estos productos muy buenos para nuestro bienestar. Somos Regina, sígala en Instagram. La gente va mandando mensajes. Acá Ave Fénix nos dice, gracias a la colmena y a las abejas, consumo propóleos en gotas, excelente producto, dice Ave Fénix. También acá nos escribe Ana María González Duarte, buenas noches Hansel, desde Ciudad de Durazno, mis saludos, soy adicta a la miel, consumo desde que era niña, mi abuelo era apicultor, qué lindo, ahí lo que hablamos, ¿no? Cómo va pasando esto de generación en generación, ¿verdad también, Amelia?
2: Sí, Es importante, es interesante y que la gente cambie, o sea, cambie de consumir como consume mucho el azúcar que tiene sus contraindicaciones y pase a la miel, que la miel no solo que le es un endulcorante, o sea, a su cara también, sino que tiene propiedades para la salud. Solo la miel sola tiene propiedades para la salud. Si uno está con una tos, una bronquitis, bueno, tomar miel ayuda porque tiene propiedades, tiene compuestos dentro de la miel, como la preventina 1, que mejora la inmunidad y actúa sobre las bacterias y los gérmenes. O sea que es importante y es una cosa natural. La podemos usar hasta para hacer dulces. En vez de usar dulces, consumir dulces con sucralosa, con azúcar, se pueden hacer dulces mermeladas con miel y son más saludables. Tal
0: Qué
2: cual.
0: bueno, qué bueno, qué bueno. Te escuchamos, Isabel. Sí.
1: La colmena no solamente da miel, ahí Amelia, como dijo recién, el propóleo, la cera, la jalea real. Bueno, hay un abanico de oportunidades que la colmena te brinda para que estos productos lleguen a cada hogar. El jabón con propóleo es tan bueno para lo que es el cuidado íntimo de la piel, para personas con psoriasis, para aliviar quemaduras, urticarias, alergias, hongos. Es maravilloso, o sea. Es cuestión de ponerse, ser constante y que estos productos lleguen a la gente y que la gente aprenda a usarlos también. Porque no estamos aquí hablando de cosas que son milagrosas de un momento para otro. La continuidad del uso del propóleo, Amelia te puede decir, con el tema del COVID, lo bien que hizo
0: Sí.
1: otros productos de la colmena, ¿no? Que siempre se dijo que la colmena es una farmacia en sí. Entonces, bueno, saber aprovecharlos y bueno, y usarlo, ¿no? Ser continuo en el uso de estos productos.
0: Claro que sí, claro que sí. La verdad que esto es sumamente interesante, señores, y aprovechar, ¿verdad?, a informarnos, a tomar nota de todo esto que estamos compartiendo con ustedes. Conociendo este emprendimiento, esta labor familiar desde la vecina orilla, desde la República Hermana Argentina, Regina, un pacto con las abejas y qué lindo pacto, ¿eh? Y hay que honrarlo para que cada uno, ¿verdad?, de nosotros tengamos bienestar, tengamos salud y por supuesto que lo tengamos siempre presente. Acá nos escriben una pregunta, dice, ¿a qué edad pueden tomar miel los niños, Isabel?
1: A partir de 1 año y medio. Sí,
0: Ok.
1: eso es fundamental que figure en una etiqueta de miel. Ahí ya tenés un indicio de que la etiqueta es legal, por ejemplo, si figura esa recomendación, que es una alerta que el Código Argentino Alimentario, así como de otras partes del país, del mundo, tiene que tener. Los niños menores de 1 año, 1 año y medio, para asegurarnos, no pueden consumir miel. Entonces, está bueno que respetemos eso porque, bueno, para evitar problemas, ¿no?
0: Perfecto, perfecto. Yo quiero agradecerte, Isabel, por darnos tu voz, tu experiencia y bueno, compartir con nosotros en radio Oriental 770M y en el canal de YouTube Periodismo Independiente, esto que hacemos que es el periodismo independiente, traer la sabiduría de ustedes, la experiencia que viene de generación en generación de trabajar con los productos naturales que salen de la colmena. Amelia, ¿algo que quieras agregar también de esta linda entrevista que estamos compartiendo en vivo?
2: No, a mí me parece que es traerla a Isabel es importantísima. O sea, y mostrar cómo trabajando, que ella empezó trabajando en el Chaco con mucho esfuerzo y ahora que está trabajando en la provincia de Buenos Aires y cómo la empresa y el trabajo familiar, cómo fue adelante y ahora están sacando mejores productos y hay otros productos que sacan también. Protectores labiales y eso que ya no dijo, con Fabricio y cremas, sacan otros. Pero es muy interesante el trabajo y las personas tienen que saber que no es, como dijo ella, no solo es consumir miel, sino que tenemos el propóleo que tiene muchas acciones, buenas acciones, bactericidas, fungicidas, como ella refirió para el COVID. Yo no me vacuné, Isabel tampoco, pero trabajamos con el propóleo. El propóleo alta dosis. Combatía bien el virus del COVID, de la enfermedad del COVID. Entonces, ¿para qué desechar esos productos? Nosotros no solo que nos alimentamos, sino que hacemos una acción preventiva, mejoramos el sistema inmunológico y tenemos, como decía ella, la jalea, el polen. El polen, qué bueno que es. El polen para enfermedades reumáticas también, como para nutricional, también para niños, para ancianos que están desnutridos, o si no, para deportistas. Pero eso todo hay que informarlo a la población, hay que decírselo, que esos productos naturales son buenísimos, excelentes, los que nos proporciona la abeja. Por eso también tenemos que proteger a las abejas, evitar que las abejas no se extingan.
0: Perfecto, perfecto, perfecto. Muchísimas gracias, Amelia, y muchísimas gracias, Isabel Cuevas. Bienvenida a Radio Oriental, y bueno, esperemos tenerte nuevamente en el programa.
1: Cuando quieran, muchísimas gracias por invitarme. Ha sido un gusto, saben que para mí poder difundir tanto la actividad apícola como el producto en sí es un placer, no solamente mi miel, mi marca, sino todos los apicultores que tienen un frasquito de miel y que lo puedan vender, revalorizar eso, y bueno, no pensar que están gastando plata, sino que están invirtiendo en salud.
0: Bien, bien. Señoras y señores, de esta manera nos vamos despidiendo. Ha sido un placer compartir con todos ustedes. Les habló Hansel Urramendi. Nos vamos yendo. El saludo a José en controles desde Montevideo. Y muchas gracias a todos ustedes por compartir. Muchísimas gracias, Isabel, desde la República Hermana Argentina. Gracias, doctora Amelia Cristina Tor. Nos estamos encontrando y a consumir, señores, los productos naturales que salen de la miel, de la colmena. No solo la miel, sino todos los productos naturales que salen de la colmena, que las abejas hacen mucho, mucho para que podamos disfrutarlo y tener una buena salud. Gracias a todos, nos reencontramos mañana. Chau, chau, sigan ahí en Instagram, en Regina. Sigan en Regina Miel. Así que vamos arriba, buenas noches. Chau, chau.
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0: ¿Cómo andan? Muy, muy buenas noches. Bienvenidos, señores. Aquí estamos abriendo una nueva emisión de Hoy Quiero Hablarte, en este tiempo que estamos cumpliendo 10 años de la presencia de este programa en Radio Oriental y en Radio SAG de Argentina. El saludo para todos, la bienvenida. Está nuestro querido compañero José Cabrera en la puesta al aire, garantía de que técnicamente todo estará impecable. Está el padre Leonel con nosotros. Leo, querido, buenas noches.
1: ¿Cómo buenas va? Noches, Fabián.
0: Enriqueciéndonos de la previa al programa.
1: ¿Qué, no, hay qué, cosas que no se pueden contar.
0: Pero son muy buenos temas. Son muy buenos. Mirá cómo será que hasta sí, arrancó el globito.
1: Arrancó el globito.
0: De entrada nomás.
1: Sí. Hay cosas que quedan...
0: Bueno,
1: ya viste.
0: Sí, sí. Lo que pasa en el estudio previo al programa queda en el estudio.
1: Esto como en Las Vegas.
0: Claro, tal cual.
1: Lo que pasa en Las Vegas queda en Las Vegas.
0: Falta la timba acá adentro, ¿no?
1: Sí, no.
0: Bueno, ¿todo tranquilo?
1: Todo tranquilo.
0: Bueno,
1: todo tranquilo.
0: Me alegro mucho.
1: Volviendo al frío. Está refrescando, no de otras noches que tuvimos. Pero ya se siente fresquito.
0: Pero aguantate hasta el viernes, ¿eh? Porque el viernes hay anunciado 21 grados de máxima con lluvias.
1: Sí, tormentas.
0: Así que, bueno, fíjate que ahora tenemos 10 grados 4 décimas, la humedad 79%, el viento que está soplando del este al sureste a 11 kilómetros por hora, 1021 decimal 5 hectopascales la presión, la visibilidad 18 kilómetros. El cielo está algo nublado. El lunes pasado, cuando nos fuimos, que había una niebla bárbara, lo que era la ruta, ¿no? Manejé de memoria.
1: Digo, si acá en la ciudad ya estaba complejo, yo pensaba, ya ruta. Cuando agarre alguna parte que haya humedales y esas cosas, digo, mami.
0: Vos sabés que sí, no, se veía muy, muy poco. Tendría que tener un Tesla, ¿no? El Tesla el que te va guiando. No,
1: sí,
0: lo manejas vos.
1: No tiene chofer. Vas atrás, como si fuera un Uber, pero maneja solo.
0: Y ya me acuesto. Después que me baje y me deje en la camita el auto, ¿no?
1: Sí, viste que sí.
0: Ya llegaron los Teslas al Uruguay, ¿no?
1: Sí. Sí, y había también, como se anunciaba que venía Tesla, había un... Parece que había una lista larga para...
0: De espera
1: la preventa o algo así.
0: Igual, ¿no? Algunos había ya en Uruguay.
1: Sí. Pero al instalarse acá...
0: El amigo Vaso de Conexión Ganadera se reventó en el Tesla.
1: Ah, se reventó, sí.
0: Que eso fue una de las cosas que más dudas provocó, ¿no? ¿Cómo podía tener un accidente un Tesla? Que después, lamentablemente, bueno, todo lo que es las consecuencias que trajo. Pero para esos días de niebla vendría muy bien un Tesla.
1: Que vaya solo.
0: Sí, claro.
1: Que no te haga...
0: No, yo en el tema de manejar no tengo problemas. De hecho, tanto vos como yo, si tenemos que salir a hacer ruta, a mí me encanta.
1: Es la nuestra.
0: A mí me encanta. José también es rutero, ¿no? Le gusta hacer ruta en la camioneta, en el auto. Bueno, 092-770-770 y 093-493-952. 092-770-770 y 093-493-952. Ahí recibimos todos los mensajes que nos quieran mandar, obviamente. Bueno, atención porque mañana jueves 30, estará nublado, con periodos de algo nublado según Inumet. La mínima 7 grados, la máxima 16. Y como te decía, Leo, el viernes se pudre todo. El viernes ya se pudre, nublado, cubierto, precipitaciones y tormentas aisladas, ventoso. La mínima será de 10 grados, pero la máxima es 21 grados. O sea, esto es lo que te rompe todo. Esto es lo que hace que uno después te eche bolsa, ¿no?, por la vida.
1: ¿21 grados?
0: El sábado, claro, no es normal a la época. El sábado, lluvias, y el domingo, sin lluvias.
1: Bueno.
0: Sábado, 12 la mínima, 19 la máxima. El domingo baja la temperatura, la máxima será de 15 grados. Pero mirá que vamos a andar ahí, porque el lunes puede haber algo de lluvias con máximas de 14 grados. Y para el martes, en principio sin lluvias, pero una máxima de 17 grados. O sea, no es la temperatura habitual.
1: No termina de estabilizarse.
0: No, es una cosa
1: porque
0: de
1: uno
0: loco.
1: Dice, bueno, por lo menos si es frío, que se estabilice el frío.
0: Sí, sí.
1: Y si es calor, que se estabilice el calor, pero...
0: Y que se vaya la humedad.
1: Sí, pero tengo malas noticias.
0: ¿Qué pasó?
1: Al menos por lo que uno lee...
0: Sí, los pronósticos.
1: Los pronósticos y esas cosas. Viene ya como que el peor frío, que va a ser un... Ya fue el invierno.
0: ¿Sí?
1: Va a ser esta,
0: no me digas.
1: Va a ser esta onda.
0: Sí.
1: Va a ser muy húmedo, va a tener agosto muchas lluvias.
0: Bueno,
1: Esto va a hacer que...
0: A mí me gusta más el calor, pero el calor sano.
1: Real.
0: No, exactamente. Bueno, atención porque hay un aviso de Inumet también, que desde la tarde de hoy y hasta el viernes que viene, incluso la... No es de la tarde de hoy. De la tarde del viernes, 31 de julio, hasta la noche del sábado, se prevé un periodo de tormentas fuertes, puntualmente severas, que afectará inicialmente al litoral oeste y se va a desplazar hacia el noreste durante el sábado. Atención porque se esperan acumulados entre 40 y 60 milímetros desde el viernes y hasta el sábado, con registros que podrían ser puntualmente superiores. Así que bueno, puede haber caída de granizo, intensa actividad eléctrica en zonas afectadas por las tormentas. Reitero, puntualmente severas las tormentas, se iniciarán en el litoral oeste y se desplazará hacia el noreste durante el sábado. En principio nosotros acá en el sur no tendríamos estas dificultades, pero bueno, ojo la gente de toda esta zona, ¿no? Buena parte de nuestro país. Esto es un aviso de Inumet. Bueno, muy bien. Todo tranquilo, entonces.
1: Por ahora, todos estamos ahí.
0: Ya, 29 de julio, aviso. Se nos fue julio. Se nos va julio. Se nos va julio, el amigo Julio.
1: Sí, sí. Yo vi que...
0: El de los memes.
1: Yo deschavo cosas que pasan fuera del aire.
0: Sí.
1: Los estados de WhatsApp de José Cabrera y tuyo es con Julio es una cuestión que...
0: Es que hay un intercambio.
1: Sí, sí, sí. Sí, hay, sí,
0: tenemos que ir los dos al psiquiatra.
1: Sí, sí. Es una cuestión...
0: No, es mutuo. Nos retroalimentamos.
1: Y es reiterativa. Es reiterativa con Julio.
0: Sí, y está Agostini también, ¿no?
1: Sí, Agostini ya lo vi.
0: Vos sabés que hay varias personas... Que me revisan el estado por esas cosas, por el Capitán América.
1: Sí,
0: y por los memes de
1: Capitán América llega los fines de semana. Sí. Yo le digo a la gente. Los chistes de Capitán América llegan los fines de semana, pero julio es día sí, día también.
0: Mira, hay una ya en la parroquia, la hija de una familia muy amiga mía, no la voy a quemar, que yo a veces le cuento los chistes y me hace caras, qué mal chiste, ajá, no sé qué. Pero cuando está con la mamá dice, a ver mamá, dice, vamos a fijarnos el estado de Fabián.
1: Para levantar el ánimo.
0: Me cuenta la mamá.
1: Así que
0: por un lado, cara a cara no me lo dice, pero por detrás está buscando.
1: Bien.
0: Bueno, yo me debo a mi público.
1: Está bien.
0: Señores, 22 y 14 minutos. Un adelanto de por dónde vamos hoy.
1: Hoy tenemos algunas historias, sí. Historias para compartir. Una de ellas tiene que ver con el Imperio Romano.

0: ¿Qué persiguió? ¿Por qué razón persiguió a los cristianos? Porque muchas veces también uno escucha cuando tiene gurises en la parroquia o también sobrinos chicos, cuando está estudiando historia, que eran los causantes de los incendios y por eso se los persiguió. Bueno, una historia de esas que también nos hace reflexionar y nos da pistas para el hoy, porque eso es lo que tiene interesante la historia,
1: totalmente,
0: ¿no? De la persecución y de y a veces también a veces decimos uno acá no vive persecución, que esté en juego o que esté en peligro tu vida, sí, pero también uno vive la incomodidad en distintos ambientes cuando trata de vivir su fe o cuando dice que pertenece a la iglesia, la indiferencia, el señalamiento.
1: O cuando te encontrás con gente que no podés dialogar porque enseguida te hablan de cosas que en realidad no son la iglesia, pero tienen como datos.
0: La caricatura.
1: Y se ponen a opinar de cosas que tampoco ellos como son parte de una comunidad. Entonces, exactamente, la caricatura. ¿No? La caricatura. Son cabezas de termo. Son cabezas de termo.
0: Y después vamos a hablar también de la historia de un empresario, ¿sí? Sí. Que apoya las obras benéficas de la iglesia.
1: Mirá.
0: ¿Sí?
1: ¿En dónde?
0: Que estuvo reunido con con el Papa León, ¿sí? Estuvo reunido con el Papa León.
1: Mirá.
0: Y bueno, ahí interesante el encuentro. Ahí vamos a desvelar quién y qué es lo que en qué obras ayuda. Sí, es una a través de una fundación que no solamente trata de las obras benéficas sociales, sino también de lo que tiene que ver de la reconstrucción. Nosotros que a veces hablamos de conocer nuestras casas parroquiales y nuestros templos, también vamos a hablar de él.
1: Bueno, el padre, que también es médico, el padre Omar Franza, acaba de escribir un libro que se llama Ante el vacío del mundo desarrollado, respuestas y aportes del cristianismo católico. Bueno, justamente lo tenemos en línea, el autor del libro, a quien le agradecemos mucho que nos reciba hasta ahora. Padre Omar, bienvenido, buenas noches, gracias por
2: sí,
1: recibirnos.
2: Buenas noches.
1: Bueno, felicitaciones en primer lugar por este texto, y nos gustaría que nos cuente de qué se trata esto de Ante el vacío del mundo desarrollado, respuestas y aportes del cristianismo católico.
2: Bueno, es un libro que pretende de alguna manera responder a las grandes preguntas existenciales más hondas que tiene todo ser humano, ¿no? ¿Cuál es el sentido de la vida? ¿Qué puedo esperar de la historia humana? ¿Hacia dónde va el hombre? ¿De dónde venimos? En fin, todas esas preguntas. ¿Y qué respuesta tiene el cristianismo frente a eso? Por eso este libro está más bien pensado para gente que está buscando, ¿no? Buscando exploradores de sentido, por decirlo así. Entre 25 y 40 años sería como el público al cual está destinado, ¿no? Por un lado, el libro tiene como tres partes. La primera parte es una severa crítica al mundo desarrollado y a la cultura del mundo desarrollado y cómo esa cultura del mundo desarrollado no está solucionando los problemas del mundo de hoy, sino que los está agravando y está de alguna manera generando un vacío en lo más profundo del ser humano, ¿no? La primera parte del libro es una severa crítica al mundo desarrollado, no a todo el hombre, sino al mundo desarrollado y a la cultura del mundo desarrollado. La segunda parte muestra las increíbles aportes que el cristianismo ha hecho, no en teoría, sino en la práctica, para desarrollar al ser humano íntegramente. Es decir, la segunda parte del libro intenta decir: la iglesia no se ha dedicado a hablar de lo que hay que hacer, sino

0: que la iglesia ha construido con pico y pala la civilización occidental y ha hecho aportes en todos los campos, en el campo de la ciencia, en el campo de la tecnología, en el campo de las artes, de la literatura, de la arquitectura, del derecho, de la ética. No hay ningún área del saber y del hacer donde la iglesia no haya hecho contribuciones extraordinarias. Basta con saber que el calendario que utilizamos en Occidente es el calendario que propuso Gregorio XVI en el siglo XVI. Y así podemos seguir, por ejemplo, no sé, el solfeo, do, re, mi, fa, sol, la, si, do. Eso es un poema dedicado a Juan Bautista, que cada verso va subiendo una nota y por lo tanto el solfeo, por siglos, el do, re, mi, fa, sol, la, si, do, es la primera letra de ese verso dedicado a San Juan Bautista. Uh-huh. Y así, bueno, el libro va detallando en la segunda parte, uh-huh, todas las contribuciones que la iglesia ha hecho. O sea, así como está en el Nuevo Testamento los hechos de los apóstoles, bueno, acá en este libro la segunda parte es justamente los hechos de la iglesia, ¿no? La iglesia que busca y hace y busca la verdad, la iglesia que genera ternura y solidaridad. No nos olvidemos que los hospitales son aporte de la iglesia. La iglesia fue la que creó los hospitales. ¿Quién creó las universidades? La iglesia. La iglesia instaura justicia y derecho. Las primeras leyes laborales que existieron en la historia, las primeras, fueron las leyes laborales que los misioneros en América hicieron con las leyes de India. Las leyes de Indias son las primeras que regulan el trabajo de los indígenas. O sea que las primeras leyes laborales están influenciadas por la ética social católica. Los grandes novelistas son católicos. Cervantes, Shakespeare, aunque Shakespeare es británico, hoy se sabe a ciencia cierta que Shakespeare era católico, no era anglicano, y que tuvo que permanecer en secreto porque si no lo hubieran matado. El teatro, ¿cómo empieza el teatro en Occidente? El teatro empieza en Occidente porque se empieza a hacer las primeras representaciones evangélicas en las puertas de las iglesias. Uh-huh. Permanece como fósil todavía de esa etapa el pesebre viviente. Un pesebre viviente es eso, es una dramatización de la Navidad. Pero el teatro en Occidente, que había desaparecido, el teatro griego es bien conocido, pero durante siglos el teatro griego desapareció, y cuando reemerge el teatro en Occidente, con las pequeñas representaciones evangélicas de las puertas de las iglesias, y así muchas otras cosas, ¿no? Claro. Que no en un programa no, uh-huh, puedo detallar, pero la segunda parte del libro pretende mostrar al hombre de hoy que la iglesia es la gran civilizadora del hombre, la gran civilizadora, la gran constructora de una humanidad fraterna y mejor, ¿no? El desarrollo integral del hombre, en el desarrollo integral del hombre, la iglesia ha estado en la primera línea, ¿no?
1: Uh-huh. Claramente, claramente.
0: Y la tercera parte del libro es mostrar cuál es la imagen de Dios que el cristianismo propone a partir de Jesucristo. Es como una especie de fórmula breve, de fórmula breve de lo de cuál es la imagen de Dios que surge del cristianismo. Yo en el libro no presento a Cristo. No presento a Cristo, presento la imagen de Dios que emerge de Cristo, que no es lo mismo, aunque bueno, por supuesto que no hay contradicción, pero el enfoque de esta tercera parte es mostrar al que busca a Dios, porque el que busca no busca principalmente a Cristo. El hombre que busca sentido en lo trascendente busca una imagen de Dios que le diga algo. Bueno, la tercera parte del libro busca precisamente eso, mostrar sí. cuál es la imagen de Dios más perfecta, por decirlo así, la imagen de Dios que surge a partir de Cristo. Pero no presento a Cristo, presento la imagen de Dios emergente del cristianismo para aquel que busca a Dios, que busca un sentido trascendente de la vida, ¿no?
1: Bien.
0: Esa es la tercera parte del libro.
1: En este caso, y frente al título, que es muy interesante, ante el vacío del mundo desarrollado, lo que calculo que también se pretende es que usted muestra que a pesar de los avances en cuanto a la ciencia y la tecnología, eso no termina de enriquecer a la persona, sino que a pesar de eso la persona puede seguir estando ante un vacío existencial, si se quiere. Es decir, claro, los avances no garantizan lo otro, ¿verdad?
0: Claro, ni la ciencia ni la tecnología responden a la pregunta esencial del hombre, ¿qué es lo que puedo esperar de la vida? Y si puedo esperar algo que pueda incluso superar la muerte, ¿no? La ciencia y la tecnología son mudas frente a las preguntas esenciales del hombre. ¿Cómo ser libre? ¿Cómo ser feliz? ¿Cómo obrar el bien aunque no me convenga?
1: Claro.
0: Etcétera. Claro. La pregunta de la ética. Y por lo tanto la segunda parte y la tercera parte de alguna manera van hilvanando esas respuestas, van hilvanando esas respuestas a lo largo de todo el discurso del libro, ¿no? Un libro que tiene 266 páginas, creo que si no me equivoco 240 páginas. Y de alguna manera hay un anhelo de búsqueda de trascendencia, de búsqueda de sentido en la gente de mediana edad y joven, y el libro busca ser, digamos, un aporte en ese sentido al hombre y a la mujer de hoy que está buscando ante este mundo desarrollado cuya ciencia y cuya técnica no le responde esas preguntas.
1: Claro. Claro.
0: Fundamentales.
1: Padre, en cuanto a la tapa del libro, la imagen es un cielo muy tormentoso, el planeta, el mundo que está a punto de caerse hacia un abismo, pero hay una red que seguramente lo contiene, que tiene la forma de la cruz, la imagen de la cruz. Tengo entendido que esta tapa, la idea fue suya.
0: Sí, así como el contenido del libro es de mi autoría, la tapa también es de mi autoría y la he diseñado con inteligencia artificial. Yo le iba instruyendo a inteligencia artificial y entonces, bueno, el globo terráqueo y el primer plano del globo terráqueo no es cualquier país, el primer plano del globo terráqueo son los países en guerra en este momento. Y ese globo terráqueo está al borde de un abismo, en un clima meteorológico de nubes oscuras, tormentas y truenos, ¿no? Y bueno, ante el riesgo de caer en el abismo, la red de salvataje tiene la forma de cruz, porque simboliza el cristianismo. El cristianismo como el salvador de este mundo que no se sabe hacia dónde va. El cristianismo es el que está en condiciones de responder hacia dónde puede ir el mundo si el mundo se deja conmover con el mensaje de la verdad que hay en el Dios de Jesucristo.
1: Según su saber y entender, padre, la civilización occidental está en riesgo, teniendo en cuenta, por ejemplo, Europa y todo ese avance musulmán extremista que hay, como en Francia, en España, en tantos países, que preocupa. ¿Estamos ante una crisis? ¿Hay riesgo de que se vea realmente afectado, herido de muerte el cristianismo?
0: ¿El cristianismo que está en riesgo de muerte?
1: En el sentido del avance de toda esta cultura.
0: Esa es la pregunta. Yo creo que esta cultura del mundo moderno es una cultura vacía que no tiene futuro en el fondo. Que es una futura que va, es una cultura que va al fracaso. Es una cultura capaz de producir técnica, pero es una cultura que tiene dentro una violencia porque no es capaz de adorar al hermano como hijo de Dios. Y entonces esta cultura no tiene futuro, ¿no? Yo creo que en los próximos años la inmigración que ha llegado a Europa proveniente de América Latina.
1: Se nos cortó, me parece, la comunicación. Vamos a ver si podemos restablecer. Porque, claro, la pregunta mía justamente apuntaba a esto, ¿no? Teniendo en cuenta la realidad del mundo musulmán. Padre, ¿está por ahí? No, se nos cortó. A ver ahí. Está llamando. A ver si podemos restablecer la comunicación. Ahí sí. Ahora, padre, se nos cortó la comunicación.
0: Sí. ¿Qué estaba diciendo?
1: No, usted lo que nos estaba diciendo es de todo el tema de la inmigración. Y yo porque la pregunta mía partía desde lo que significa esta dificultad que están viviendo algunos países europeos, que incluso el propio cardenal Sara lo vive diciendo, ante el riesgo que Occidente pierda esas raíces cristianas.
0: El cristianismo, yo lo que estaba tratando de decir precisamente, que los inmigrantes que provienen de África, que en gran parte son cristianos y creyentes en Dios, los inmigrantes que provienen de América, que son fundamentalmente creyentes en el cristianismo, van a ir transformando la cultura europea. Es cierto que también en Europa han llegado los islámicos, pero los islámicos, el Islam también es una religión que, si bien está creciendo, crece en base a la violencia y a la agresión. En cambio, el cristianismo tiene una religión del amor. Hoy en día, en Europa, las conversiones del Islam al cristianismo se producen precisamente porque el Islam en Europa, sin el control social que hay en los países de donde vienen, sin el miedo del control social de los países de donde vienen, entonces se abre a un Dios que es un Dios del amor. No es un Dios de la venganza, no, es un Dios que nos exhorta a amar incluso a los enemigos. Por eso digo que hay unas hay fundamentos para pensar en la revitalización del cristianismo aún en los países europeos. No te olvides que en Europa los ateos no se reproducen. Los ateos no se reproducen, no tienen hijos. ¿Quiénes son los que tienen hijos? Tienen hijos, claro, los descendientes de Latinoamérica, los descendientes de África, en gran parte cristianos, uh-huh, y los descendientes del Islam, que vienen de Asia sobre todo. Uh-huh. Esos son los que, pero todos esos, tanto los hijos de los islámicos como los hijos de los africanos como los hijos de los latinoamericanos, son creyentes. Uh-huh. Y esos son los que van a ir de alguna manera poblando a Europa y van a ir transformando la cultura europea atea o indiferente, que quiere sacar a Dios de la cosa pública. Claro. Por lo tanto, en los próximos años, la correlación electoral en Europa va a cambiar sustancialmente. Uh-huh. Y ya hay indicios de esos hay desde el momento, por ejemplo, que en Italia no ha ganado precisamente una atea, sino, uh-huh, una primer ministro que es creyente. Lo mismo está pasando en la derecha francesa. En fin, lo mismo está pasando en otros países de Europa, donde la cultura actual dominante secularizada tiende a tener cada vez menos fuerza. Uh-huh. Cada vez menos fuerza. Y por eso digo, los inmigrantes en Europa van a transformar la correlación electoral en los próximos años, y bueno, eso para el cristianismo va a ser una fuente de revitalización. De hecho, ya lo está haciendo en muchos países, en Holanda, por ejemplo, en Dinamarca, en Suecia, etcétera, ¿no?
1: Uh-huh. Volviendo,
0: de manera que sí que no temería, uh-huh, por el cristianismo, al contrario.
1: Bien. Volviendo al texto, ya está en las librerías, ya se consigue. Estamos en este momento, sí, también saliendo para Radio SAG de Argentina, de Buenos Aires. Tengo entendido que en Argentina también ya se presentó, bueno, ¿verdad?
0: Claro, sí, porque el libro está publicado en Editorial Guadalupe, uh-huh, Verbo Divino, porque Guadalupe y Verbo Divino es lo mismo, ¿no? Guadalupe, Verbo Divino es lo que ha publicado en Argentina, y ellos tienen distribución en todas las en toda Argentina. Uh-huh. Guadalupe tiene distribuidoras en todos lados, y acá en Montevideo la comercializa Lea, y Lea está haciendo las gestiones para que lo puedan vender a este libro las librerías de los shoppings. Bien. Ese es el proceso que están haciéndolo ahora, así que ojalá que termine bien la gestión y este libro también pueda comercializarse en las librerías de los shoppings. Perfecto. La presentación oficial de este libro va a ser hecho en la sede de Lea en Punta Carretas. Lo va a presentar un filósofo que es Miguel Pastorino, sobre todo por la primera parte del libro. Uh-huh. Lo va a presentar un científico médico, miembro de la Academia Nacional de Medicina, sobre todo en la parte de los hechos de la Iglesia. Y lo va a presentar, en tercer lugar, un teólogo pastoralista, que es el doctor Richard Arce, que a su vez es párroco de San Alejandro, ¿no? Uh-huh. Los tres, cada uno va a abordar una parte del libro, y la presentación va a ser el sábado 5 de septiembre en la sede de Lea de Punta Carretas.
1: Bien, bien. Bueno, así que queda hecho entonces esta información para el 5 de septiembre. Y hablando de fechas, otra que no tiene que ver con el libro, pero que es parte de su vida, ¿no? El próximo 2 de agosto es una fecha muy importante para usted, padre.
0: Cierto, sí, son los 40 años de sacerdocio. Uh-huh. 40 años de sacerdocio.
1: Que no son dos días, 40 años, ¿eh?
0: Es cierto, era bastante distinta la iglesia hace 40 años que ahora, ¿no?
1: ¿Dónde se ordenó usted?
0: Y, ¿cómo?
1: ¿Dónde recibió la ordenación sacerdotal?
0: Aquí en la iglesia del Sagrado Corazón, el seminario.
1: Ahí está.
0: Me ordenó el Monseñor Partelli en ese momento, uh-huh. y concelebró el obispo de Florida en aquel entonces, y también el obispo de Salto en uh-huh. su momento. Sí.
1: Muy bien. ¿Y esto va a ser, entonces, va a haber una celebración precisamente por
0: sí,
1: este aniversario?
0: Sí, va a ser la misa. Bueno, o sea, es la misa dominical, ¿no? La misa dominical, que justo coincide con el 2 de agosto, y después un agape fraterno en el parque parroquial que tenemos acá, que es un parque maravilloso en el fondo de la parroquia Santa Bernardita.
1: Bien, bien, bien. Bueno, padre, felicitaciones por el aniversario, felicitaciones por el libro, y más sobre la fecha, sobre la presentación, bueno, vamos a tal vez a tener algún otro contacto, también poder conversar para invitar a la gente por el mes de septiembre, ahí próximo a esa presentación. Le mando un abrazo muy grande y le agradezco que nos haya dado este tiempo.
0: Bueno, gracias a Dios, a las órdenes.
1: Señores, conversábamos con el padre Omar Franza, él es el autor de este libro, tiene varios libros, ¿no? El doctor Omar Franza, Ante el vacío del mundo desarrollado, respuestas y aportes del cristianismo católico. 42 minutos van de las 22 horas. José Cabrera está en la puesta al aire. Aquí estamos con el padre Leonel. Le mando un saludo a Valentina Vale Torrado, nuestra amiga, que está en la tarde junto con Juan Antonio aquí en Canto y Fogón. La querida Vale, que el otro día la saludé porque fue el Día de los Artesanos. Visiten su Instagram, porque la verdad tiene muy, muy buenas cosas. Y me dice, andás medio embromado en la garganta. Se ve que el lunes no nos escuchó. El lunes era el gallinero abierto. Era
2: el lunes era
1: echale maíz que canta, me sí. gritaban el lunes.
2: Todo por una garganta.
1: Por una cabeza. La gola estaba hecha bolsa. Vale, querida, te queremos desde acá. Un abrazo grande para vos, toda tu familia.
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0: ¿Cómo andan? Disculpe que le mando mensaje de voz porque soy no vidente. La verdad que todas las noches los escucho, los sigo hace tiempo y bueno, me alegran la noche y bueno, soy creyente y sigo en la fe. Muchas bendiciones para todos. Mi nombre es Paul.
1: Paul, querido, un abrazo enorme de parte de Leo y de mi parte. Qué bueno que es poder acompañar, como dice él, son mi compañía. Paul, que no ve, pero gracias a la radio está en comunicación con nosotros. Seguinos mandando mensajes de audio, no hay ningún problema. Así que pedís disculpas, no nada que ver, al contrario. Una alegría que estés y una alegría que te podamos acompañar, ¿no es cierto?
2: Y gracias por acompañarnos también, él.
1: Obviamente, por ser parte de todo esto, ¿no? De esta locura. ¿Qué tenemos? Dice, bienvenidos, una alegría saber de ustedes, los dos curas, unos genios. Padre Fabián, se nota su mejoría. Bendiciones para todos, dice Cristina. Genios, nos dice. No está bien, Cristina.
2: No
1: está bien, Cristina. No me parece. Un abrazo, Cristina. Gracias por estar. María Eugenia también nos escribe desde allá, desde la península. María Eugenia, un abrazo grande que siempre está. Bueno, recuerden 092-770-770, 093-493-952. Hacemos la pausa y a la vuelta venimos contigo, querido Leo.
2: Muy bien.

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0: Señores, volvemos. 51 minutos van de las 22 horas. Quiero aclarar una cosa. Yo dije a la apurada, Canto y Fogón, Valentina, que está en el programa de la tarde. No, Canto y Fogón es otro programa. De Juan Antonio también. Acá sí. Es Fogón Oriental. Sí. Que va, arranca a las 13:30, creo. ¿Cierto? Fogón Oriental. De lunes a viernes. Si me equivoco, vale, en esta aclárame de nuevo. Pero sé que está en las tardes. Muy, muy buen programa de lunes a viernes. Fogón Oriental. Y otra cosa, un saludo muy grande a Joaquín, que dice que nos escucha desde Azul, provincia de Buenos Aires. Mirá vos. Allá en la ciudad de Azul. Y me manda. A ver, me dice, ¿ustedes ahí en Uruguay probaron? ¿Y sabes de qué es? No, no, pero es verdad. Te lo voy a mandar un pack de seis chorizos. Chorizos de burro argentino. Y es verdad, porque yo estuve leyendo que en Argentina se comenzó a consumir la carne de burro.
1: Sí.
0: Y la carne de búfalo.
1: De búfalo.
0: Que sí. Sobre todo allá en la zona de Corrientes. Pero mirá el pack, para que veas que es verdad, ¿no? No, no es joda. Está la marca. La marca Obertal, para los argentinos allá. Chorizo de burro argentino. Mirá vos, exceso de grasas saturadas, exceso de sodio. Yo no sé si me comería un chorizo de burro.
1: Sí, siempre estamos hablando de Chupi y Morfi.
0: Y bueno, es terrible. En este caso,
1: a esta hora,
0: el amigo allá, el amigo de Azul, de la provincia de Buenos Aires, buen provecho. Que no te dé una patada ese chorizo, ¿no? Si es de burro, te puede patear el hígado. Está bueno.
1: Faltaba.
0: Está bueno.
1: Sí, sí.
0: Bueno, Leo, pero querido. Faltaba. Leo, querido, vamos a la sapiencia.
1: No,
0: poné
1: no.
0: Un poquito de cultura en este programa.
1: A principios de mayo, Vatican News informó sobre una audiencia privada del Papa León XIV que concedió a 56 familias de administradores de Papal Foundation, con la participación del empresario Worth Fitzgerald, que habían viajado a Roma para realizar su peregrinación anual. El Santo Padre destacó personalmente los resultados de dos de los proyectos de restauración financiados anteriormente por ellos en iglesias que visitó durante su viaje papal a África en abril. Esta primavera la organización anunció su impacto sin precedentes. 15 millones de dólares en fondos asignados a más de 144 proyectos en 75 países.
0: Mirá vos.
1: Destinados a apoyar infraestructuras, programas y ayuda humanitaria identificados por el Vaticano, centrándose en las comunidades más necesitadas, según indicaba el artículo. La Fundación Papal también se señala que desde la fundación de la organización en 1988 de Papal Foundation ha distribuido más de 270 millones de dólares en subvenciones, becas y ayuda humanitaria a más de 2.700 proyectos seleccionados primero por el Papa Juan Pablo II en aquel momento y posteriormente por sus sucesores. Se citó al presidente del Consejo de Administración, Worth Fitzgerald, quien describió estos proyectos como signos de esperanza que responden a necesidades urgentes y fortalecen las comunidades católicas en los países en desarrollo. Fitzgerald es director ejecutivo y fundador de la empresa de capital de riesgo Excorde Capital, además de un reconocido gestor de inversiones. Ha hablado con distintas cadenas católicas sobre la misión de la fundación, la trayectoria de su propio camino espiritual y la necesidad que tiene el mundo de que los católicos den a conocer el Sagrado Corazón de Jesús. Ya habíamos visto en otras historias de esto de, ¿te acordás de consagrar la empresa?
0: Sí, claro, hace poco vos trajiste un ejemplo.
1: Exactamente.
0: Me acuerdo.
1: Reflexionando sobre su propio camino de fe, Fitzgerald dijo: "No tengo ni idea de por qué fui uno de los elegidos para recibir esta gracia. Se crió en el seno de una familia católica, pero la práctica de la fe no ocupaba un lugar central en su vida. afirma que técnicamente no crecía en la fe ni yendo a la iglesia, hasta séptimo de primaria. Sabía que su padre tenía raíces católicas, pero no fue hasta que una nueva familia se mudó a la casa de al lado y surgió una amistad llena de fe cuando los frutos comenzaron a florecer. Al tener solo hermanas, Fitzgerald se sintió atraído por los nuevos vecinos que tenían 4 hijos, uno de los cuales ha sido su mejor amigo durante más de 50 años. La forma en que interactuaba su familia era un testimonio, admitió. Cuando su padre le preguntó a dónde pensaba ir el joven Ward para cursar la secundaria, el chico propuso asistir a un colegio católico con su amigo. Mirando atrás, Fitzgerald cree que quizás esa fue la oportunidad que su padre estaba buscando. Creo que sintió que hacía falta un impulso, dijo, aclarando que nunca había hablado con su padre sobre el proceso de toma de decisiones. Sin embargo, el cambio de colegio supuso una transformación para toda la familia. 25 años más tarde, otro momento reflejó los sorprendentes designios de la providencia. Fitzgerald conoció a un sacerdote que llevaría su fe hacia otra etapa transformadora. Recordó su vida de joven cuando trabajaba en el centro de Filadelfia y pasaba a diario por la iglesia de San Patricio, en Rittenhouse Square. Un día algo me impactó, como si el espíritu me dijera: sabes, tienes 12 horas al día para trabajar, 7 horas al día para dormir, tiempo de sobra para ir al gimnasio y tomarte una cerveza con tus amigos, pero cada día, ¿dónde está tu tiempo para Dios? ¿Qué cambió? Por decirlo de la forma más sencilla, dice Fitzgerald, mostrándose una vez más franco al compartir simplemente su propia experiencia y confesar su propio pecado. Todos estamos quebrantados, afirma, pero lo que más transformó fue su forma de pensar y su aplicación práctica a la vida de fe. El padre Connor ayudó a su nuevo amigo a darse cuenta de que, aunque dedicaba tiempo a devociones importantes y a una vida sacramental, lo hacía como si fueran compartimentos de una vida, uno de los muchos pilares junto al trabajo, el sueño, las relaciones, la vida social y Dios. Tienes que entender, le dijo el sacerdote a Fitzgerald, que la vida no se compone de estos diversos pilares. Tienes un único fundamento y es Cristo. Todo lo demás se hace en Él, ya fuera trabajar, dormir, tomar una cerveza con amigos o conocer chicas. Todo comienza y termina en Cristo, le dijo el sacerdote. Bien, esta es parte de esta historia de Fitzgerald, ¿sí? Esta fundación, ¿sí? Está en más de 120 países, de Papal Foundation, que forman parte de estos empresarios y que ayudan a llevar adelante, donde se han beneficiado más de 400 iglesias y capillas, así como 130 hospitales, 308 colegios, 188 seminarios y más de 400 rectorías, conventos y monasterios. Se han concedido subvenciones tecnológicas a 47 emisoras de radio y televisión católicas. Mirá, también vos, dentro de lo que conlleva esta tarea, ¿sí? Que, como decíamos, intenta justamente impulsar estos proyectos, ¿sí? Que no solamente tienen que ver con infraestructuras, tienen que ver también con programas de ayuda humanitaria, y sobre todo centrándose en las comunidades más necesitadas, ¿no? A veces uno escucha siempre en esas caricaturas que decías vos, que hablábamos en el primer bloque, Fabián, ¿no? Poner la plata al Vaticano, no sé cuánto.
0: ¿no? ¿Dónde? Y la guita que tiene el Vaticano.
1: La guita que tiene el Vaticano.
0: ¿Por qué no venden eso y se lo dan a los pobres?
1: Bueno, mi madre pensaba que a nosotros nos pagaba el Vaticano.
0: No, tu mamá, que en paz descanse, ¿no? Pero sí, sigue habiendo gente, sí, digamos, sí, no es la única.
1: Yo le decía a mamá, que digo, ¿qué pensás? ¿Que tengo la Vatican Bank? La Vatican Card, le digo yo. No, pero digo,
0: ¿dónde está la guita que yo no la veo?
1: Exacto. No, pero lo importante es que a veces también, esto que hablaba el padre Omar Franza, ¿no? De la iglesia que en muchas ramas de la ciencia, de la literatura, de la cultura, construye Occidente. También muchas de las organizaciones, del 70%, sí, alrededor del 75% de las instituciones y fundaciones de educación, de salud, de promoción humana que están en África, son de la iglesia.
0: Más del 70%.
1: Son sostenidas, muchas de ellas, a través de fundaciones. Pues sí, bueno, ¿y cómo se sostienen? ¿No? Porque hay que pagar, ¿no? Es decir, las infraestructuras, las personas que trabajan allí, ¿no? Y muchas veces la distinción, justamente, en lugares donde muchas veces hay conflictos tribales, cuestiones de extremismo religioso, guerras, durante
0: guerras civiles
1: durante décadas. ¿Quiénes quedan? ¿No? Porque las ONGs hoy están y mañana no. Uh-huh. ¿Ah? Y la iglesia también llega a esos lugares, ¿no? Pensemos, si no querés ir a lo macro, ¿no? Si querés venir a nuestro país, pensemos, bueno, en cuántos lugares, cuántas organizaciones allí donde el supuesto estado presente nos llega, claro. Que uno ve la realidad del día a día. Si quieres pensar en las parroquias de barrio, que todas tienen dentro de su programa pastoral, la pastoral social, cuánta gente recibe esas ayudas. Y uno dice, bueno, en este caso, en esos lugares donde no había ningún tipo de infraestructura y donde no hay ningún tipo de posibilidad de que las propias comunidades sean las que sostengan esos proyectos, muchas veces este tipo de fundaciones son las que justamente sostienen o dan esos impulsos, incluso también como las conocidas en mucho también por nuestro lado, Adveniat, por ejemplo, en Alemania, cuántas veces
0: ayuda a la iglesia necesitada.
1: Hay otra americana que ahora no me viene el nombre, pero que están y que ayudan también, que hemos tenido ayuda no solamente a nivel de infraestructura para la reestructuración de las construcciones de las parroquias, casas parroquiales, capillas, sino también para proyectos y programas pastorales, ¿no? O obras sociales que tienen que ver con la ayuda humanitaria, decir, pa.
0: Bueno, y la presencia en muchos casos. Ahora que hablabas de esto de África con ese datazo que trajiste del 70%.
1: Sí, sí.
0: La presencia ante las dificultades y ante las crisis. Hay una en YouTube, la pueden ver, una película que se llama De dioses y hombres, que de Argelia, esa comunidad monástica que decidió quedarse ante la persecución por parte de extremistas.
1: Sí.
0: Y bueno, no voy a spoilear si no conocen la historia, pero es una historia real y de no hace mucho tiempo, que ahí pueden ver claramente todo el discernimiento que estos monjes se hicieron a la hora de nos volvemos a Europa, eran europeos en el monasterio de Atlas, o nos quedamos.
1: Sí.
0: Muy interesante. Reitero, la pueden buscar en YouTube, De dioses y hombres se llama.
1: De dioses y hombres.
0: La recomiendo ahí con toda la fuerza, del año, no sé si no fue hará 10 años más o menos de esta película.
1: Estás dando línea, porque el sábado tenemos cine parroquial.
0: ¿No la viste?
1: Y todavía, le dije el otro día en los avisos, digo, todavía no está definido el título. No. Estamos buscando, pero...
0: ¿No la viste vos?
1: No, yo no la vi.
0: Te dura 2 horas, ¿eh?
1: Sí, sí. Pero... Sí, bueno, pero es más o menos lo que... Pero yo estaba por... también por volcarme por otra, que está muy buena, que se llama Libres.
0: Ah, sí, la de la vida contemplativa.
1: Exacto. Muy buena. Pero más allá de la vida contemplativa.
0: No, por supuesto.
1: Porque tiene eso de que lleva a una persona a hacerse las preguntas, ¿no? Hacerse las preguntas fundamentales del ser humano, ¿eh?
0: A lo que recién conversábamos con el padre Omar.
1: Exactamente.
0: En este mundo siguen esas preguntas. Esa es muy buena.
1: Y bueno, sí, claro, porque vos decís, bueno, en ese mundo alocado, ese que todo el mundo te vive diciendo, sí. que necesito irme, ¿no? Un rato, ¿no? Estos tipos que. Algunos a veces se preguntan, ¿no? O esa caricatura que tenemos de la vida monástica o de la vida contemplativa, ¿no? Como que están afuera del mundo, pero están más metidos en el corazón del mundo.
0: Olvidate.
1: Pero desde otro lugar, ¿no? Encara grandes cuestiones de la existencia humana, con el objetivo, creo yo, de escucharlas, ¿no? Y ver cómo me parece algo que estaba pensando en esta película justamente para el fin de semana. Si hay alguno de la parrilla, ya se va spoileando. Pero claro, decís vos, uno de los grandes temas hoy en día y que hablamos muchas veces, Fabián, es la libertad. Uh-huh. ¿No? Porque hoy se habla mucho de la libertad, en temas sociales, políticos y todo, ¿no? Y cómo estos tipos, monjas de clausura y monjes, van en búsqueda de esa verdadera libertad.
0: Claro. ¿No? Además es una película testimonial, porque es los actores no son actores.
1: No, además son justamente consiguen permiso para poder entrar logrado el permiso para entrar
0: en la
1: clausura y hablar. Con monjes, sí. Sí, monjas de clausura.
0: Es muy bueno.
1: Está muy bueno.
0: Simplemente un adelanto, pero hay el testimonio de una monjita que le acaban de diagnosticar cáncer.
1: Ajá.
0: ¿La viste vos?
1: No, yo no la vi porque voy a verla con mi comunidad.
0: Ah, tenemos, no se la pierda. Cualquiera de las dos películas.
1: Una vez al año.
0: El cine, Cineforo.
1: Claro, una vez al año, nosotros lo hacemos generalmente, ¿sabes cuándo? Surgió la idea cuando, claro, la vigilia de Pentecostés, cada vez éramos menos, porque de frío, de noche.
0: Sí, claro.
1: Y entonces dijimos, bueno, pero para hacer una vigilia, aunque no sea nocturna, pero que esté más presente la comunidad, y todo surgió a partir de los chicos del colegio que preguntaron cuando fue electo el Papa Francisco. ¿Por qué Francisco? La primera película ya en el año de la elección del Papa Francisco fue Francisco y Clara, y ahí empezó esa tradición de que cada vigilia de Pentecostés
0: una película.
1: Este año justo estaba en obras el colegio, el salón de actos del colegio, que es donde armamos el, y al final de la película nos quedamos ahí con una merienda compartiendo sensaciones,
0: claro.
1: Compartiendo cosas que nos deja, ¿no?
0: Esta de Dioses y Hombres es del año 2010.
1: Ajá.
0: La película, pero
1: sí.
0: Es muy, muy interesante. Cualquiera de las dos películas le van a sacar el jugo, sin lugar a dudas. ¿Hacemos la pausa?
1: Exacto.
0: Van 10 minutos de las 11 de la noche. José Cabrera está en la puesta live.

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0: propuesta, hablando de fundaciones y de lo que significa también ayudar y tratar de solucionar situaciones complicadísimas, como personas que, bueno, que le faltan los brazos, por ejemplo, ¿no? Andrea Kuckerman, reitero, ingeniera ella, ingeniera eléctrica, egresada de la Universidad de la República, es quien fundó Manos de Héroes. Y estuvimos conversando, ¿no?, con ella,
1: Andrea, haciendo esto. Sí. Felicitarte. Y queremos que la audiencia conozca de qué se trata esta fundación Manos de Héroes.
2: Bueno, muchas gracias. Nosotros somos una fundación desde el año 2020 que estamos trabajando. Hemos hecho más de, exactamente 92 manos y brazos en todo el país. Manos y brazos hechos con impresión 3D, con esta nueva tecnología que permite justamente que los niños puedan, entre otras cosas, elegir los colores y los diseños de las cuales quieren su manito. Uh-huh. Son niños que nacieron sin sus dedos o sin parte de su brazo, o adultos que tuvieron un tipo de accidente y tuvieron que ser amputados, y nosotros les hacemos sin costo su mano o brazo de acuerdo a lo que necesita.
1: Estamos hablando de algo que hasta hace poco lo podíamos ver en las películas, ¿no? Es decir, una cosa que para muchos tal vez les cuesta entender esto de la realidad 3D.
2: Sí, es una tecnología que ya estaba en el resto del mundo, estaba en Argentina, estaba en Brasil, estaba en Estados Unidos, en Europa, en México, y no había nadie que hiciera esto de las prótesis en 3D en Uruguay. Así, yo soy ingeniera eléctrica y se me ocurrió empezar a hacer este proyecto de impresión 3D de las manos en marzo 2020, sin saber realmente si iba a poder hacer una mano, dos manos o 10 manos. La verdad que llevamos 92 hechas y cada vez tenemos más pendientes, porque cada vez mejoramos más los diseños y podemos abarcar a más casos y ayudar a más personas.
1: Tú dijiste al pasar allí que los niños tienen la posibilidad de elegir el diseño. Eso es importante, ayuda también a la propia persona a empezar a convivir con algo que la persona eligió. ¿Cómo es eso?
2: Yo creo que eso es lo fundamental y es la razón por la cual nos bautizamos Manos de Héroes. Los chicos son niños, no importa si tienen una mano o dos, los niños quieren ser niños y eligen la mano de su superhéroe favorito. Parte del proceso, que cuando nos contactan las personas, nos contacta un vecino, un amigo, una maestra, un pediatra, y nos dice, tengo a una persona que quizás lo pueden ayudar, nosotros le preguntamos a ver si, que le hagan una pregunta, que es, ¿de qué color quiere su mano? Eso a veces a los adultos como que los descoloca, ¿viste? Claro. Porque vos me preguntás de qué color quiere su mano, y yo digo, bueno, exactamente igual a la mía, ¿no?
1: Claro.
2: Exactamente igual a la otra. Pero los chicos no, los chicos eligen el de los colores de Peñarol, de los colores de Nacional, de los colores del Hombre Araña, de los colores de Iron Man. Entonces se genera en la escuela, cuando llevan la mano, una cosa maravillosa, que es que el chiquito que nació sin sus dedos, antes se escondía porque le daba vergüenza que le preguntaran y demás, y ahora pasa a ser el superhéroe, porque es el único que tiene la mano del Hombre Araña. Y los nenes lo dejan de molestar y le dicen, le piden por favor que se le preste la mano. Decir, por favor, yo quiero también quiero tener una mano de Hombre Araña, yo también quiero tener la mano de Peñarol.
1: Claro, claro.
2: Entonces, lo que hacemos es transformar como la mirada, ¿no? En vez de mirar con lástima o con vergüenza, al revés, se transforma en un motivo de orgullo.
1: Y contanos, ¿cómo es el proceso de que se ponen en contacto con la persona que tiene esta necesidad hasta que llegan al proceso de la elaboración de la mano? ¿Cuáles son los pasos?
2: A nosotros nos contactan personas, muchas a través de redes sociales, muchas a través de prensa como esta, que nos escuchan y piensan, capaz que tengo un vecino, un amigo, que justo conozco a una persona que le puede llegar a ayudar. Nos mandan un mensaje de texto, que ya de paso pasa el número, al 091-236152. Se escriben ese número o buscan Manos de Héroes, y ahí le va a aparecer toda la información. Se contactan y nos dicen, creo que quizás pueden ayudar a este chico o a esta persona que tuvo un accidente y le falta el brazo o la mano o parte del antebrazo o demás. Nosotros le pedimos algunas fotos, algunas imágenes y empezamos el proceso de diseño. Normalmente, si no es un

0: caso muy difícil. Normalmente lo seguimos por el celular, así no tienen que venir a Montevideo. Claro. Por lo general son personas en contexto muy vulnerables. Del pasaje a Montevideo y demás es un problema importante. Entonces intentamos que vengan lo menor posible, como para facilitar, viste, la logística de ir y venir. Le pedimos ciertas medidas, le preguntamos de qué color quieren la mano y empezamos lo que es el diseño. Después generamos los archivos en la computadora, todo lo hacemos en la computadora. Uh-huh. Generamos los archivos en la computadora y por suerte tenemos una gran cantidad de voluntarios, que son 10, 12 personas que tienen estas máquinas en sus casas, estas impresoras 3D en sus casas, que nosotros le enviamos estos archivos, los distribuimos entre ellos y le decimos, ¿te animás a tener disponibilidad como para imprimirme esta mano, estas piezas? Y ellos después que las imprimen, nos la mandan a nosotros, nosotros la ensamblamos y después sí hacemos la entrega y después posterior seguimiento, ¿no?
1: Claro,
0: porque los chicos crecen y demás. Sí, nos llegó un mensaje de una señora, Paola, y nos dijo, tengo un pequeño héroe que necesita de su ayuda. Y ya con ese mensaje, yo que soy media sensible y llorona, ya me compró. Y nos dijo de que Federico, su hijo, había nacido sin casi la totalidad de su brazo. Nosotros teníamos hasta ese entonces un tipo de mano, que son las mecánicas, que es a través del movimiento de la muñeca, en el caso de los chicos que nacieron sin dedo, pero tienen parte de la palma de la mano, o a partir del movimiento del codo, en los casos de los chicos que nacieron sin toda su mano, o sea que no tienen muñeca, podían a través del codo o de la muñeca, cuando las doblaban, hacer funcionar la mano y poder abrir y cerrar. Pero en el caso de Federico, como no tenía, le faltaba casi todo el brazo, no tenía ni la mano, ni la muñeca, ni el codo, tuvimos que desarrollar todo un diseño que se pueda ajustar al cuerpo de él y que tenga movimiento, ¿no? Que no sea algo estético solamente. Entonces desarrollamos con un sensor que va sobre el cuerpo, sobre la espalda de Federico, que es como si fuese una curita, donde él cuando contrae el músculo de la espalda, cuando contrae el músculo de la espalda, sí. Ese sensor lo que hace es transformar ese movimiento, lo detecta, envía una señal eléctrica a un microprocesador y hace mover la mano sola. Entonces cada vez que Federico mueve un músculo, la mano abre y lo mueve de vuelta y la mano cierra y después la mano abre.
1: Es fantástico, ¿eh? Es increíble. Y contanos justamente, Andrea, esto es un trabajo sumamente importante, complejo. ¿Cómo se financia la fundación? ¿De dónde sacan los recursos para llevar adelante tanto bien que ustedes están realizando?
0: Bueno, ahora tenemos apoyo, hicimos una gran campaña en Macromercado en el mes de abril, donde las personas podían colaborar con 20, 30 pesos, eso nos ayudó un montón en las cajas, cuando compraban algo, y después tenemos algunas empresas privadas que nos han apoyado, y personas, como cualquiera que está escuchando, que puede colaborar mensualmente con 100 pesos, o puede ir al Hábitat y preguntar por el colectivo de la Fundación Manos de Héroes, que es el número 123718, a nombre de la Fundación Manos de Héroes, y puede aportar su granito de arena. Quizás 100 pesos o 150 pesos no sea mucho para algunas personas, y puedan llamar a los números de Antel al 0908-1012 o 1013 o 1014, 0908-1012, y colaborar desde teléfono fijo mensualmente con un poquito, con una semillita.
1: Claro.
0: Y así vamos haciendo, vamos funcionando, claro. Al uruguayo.
1: Y están ustedes, obviamente, están en las redes también, ahí la gente se puede contactar con ustedes. Contanos dónde, cómo los ubican.
0: Estamos en todas las redes, en Facebook, en Instagram, en Twitter. Nos buscan por Manos de Héroes y ya les va a aparecer la información, la vía de colaboración. Y lo lindo es que le van a aparecer las historias. Uh-huh. Además de dar una mano, nosotros generamos como una comunidad de las personas cuyos chicos nacieron sin parte de su cuerpo. Entonces contamos la historia, y eso, lo lindo que pasa es que las familias pueden leer las historias de otros chicos. Claro. Y se las muestran. Entonces a veces uno se siente solo y se siente diferente, y pueden ver las historias de Naomi, que está en Rivera, y de Mateo, que está en Paysandú, y del otro, que está en Montevideo. Entonces ven y se comparten, y ven historias de chicos que son más grandes, que tienen 20 años, que estudian, que trabajan, que tienen pareja, que se casan, que tienen hijos, y los padres a eso les tranquiliza mucho, porque normalmente las madres se enteran que le falta sus dedos o le falta su mano en el parto, no saben, no le parece una ecografía. Entonces, a través de estas redes sociales, nosotros lo que hacemos es publicar cada una de estas historias, que ayuda también a la comunidad y a todos sentirse un poco mejor.
1: Hasta aquí hablábamos con la ingeniera, ahora la persona de Andrea. Me imagino que humanamente esto te debe dar un caudal de riqueza enorme, ¿no?
0: Sí, riqueza. Conoces tantas historias que son tan difíciles que yo, emocionalmente es muy difícil poder soportar todo esto. Ajá. Recién acabamos de entregar hoy a un chiquito que le tenía miedo a su mamá. Porque que se escondía porque le tenía miedo a su madre. Son historias difíciles. Yo he entregado manos al lado de la ruta. Historias de que te dicen, quiero volver el tiempo atrás, y niños que perdieron su mano en un accidente, quiero tener una máquina del tiempo y volver el tiempo atrás. Niños que vienen del INAU de Minas, que no tienen madre ni padre, y que están esperando la adopción y no quieren cumplir años porque se pueden ir del INAU. Son historias duras, de población muy vulnerable.
1: Sí, pero, gracias a manos de héroes, ustedes la hacen un poquito mejor, esas historias.
0: Hacemos, por lo menos intentamos hacerlo sentir mejor. Claro. Pero bueno, si me acuesto contenta conmigo mismo, más o menos, me acuesto triste por todas las historias, la verdad, que tenemos, pero esa es la verdad. Pero creo que alguien lo tenía que hacer por estos chicos, y les cambia la confianza en sí mismos. Les cambia la perspectiva que tienen sobre sí mismos y la perspectiva que tienen el resto sobre ellos mismos.
1: Me imagino.
0: Y eso es lo más importante que le puedes dar a una persona.
1: Andrea, te agradecemos infinitamente este tiempo. El saludo para ti y todo el equipo, que me imagino que también no estás sola en esto, así que las felicitaciones para todos.
0: Muchas gracias. Gracias a ustedes por el espacio y por compartir.
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0: parte de nuestro programa. Recuerden que nos pueden escribir al 092-770-770 o 093-493-952. Oscar manda un mensaje que nos saluda en la línea de lo que vos venís compartiendo, Leo. Dice qué importante es poder difundir noticias de la iglesia y de los cristianos de a pie, levadura, en el mundo, que dan su tiempo y su dinero en ayuda de los demás y muchas veces en silencio. Y pone, me cita a mí, para, como usted dice, padre cabeza de termo, aquellos que no son capaces de entender que la iglesia está presente en más lugares de lo que uno se imagina. Sí, son cabezas de termo, cabezas de pulpo. ¿Está? Yo ya lo he explicado el sentido cabeza de pulpo, ¿no? Porque sí, tiene la mierda acuerdo, en la cabeza.
1: De acuerdo.
0: Tiene las vísceras en la cabeza.
1: Exacto.
0: Se comen los tentáculos. Entonces el cabeza de pulpo es el que tiene caca en la cabeza. Y hay, y hay, y hay, y hay. Leo, seguimos.
1: Bien, el otro día hablábamos, y por eso traigo esta historia que me encantó de el Imperio Romano. Viste que hablábamos de las nuevas esclavitudes, ¿no?
0: Exactamente, el lunes. Perdón, que ese programa ya está en Spotify.
1: Ya está en Spotify.
0: Pueden escucharlo.
1: Pero justamente escuchando, leyendo un poco en la hora de estudio, las horas de estudio para uno dice, mira que nos ponemos el cassette acá con Fabián y apretamos play. Uno va, lee, mira un podcast, estudia. Entonces veía un artículo que me encantó de historia, digo, la persecución de romanas contra los primeros cristianos no surgieron por un desprecio a Cristo, ¿sí? Sino porque la esencia de la fe de los cristianos les impedía rendir culto al emperador, arrodillarse al emperador, ¿no? La sospecha de que la iglesia antigua planeaba rebelarse contra Roma, impulsó a los emperadores a perseguir a los cristianos por casi 250 años. Comenzaron a considerarlos sediciosos, personas que se levantan contra el gobierno a partir de la segunda mitad del siglo I. La razón era su incumplimiento de rendir culto al emperador. En aquella época, no representaba solamente a una autoridad simplemente política, sino que decían era Dios mismo, puesto que la mitología romana los describía como hijo del dios Júpiter. Los cristianos no concibieron que un político fuera de origen divino. Cristo es el único que merece la gloria. Por ello se abstuvieron de hacerles reverencias, quemar incienso y sacrificar animales. Pero los romanos vieron estas actitudes como un acto de rebeldía. ¿Te acuerdas que hablábamos de un acto de rebeldía fundante en un cambio de época, en un cambio de paradigma? Bueno, los romanos vieron estas actitudes como un acto de rebeldía, idea que fue alentada por las autoridades judías, quienes también buscaban el exterminio de los cristianos. En el libro De Corona, ¿sí? Así se en De Corona, escrito por Tertuliano, padre de la iglesia del siglo II, se encuentran las primeras enseñanzas dadas en este contexto. Era una formación y auxilio para los cristianos que formaban parte del gobierno o la milicia y se enfrentaban a situaciones confusas, como tener que hacer reverencia a una estatua del emperador presente en cada ciudad del imperio. O, por ejemplo, el hecho a partir del cual Tertuliano comenzó a escribir. Un soldado se negó a ceñirse la corona de laurel, símbolo divino para la cultura romana, durante una ceremonia militar, provocando revuelo entre la sociedad pagana y ganándose la corona del martirio. Observando esto, el imperio temió perder el orden y la unidad que mantenían a través de un sistema religioso homogéneo, basado en el politeísmo, la adoración a diversas deidades, y contrario al monoteísmo, a la adoración al único Dios de los cristianos. Si algo les molestó de Cristo fue escuchar sobre su regreso como rey, predicado por los cristianos, ya que lo interpretaron en un sentido terrenal. Tertuliano narró la difícil situación que pasaban mediante la doctrina, probó la carga idolátrica de la corona y a su vez pidió orar por el emperador para que obrara con bien, por la justicia. El martirio por el que pasaron los cristianos también fue discutido doctrinalmente, viendo que algunos se fugaban de la prisión previo al castigo del imperio. Un obispo amigo de Tertuliano lanzó la pregunta: ¿se puede huir en la persecución? A lo que Tertuliano probó que Dios es el último autor de la persecución y esta es una preparación para el cielo. Algunas cosas, ¿no?, que a veces siempre buscamos que a partir de ese volver a la historia, pero no para quedarnos mirando para atrás, sino para decir, bueno, ¿y qué nos dicen hoy? Uh-huh. Los episodios de persecución por parte de otras religiones al cristianismo y viceversa traen consigo grandes lecciones para los fieles de hoy. Entre ellas, justamente reconocer que la iglesia florece en las situaciones más adversas. Pensemos hoy, ¿cuáles son las regiones, Fabián, donde más persecución hay?
0: A nivel de la iglesia,
1: sí.
0: Bueno, África.
1: África, impresionante. ¿Y sí. dónde crecen más los cristianos?
0: Sí.
1: En Asia, por ejemplo.
0: Asia es otro lugar.
1: Porque no tenemos, en muchos lugares de Asia no tenemos datos oficiales, por ejemplo en China. Uh-huh. Sí, pero la persecución es feroz.
0: Sí.
1: Y justamente los lugares donde más crece la iglesia católica es en Asia también. Sí. El último encuentro del Papa Francisco con los jóvenes asiáticos fue la convocatoria pública abierta más grande de la historia de la humanidad. Se hablan algo así de 9 millones de personas.
0: La India es otro lugar que está creciendo muchísimo.
1: La India es impresionante.
0: Con todo lo que es culturalmente la India.
1: Filipinas, ¿no?, siempre lo fue. Sí. Siempre lo fue. La iglesia es madre y se ve iluminada para guiar sobre los asuntos de fe y moral. Bebiendo de la tradición y manteniéndose fiel a la verdad, responde a los contextos difíciles que viven los cristianos. Y hoy busca regular las relaciones con los miembros y grupos de las religiones que no estén consideradas bajo el nombre de cristianas. El dicasterio para el diálogo interreligioso, ¿sí? Pero a veces uno escucha, qué difícil, ¿no? Sobre todo acá que siempre hacemos ese culto de, uff, ¿no? ¿Quieres uh-huh. que te cuente? ¿No? Y a veces en la iglesia también, ¿no?
0: Remando la dulce
1: pero, de leche. Pero nada, es decir, bueno, y también una cosa que yo rescataba era esto de no arrodillarse, ¿no? Porque uno puede volver a hacerse esclavo, ¿no? No solamente te pueden esclavizar o te pueden perseguir, vos te podés hacer esclavo uh-huh. en ese temer justamente porque para que no perder el estatus, para que no me miren mal, para no quedar fuera de, ¿no? Y vos decís, puedo empezar a transar con cosas que me vayan alejando justamente de la verdadera fe, que me vayan haciendo perder fidelidad uh-huh. a Cristo y a su evangelio, ¿no?
0: Interesantísimo. Y a su vez también ¿cómo te puedo decir? Como mucho para hacer una lectura y un análisis que habla de esto, ¿no? A mayor dificultad, tal vez también mayor crecimiento. Bueno, lo que pasaba
1: con los padres,
0: mártires,
1: que
0: ¿no?,
1: era el germen, sí, de los nuevos la sangre de los mártires era, claro, el germen de los nuevos cristianos.
0: Sí, sí, sí, tal cual, tal cual. 42 minutos van de las 23 horas.
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Bueno, señores, nos quedan 15 minutos para llegar a la medianoche, para culminar el día. Y nos queda un temita más que nos trae el Padre Leo también para ayudarnos a pensar.

0: Bueno, Leo, para Lamas.
1: Para Lamas, dos sucesos.
0: Vive el tuvo el accidente en el avión este liviano, ¿no?
1: Estábamos discutiendo.
0: Era muy grave.
1: Bien, el último dato de este miércoles de la Contrarrevolución es una encuesta realizada a más de 11.000 jóvenes brasileños, ¿sí? ¿Qué le piden a la iglesia?
0: ¿Ya?
1: ¿Por qué? Porque también esto es muy popular, y a nosotros los curas nos pasa mucho, que uno habla muchas veces, o en la parroquia, o en los colegios, sobre todo. No, lo que pasa es que tendrían que ser más, las misas tienen que ser más entretenidas, padre. ¿No? Y vos te decís, bueno, ¿qué querés? Que me ponga
0: a bailar
1: la nariz de payaso y...
0: Igual hay alguno que lo hace, ¿no?
1: Y que me haga, y que me vuelva standupero. Pero siempre, muchas veces, ¿sabés qué pasa? Por eso lo traigo, ¿no? Y además, 11.000 jóvenes, Brasil, ¿no? Significativo la muestra. Porque muchas veces para esas cosas se invocan los jóvenes, ¿no? Para atraer más gente, para evangelizar. Porque eso es lo que piden, ¿no? Entonces, yo dije, pa, mirá, ¿no? Los jóvenes católicos brasileños reclaman una iglesia más centrada en Jesucristo, la santidad, la Eucaristía.
0: Mirá vos.
1: Y una liturgia bien celebrada.
0: Mirá vos, no aparece baile, no aparece chacanchanga, ¿no?
1: Al tiempo que muestran su cansancio ante lo que perciben como un excesivo protagonismo de los debates sociopolíticos. Así lo reflejan los resultados de una encuesta nacional presentada recientemente por la Conferencia Nacional de Obispos Católicos de Brasil, la CNBB. El estudio elaborado por la Comisión Episcopal para la Juventud de la CNBB, junto con diversas instituciones académicas, reunió las respuestas de más de 11.000 católicos entre 12 y 29 años de todo el país mediante un cuestionario voluntario en línea. Aunque sus responsables advierten que no se trata de una muestra estadísticamente gigantesca.
0: Claro, ¿no?
1: ¿Ah? Sí. Consideran que ofrece
0: datos,
1: una radiografía significativa de las inquietudes de una amplia parte de la juventud católica brasilera.
0: ¿Te vas a repetir qué fue lo que ellos respondieron?
1: Acaba tema a tema.
0: Dale.
1: ¿Sí?
0: Dale.
1: Entre los temas que despiertan mayor interés figuran, con diferencia, la santidad y la vida de fe.
0: Mirá vos.
1: Con diferencia.
0: O sea, despegados.
1: Despegado ese tema. ¿Tá? Los participantes también manifestaron un fuerte deseo de recibir una formación más sólida en la doctrina católica. No, pues la doctrina aburre. En un lugar de La Mancha, me acuerdo, escucho esta frase y no sé en qué lugar estuve participando durante muchos años, donde me dicen, no, doctrina no, porque eso aburre y cansa. ¿No? Profundizar en las Sagradas Escrituras.
0: Mirá vos.
1: Fortalecer su devoción a la Eucaristía y participar en celebraciones litúrgicas más cuidadas. Más cuidadas.
0: Para muchos, si esto se lo hubieran dicho, ¿qué pensarían los jóvenes antes de estos datos? No dirían esto.
1: No.
0: No tendrían este resultado.
1: Si vos le preguntás qué es lo que quieren.
0: Claro.
1: Si no, te van a decir, invocando eso, quieren canchengue.
0: Claro.
1: No, quieren solamente quieren experiencias
0: afectivas,
1: fuertes. Sí. Bien, sigue. Cuando se les preguntó por los principales obstáculos para implicarse en la vida de la iglesia, muchos señalaron dos aspectos. Los obstáculos para implicarse en la vida de la iglesia. Señalaron dos aspectos. La falta de atención a la calidad de la liturgia.
0: Mirá vos.
1: Y un énfasis excesivo en cuestiones sociopolíticas.
0: Mirá vos. Sí.
1: Chupate esa mandarina.
0: Tomá.
1: Los responsables de la investigación subrayan que estos resultados no deben interpretarse. Este, hablamos de esto y
0: se pone nervioso.
1: El hombre.
0: Es el duende que está desinflando el globo.
1: El duende del globito se pone complicado.
0: Sí.
1: Los responsables de la investigación subrayan que estos resultados no deben interpretarse como una confrontación entre sectores conservadores, progresistas, sino como la expresión de una generación que anhela una experiencia espiritual más profunda, uh-huh, y más auténtica. ¿Quiénes participaron? Hay una gráfica que está muy interesante, que es de los que participan, el 26% son de grupos parroquiales, ¿sí? El 19 otros, 17% movimientos, 16% de la pastoral juvenil, 16% de ningún grupo movimiento, claro. Y 4% de nuevas comunidades, ¿sí?
0: Pero vos te das cuenta, ¿qué es lo que los jóvenes le piden, según esto, a la iglesia? Que sea iglesia.
1: Exacto. Uh-huh. Patricia Espíndola, de Lima Texeira, investigadora del Observatorio de la Juventud de la Pontificia Universidad Católica de Río Grande do Sul y coordinadora del estudio, aseguró que los resultados no sorprendieron a quienes trabajaban habitualmente con jóvenes. A su juicio, una generación expuesta a un gran volumen de contenidos superficiales busca ahora, ya lo hablábamos esto, ¿no? Ahora arrancó la moto, está terrible. Sí. Y bueno, hacemos lo que podemos. Sí. Dice, a su juicio, una generación expuesta a un gran volumen de superficialidad o de contenidos superficiales, buscan relaciones más profundas que alimenten su fe y den sentido a su vida. La investigadora destacó, además, que la encuesta pone de manifiesto una tensión pastoral que la iglesia está llamada a afrontar con serenidad, evitando las polarizaciones y fomentando la comunión entre distintas sensibilidades. En la misma línea, Laila Camila, miembro del equipo responsable de la investigación, afirmó que los datos muestran una verdadera sed de autenticidad. Según explicó, los jóvenes desean encontrar una iglesia que anuncie con claridad a Jesucristo, ofrezca una formación sólida y favorezca un encuentro personal con Dios. Camila añadió que el cansancio expresado por muchos participantes respecto a la politización de la vida eclesial no supone un rechazo a la doctrina social de la iglesia. Al contrario, explicó, los propios encuestados entienden que el compromiso con la justicia, los pobres y la dignidad humana nace precisamente de una iglesia profundamente arraigada en el Evangelio y con Cristo en el centro de su misión. Atendé. Los responsables del estudio esperan ahora que estas conclusiones sirvan de ayuda a parroquias, diócesis y responsables pastorales para comprender mejor las inquietudes de una nueva generación de católicos que pide, ante todo, más profundidad espiritual, mejor formación y una iglesia claramente centrada en Jesucristo.
0: Si bien obviamente que no es tal vez lo más representativo, pero es un dato, es una muestra que creo que le viene muy bien para tomar en cuenta, y sobre todo, como dijiste vos, en el margen de la edad, desde 12 a 29 años.
1: ¿No?
0: Si estamos hablando de personas jóvenes, sí. Adolescentes y jóvenes ya adultos, o sea, sí. Es interesante cómo en común, en esa diferencia de edad, aparecen estos temas. Que es como yo te digo, es justamente lo que le piden a la iglesia, que sea iglesia, ¿no?
1: Esa primavera de la que hablamos algún lunes, en Orwell Es Ahora, había un cambio de paradigma.
0: Sí, claro.
1: Y de búsqueda,
0: obviamente,
1: sí, que no había que tenerle miedo, decíamos, a esa búsqueda de una experiencia afectiva significativa, porque también es la realidad que viven, esa falta de afecto, esa falta de encuentro verdadero y profundo, ¿no?
0: Tal cual. Bueno, tremendo el barullo. Ponemos un poquito de música y a ver si se revienta una vez este globo de miércoles.
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0: Bueno, Leo, querido, ya hemos llegado al final. Estamos a un par de minutitos de recibir al 30 de julio. Un abrazo muy, muy grande a toda la audiencia. Bueno, si quieren quedarse, se viene el padre Eduardo Ojeda con su programa de Entre Todos. Siempre es una novedad con el tema que arranca, ¿no?
1: Sí, me encanta.
0: Es un varieté.
1: Total.
0: Si la música está variada, la de Eduardo, no, pero nos pega una paliza de novela, ¿no?
1: Novela.
0: Un abrazo al querido Eduardo Ojeda. Ustedes pueden seguir en sintonía. Estuvo José Cabrera en la puesta al aire, técnicamente todo impecable. Estuvo el enano que infla los globos también. Un abrazo grande al duende que desinfla los globos. Hoy está on fire, ¿no?
1: Sí, sí, hoy estaba complicado.
0: Contigo volvemos a estar el lunes, si Dios quiere.
1: El lunes, si Dios quiere. ¿Eh?
0: Mirá, ahí está el enano.
1: Ahí está, ¿viste?
0: Bueno, un abrazo. Petizo dijo, pero
1: no.
0: Me desinflo el globo.
1: Nos vemos la semana que viene.
0: La culpa es del enano.
1: Exacto.
0: Del duende. Señores, yo los espero mañana, a partir de las 10 de la noche, con otra emisión de Hoy Quiero Hablar. Que pasen muy bien, muchísimas gracias por estar. Hasta mañana, si Dios quiere. Saludos a los de Radio Oriental y los de Radio SAG de Argentina.

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Bueno, qué orgullo ser uruguayo, gente. Qué estábamos escuchando a Jorge Rodríguez y Nacho Algorta, dos cumbieros uruguayos. Yo, Jorge Rodríguez, tal vez ustedes no le diga nada, aunque lo conocen como el Reja. No sé por qué se puso el Reja. Bueno, son exponentes de la cumbia fiestera. A mí particularmente me resulta muy divertido escuchar a esta gente. Claro que no es una música profunda, ¿no? Ni para meditar, ni nada por el estilo, pero bueno. En fin, me lo encontré al Reja en Montevideo Shopping una vez, ahí estaba esperando para entrar al cine. Y le digo, Reja, qué divertido, algunas canciones tuyas. Y me fijaba, loco, no tenía nada. Yo soy un veterano, fíjate, vos tengo 72 pirulos. El tipo me miraba y decía, bueno, gracias, me dijo, no sé por qué decirme. En fin, así es la vida. Pero le gusta el Negro Rada, así que ya es mucho, ya es un mérito, digamos. Bueno, gente. Bueno, les digo, estamos en Montevideo. Qué lindo te veo. Se lo tiró, ¿eh? Bueno, estamos con el tiempo siguiente. 10 grados centígrados tenemos en este momento. Prácticamente despejado. Pero la sensación térmica es invierno, ¿no? Es un poco más fresca. 8 grados. La humedad 88%, el viento 8 kilómetros por hora, la visibilidad 10 kilómetros. Mi gata siempre me pide para que le deje salir al patio. La dejé salir hoy de mañana, pero no le gustó mucho el frío, se quedó adentro. La presión 1022 hectopascales y el punto de rocío 8 grados. Bueno, en el día de hoy, 30 de julio, ya se está terminando julio, qué impresionante, ¿no? 15 grados centígrados tenemos de máxima, 12 de mínima. Y va a estar prácticamente despejado, ¿eh? No va a llover. Así que bueno, eso es una buena noticia, ¿no creen? En fin, 7:40 sale el sol. 18:01 se pone el sol. La luna sale a las 19:10 y se pone a las 8:47. Bueno, ya está saliendo un poco de la luna llena, ¿eh? Un poquitito. Ahora se ve el 98% de la cara visible de la luna. Pero bueno, la próxima luna llena será el mes que viene, obviamente, no, ahora no. En fin, así es la cosa, che. Mañana viernes, 31 de julio, último día del mes, 21 grados centígrados hay de máxima y 15 grados de mínima. Y estará bastante despejado. Pero lamentablemente el primero de agosto empieza con lluvia. Opa, opa, opa, hacia la noche del 31 se viene la lluvia y dura hasta las 3:30 de la tarde. Fíjate vos, va a estar lloviendo. 15 grados máxima, 10 grados mínima. Luego va despejándose lentamente. Y el domingo 2 de agosto, hay unas pequeñas lloviznas, aparentemente al comienzo del día, pero luego es un tiempo parcialmente nublado. 14 grados máxima, 11 grados mínima, y así estamos, gente. Seguimos en invierno, ¿qué quieren que les diga? ¿Eh? Bueno, vamos a las noticias, gente. Bueno, hay una cosa interesante, vamos hasta Inglaterra, ¿eh? A mí Inglaterra, no me cae muy simpática la actuación de Inglaterra, pero la banco por los Beatles nomás, porque, viste, bueno, en fin. Pero hay una noticia buena. Andy Burnham, primer ministro británico, dijo que los debates sobre el suicidio asistido deberían aplazarse hasta que se reformen los sistemas de cuidados paliativos y atención social del país. A ver, es una potencia Inglaterra. ¿Cómo es posible que diga esto, que no hay financiación para los cuidados paliativos? Claro, es mucho más fácil que la gente se vaya, viste, de este mundo. ¡Qué barbaridad! Oh. Personalmente, dijo el primer ministro, creo que hay algo que debe hacerse primero. Y es solucionar la financiación de los cuidados paliativos y la atención social. Pero esto lo dijo el 29 de julio pasado. Creo, o sea, ayer.
Es muy difícil plantear este debate más amplio en un contexto en que las personas no reciben la atención que necesitan ni tienen la tranquilidad de saber que contarán con ella. Urjan habló con los periodistas después de presentar sus planes para reformar la atención social en Jewish Care, en Golden Green, un suburbio del noreste de Londres. Burnham es católico, bueno, por supuesto, y si piensa así debe ser católico, obviamente, y elogió el modelo de comunidad, el centro y los valores judíos que orientan la atención que presta en un artículo de opinión publicado el 29 de julio, luego del discurso. Entienden, se habla de la gente de este barrio, ¿no?, que cuidar significa tratar a las personas no como la suma de sus distintas dolencias, sino como seres humanos, con historia, con carácter, que son merecedores de toda la dignidad y el respeto que ello conlleva, dijo el primer ministro. Construir un sistema de atención más sólido y construir un país más fuerte comienzan con la misma convicción. Cada persona, dijo Burhan, pertenece a cada comunidad, importa, y nunca se debe hacer sentir a nadie como si fuera un extraño en el lugar que llama hogar. Burhan aseguró que Inglaterra debe solucionar urgentemente las deficiencias que tiene la atención social, que ayuda a las personas con sus necesidades de la vida diaria. El Sistema Nacional de Salud del Reino Unido, financiado con fondos públicos, no puede recuperarse sin ella, sin la atención social, obviamente. El discurso de Burhan tuvo lugar después de que la Cámara de los Comunes aprobara el proyecto de ley sobre el final de la vida. La iniciativa no ha podido avanzar en la Cámara de los Lores, sin embargo, el proyecto de ley volverá a debatirse en el próximo periodo de sesiones parlamentarias. Mirá vos, qué bien que alguien en un país evidentemente muy distinto al nuestro, con una tradición protestante muy amplia, pero como con una sociedad muy secularizada también, que el primer ministro tenga el valor de decir estas cosas, me parece genial. Vamos arriba, Burhan. Lástima que yo no soy inglés y no te votaba, ¿viste? Pero bueno, ¿qué vamos a hacer? Así es la vida. En fin, bueno, vamos a la conferencia. Vamos a Yanquilandia. Conferencia Militar Católica en Estados Unidos abordará la doctrina de la guerra justa. La Arquidiócesis para los Servicios Militares de Estados Unidos celebrará su primera conferencia para miembros católicos de las Fuerzas Armadas. Lo hará con el propósito de analizar cómo encaja el actual conflicto con Irán en las enseñanzas de la Iglesia sobre la teoría de la guerra justa. El profesor de Teología de la Universidad de Notre Dame, Joseph Capici, pronunciará la conferencia magistral del evento, que se va a celebrar del 9 al 11 de noviembre con el tema Vivir y Servir con Justicia. Según un comunicado de la arquidiócesis publicado el 28 de julio, la conferencia va a tener lugar en el Hotel Westfield Marriott de Chantilly, Virginia. El conflicto entre Estados Unidos e Irán entró en su quinto mes y teólogos católicos expresan su preocupación por las consecuencias del uso de la fuerza militar estadounidense para la infraestructura civil de Irán. La postura de la Iglesia, afirmó Capici en un comunicado, es que el uso de la fuerza, incluida la fuerza letal, debe estar sujeto necesariamente a la ley moral, que incluso cuando los países recurren al uso de la fuerza en un conflicto, no todo está permitido. De hecho, ambas partes siguen sujetas a las exigencias del derecho internacional de carácter moral en lo referente al trato de la población civil, de los prisioneros de guerra y de los soldados heridos, entre otros aspectos. Esto se ha expuesto claramente desde hace mucho tiempo en la tradición occidental. Capici es director del Instituto McGrath para la Vida de la Iglesia de la Universidad de Notre Dame y autor de Política, Justicia y Guerra, un libro que escribió él, ¿verdad? Los gobiernos cristianos y la ética de la guerra. Su intervención incluirá reflexiones sobre las enseñanzas de San Agustín y Santo Tomás de Aquino y sobre su aplicación en el caso de la guerra moderna. Incluso cuando se recurre a ella, la fuerza debe utilizarse de manera discriminada o diferenciada. Es lo que en el derecho internacional se denomina principio de distinción.
debe distinguirse entre objetivos legítimos e ilegítimos. La población civil, las estructuras civiles como escuelas, hospitales y plantas desalinizadoras, entre otras cosas, no pueden nunca ser atacadas legítimamente. Debe respetarse este principio de distinción y todo uso de la fuerza tiene que ser proporcional a los fines perseguidos. Entre los demás ponentes del encuentro de tres días se encuentra Kathy McGrady, que es una presentadora de Radio Católica, quien ejercerá como maestra de ceremonias. Según el comunicado, la conferencia contará con otras ponencias magistrales y sesiones de trabajo en grupos orientada a formar y fomentar vínculos sinodales dentro de la arquidiócesis. Bueno, yo creo, la verdad, creo que no hay guerras justas. Ciertamente el concepto de guerra justa me parece que es algo finiquitado. Ninguna guerra justa. A lo sumo debería hablarse de defensa ante la violencia de parte de un país. Pero Estados Unidos hace rato que dejó de ser un país que solamente se defienda. Ha sido y es un país imperialista y agresivo. Y Donald ha puesto las cosas mucho peores todavía. En fin. Ah, sí, la cosa está brava, che. Pero acá hay una nota

elegir los padrinos de un sacramento implica asumir un compromiso de acompañamiento espiritual a un ahijado para poder ayudarlo a mantener y crecer su fe. Esta responsabilidad tiene un significado especial en los sacramentos del bautismo, primera comunión y confirmación, que según el Catecismo de la Iglesia Católica, ponen los fundamentos de la vida cristiana. En entrevista con ASI Prensa, un sacerdote mexicano, Luis Fernando Valdés, doctor en teología por la Universidad de Navarra, en España, explicó: la figura del padrino responde a una realidad humana. Todos necesitamos ayuda para conseguir altas metas de nuestra vida, ciertamente. Y así como una persona recibe apoyo para alcanzar objetivos académicos o profesionales, el sacerdote indicó que la Iglesia, con una tradición que tiene siglos, pone la costumbre de los padrinos para ayudar a los cristianos a su vida espiritual. Todos requerimos de esta ayuda. A partir de esta reflexión, compartió algunas recomendaciones para quienes desean desempeñar mejor esta misión, fortaleciendo de esta forma el vínculo con sus ahijados. Ustedes saben que hay muchas conferencias episcopales que han estado dudando, de seguir dando la importancia al padrino de bautismo o confirmación, porque en el fondo hay una gran ausencia en este sentido. Designación de padrinos que no viven la fe, no practican su fe, solo por compromisos familiares, por lo menos en el bautismo de los bebitos, es muy, muy frecuente. ¿Ya? Pero bueno, me parece interesante lo que dice este sacerdote mexicano. Vamos a ver. Primer de recomendación. La misión del padrino es ayudar a crecer en la fe. Esa es la misión. Para el padre Valdés, el primer paso consiste en entender que ser padrino consiste en ayudar a los ahijados a recibir y cultivar una vida nueva, la cual solo puede nacer de un encuentro con Cristo. Esta vida nueva consiste en que ahora somos otros Cristos, porque Jesús nos ha configurado a su vida mediante la acción del Espíritu Santo entre nosotros. Y como Cristo Jesús somos hijos de Dios Padre. Por ello, el objetivo del padrino es ayudar al ahijado a descubrir esa identidad cristiana y crecer en ella. La segunda cosa que dice el padre Valdés es: nadie da lo que no tiene. Por ello, la primera tarea de aquel que acepte ser padrino es él mismo. Invitó a los padrinos, a vivir los cuatro pilares del Catecismo de la Iglesia Católica: la doctrina, los sacramentos, la vida moral y la vida de oración. Los padrinos deben formarse ellos para poder ayudar a sus ahijados y que conozcan estos cuatro pilares fundamentales que los van a configurar con Cristo en la Iglesia. O sea, asumir la doctrina de Jesús, el mensaje de Jesús, vivir los sacramentos, vivir una vida moral y una vida de oración. Además, aclaró que esta formación no ocurre únicamente en un salón de clases o durante la catequesis. Debe transmitirse a través de la vida ordinaria también, de las reuniones, conversaciones, de las visitas de los padrinos con sus ahijados. Recomendación número 3. Hacer de los sacramentos y la oración parte de la vida. Otro consejo del sacerdote es que los padrinos deben ser personas de sacramento, es decir, deben celebrar su fe, vivir los sacramentos, asistir a misa el domingo, las fiestas de precepto, celebrar el sacramento de la reconciliación y confesar su pecado con frecuencia, vivir en gracia de Dios, llevar una vida cristiana. Deben esmerarse además en vivir la caridad cristiana, atender a los demás, preocuparse por los más humildes y pobres, compartir sus bienes con los necesitados. A ello agrego que se necesita que sean gente de oración, que puedan encomendar a sus ahijados a Dios, que aprendan las oraciones vocales tan bonitas de la Iglesia como el Padre Nuestro, el Ave María, el Credo, el Rosario, y las recen con el corazón. Sin embargo, la vida espiritual no puede limitarse solamente a las fórmulas tradicionales. También implica esto hacer oración personal, saber hablar personalmente con Cristo. La cuarta recomendación: revisar cómo se vive la fe. El padre Valdés reconoció que ser padrino exige un compromiso constante, por lo que invitó a los padrinos a revisar periódicamente

propia vida espiritual y a cuestionarse si se está viviendo conforme a los cuatro pilares de la vida cristiana. Si la respuesta no es esperada, entonces proponerse estas preguntas. ¿Qué tengo que hacer? ¿Cómo debo recomenzar mi vida cristiana? ¿Cómo debo yo personalmente recibir formación para poder responderle a mis ahijados cuando me necesiten? Interesante, ¿no? Y luego, por último, a los papás, a los padres de familia, que tienen que buscar un padrino para sus hijos. La elección de un padrino no es simplemente para parecer que el otro es más mi amigo del alma. Es un compromiso en el que una persona comparte su paternidad y maternidad con una finalidad específica. Cuando alguien elige un padrino, le está diciendo: tengo tanto cariño por ti, tanta confianza en ti, que comparto mi paternidad contigo, mi maternidad contigo, para que me puedas ayudar a que la vida cristiana de mi hijo se pueda cumplir. Muy bien. Muy interesante esta nota de don Diego López Colín. Es un chico joven, ¿eh? Interesante que se preocupen de estos temas, ¿no? Porque realmente son importantes, muy importantes. Bueno, a ver, seguimos con la noticia, gente. A ver qué. Vamos, estamos visitando la página de ASI Prensa. Bueno, otra vez, che, qué barbaridad, ¿no? México. La parroquia de San Buenaventura de la diócesis de Saltillo, en el estado mexicano de Coahuila, alertó que una imagen de su santo patrono, San Buenaventura, fue gravemente dañada. Lo pasó durante un acto vandálico, que representó, por supuesto, una falta de respeto hacia el lugar sagrado. A través de un comunicado, la parroquia, ubicada en el municipio de San Buenaventura, informó que personas ingresaron al templo durante la madrugada del pasado 28 de julio y dañaron la imagen de San Buenaventura, ubicada en el atrio de la iglesia. Junto con el mensaje, la parroquia difundió diversas fotografías que muestran los daños ocasionados. En la imagen se observa la escultura dañada del santo, así como arreglos florales esparcidos sobre el suelo, jarrones rotos, jardineras dañadas. Según expresó el comunicado, este ataque entristece mucho a todos los que profesamos el amor y la devoción a nuestro santo patrón. San Buenaventura fue un fraile franciscano y uno de los teólogos más importantes de la Edad Media. Canonizado en 1482 por el Papa Sixto IV, proclamado doctor de la Iglesia en 1588 por el Papa Sixto V. En un comunicado, la parroquia aseguró que más allá del daño material, nos duele mucho la falta de respeto hacia un lugar sagrado y hacia los signos de nuestra fe. La parroquia también exhortó a los fieles a unirse en oración por la paz, el respeto y la conversión de los corazones, al mismo tiempo que encomendó la intercesión de San Buenaventura para quienes perpetraron el ataque, y pidió que se fortalezca la fe de la comunidad para responder siempre con esperanza, unidad y caridad. Claro, son personas alteradas, evidentemente. Alguien que haga eso no es ni siquiera para robar, porque rompieron todo, pero no robaron nada. Para quien haga eso es una persona realmente enferma, ¿no? Porque tanta intolerancia, tanto odio, realmente es enfermizo, ¿no? Bueno, vamos a Argentina. En Argentina, concretamente en la provincia de La Rioja, se conmemora el 50 aniversario del martirio del beato Enrique Angelelli, obispo de La Rioja, Argentina. Durante la dictadura, un obispo, defensor de los derechos humanos y de los más pobres, obispo de La Rioja, Argentina, Monseñor Angelelli, fue asesinado por la dictadura. Hicieron aparecerlo como un accidente, lo atropellaron, él iba en su camioneta a evangelizar, a misionar, y lo atropellaron, un accidente horrible. Bueno, lo mataron, directamente lo mataron. Hicieron hacer aparecer eso como un accidente cuando fue un asesinato en realidad. Este parque se inaugura en la memoria del santo obispo,
y buscan combinar fe, historia y naturaleza, convirtiéndose en destino de peregrinos y de turistas religiosos. El espacio se llama Memoria y Martirio y rescata la historia y legado de Monseñor Enrique Angelelli. Fue proyectado hace 4 años y será inaugurado el próximo sábado, 1 de agosto, en vísperas del aniversario de la muerte del obispo, que ocurrió el 4 de agosto de 1976. Hay una gran estructura con forma de M que simboliza la palabra martirio y memoria. Y hay una cruz de 15 metros de altura que se ubica junto a ella. Sus instalaciones cuentan además con un auditorio con capacidad para más de 70 personas, sectores gastronómicos, una sala de interpretación, una biblioteca física y digital y espacios educativos para niños. En el parque se podrán encontrar a modo de museo pertenencias de Monseñor Angelelli, fotografías suyas, una línea histórica con el contexto social, político y religioso del momento de su asesinato y de martirio, y la carpeta con el proyecto que fue presentado en su momento al Papa Francisco, a quien definió el lugar como un espacio dirigido a la oración y el descanso. Monseñor Angelelli murió el 4 de agosto de 1976, asesinado por la dictadura. 2 autos atropellaron el vehículo que marcaba el obispo junto al padre Arturo Pinto en la ruta 38, desde Yamecal hasta La Rioja. El padre Pinto pudo sobrevivir al accidente provocado, que no fue un accidente, en realidad fue un ataque. Pero Monseñor Angelelli apareció a 25 metros del vehículo, con su cuerpo extendido boca arriba en forma de cruz sobre el asfalto y un fuerte golpe en la nuca, que ciertamente fue propiciado para matarlo, no más directamente. La muerte de este santo obispo ocurrió días después que habían sido asesinados 2 sacerdotes de su diócesis, el padre Carlos Murias y Gabriel Longueville, y el laico Wenceslao Pedernera, que era un catequista. Esta gente que predicaba el evangelio, denunciaba las injusticias y, claro, molestaba a la dictadura. En junio de 2018, el Papa Francisco aprobó la promulgación del decreto que reconoció el martirio de estos siervos de Dios, que fueron beatificados junto con el obispo el 27 de abril de 2019 en la provincia de La Rioja. Se los conoce como los mártires de La Rioja. Muy cercano al lugar donde fue asesinado Monseñor Angelelli, el nuevo parque temático pretende poner en valor un sitio de gran estima para miles de fieles que cada año visitan el lugar mediante la combinación de naturaleza, fe e historia, resaltando asimismo la tradición cultural de La Rioja. Claro, el lugar ya era lugar de peregrinación antes de que se parcelara la formación de un parque y del museo, ¿no? El lugar donde la parte de la carretera que había sido asesinado, la gente espontáneamente iba, le arrojaba flores, rezaba. Bueno, evidentemente eso se recogió un poco toda la devoción del pueblo por su obispo. Y bueno, y ahora hay una iniciativa muy muy interesante. La realización de esta obra es una iniciativa entre las distintas áreas del gobierno provincial para preservar la memoria histórica y generar un nuevo atractivo turístico y cultural para la provincia. El parque forma parte de un recorrido religioso y devocional más amplio, inspirado también en el Camino de Santiago de Compostela en España. Se encuentra sobre la ruta nacional del número 38, a 5 kilómetros de la localidad de Punta de los Llanos, en el paraje El Pastor. Quienes quieran visitar este parque temático pueden hacerlo. En fin. Bueno, es interesante todo esto, ¿no? Qué impresionante, ¿no? Claro, hay que aclarar que en Argentina el gobierno, digamos, y la Iglesia Católica están todavía unidos. Que hubo unas persecuciones horribles a los cristianos durante la dictadura, pero paradójicamente, ¿no? En la entrada hay una gran estatua del obispo. Es muy interesante, estoy viendo la foto, ¿no? Está Monseñor Angelelli con la Biblia en mano, como si estuviera predicando, como lo hacía habitualmente. Está allí la estatua. Y bueno, muy interesante esto, ¿eh? Realmente que... Y bueno, no todas las noticias son malas y a veces incluso de hechos graves y tristes, la iglesia sabe, la gente sabe
sacar caminos de esperanza, ¿no? Como en este caso. Bueno, vamos a escuchar ahora una, ya que estamos hablando de Argentina, una canción de una argentina, una mujer que era pedagoga, música, y que hizo mucho por los niños y por la gente para que, bueno, tuvieran una educación musical muy linda, ¿no? Y valorar las cosas importantes de la vida. En este caso, se trata de María Elena Walsh, y es una canción muy hermosa, la canción del jardinero. Escuchen.

Qué hermosa canción, ¿eh? Impresionante. El trabajo del jardinero ciertamente es un trabajo muy humano, muy hermoso, pero María Elena le da un sentido muy poético, muy muy lindo, realmente muy lindo. Bueno, gente, 092-770-770, pueden mandar un mensaje de texto y pueden un mensaje de audio, pueden intervenir en el programa, no directamente en una conversación, pero sí a través de ese teléfono. 092-770-770. Miren, el día de ayer celebramos una fiesta de tres hermanos. Sí, tres hermanos. De los santos Marta, María y Lázaro. ¿Eh? Amigos de Jesús. Estos santos vivían en Betania, esta gente, ¿viste? Eran tres hermanos. La palabra de Dios nos invita a conocerlos de alguna manera. Algunas de las referencias están en el Evangelio de Lucas y otras en el Evangelio de Juan. Hay toda una tradición. Vivían en Betania. Betania quedaba a 1 kilómetro de Jerusalén, más o menos. Era una aldeíta muy linda, acogedora, y allí había la casa de estos tres hermanos, que probablemente fueran una familia con ciertas posibilidades. E incluso hay una tradición que dice que eran posaderos. ¿Qué pasa? Betania quedaba muy cerca de la Ciudad Santa. Y pasaba gente por ahí. Muy probablemente Lázaro, Marta y María tenían ese negocio de la posada, ¿no? ¿Verdad? Donde los viajeros venían y se detenían a dormir, a comer, algo, porque claro, Jerusalén se atestaba en los días de fiesta. Y bueno, estos tres hermanos probablemente sirvieran en esa posada, en su casa, hubieran transformado su casa, una casa linda, acogedora, como un lugar de recibimiento de los peregrinos. No sabemos muy bien si era eso, pero el hecho que sabemos que Jesús siempre que llegaba, tanto a Jerusalén como a ese mismo pueblito, se quedaba con ellos, se hospedaba allí. O sea que había una relación especial de Jesús con esos tres hermanos. Una relación de amistad, de cariño muy grande. Y tenemos aquí unos textos que nos pueden explicar cómo era la relación de Jesús con ellos y por qué era una cosa muy importante. En el Evangelio, generalmente, cuando los evangelios nos hablan de algo, los pasajes que se refieren a la relación de Jesús con alguien, siempre tiene una enseñanza, Generalmente es relevante esto, ¿no? Muy relevante. Y bueno, en el primer pasaje que vamos a leer, que habla de estos hermanos, es Lucas 10, versículo 38 al 42, ¿no? Acá no aparece Lázaro, pero aparecen las dos hermanas, Marta y María. Siguiendo su camino, entraron en un pueblo. Pueblo de Betania, pero no dice Cabita. Y una mujer llamada Marta recibió a Jesús en su casa. Ella tenía una hermana llamada María, que se sentó a los pies del Señor y se quedó escuchando su palabra. Mientras tanto, Marta estaba absorbida por los muchos quehaceres de la casa. Entonces se acercó a Jesús y le dijo: Señor, ¿no te importa que mi hermana me haya dejado sola para atender? Dile que me ayude. Pero Jesús le respondió: Marta, Marta, tú andas preocupada y te pierdes en mil cosas. Pero una sola es necesaria. María eligió la mejor parte que no le va a ser quitada. Ahí nomás. Claro, bien, si era una posada, había ocupación. Pero tal vez habría de repente auxiliares o empleados, no sé. El hecho es que Marta no ve con buenos ojos lo que hace su hermana. Si uno lee superficialmente este texto, podría llegar a pensar, tal vez eso podría pasar, ¿no? Podría llegar uno a pensar que María era una mujer muy dejada, ¿no? ¿Verdad? Muy... que
no le preocupaba demasiado la tarea de la casa. Pero no era cierto. Además, no había sillas. ¿Por qué se tiene que sentar a los pies de Jesús? ¿Qué es esto? Bueno, a ver. Sentarse a los pies no es un gesto mimoso, en primer lugar. Obviamente uno espera que un niño se siente a los pies del maestro, pero en realidad no es así. Sentarse a los pies del Señor es la posición del discípulo. Normalmente, según se estilaba en aquella época, el maestro que enseñaba estaba situado en un lugar más alto que sus discípulos, para que le vieran bien. O sea que Jesús no tenía ahí solamente, estaba él tomando mate y alguno de los, no, estaban los apóstoles y muy probablemente algún seguidor más que lo había seguido. Entonces estaban todos sentados en esteritas a los pies del maestro para escucharlo bien. No había equipo de amplificación. Así que sentarse a los pies del maestro es una expresión. En Hechos 22, por ejemplo, cuando San Pablo es llevado ante el tribunal del Sanedrín para presentarse como alguien estudioso y miembro del grupo de los fariseos, San Pablo dice muy astutamente: yo estudié a los pies del gran rabí Gamaliel, a la marosca. Gamaliel es como decir estudié con el Papa Francisco, ¿viste? Una cosa así. Es decir, estudié a los pies del maestro Gamaliel. Esa expresión indica su carácter de discípulo del gran rabino Gamaliel. No es pavadita, no es una posición de inferioridad. Estudiar a los pies de un maestro tan importante como ese es ser alguien importante y destacado. Es como decir, yo estudié física con Einstein. ¡Loco! Y lo tiró. Esto sí que... ¿Ven? Estar a los pies del maestro es eso, ser discípulo. Y vaya, María había sido aceptada como discípula. Sentarse en los pies del Señor era una distinción que no era aceptable para las mujeres. En aquella época, ser discípula, una mujer de un rabino o un maestro importante, era una cosa poco común. Ciertamente no era común, no pasaba. Se consideraba a las mujeres como no dignas de ser discípulas. Chau. Así nomás. A los rabinos decían que si la mujer quiere aprender algo, bueno, que cuando vaya el esposo a la sinagoga, ella se quede en el lugar de la mujer, medio apartada, después que le pregunte a su esposo lo que se ha enseñado. Diciendo, bueno, como que no interrumpa el culto de la sinagoga ni la reflexión del maestro para preguntar algo, eso no le corresponde. Eso puede hacerlo un hombre, un varón, pero no ella. De hecho, en los juicios, el testimonio de una mujer no valía, no era aceptable, ¿no? Solo se escuchaba como testigos judiciales a los hombres, aunque usted no lo crea, como decía Jack. Sí, era así. O sea que esta mujer se siente a los pies de Jesús, en una esterita, por supuesto, con los demás discípulos varones. En primer lugar, el escándalo era que los discípulos varones no decían nada. Y que Jesús lo tuvo como algo normal. Y como decía la gente, oh cielo, qué horror. Imagínense si eso era una posada. La gente mirando, mirando a todos lados, y mirando al maestro, escandalizada. ¿Cómo esa mujer se va a atrever a escuchar la enseñanza? Y no solamente escuchaba. Porque según la costumbre de la época, los discípulos tenían el privilegio de poder dirigirle la palabra al maestro y preguntarle activamente cosas que el maestro enseñaba. Aunque usted no lo crea, como decía Jack, ¿viste? Sí, tal cual. Fíjense ustedes, esta mujer
cometió así el atrevimiento de preguntar cosas, de hablar con Jesús directamente, a la marosca. Impresionante. Fíjense ustedes esto, ¿no? Es impresionante esto. Nuevo, totalmente distinto. Escandalizó. Entonces Marta, que no era tonta, ¿qué hace? Esta hermana mía es una desubicada. La verdad, una desubicada. Voy a sacarla de la Troya, ¿viste? Voy a sacarla de ahí. Que Jesús no tenga que estar pasando mal porque esta hermana mía se pone en ese lugar que no le corresponde. Entonces le pone la excusa. Jesús, ¿no te preocupa que mi hermana me deje sola con todo el laburo? Es una mujer, no tiene que estar acá, tiene que ayudarme en la cocina. Entonces Jesús la mira y le dice: Marta, Marta, estás demasiado preocupada por cosas que no son importantes. ¿Cómo que no son importantes? ¿No? ¿Sí? Primero está la palabra de Dios, primero está el aprender del Señor, luego están las tareas domiciliarias, rutinarias. Tú te lo estás perdiendo. Podrías estar aquí con tu hermana, pero fíjate vos. Pero María fue más inteligente que vos, elige la mejor parte y no le será quitada. María no está aquí junto a mí como discípula porque ella no es una atrevida. No, señor, yo estoy aceptando que ella esté aquí conmigo. Y tú, déjala nomás, porque no le vamos a quitar este lugar, le corresponde. Vean esto es importante. Jesús escucha a las mujeres, las entiende, las escucha, las respeta. No es un machista perdido. Y a los niños también, ¿viste? Los niños no tenían que estar con el maestro, ¿no? Está bien, no tenían que molestar. Eran niños, no tenían. Era jugar, obedecer a papá y mamá y no jorobar. Pero los niños se acercaban a Jesús, jugaban con él, le preguntaban cosas, y Jesús loco en la vida con los niños. Los más pequeñitos, los más humildes, son los preferidos de Jesús, no hay que olvidarlo. Y las mujeres también. Las mujeres tienen su dignidad, tienen su lugar en la comunidad, no deben ser apartadas. No deben ser ninguneadas. Piensen ustedes. Todavía nosotros tenemos una sociedad sumamente machista. Y muchas veces no lo tenemos en cuenta. Pero María, la hermana de Lázaro, nos enseña esto. Miren qué interesante esto, ¿no? A ver, espera, tengo un mensaje acá. Buenas noches, Padre Ojeda. Quería consultarle. Cada vez que se elige un papa, instancia donde participa nuestro cardenal, ¿cómo toma la decisión de a quién votar? ¿Toma él personalmente la decisión después de la deliberación con los demás cardenales del resto del mundo? ¿O es una decisión ya pensada y estudiada por la Iglesia Uruguaya, lo que hace que nuestro cardenal vaya ya orientado o mandatado a votar? Siempre quise saber cómo se toma la decisión en tan importante instancia. Gracias por la atención. Me saluda Carlos de Pinamar. Bueno, vamos a contestarle a nuestro amigo Carlos. Bueno, donde se elige el Papa es el cónclave. Se llama así. Viene del cónclave, quiere decir con llave. Con llave, con clave, llave, con llave. Porque se encierra para que no entren gente que no está invitada. ¿Está? Es una sesión cerrada. No hay nadie que intervenga más que los cardenales. Obviamente que el cardenal nuestro sabe muy bien cuál es la situación de la Iglesia. Está informado debidamente de todo. Pero, claro, lo informa.
importante en todo esto es recordar que la decisión es de él. Sí, obviamente que consulta pastoralmente cómo debe ser el camino que debe seguir la Iglesia. Pero llegado el momento, los que eligen son los cardenales, que son generalmente personas elegidas que tienen experiencia como sacerdotes, como pastores, conocen la Iglesia, la situación de la Iglesia en el mundo y en su país. Y bueno, respecto a cómo está la Iglesia, cómo es la comunidad, todo eso lo recibe de su gente, la diócesis, de sus sacerdotes, a quienes consulta. Pero cuando llega el momento de elegir a un papa, ahí la cosa cambia. Es decir, es el cardenal nomás que tiene que hacerse cargo. Esa es su tarea. Los cardenales son los que gobiernan la curia romana, digo, que son los consejeros del papa, los que llevan adelante con el papa las decisiones y todo. Por supuesto que hay otras personas que son consultadas, obviamente. Pero en este caso son solo los cardenales. Y bueno, y sí, por supuesto, hay instancias previas a las votaciones donde los cardenales pueden hablar entre ellos, ¿está? Pero llegado el momento, el que tiene que decidir en conciencia es nuestro querido cardenal. ¿Está? Se hace la votación, los sobres están sellados, cada uno tiene un sobre con el nombre del candidato, lo sellan y luego lo colocan en una especie de bandeja ahí donde se va bien. Luego hay una comisión de cardenales que cuando llega el momento que ya todos votan, le ponen una urna, se abre la urna, se ven los votos y luego se decide, bueno, de acuerdo al porcentaje de votos, obviamente que tiene que ser mayoría, ahí se elige al papa. Eso puede llevar un tiempo, porque obviamente hay que decidir, y a veces puede ocurrir que no hay unanimidad, obviamente. Hay distintos candidatos. Los candidatos que hay pueden ser motivo de discusión, de reflexión, a ver si son los más adecuados o no. Pero la votación es totalmente secreta, y cada uno elige en conciencia a quien desea elegir, que le parece que es lo mejor para la comunidad cristiana. Cuando la mayoría se realiza, se queman las papeletas. Cuando no hay una decisión, sale humo negro. No sé bien cómo lo hacen, qué tipo de cosas ponen. Creo que ponen alguna hierba, alguna cosa, no sé, en eso no sé nada. La técnica del humo blanco no la conozco, pero cuando sale el humo blanco, quiere decirle a la gente en la Plaza de San Pedro que ya se ha elegido un candidato. Cuando se elige un candidato, antes que, bueno, tiene que esperarse a que el candidato diga acepto. ¿Puede negarse? Sí, puede negarse. Puede negarse si yo no me siento preparado para esto, declino la elección, agradezco que me hayan votado, pero no estoy de acuerdo. Bueno, entonces en ese caso tiene que proceder a otra votación. Cuando el cardenal acepta, ahí sí sale el humo blanco. Entonces retira una sacristía ahí donde cada uno puede rezar y estar un poco tranquilo antes de salir a saludar al pueblo de Dios. Sí, nuestro cardenal participó de la elección del nuevo papa, ciertamente, y también del papa Francisco, eso tengo claro. Fue muy importante que hubiera un cardenal uruguayo en esas instancias de votación. Bueno, que es muy importante. Respecto a la decisión de la Iglesia Uruguaya, bueno, la Iglesia Uruguaya le puede informar al cardenal cuál es la situación de la Iglesia, cómo la ven, cuáles son sus necesidades, pero el candidato obviamente que no se puede saber todavía. No es como las elecciones de los partidos políticos de acá. Ni tampoco hay propaganda electoral, ni se postulan, no. Es una cosa distinta. Bueno, espero haberte ayudado, Carlos, porque es lo que yo conozco. No soy un experto en el tema, pero bueno, la dejamos acá. Vamos a escuchar ahora una canción muy linda de Larbanoy Carrero que se llama Exilios.

Qué linda canción, ¿no, verdad? Es la situación de un estudiante del interior que viene a estudiar acá a la universidad con todas las esperanzas para encontrar un lugar mejor, pero también añora el lugar que dejó. Qué linda, qué interesante canción. Realmente a mí me gusta mucho esta canción. Por eso quería compartirla con ustedes. Bueno, gente, seguimos hablando de los tres amigos de Jesús, ¿viste? Porque, claro, además también, ¿viste que estábamos hablando de los elegidos de Dios? ¿No? Bueno, justamente estos son tres elegidos de Dios, ¿no? Comprendan también ustedes que Marta, no es que Jesús la reprenda, es una tonta, no. Jesús la reubica, valora su trabajo, valora su dedicación, valora la hospitalidad, pero le hace ver que también es importante, que es lo más esencial, que la palabra de Dios llegue a su vida. Los tres hermanos, porque Lázaro no aparece, vieron que en este tema, ¿entiendes?, el capítulo 10 de Lucas, Lázaro no aparece, pero aparece luego en el Evangelio de Juan. Y aquí aparecen de vuelta los tres hermanos. Esta vez la Marta y María, pero tienen un hermano. Bueno, aparece Lázaro. Y en capítulo 11 del Evangelio de Juan, desde el comienzo, justamente se habla de él y de lo que pasa, ¿no? Dice así: había un hombre enfermo llamado Lázaro. Era de Betania, el pueblo de María y de su hermana Marta. Así que ya lo ubica, ¿viste? La gente ya ha leído el libro de Lucas, conoce a Marta y María. Bueno, ahora conocen a su hermano Lázaro. Esta María es la misma que ungió a usted Jesús con perfume y le secó los pies con sus cabellos. Su hermana Lázaro era el que estaba enfermo. Las dos hermanas mandaron a decir a Jesús: Señor, el que tú amas está enfermo. Al oírlo, Jesús dijo: esta enfermedad no es de muerte, es para gloria de Dios, y el Hijo del Hombre será glorificado por ella. Jesús quería mucho a Marta, y a su hermana, y a Lázaro. Sin embargo, cuando se enteró de que Lázaro estaba enfermo, permaneció aún dos días más en el lugar donde estaba. Probablemente en Galilea, donde Jesús predicaba, ¿no? Mucho más que en Judea. Betania quedaba a un kilómetro de Jerusalén. Pero bueno, vean ustedes qué hace Jesús. Espera. Solo después dijo a sus discípulos: volvamos de nuevo a Judea. Ellos le dijeron: maestro, hace poco los judíos querían apedrearte. ¿Quieres volver ahí? Jesús le contestó: no tiene 12 horas en la jornada. El que camina de día no tropezará, porque ve aún la luz de este mundo. Pero el que camina de noche tropezará porque no posee la luz. Luego les dijo: nuestro amigo Lázaro se ha dormido, pero yo voy a despertarle. Los discípulos dijeron: bueno, si duerme, Señor, recuperará la salud. En realidad, Jesús quería decirles que Lázaro estaba muerto, pero los discípulos se creían que era el sueño natural. Jesús le dijo claramente entonces: Lázaro ha muerto, pero yo me alegro por ustedes de no haber estado allí. Porque así ustedes podrán creer. Vamos a ver. Entonces Tomás, apodado el mellizo, dijo a los otros discípulos: vayamos también nosotros a morir con él. A ver, voy a hacer una pequeña pausa aquí. ¿Por qué tienen tanto miedo de volver a Judea? Bueno, ya había ocurrido que Jesús había predicado en la Puerta Hermosa, cerca del templo, y la gente, algunos fariseos amenazaban con apedrearle, ¿no? Y todo pasa en el Evangelio de Juan, ¿no? ¿Verdad? Está el pasaje. Y bueno, y Jesús sabe que se arriesga mucho al ir a Judea, pero por amor a su amigo Lázaro va. Y también para que se manifieste la gloria de Dios, como dice él. Es un mandato de su padre, ¿no? Así que Jesús va.
Cuando llegó Jesús, Lázaro ya tenía 4 días en el sepulcro. Betania dista unos 3 kilómetros de Jerusalén, me equivoqué. Betfagé es la que está 1 kilómetro, Betania está 3. Perdón, en un error. Muchos judíos habían ido a casa de Marta y de María para consolarlas por la muerte de su hermano. Apenas María supo que Jesús llegaba, salió a su encuentro. Y mientras María permanecía en la casa, Marta dijo a Jesús: Maestro, si hubieras estado aquí, mi hermano no habría muerto. Pero aún así, yo sé que usted le puede pedir a Dios cualquier cosa. Dios te la concederá. Jesús le dijo: Tu hermano resucitará. Marta respondió: Yo sé, Señor. Yo sé que será resucitado en la resurrección de los muertos en el último día. A ver, Marta tenía fe en Jesús. Creía que él obraba milagros. Y tuvo una esperanza leve, bueno, capaz que Jesús puede sacarlo de la tumba, pero una esperanza muy leve y muy humildemente expresada, ¿no? Pero cuando le dice lo de la resurrección, le dice, bueno, yo sé que resucitará. ¿Qué creían los judíos de aquel momento? Bueno, básicamente hablando, el pueblo judío creía en la resurrección de los muertos. Sí, sí, sí, creía. Hay algunos pasajes en los textos bíblicos del Antiguo Testamento, como en el libro de los Reyes, donde se sabe que Elías devolvió la vida a un niño, ¿no? Rezó por el niño que había muerto y que el niño volvió a vivir. O sea que bueno, como que el profeta creía en la resurrección y, bueno, y también el pueblo ya no creía en la resurrección. Los que no creían, muchos en eso eran los saduceos, que eran un grupo religioso, elitista, los sacerdotes importantes eran saduceos, no creían en la resurrección de los muertos, creían que la recompensa por obrar bien se la daba Dios a sus justos seguidores en esta vida. Claro, ellos vivían bien, tenían, generalmente eran familias pudientes, pero no era así la cosa del pueblo, ¿no? El pueblo que llamas en la resurrección. De hecho, había habido algunos pasajes con el libro de Daniel, por ejemplo, donde se habla de la resurrección. Pero los saduceos no creían mucho en esas cosas, ¿eh? Entonces Jesús le dijo a Marta: Yo soy la resurrección y la vida. El que cree en mí, aunque muera, vivirá. Y el que vive, el que cree en mí, no morirá para siempre. ¿Tú crees esto? Ella contestó: Sí, Señor. Yo creo que tú eres el Cristo, o sea, el Mesías, el Hijo de Dios, que tenía que venir al mundo. Esta afirmación de fe es muy novedosa, no es lo habitual, ¿eh? Pero implica también aceptar a Jesús como Mesías, como el ungido de Dios. Después Marta fue a llamar a su hermana María y le dijo al oído: El maestro está aquí y te llama. Apenas le oyó, María se levantó rápidamente y fue donde él. Jesús no había entrado aún en el pueblo. Seguía en el mismo lugar donde Marta lo había encontrado. Los judíos que estaban con María en la casa, consolándola, al ver que se levantaba prisa y salía, pensaron que iba a llorar al sepulcro y la siguieron. Los duelos, los velatorios, duraban más de un día, ¿no? Es decir, cuando el fallecido moría, la persona moría, se hacían los preparativos como ahora, ¿no? Digo, en la casa de la persona generalmente eran velados, ¿sí? Pero no era un día, no, se lo enterraba, no. Un día y se lo enterraba, pero luego había 3 o 4 días más para recibir a los que querían solidarizarse con la familia, visitarla y velar con ella. O sea, aunque el muerto estuviera en su tumba, igual la gente seguía viniendo, y era la costumbre, ¿está? Tengan en cuenta también las distancias. No era tan fácil la cosa, no había autobuses, no había tranvías, no había taxis, casi te iba a pie, ¿no?

Al llegar María a donde estaba Jesús, en cuanto lo vio, cayó a sus pies y le dijo: Señor, si hubieras estado aquí, mi hermano no habría muerto. Al ver Jesús el llanto de María y de los judíos que estaban con ella, su espíritu se conmovió profundamente y se turbó y preguntó: ¿dónde lo han puesto? Le contestaron: Señor, ven a ver. Y Jesús lloró. Los judíos decían: miren cómo lo amaba. Pero algunos dijeron: si puedo abrir los ojos al ciego, ¿no podría haber hecho algo para que éste no muriera? Jesús, conmovido de nuevo en su interior, se acercó al sepulcro. Era una cueva cerrada con una piedra. Jesús ordenó: quiten la piedra. Marta, hermana del muerto, le dijo: pero Señor, ya tiene mal olor. Lleva 4 días. Jesús le respondió: ¿no te he dicho yo que si crees verás la gloria de Dios? Entonces quitaron la piedra. Jesús levantó los ojos al cielo y exclamó: te doy gracias, Padre, porque me has escuchado. Yo sabía que tú siempre me escuchas, pero lo he dicho por esta gente, para que crean que tú me enviaste. Y al decir esto, gritó con fuerte voz: Lázaro, sal fuera. El muerto salió. Tenía las manos y los pies atados con vendas y la cabeza cubierta con un sudario. Jesús les dijo: desátenle y déjenle caminar. Muchos judíos que habían ido a casa de María creyeron en Jesús al ver lo que había hecho, pero otros fueron donde los fariseos y les contaron lo que había hecho Jesús. Entonces los jefes de los sacerdotes y los fariseos convocaron un consejo y preguntaban: ¿qué hacemos? Este hombre hace muchos milagros. Si lo dejamos que siga así, todos van a creer en él, e intervendrán los romanos y destruirán nuestro lugar santo, nuestra nación. Entonces uno de ellos, Caifás, que era el sumo sacerdote en aquel año, dijo: ustedes no entienden nada, no se dan cuenta de que es mejor que muera un solo hombre por el pueblo y no que toda la nación perezca. Estas palabras de Caifás no venían de él mismo. Como era sumo sacerdote aquel año, profetizó en aquel momento, porque sí, Jesús iba a morir por la nación, no solo por la nación, sino también para reunir a los hijos de Dios que estaban dispersos. Y desde aquel día estuvieron decididos a matarle. Jesús no se podía mover libremente como quería ante los judíos. Se retiró a la región cercana al desierto y se quedó con sus discípulos en una ciudad llamada Efraín. ¿Qué tal? Impresionante, ¿no, verdad? Ay, ay, ay, ay, ay. ¿Cómo es el asunto? A ver, los judíos, cuando enterraban a alguien, primero ungían el cuerpo con mirra, aloe, para evitar que el olor, ¿no? Y luego lo envolvían en un sudario, ¿no? Es una sábana grande de lino, generalmente. Este entierro es de las personas pudientes. La familia de Lázaro, Marta y María, era una familia con ciertas posibilidades económicas. Porque el sepulcro era una cueva, abajo en la roca, un lugar muy, muy especial, prácticamente podríamos decir un mausoleo, casi casi era. Porque además, los otros miembros de la familia que iban muriendo los colocaban ahí también. Sobre un lecho de piedra ponían al difunto y lo enterraban así, le rodaban la piedra. A Jesús, José de Arimatea lo colocó en una tumba que era de su familia, en una tumba para gente pudiente. Y José de Arimatea era una persona con ciertos recursos económicos. Al parecer también la familia de Lázaro, Marta y María los tenía. Pero vean ustedes el contexto de todo, ¿no? Bueno, imagínense esto. Es horrible, ¿no? Digo, dice, bueno, pero lo que tienen que haber sentido los asistentes al ver lo que Jesús hizo, ¿no? Correr la piedra y que salga Lázaro. Obviamente que no todos creyeron. Nadie vio resucitar a Lázaro en la tumba. Tal vez algunos hayan pensado
que estaba todo arreglado, que Lázaro, como era amigo de Jesús, había puesto de repente un perro muerto en la tumba, ¿no? Y el Señor le habló de ahí, bueno, y era toda una tramoya, ¿eh? Pero cuando alguien quiere creer, bueno, que cree. Lo que alguien se cierra la fe, tampoco cree. Pero eso, viste, que está increíble, ¿no? Y sí, bueno, cuando yo era chico y leí este texto por primera vez, pensé, pero ¿cómo que no van a creer? Porque había judíos que vieron eso, vieron a tipo salir de la tumba, y fueron a contarle a los fariseos y a los saduceos, a los del Sanedrín, estaban alarmados, ¿qué hacemos con este tipo? Que hay que pararlo. ¿Y cómo es esto? ¿Por qué no se convirtieron? Mira, hermano, aunque resucite un muerto, si vos no querés convertirte, si no abrís tu corazón a Dios, no te vas a convertir. No hay caso. Además, tampoco vieron resucitar al tipo, estaba dentro de la cueva, ¿está? Está oscuro ahí. Podían pensar que hubo fraude, ¿eh? Sí, sí. Pensar, podían pensar cualquier cosa. Cuando vos no estás dispuesto a creer, no te abrís a la fe, es imposible. Ni el Espíritu Santo te puede levantar de esa ignorancia, de esa razón espiritual. ¿La verdad? Es decir, mucha gente dice, sí, pero Jesús hacía milagros, ¿por qué no le creyeron? Porque Jesús era peligroso para ellos. Jesús atentaba contra el sistema. El sistema religioso tenía una cantidad de reglas rígidas. Por ejemplo, una de las cuales era que no se puede abrir la tumba de un difunto, ni tampoco tocarlo para desatarlo, que te quedas impuro. Eso no se podía, se hace igual. Jesús curaba gente el día de sábado, día de descanso. Ellos se sentían agredidos. Jesús denunció las tropelías y las barbaridades de los fariseos y saduceos. Lo puso delante del pueblo como gente mala ejemplo de pastores, ¿no? Que velaban por sus propios intereses y no por los del pueblo. ¿Qué quieres que lo quisieran? Estaba atropellando todas las expectativas y todas las perspectivas de ellos. El Mesías tenía que ser como ellos querían, no que tirara abajo sus esquemas. Tenía que reconocer la autoridad. El Mesías tenía que venir y decir, bueno, muchachos, les agradezco toda la sabiduría de ustedes, aplaudirlos y decirles, bueno, ustedes son mis elegidos. El Mesías viene y dice, hipócritas, sepulcros blanqueados, porque sabía lo que había en el corazón de ellos. Y no era precisamente bondad. El poder religioso se les había subido a la cabeza. No eran buenos tipos, lamentablemente. Sí, ojo.

económicamente el sacerdocio. Miren lo que habían hecho en el templo. Habían colocado mercaderes, que le pagaban un 10% de las ganancias a los sacerdotes del templo. Una corrupción todo eso. Esos vendedores no tenían que estar ahí dentro del templo. Tenían que estar fuera del templo. Estaban dentro del recinto, del primer recinto del templo, que era el patio de los gentiles, ¿no? De los que no estaban circuncidados, porque total no les importaba. Ahí estaban las alcancías, eso sí, que pongan plata. Y los vendedores. Era una corrupción, por eso Jesús se indigna. Cuando Jesús le saca a la luz las injusticias y las maldades que estaban cometiendo, obviamente que se sienten mal y quieren matarle. No les importa si es el Mesías o no es el Mesías, si lo que le dice es verdad o no es verdad. Están aferrados al poder. Por eso es una fuerza de muerte. Por el llamarlo sepulcro blanqueado no es casualidad. Ustedes obran para la muerte. Ustedes viven para la muerte. Hacían el poder. Se enriquecen a costa del pueblo. El poder de ellos es un poder de muerte. No aceptan la fe. Ni aceptan al que es la resurrección y la vida. No lo aceptan. No lo quieren. No quieren saber nada con él. Por eso lo rechazan. Pero veamos el caso de Lázaro. ¿Cuál fue el objetivo de Jesús? ¿Por qué lo resucita, lo vuelve a la vida? Bueno, lo que quiere hacer Jesús acá, me parece que es justamente dar una esperanza a la gente. Dar una esperanza. Sí, sí, es difícil, es duro, pero Jesús está siguiendo lo que su Padre le pide. Es decir, la tardanza de Jesús fue para mostrarnos que su obra de salvación no es para salvarnos de lo que nos parezca más intolerable, la muerte física, ahí puntualmente, sino para llevar a la humanidad a la vida eterna. Que este milagro de Jesús, este signo que realiza Jesús, es para eso, para que la gente entienda. Ojo, ojo, vamos a aclarar bien esto también. Se habla de la resurrección de Lázaro. Bueno, la verdad es que no debería hablarse de la resurrección. Más bien debería decirse que Lázaro revivió. Y voy a explicar por qué, porque si no, no se entiende. Lázaro volvió a morir. Es decir, volvió a morir, sí, sí. Claro, porque no fue resucitado. La resurrección implica la vida eterna. Fue más bien un signo de la futura resurrección. En ese sentido es como lo que hizo el profeta Elías con el niño, que le pidió a Yahvé y bueno, y volvió a la vida el niño. Es un signo de la bondad de Dios y de su amor por la humanidad. Pero no es la resurrección aún. Para que haya resurrección y vida eterna, primero hay que vencer el pecado. Jesús tiene que cargar con los pecados de la humanidad y dar la vida en la cruz. Así dar muerte a los lazos de pecado y de maldad que nos oprimen. Así desatar las cadenas de la humanidad para que la vida eterna pueda ser nuestro futuro. Cuando Jesús dice Lázaro duerme y a despertarlo, es como una especie de anuncio de lo que es realmente la muerte. No es la destrucción, es el dormir para despertar luego. El Señor despertará a los muertos. Eso lo anuncian ya incluso los profetas del Antiguo Testamento. Es decir, habrá un día de Yahvé, un día del juicio, un día del Señor, que será el día del juicio final. Como dijo muy bien Jesús, en cuanto al día y la hora, nadie lo sabe, ni los ángeles del cielo, ni el Hijo, solo el Padre.
Sí, porque en ese momento no lo sabía, ya que era...

todavía estaba en su etapa de ser humano, mortal como nosotros, y que no sabía todavía cuándo era la venida segunda de ECO. No lo sabía, no se le había dado el conocimiento aún. Esperaría a resucitar. Cuando resucita, ahí se le da el conocimiento, porque entra en la gloria de Dios. Jesús todavía no había entrado en la gloria de Dios. Estaba yendo a Jerusalén para dar la vida por nosotros. Por lo tanto, aún no era posible la resurrección. El primer resucitado, como dice en la liturgia, el primogénito entre los muertos, es Jesús. Ciertamente es Jesús. No es Lázaro, es Jesús. Lázaro tan solo fue revivido. Y luego volvió a morir. Sí, y luego volvió a morir. Así es. ¿Por qué? Y bueno, porque aún no había resucitado. Volvió a morir y resucitará junto con todos nosotros en la resurrección de los muertos en el último día. Pero ya Lázaro está gozando de la presencia del Padre Dios, porque es uno de nuestros queridos hermanos referentes. San María, Santa María, San de Betania, Santa Marta de Betania y San Lázaro. ¿Eh? Son los tres hermanos que son santos, reconocidos por ser seguidores de Jesús, fieles a su palabra. Nuestro amigo Lázaro se ha dormido, dice Jesús. Voy a despertarle. O sea, para Jesús la muerte no es el fin. Y por eso les quiere enseñar a los discípulos, mediante este signo, de sacar a Lázaro de su tumba, lo que es la resurrección de los muertos, lo que se producirá al fin de los tiempos. Como muy bien explica San Pablo en la Carta a los Corintios, en el capítulo 15, Jesús resucitado ya no muere más. La muerte no tiene ya poder sobre él. Esto es muy claro. Ahí se establece la diferencia entre Lázaro y Jesús. Lázaro es un redimido. Jesús es el vencedor de la muerte. Jesús es el redentor de la humanidad. ¿Ah? Es el salvador. No, nosotros no somos el salvador. Nosotros somos discípulos de Jesús y luego de que Él resucite, que es el primogénito entre los muertos, resucitaremos nosotros, no antes. ¿Ya? Lázaro simplemente fue revivido para que comprendiéramos lo que nos espera, lo que es la resurrección. Por eso dice que Jesús se afirma, yo soy la resurrección y la vida. El que crea en mí, aunque muera, vivirá. Y aquel que cree en mí no morirá para siempre. ¿Eh? El que vive y cree en mí no morirá para siempre. O sea, esto es muy claro. Y por eso es la profesión de fe que le hace hacer Jesús a Marta. ¿Crees esto? Y Marta dice, sí, yo creo, Señor, que tú eres el Cristo, el Hijo de Dios. El que debía venir al mundo. Bueno, ahí Marta abre el corazón a la fe. Y entonces ahí sí puede producirse el revivir a su hermano, ¿no? Como el signo que Marta está esperando ver y contemplar. Espero que, bueno, esto sirva un poco para entender cuál es el sentido de este signo. Este es el último milagro de Jesús que plantea el Evangelio de Juan. Y no lo lleva a una victoria triunfal, ¿eh? Más bien, este hecho es una de las causas de que los miembros del Sanedrín conspiren contra Jesús para matarle. Así es la cosa. Ay, ¿a cuánto puede llevar el endurecimiento del corazón? Bueno, gente, vamos a escuchar ahora a Rubén Rada, que nos canta Mi País.

0: Bueno, les recuerdo que estamos en el, digamos, en el número 092-770-770. Pueden mandar un mensaje de texto o pueden mandar un audio. Recientemente un oyente mandó un mensaje de texto, viste que lo respondimos, ningún problema. 092-770-770, claro. Si me pregunta algo que yo no puedo responder, le diré no puedo responder, pero bueno, está. En fin, así es la vida. Bueno, gente, estamos a 30 de julio, estamos en la semana 17 del tiempo ordinario. No, del tiempo de los maleducados no es del tiempo de los ordinarios, sino el tiempo ordinario de habitual, de cotidiano, ¿no? Ahí está. Hoy toca la lectura del Evangelio de Mateo, el capítulo 13, del 47 a 53. Vamos a escucharlo. En aquel tiempo Jesús dijo a la multitud: el reino de los cielos se parece a una red que se echa al mar y recoge toda clase de peces. Cuando está llena, los pescadores la sacan a la orilla y sentándose recogen lo bueno en canastas y tiran lo que no sirve. Así va a pasar el fin del mundo. Vendrán los ángeles y separarán a los malos de entre los justos y los arrojarán en el horno ardiente, donde habrá llanto y rechinar de dientes. ¿Comprenden esto? Sí, respondieron ellos. Entonces agregó: todo escriba convertido en discípulo del reino de los cielos se parece a un dueño de casa que saca de sus reservas lo nuevo y lo viejo. Bueno, ahora vamos a escuchar al padre Rodrigo Soto, párroco de Nuestra Señora del Somar, que nos va a explicar el Evangelio que acabamos de escuchar.
1: Muy buenas noches, amigos del programa Entre Todos. Siguiendo con este capítulo 13, según San Mateo, en este capítulo de las parábolas del reino de los cielos. Jesucristo le pregunta a los discípulos si comprendieron estas parábolas, si por medio de estas parábolas comprendieron lo que es el reino de los cielos. Ellos dijeron que sí. Comprendieron lo que es el reino de los cielos. A mí que me permitan dudar. Capaz que comprendieron por medio de esas imágenes que muestran las parábolas, porque eran imágenes conocidas por ellos. Pero el reino de los cielos es mucho más grande de lo que nosotros nos podemos imaginar. En función de lo que nosotros nos lo imaginamos, queremos estar ahí, pero es mucho más grande. Y yo creo que realmente nuestra alma lo va a comprender cuando con la gracia de Dios puede estar ahí. Pero que nosotros realmente comprendemos, entendemos, nuestro corazón y nuestra alma son conscientes de lo que es el reino de los cielos. Nosotros en nuestra vida buscamos, y no nos resulta fácil, buscamos que Dios reine en nuestra vida. Yo no creo que seamos realmente conscientes de lo que significa el reino de los cielos. Que Dios reine por toda la eternidad. Nosotros que nosotros junto a Dios, María Santísima, los santos y tantas otras almas, que Dios nos ayude a poder comprender realmente lo que significa el reino de los cielos, Dios reinando en nuestra vida. Amén.
0: Muy bien, interesante lo que nos dice nuestro amigo Rodrigo. Pero yo me voy a permitir el atrevimiento de completar alguna cosita más. En primer lugar, la parábola de la red es una parábola que no habla solamente del reino de los cielos en cuanto a acontecimiento histórico que abarca a toda la humanidad. Aquí también hay un misterio. ¿Qué es esa red? Aquí, entre varias parábolas del reino que Jesús ha estado planteando, está esta, que de alguna manera nos ubica en una red que es la iglesia. Esta red es la iglesia. No es solamente un movimiento del reino y nada más. No, no, no, no. Hay una red. Una red que abarca la iglesia, ¿eh? La iglesia como institución. La iglesia como lugar de reunión de varios integrantes de la humanidad que buscan a Cristo. Claro que estas redes pueden ser también, de alguna manera, las instituciones que están relacionadas con la iglesia, que son instituciones cristianas y no son la iglesia. Pero se habla aquí de algo visible, real, que atrape, que reúne, que engloba, que convoca. El mar, bueno, es un símbolo del caos, ¿tá? La humanidad son los peces. Claro, al menos se les salva sacando lo del mar, pero en este caso la imagen nos dice que los hombres estamos metidos en el caos del mar. El mar del pecado, el mundo, que es un caos, que es un desastre. Estamos enredados en ese desastre, en esa dispersión. Entonces la red nos une, nos contacta, nos salva, nos saca de ese caos, ¿tá? Pero dentro de la red, bueno, no todos los que están en la red son justos. Sí, sí, no todos los que pertenecen a la institución iglesia son justos. Vamos a hablar claro. No todos los que pertenecen a la institución iglesia son justos. Voy a volver a decirlo, tal vez que no queda muy claro, ¿no? No todos los que están institucionalmente ligados a la iglesia son gente buena. No crean ustedes que todos los que se dicen católicos, cristianos comprometidos, lo son realmente. Puede ser que engañen a la iglesia. Puede ser que vayan a misa los domingos, pero eso no significa que sean justos, que sean buenas personas. No voy a dar nombres, no me pidan eso, por favor, no me pidan que diga nombres, pero ha habido dictadores autoritarios y asesinos que iban a misa el domingo, ¿está? Los ejemplos de sacerdotes deshonestos y corruptos que abusaban de los menores y celebraban misa el domingo, ¿está? Estaban en la iglesia, pero tenía doble vida. Entonces digo, a ver, ¿se van a ir al cielo así nomás? ¿Creen ustedes eso? No. Acá la cosa va en serio, no es joda. La institución iglesia ayuda, obviamente, ayuda, acompaña, corrige incluso. Gracias al acompañamiento de la iglesia, gente que no era buena gente se volvió buena gente. Hay casos en la vida de los santos, hubo santos que no tenían una vida ejemplar, pero que entraron en contacto con la comunidad cristiana y con cristianos que le dieron un buen testimonio de vida y cambiaron su vida. Y hoy los veneramos, están en los altares. ¿Eh? ¿O no? Sí, pasó eso también. La red debe existir, la iglesia debe existir, porque es el instrumento que Jesús eligió para ayudar a la gente. Tú eres Pedro y sobre esta piedra construiré mi iglesia, y el poder del mal no podrá vencerla. ¿Ah? O sea, la iglesia es necesaria, claro que es necesaria. Por supuesto que es necesaria. ¿Quién dijo que no? Pero, a ver, pero claramente podemos engañar a la iglesia, podemos engañar a la comunidad que nos ha recibido, podemos llevar una doble vida. ¿Eh? Sí, sí, sí. Solo el día del juicio se sabrá realmente quién estaba en comunión plena con Cristo y quién no. Y sí, así pasa. Así parece, ¿no? Bueno, esto es muy importante que quede claro, porque en definitiva de eso se trata. Bueno, vamos a volver a chequear el correo electrónico, el WhatsApp. A ver. No hay más noticias, ni hay más mensajes. Bueno, ha llegado el momento de despedirnos, ¿no verdad? Pero antes de eso, vamos a rezar. Vamos a pedir al Señor, ya que hemos estado hablando de la iglesia, vamos a pedir por la iglesia. Señor Dios nuestro, Padre Santo, te pedimos por el pueblo de Dios, por la iglesia. Tú sabes que sus miembros son pecadores. Tú sabes que no siempre los cristianos hemos estado a la altura del compromiso que debíamos tener. Tú sabes que muchas veces muchos de nosotros no dimos buen ejemplo de tu palabra, de tu gracia, de la fe. Pero a pesar de eso, somos hermanos tuyos, Señor. Somos discípulos tuyos, somos testigos tuyos. Danos la fuerza, la fortaleza de tu espíritu para poder dar un buen testimonio en el mundo de hoy, de la fe que tenemos. Ayúdanos a ser fieles. Y si pecamos, ayúdanos a tener la humildad de sabernos reconciliar contigo, de reconocer humildemente nuestras faltas y levantarnos de vuelta y caminar hacia ti. Bendice, Señor, al Papa León. Dale la sabiduría, la fortaleza, el amor para poder guiar y servir a tu pueblo. Ayúdanos a todos. Ayuda a nuestro obispo, a nuestros obispos, no solamente de Montevideo, sino de todo nuestro país, a todos nuestros obispos. Ayúdalos a ser fieles a ti, a servir con amor al pueblo de Dios. Y a todos los cristianos de a pie, ayúdanos, Señor, a ser buenos testigos tuyos. Te lo pedimos a ti, que vives y reinas con el Padre y el Espíritu por los siglos de los siglos, por intercesión de María, nuestra Madre del Cielo, por su Santo Esposo José, te lo pedimos, Padre, por Cristo nuestro Señor. Amén. Padre nuestro que estás en el cielo, santificado sea tu nombre, venga a nosotros tu reino, hágase tu voluntad en la tierra como en el cielo. Danos hoy nuestro pan de cada día, perdona nuestras ofensas, como también nosotros perdonamos a quien nos ofende. No nos dejes caer en tentación y líbranos del mal. Amén. Dios te salve María, llena eres de gracia, el Señor está contigo. Bendita tú eres entre todas las mujeres y bendito es el fruto de tu vientre Jesús. Santa María, Madre de Dios, ruega por nosotros los pecadores, ahora y en la hora de nuestra muerte. Que la bendición del Señor Todopoderoso, Padre, Hijo y Espíritu Santo descienda sobre ustedes, permanezca siempre. Bueno, yo quisiera saludar especialmente a todos nuestros hermanos que nos acompañan cada día, a los que piden por nosotros, a José Cabrera, nuestro operador, a Rodrigo, el padre Rodrigo, que nos ayudó, y a todos los que colaboran con nuestro programa. Señor, bendícelos en tu nombre, ¿eh? Y bueno, y nos vemos, vamos a ahora, tengo una canción muy linda que no pude encontrar quien la canta. Es una chica que tiene una linda voz, pero no sé quién la canta. No importa, no igual. La canción está muy buena. ¿Cómo no creer en Dios? Bueno, y nos vemos mañana, gente. Que pasen lindo.

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pulcra ut luna. Se te dirá, admirable señora, rosa de Cambrai, mansa gacela, lucero, nardo, hermosa paloma, brisa de enero. Porque hay una necesidad de llamarte con nombres tiernos y de endulzarse la boca diciéndote a ti, tan poderosa, palabras que sean puras y lindas como las flores que crecen en el agua. No sé qué santos labios inventaron una vez esta suave alabanza, limpia como la luna. Sí, como la luna, nuestra medalla de plata, como la luna, alta, brillante, bruñida, sin polvo y sin lodo, sin alientos tórridos y sin ventiscas turbias, como la luna que vemos en las noches que parecen fanales de cristal azul, alumbrados por una esfera de azogue centelleante. Resplandeces y das sosiego. Se duerme una de tus criaturas, la más triste, pensando que estás junto a su cabecera, y en el sueño le sonríe en el rostro de su madre, y un sol de primavera le ilumina su cuento nocturno. Limpia como la luna, espejo redondo en que se miran los ángeles, así eres, Virgen Santa, nardo mío, altísimo ejemplo de mujeres.

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tiempo de María. Tiempo de amor y devoción.

0: Un mundo que reza es un mundo en paz.
1: Ave María Purísima,
2: sin pecado concebida.
1: El hijo preferido. Cierta vez le preguntaron a una madre cuál era su hijo preferido, el que ella más amaba. Y ella, dejando entrever una sonrisa, respondió: nada es más voluble que un corazón de madre.

0: hambre hasta que se alimente, el que está con sed hasta que beba, el que está estudiando hasta que aprenda, el que está desnudo hasta que se vista, el que no trabaja hasta que se emplee, el que se enamora hasta que se case, el que se casa hasta que conviva, el que es padre hasta que cría a los hijos, el que prometió hasta que cumpla, el que debe hasta que pague, el que llora hasta que se consuele. Y con el semblante bien distinto de aquellas sonrisas completó: el que ya me dejó hasta que lo reencuentre. Así de grande, así de hermoso es el corazón de madre, siempre dispuesto al amor y a la entrega. Un corazón de mujer creado por Dios, abnegado y desprendido, fuerte aún en la debilidad, con coraje encendido y a la vez de sencilla humildad, valiente y audaz para afrontar las dificultades, y simplemente escondido cuando no le urge la necesidad. Recemos por todas las madres para que sean eficaces en su misión educadora y formadora de los hijos, misión que Dios le confía a cada una con amor y en la esperanza de que sabrán cumplir con la responsabilidad de cuidar no solo el cuerpo, sino también el alma de los hijos. Hoy nos acompañan en el rezo del Santo Rosario la familia San Elato Alcorta. Pedimos por vocaciones sacerdotales y religiosas y por la pronta canonización de Monseñor Jacinto Vera.
1: Hoy contemplamos los misterios luminosos. En el primer misterio luminoso contemplamos el bautismo de Jesús en el Jordán. Padre nuestro que estás en el cielo, santificado sea tu nombre. Venga a nosotros tu reino. Hágase tu voluntad, así en la tierra como en el cielo.
2: Danos hoy nuestro

0: Dios te salve María, llena eres de gracia, el Señor es contigo. Bendita tú eres entre todas las mujeres, y bendito es el fruto de tu vientre, Jesús.
1: Santa María, Madre de Dios, ruega por nosotros pecadores, ahora y en la hora de nuestra muerte. Amén.
0: Dios te salve María, llena eres de gracia, el Señor es contigo. Bendita tú eres entre todas las mujeres, y bendito es el fruto de tu vientre, Jesús.
1: Santa María, Madre de Dios, ruega por nosotros pecadores, ahora y en la hora de nuestra muerte. Amén.
0: Dios te salve María, llena eres de gracia, el Señor es contigo. Bendita tú eres entre todas las mujeres, bendito es el fruto de tu vientre, Jesús.
1: Santa María, Madre de Dios, ruega por nosotros pecadores, ahora y en la hora de nuestra muerte. Amén.
0: Dios te salve María, llena eres de gracia, el Señor es contigo. Bendita tú eres entre todas las mujeres, bendito es el fruto de tu vientre, Jesús.
1: Santa María, Madre de Dios, ruega por nosotros pecadores, ahora y en la hora de nuestra muerte. Amén.
0: Dios te salve María, llena eres de gracia, el Señor es contigo. Bendita tú eres entre todas las mujeres, y bendito es el fruto de tu vientre, Jesús.
1: Santa María, Madre de Dios, ruega por nosotros pecadores, ahora y en la hora de nuestra muerte. Amén.
0: Dios te salve María, llena eres de gracia, el Señor es contigo. Bendita tú eres entre todas las mujeres, bendito es el fruto de tu vientre, Jesús.
1: Santa María, Madre de Dios, ruega por nosotros pecadores, ahora y en la hora de nuestra muerte. Amén.
0: Dios te salve María, llena eres de gracia, el Señor es contigo. Bendita tú eres entre todas las mujeres, y bendito es el fruto de tu vientre, Jesús.
1: Santa María, Madre de Dios, ruega por nosotros pecadores, ahora y en la hora de nuestra muerte. Amén.
0: Dios te salve María, llena eres de gracia, el Señor es contigo. Bendita tú eres entre todas las mujeres, y bendito es el fruto de tu vientre, Jesús.
1: Santa María, Madre de Dios, ruega por nosotros pecadores, ahora y en la hora de nuestra muerte. Amén.
0: Dios te salve María, llena eres de gracia, el Señor es contigo. Bendita tú eres entre todas las mujeres, y bendito es el fruto de tu vientre, Jesús.

0: nuestra muerte. Amén.
1: Dios te salve María, llena eres de gracia, el Señor es contigo. Bendita tú eres entre todas las mujeres, y bendito es el fruto de tu vientre, Jesús.
0: Santa María, Madre de Dios, ruega por nosotros pecadores, ahora y en la hora de nuestra muerte. Amén.
1: Gloria al Padre, y al Hijo, y al Espíritu Santo.
0: Como era en un principio, ahora y siempre, por los siglos de los siglos. Amén.
1: En el segundo misterio luminoso, contemplamos las bodas de Caná.
2: Padre nuestro que estás en el cielo, santificado sea tu nombre, venga a nosotros tu reino, hágase tu voluntad en la tierra como en el cielo.
3: Danos hoy

0: y líbranos del mal. Amén.
1: Dios te salve María, llena eres de gracia, el Señor es contigo. Bendita tú eres entre todas las mujeres y bendito es el fruto de tu vientre Jesús.
2: Santa María, Madre de Dios, ruega por nosotros pecadores, ahora y en la hora de nuestra muerte. Amén.
1: Dios te salve María, llena eres de gracia, el Señor es contigo. Bendita tú eres entre todas las mujeres y bendito es el fruto de tu vientre Jesús.
2: Santa María, Madre de Dios, ruega por nosotros pecadores, ahora y en la hora de nuestra muerte. Amén.
1: Dios te salve María, llena eres de gracia, el Señor es contigo. Bendita tú eres entre todas las mujeres y bendito es el fruto de tu vientre Jesús.
2: Santa María, Madre de Dios, ruega por nosotros pecadores, ahora y en la hora de nuestra muerte. Amén.
1: Dios te salve María, llena eres de gracia, el Señor es contigo. Bendita tú eres entre todas las mujeres y bendito es el fruto de tu vientre Jesús.
2: Santa María, Madre de Dios, ruega por nosotros pecadores, ahora y en la hora de nuestra muerte. Amén.
1: Dios te salve María, llena eres de gracia, el Señor es contigo. Bendita tú eres entre todas las mujeres y bendito es el fruto de tu vientre Jesús.
2: Santa María, Madre de Dios, ruega por nosotros pecadores, ahora y en la hora de nuestra muerte. Amén.
1: Dios te salve María, llena eres de gracia, el Señor es contigo. Bendita tú eres entre todas las mujeres y bendito es el fruto de tu vientre Jesús.
2: Santa María, Madre de Dios, ruega por nosotros pecadores, ahora y en la hora de nuestra muerte. Amén.
1: Dios te salve María, llena eres de gracia, el Señor es contigo. Bendita tú eres entre todas las mujeres y bendito es el fruto de tu vientre Jesús.
2: Santa María, Madre de Dios, ruega por nosotros pecadores, ahora y en la hora de nuestra muerte. Amén.
1: Dios te salve María, llena eres de gracia, el Señor es contigo. Bendita tú eres entre todas las mujeres y bendito es el fruto de tu vientre Jesús.
2: Santa María, Madre de Dios, ruega por nosotros pecadores, ahora y en la hora de nuestra muerte. Amén.
1: Dios te salve María, llena eres de gracia, el Señor es contigo. Bendita tú eres entre todas las mujeres y bendito es el fruto de tu vientre Jesús.
2: Santa María, Madre de Dios, ruega por nosotros pecadores, ahora y en la hora de nuestra muerte. Amén.
1: Dios te salve María, llena eres de gracia, el Señor es contigo. Bendita tú eres entre todas las mujeres y bendito es el fruto de tu vientre Jesús.
2: Santa María, Madre de Dios, ruega por nosotros pecadores, ahora y en la hora de nuestra muerte. Amén.
1: Gloria al Padre, al Hijo y al Espíritu Santo,
3: como era en el principio, ahora y siempre, por los siglos de los siglos. Amén.
4: En el tercer misterio luminoso, contemplamos el anuncio del reino de Dios.
5: Padre nuestro que estás en el cielo, santificado sea tu nombre. Venga a nosotros tu reino. Hágase tu voluntad en la tierra como en el cielo.
6: Danos hoy nuestro pan de cada día. Perdona nuestras ofensas, como también nosotros perdonamos a los que nos ofenden. No nos dejes caer en la tentación y líbranos del mal. Amén.
5: Dios te salve María, llena eres de gracia, el Señor es contigo. Bendita tú eres entre todas las mujeres y bendito es el fruto de tu vientre Jesús.
2: Santa María, Madre de Dios, ruega por nosotros pecadores, ahora y en la hora de nuestra muerte. Amén.
5: Dios te salve María, llena eres de gracia, el Señor es contigo. Bendita tú eres entre todas las mujeres, y bendito es el fruto de tu vientre Jesús.
2: Santa María, Madre de Dios, ruega por nosotros pecadores, ahora y en la hora de nuestra muerte. Amén.
5: Dios te salve María, llena eres de gracia, el Señor es contigo. Bendita tú eres entre todas las mujeres, y bendito es el fruto de tu vientre Jesús.
2: Santa María, Madre de Dios, ruega por nosotros pecadores, ahora y en la hora de nuestra muerte. Amén.
5: Dios te salve María, llena eres de gracia, el Señor es contigo. Bendita tú eres entre todas las mujeres, y bendito es el fruto de tu vientre Jesús.
2: Santa María, Madre de Dios, ruega por nosotros pecadores, ahora y en la hora de nuestra muerte. Amén.
5: Dios te salve María, llena eres de gracia, el Señor es contigo. Bendita tú eres entre todas las mujeres, y bendito es el fruto de tu vientre, Jesús.
2: Santa María, Madre de Dios, ruega por nosotros pecadores, ahora y en la hora de nuestra muerte. Amén.
5: Dios te salve María, llena eres de gracia, el Señor es contigo. Bendita tú eres entre todas las mujeres, y bendito es el fruto de tu vientre, Jesús.
2: Santa María, Madre de Dios, ruega por nosotros pecadores, ahora y en la hora de nuestra muerte. Amén.
5: Dios te salve María, llena eres de gracia, el Señor es contigo. Bendita tú eres entre todas las mujeres, y bendito es el fruto de tu vientre, Jesús.
2: Santa María, Madre de Dios, ruega por nosotros pecadores, ahora y en la hora de nuestra muerte. Amén.
5: Dios te salve María, llena eres de gracia, el Señor es contigo. Bendita tú eres entre todas las mujeres, y bendito es el fruto de tu vientre, Jesús.
2: Santa María, Madre de Dios, ruega por nosotros pecadores, ahora y en la hora de nuestra muerte. Amén.
5: Dios te salve María, llena eres de gracia, el Señor es contigo. Bendita tú eres entre todas las mujeres, y bendito es el fruto de tu vientre, Jesús.
2: Santa María, Madre de Dios, ruega por nosotros pecadores, ahora y en la hora de nuestra muerte. Amén.
5: Dios te salve María, llena eres de gracia, el Señor es contigo. Bendita tú eres entre todas las mujeres, y bendito es el fruto de tu vientre, Jesús.
2: Santa María, Madre de Dios, ruega por nosotros pecadores, ahora y en la hora de nuestra muerte. Amén.
5: Gloria al Padre, y al Hijo, y al Espíritu Santo.
2: Como era en un principio, ahora y siempre, por los siglos de los siglos. Amén.
4: En el cuarto misterio luminoso, contemplamos la transfiguración del Señor.
7: Padre nuestro que estás en el cielo, santificado sea tu nombre. Venga a nosotros tu reino. Hágase tu voluntad en la tierra como en el cielo.
8: Danos

0: Dios te salve María, llena eres de gracia, el Señor es contigo. Bendita tú eres entre todas las mujeres y bendito es el fruto de tu vientre Jesús.
1: Santa María, Madre de Dios, ruega por nosotros pecadores, ahora y en la hora de nuestra muerte. Amén.
0: Dios te salve María, llena eres de gracia, el Señor es contigo. Bendita tú eres entre todas las mujeres y bendito es el fruto de tu vientre Jesús.
1: Santa María, Madre de Dios, ruega por nosotros pecadores, ahora y en la hora de nuestra muerte. Amén.
0: Dios te salve María, llena eres de gracia, el Señor es contigo. Bendita tú eres entre todas las mujeres y bendito es el fruto de tu vientre Jesús.
1: Santa María, Madre de Dios, ruega por nosotros pecadores, ahora y en la hora de nuestra muerte. Amén.
0: Dios te salve María, llena eres de gracia, el Señor es contigo. Bendita tú eres entre todas las mujeres y bendito es el fruto de tu vientre Jesús.
1: Santa María, Madre de Dios, ruega por nosotros pecadores, ahora y en la hora de nuestra muerte. Amén.
0: Dios te salve María, llena eres de gracia, el Señor es contigo. Bendita tú eres entre todas las mujeres y bendito es el fruto de tu vientre Jesús.
1: Santa María, Madre de Dios, ruega por nosotros pecadores, ahora y en la hora de nuestra muerte. Amén.
0: Dios te salve María, llena eres de gracia, el Señor es contigo. Bendita tú eres entre todas las mujeres y bendito es el fruto de tu vientre Jesús.
1: Santa María, Madre de Dios, ruega por nosotros pecadores, ahora y en la hora de nuestra muerte. Amén.
0: Dios te salve María, llena eres de gracia, el Señor es contigo. Bendita tú eres entre todas las mujeres y bendito es el fruto de tu vientre Jesús.
1: Santa María, Madre de Dios, ruega por nosotros pecadores, ahora y en la hora de nuestra muerte. Amén.
0: Dios te salve María, llena eres de gracia, el Señor es contigo. Bendita tú eres entre todas las mujeres y bendito es el fruto de tu vientre Jesús.
1: Santa María, Madre de Dios, ruega por nosotros pecadores, ahora y en la hora de nuestra muerte. Amén.
0: Dios te salve María, llena eres de gracia, el Señor es contigo. Bendita tú eres entre todas las mujeres y bendito es el fruto de tu vientre Jesús.
1: Santa María, Madre de Dios, ruega por nosotros pecadores, ahora y en la hora de nuestra muerte. Amén.
0: Dios te salve María, llena eres de gracia, el Señor es contigo. Bendita tú eres entre todas las mujeres y bendito es el fruto de tu vientre Jesús.
1: Santa María, Madre de Dios, ruega por nosotros pecadores, ahora y en la hora de nuestra muerte. Amén.
2: Gloria al Padre, y al Hijo, y al Espíritu Santo,
1: como era en el principio, ahora y siempre, por los siglos de los siglos. Amén.
2: En el quinto misterio luminoso, contemplamos la institución de la Eucaristía.
3: Padre nuestro que estás en el cielo, santificado sea tu nombre. Venga a nosotros tu reino. Hágase tu voluntad en la tierra como en el cielo.

0: tentación y líbranos del mal. Amén.
1: Dios te salve María, llena eres de gracia, el Señor es contigo. Bendita tú eres entre todas las mujeres y bendito es el fruto de tu vientre Jesús.
0: Santa María, Madre de Dios, ruega por nosotros pecadores, ahora y en la hora de nuestra muerte. Amén.
1: Dios te salve María, llena eres de gracia, el Señor es contigo. Bendita tú eres entre todas las mujeres y bendito es el fruto de tu vientre Jesús.
0: Santa María, Madre de Dios, ruega por nosotros pecadores, ahora y en la hora de nuestra muerte. Amén.
1: Dios te salve María, llena eres de gracia, el Señor es contigo. Bendita tú eres entre todas las mujeres y bendito es el fruto de tu vientre Jesús.
0: Santa María, Madre de Dios, ruega por nosotros pecadores, ahora y en la hora de nuestra muerte. Amén.
1: Dios te salve María, llena eres de gracia, el Señor es contigo. Bendita tú eres entre todas las mujeres y bendito es el fruto de tu vientre Jesús.
0: Santa María, Madre de Dios, ruega por nosotros pecadores, ahora y en la hora de nuestra muerte. Amén.
2: Dios te salve María, llena eres de gracia, el Señor es contigo. Bendita tú eres entre todas las mujeres y bendito es el fruto de tu vientre Jesús.
0: Santa María, Madre de Dios, ruega por nosotros pecadores, ahora y en la hora de nuestra muerte. Amén.
2: Dios te salve María, llena eres de gracia, el Señor es contigo. Bendita tú eres entre todas las mujeres y bendito es el fruto de tu vientre Jesús.
0: Santa María, Madre de Dios, ruega por nosotros pecadores, ahora y en la hora de nuestra muerte. Amén.
2: Dios te salve María, llena eres de gracia, el Señor es contigo. Bendita tú eres entre todas las mujeres y bendito es el fruto de tu vientre Jesús.
0: Santa María, Madre de Dios, ruega por nosotros pecadores, ahora y en la hora de nuestra muerte. Amén.
2: Dios te salve María, llena eres de gracia, el Señor es contigo. Bendita tú eres entre todas las mujeres y bendito es el fruto de tu vientre Jesús.
0: Santa María, Madre de Dios, ruega por nosotros pecadores, ahora y en la hora de nuestra muerte. Amén.
2: Dios te salve María, llena eres de gracia, el Señor es contigo. Bendita tú eres entre todas las mujeres y bendito es el fruto de tu vientre Jesús.
0: Santa María, Madre de Dios, ruega por nosotros pecadores, ahora y en la hora de nuestra muerte. Amén.
2: Dios te salve María, llena eres de gracia, el Señor es contigo. Bendita tú eres entre todas las mujeres y bendito es el fruto de tu vientre Jesús.
0: Santa María, Madre de Dios, ruega por nosotros pecadores, ahora y en la hora de nuestra muerte. Amén.
3: Gloria al Padre, al Hijo y al Espíritu Santo,
0: como era en un principio, ahora y siempre, por los siglos de los siglos. Amén.
4: Vamos a rezar por las intenciones del Papa. Padre nuestro que estás en el

Dios te salve María, llena eres de gracia, el Señor es contigo. Bendita tú eres entre todas las mujeres, bendito es el fruto de tu vientre Jesús.

0: El Señor es contigo. Bendita tú eres entre todas las mujeres y bendito es el fruto de tu vientre, Jesús. Santa María, Madre de Dios, ruega por nosotros pecadores, ahora y en la hora de nuestra muerte. Amén.
1: Dios te salve María, llena eres de gracia, el Señor es contigo. Bendita tú eres entre todas las mujeres y bendito es el fruto de tu vientre, Jesús.
0: Santa María, Madre de Dios, ruega por nosotros pecadores, ahora y en la hora de nuestra muerte. Amén.

0: Hoy he querido contemplar con los ojos del alma, y por qué no, con los tuyos, Señor, a ese niño pequeñito. Me ha acercado a su cuna para encontrarme con la Santísima Trinidad que vive en su alma. Él duerme y en su paz parece decir que su casa está habitada porque tú estás ahí. Te adoro, Señor, en este niño que te conserva intacto. Ayúdame a ser como él, a reencontrar tu imagen y tu vida muy hondamente dentro de mi alma. En el nombre del Padre, y del Hijo, y del Espíritu Santo.
1: Amén.
0: Hasta mañana, si Dios quiere.
1: Hasta mañana, queridos hermanos.

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0: Qué alegría, querida familia de Jesús te habla hoy, volver a encontrarnos para juntos reflexionar sobre la palabra del Señor en este día. Una palabra que cambia nuestro corazón, una palabra que cambia nuestra mente, nuestros criterios, una palabra que realmente hace lo que la palabra dice. Por eso es que te invitamos al comienzo de esta audición a escuchar una reflexión sobre el santo de este día, San Pedro Crisólogo.
1: Un santo para cada día. Hoy, 30 de julio, recordamos a San Pedro Crisólogo. Este santo ha sido uno de los oradores más famosos de la Iglesia Católica. Nació en Imola, Italia, y fue formado por Cornelio, obispo de esa ciudad, por el cual conservó siempre una gran veneración. Este santo prelado lo convenció de que en el dominio de las propias pasiones y en el rechazar los malos deseos reside la verdadera grandeza, y que este es un medio seguro para conseguir las bendiciones de Dios. Pedro gozó de la amistad del emperador Valentiniano y de la madre de este, Plácida, y por recomendación de ellos dos, fue nombrado arzobispo de Rávena. También gozó de la amistad del papa San León Magno. Cuando empezó a ser arzobispo de Rávena, había en esta ciudad un gran número de paganos, y trabajó con tanto entusiasmo por convertirlos, que cuando él murió, ya eran poquísimos los paganos o no creyentes en esta capital. A la gente le agradaban mucho sus sermones y por eso le pusieron el sobrenombre de crisólogo, o sea, el que habla muy bien. Su modo de hablar era conciso, sencillo y práctico. Sabía explicar muy claramente las principales verdades de la fe. A ratos se entusiasmaba tanto mientras predicaba, que la misma emoción le impedía seguir hablando y el público se contagiaba de su entusiasmo y empezaban muchos a llorar. En los dos meses más calurosos del verano, dejaba de predicar y explicaba así jocosamente a sus oyentes el porqué de esta determinación. En este tiempo de calores tan bochornosos, no les predico, porque ustedes se apretujan mucho para escucharme y con estas temperaturas tan altas, llegan los ahogos y trastornos, y después le echan toda la culpa de ello a mis sermones. La gente se admiraba de que en predicaciones bastante breves, era capaz de resumir las doctrinas más importantes de la fe. Se conservan de él 176 sermones, muy bien preparados y cuidadosamente redactados. Por su gran sabiduría al predicar y escribir, fue nombrado doctor de la Iglesia por el Papa Benedicto XIII. Recomendaba mucho la comunión frecuente y exhortaba a sus oyentes a convertir la Sagrada Eucaristía en su alimento de todas las semanas. Pedro Crisólogo murió el 30 de julio del año 451. Un santo para cada día es un aporte de la Vicaría Pastoral y Producciones Buena Nueva.
0: Y ahora te invito a preparar tu corazón para que la palabra sanadora, liberadora, transformadora del Señor ilumine toda tu vida y te llene de la presencia del Señor.
2: Lectura del Evangelio según San Mateo, capítulo 13 y versículos 47 al 53. Jesús dijo a la multitud: el reino de los cielos se parece también a una red que se echa al mar y recoge toda clase de peces. Cuando está llena, los pescadores la sacan a la orilla y, sentándose, recogen lo bueno en canastas y tiran lo que no sirve. Así sucederá en el fin del mundo. Vendrán los ángeles y separarán a los malos de entre los justos para arrojarlos en el horno ardiente. Y allí habrá llanto y rechinar de dientes. ¿Comprendieron todo esto? Sí, le respondieron. Entonces agregó: todo escriba convertido en discípulo del reino de los cielos se parece a un dueño de casa que saca de sus reservas lo nuevo y lo viejo.

0: El reino de los cielos es como una red que se arroja al mar para la pesca. La red no selecciona, y el que pesca con red no tiene pretensiones. Sabe que a la red puede caer cualquier cosa, pero asume esa realidad. Sin embargo, luego hace la selección y solo se queda con lo que vale la pena. Así sucede con el reino de Dios. Él no quiere excluir a nadie, a todos dirige su invitación, pero el hecho de haber caído en la red no significa que de hecho tengamos asegurada la vida eterna ni nos hace mejores. Se tendrá paciencia hasta el fin, pero a la presencia de Dios no llega nada impuro, nada que opaque la belleza y el amor que reinan en la gloria celestial. Del mismo modo, el hecho de pertenecer a la iglesia no asegura nada. El hecho de contarse entre los discípulos de Cristo no asegura nada. Solo el que ama ha comenzado a vivir lo que es eterno. Por eso la mejor actitud es la de implorar la misericordia del Señor, pedir el don de la perseverancia y decir con San Pablo: yo no pretendo haberlo alcanzado. Solo digo que me olvido del camino recorrido y me lanzo hacia adelante y corro en la dirección a la meta para alcanzar el premio del llamado celestial. Finalmente, el versículo 52 es típico del Evangelio de San Mateo, que invita a valorar la riqueza de las tradiciones judías que no son anuladas por Jesús en lo que tienen de válido. Del mismo modo, nos invita a no admirarnos solamente con lo que es novedoso, sino a valorar también las riquezas del pasado. La Iglesia tiene un caudal de 2000 años, además de la riqueza recibida del Antiguo Testamento. Ese tesoro no puede ser despreciado. Te invito a culminar esta reflexión con esta oración. Señor, que has tirado la red y me has atrapado, que me has invitado a la aventura de tu reino, dame la gracia de agradarte con mi forma de vivir y de perseverar hasta el fin en tu camino. Por eso, querido escucha, que el Señor te bendiga y te guarde, haga resplandecer su rostro sobre ti y tenga de ti misericordia. Y que la bendición de Dios Todopoderoso, Padre, Hijo y Espíritu Santo, descienda sobre ti durante toda esta jornada, te acompañe en cada momento y circunstancia que vivas. Amén.
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0: El ángel del Señor anunció a María:
1: y concibió por obra del Espíritu Santo.
0: Dios te salve María,
1: llena eres de gracia, el Señor es contigo. Bendita tú eres entre todas las mujeres, y bendito es el fruto de tu vientre Jesús. Santa María, Madre de Dios, ruega por nosotros pecadores, ahora y en la hora de nuestra muerte. Amén.
0: He aquí la esclava del Señor.
1: Hágase en mí según tu palabra.
0: Dios te salve María,
1: llena eres de gracia, el Señor es contigo. Bendita tú eres entre todas las mujeres, y bendito es el fruto de tu vientre Jesús. Santa María, Madre de Dios, ruega por nosotros pecadores, ahora y en la hora de nuestra muerte. Amén.
0: La palabra se hizo carne
1: y habitó entre nosotros.
0: Dios te salve María,
1: llena eres de gracia, el Señor es contigo. Bendita tú eres entre todas las mujeres, y bendito es el fruto de tu vientre Jesús. Santa María, Madre de Dios, ruega por nosotros pecadores, ahora y en la hora de nuestra muerte. Amén.
0: Ruega por nosotros, Santa Madre de Dios,
1: para que seamos dignos de alcanzar las promesas de Cristo.
0: Oremos. Derrama, Señor, tu gracia sobre nosotros, y ya que hemos conocido por el anuncio del ángel la encarnación de tu Hijo Jesucristo, condúcenos, por su pasión y su cruz, a la gloria de la resurrección. Por Jesucristo nuestro Señor.
1: Amén. Amén.
0: Gloria al Padre, y al Hijo, y al Espíritu Santo.
1: Como era en el principio, ahora y siempre, por los siglos de los siglos. Amén.
0: María, Virgen de los 33,
1: ruega por nosotros y por nuestra patria.
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5: Buenos días, damos comienzo a una nueva edición del microinformativo de lechería en el Uruguay correspondiente a este jueves 30 de julio del corriente año. En la mañana de hoy vamos a recibir a la contadora Karina Celano, gerente de la Asociación Nacional de Productores de Leche, dado que rigen nuevos salarios para trabajadores de tambo a partir del pasado 1 de julio, o retroactivo al 1 de julio, según destacaron a nivel de consejos de salarios y a través del Grupo 22, Ganadería, Agricultura y Actividades Conexas Tambo, se desprende de que, bueno, tenemos actualización de los salarios para trabajadores de tambo que la contadora Karina Celano, gerente de ANPL, nos comenta de la siguiente manera.
6: Así es, principalmente yendo para la parte de lo que tiene que ver con los salarios de los trabajadores rurales. Como ustedes recordarán, en julio del año pasado se firmó un acuerdo a 2 años, el cual establecía 4 aumentos semestrales. Ahora, al haber cerrado un nuevo semestre el pasado 30 de junio, estamos frente a un nuevo aumento de los salarios rurales, El cual ya estaba fijado desde el inicio, simplemente en este semestre correspondía ver si había correctivo por inflación o no, dado que la inflación real del último año fue inferior a los aumentos que se otorgaron, no va a corresponder ningún correctivo por inflación, por lo tanto los aumentos son los que ya se habían establecido desde julio del año pasado. ¿Qué quiere decir esto? Que vamos a tener tres categorías de aumentos en función de la categoría y el sueldo que tenga cada trabajador. Los trabajadores que están, digamos, en la categoría más baja, que son la categoría de sin especializar, aprendiz o altamente especializado, cuando perciben los salarios mínimos o hasta un 10% por encima del salario mínimo, el aumento va a ser de un 2,8%. Para las categorías superiores, o sea, de capataz para arriba, o aquellos que perciben más de un 10% por encima del mínimo de su categoría, ahí el aumento va a ser diferente, va a ser un 1,9%. Y por último, aquellos salarios más altos que superan los 165.229 pesos, esos tienen un aumento del 1.7%. Siendo como resumen, 2,8 los salarios más bajos, 1.9 los salarios intermedios y los salarios altos un 1.7. Para que tengan una idea, también va a estar aumentando obviamente el ficto por alimentación y vivienda, donde para un mensual el ficto pasa a ser de 6.189 pesos o su equivalente que es el de 25 jornales. Si lo dividimos por jornal, nos queda unos 248 pesos por jornal. Todos estos porcentajes y todos estos mínimos que les estoy diciendo son los que rigen para Tambos.
7: ¿Ya contamos con la planilla de la asociación para informar, Karina?
6: Sí, ya está circulando la planilla de la asociación, tanto en las redes sociales como en las líneas de WhatsApp, ya fue enviado a todos los socios, y obviamente que tanto las oficinas zonales como nuestro equipo en sede central está a disposición para cualquier aclaración que entiendan pertinente.
7: Como siempre, decir que hay que documentar fehacientemente.
6: Exactamente, siempre todos estos aumentos y demás rigen a partir de ahora de julio, por lo tanto los sueldos que paguemos a fin de mes, así como los salarios vacacionales que hayamos pago durante el mes de julio, todos corresponden que se liquiden con el aumento, y obviamente que todo esto tiene que figurar en los recibos de sueldo como corresponde.
5: También está previsto para el próximo mes de agosto la posibilidad de incursionar en educación financiera para mujeres, y en este caso particular un piloto a realizarse en San Ramón.
6: En lo que tiene que ver con San Ramón, en el mes de agosto se va a estar dando un taller relacionado con todo lo que es educación financiera para mujeres. Estamos manejando la fecha del 13 de agosto, pero bueno, más sobre la fecha vamos a estar informando también sobre esta actividad.
5: Consultada la contadora Karina Celano acerca de por qué incursionar en educación financiera, nos comentaba lo siguiente.
6: Sí, lo que se busca un poco con este tema es a veces que uno toma ciertas decisiones como a la apresurada, que en realidad terminan teniendo un costo muy alto. Entonces acá lo que se trata de ver es qué es inversión, qué es gasto. No sé, por citarte un ejemplo, ¿cuándo corresponde que lo saquemos a crédito, cuándo no corresponde? El uso correcto de las tarjetas de crédito, porque si bien es cierto el tema de que las tarjetas, por ejemplo, no generan interés, cuidado cuando pagamos los mínimos y por el estilo, cuándo es conveniente usar la tarjeta y cuándo es conveniente utilizar un crédito, aprender a analizar el tema de las tasas de interés, o sea, es todo un combo que hacen también analizar, por ejemplo, cuál es el nivel adecuado de endeudamiento, cuando uno en realidad ya pasa a cierto nivel y en realidad las tarjetas o los créditos, más que unos facilitadores de lo que sería la vida normal de uno, se transforman en una especie de carga que después cuesta salir, se transforman en esas bolas de nieve, y cómo también a veces salir de todo ese endeudamiento. Bueno, eso es un poco lo que se trata de dar las directrices en este tipo de talleres, para que hayan ciertas herramientas para que puedan utilizar, y obviamente después el equipo siempre queda a disposición.
7: Esto va a ser en agosto en San Ramón, destinatarias mujeres.
6: Exactamente, la idea es enfocarnos en mujeres del área rural de la zona de San Ramón, y obviamente que siempre dispuestos a replicarlos en otras zonas siempre que haya demanda.
5: Y esa fue la palabra de la contadora Karina Celano, gerente de Asociación Nacional de Productores de Leche.
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5: Y ahora recibimos al ingeniero agrónomo José Salas Marichal, presidente de la Sociedad Fomento Colonia 33 Orientales. ¿Por qué? Porque están pensando algunas actividades de capacitación para el mes de agosto. Escuchemos lo que nos decía al respecto.
9: Sí, bueno, nosotros a través de la Fomento hemos tratado de ir acercando capacitaciones y bueno, que no sea la Fomento con su rol, que a veces nos abocamos mucho al campo de recría, que es nuestra principal actividad o principal cosas que tenemos que son diarias. Creo que también hemos crecido en Banco Forraje, la participación en María Dolores, que bueno, nos da a todos los directivos con más cosas para estar haciendo, pero bueno, las capacitaciones creo que es algo que es bien recibido en la zona, y bueno, por alguna inquietud de algunos vecinos, el tema de parte reproductiva, control lechero, bueno, hemos tenido un poco la demanda por este lado, y bueno, y es que a través de, conjuntamente con Conaprol, el MU, vamos a estar haciendo una primera reunión o jornada de capacitación ahora el 10 de agosto, relacionada a la reproducción, que para nosotros es muy importante, creo que en los tambos son muchas patas que hay que llevar siempre bien orientadas, y con todo la parte reproductiva creemos que es una pata del tambo muy importante, y la registración y la evaluación reproductiva, parece que ahí venimos un poquito con debe en los tambos, y todos los tambos han ido creciendo el número de vaca, y bueno, ya la registración a papel muchas veces se lleva, pero tampoco se evalúa, entonces tenemos mucha información pero no le sacamos provecho, y bueno, creemos que esta capacitación en la parte reproductiva y de nutrición va a venir muy bien, y la queremos seguir enganchando con la parte de control lechero, y nos gustaría lograr algún controlador acá en la zona que empiece a hacer los controles lecheros en los tambos de la zona. Sabemos que tenemos el apoyo también del Instituto de Colonización, y bueno, empezar a hacer más controles lecheros, llevar la información con los análisis de leche, y después capaz que un paso que va a ser como de último, pero bien importante, es empezar a llevar de repente el MU, la evaluación de nuestros animales para seleccionar los más productivos. Creemos que eso va a venir bien, y bueno, pero lo vamos a ir haciendo como por etapas, y bueno, pero con ese objetivo, ese camino.
5: Esa fue la palabra del ingeniero agrónomo José Salas, presidente de la Sociedad Fomento Colonia 33. De esta manera llegamos al final de esta entrega. Nos reencontramos en la tarde de Oriental Agropecuaria, 19 horas, en Lechería, en el Uruguay.
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0: Señores, ¿qué tal? Tengan todos ustedes muy buenos días. Bienvenidos a esta nueva edición de Punto de Equilibrio, jornada correspondiente a este jueves 30 de julio de 2026. Una mañana fresca, con algo de viento por aquí, por la zona costera. 10 grados la temperatura en Montevideo, como lo comentábamos. Maldonado tiene también 10 grados de temperatura, está más frío ya en Rocha, donde están los 7 grados. La temperatura más fría a esta hora de la mañana en el país es en el departamento de La Valleja, departamento que suele repetirse con temperaturas bajas. 3 grados y medio a esta hora tiene, Florida tiene 6, Durazno tiene 8, San José tiene 7 grados, más o menos por ahí andan las temperaturas. Colonia tiene 7, al igual que Soriano, ya hacia el norte comienza a subir un poco más la temperatura, y es así que en Río Negro 13 grados, los mismos Paysandú, Salto y Artigas, también Rivera, 11 grados Tacuarembó, 12 grados Cerro Largo. Es un poco el panorama entonces, como decíamos, de las temperaturas a esta hora de la mañana, cuando son las 6 de la mañana con 13 minutos. La humedad, 100%. 100% de la humedad hasta ahora, algo de viento, y bueno, expectantes de lo que puede llegar a pasar con lo que se ha estado anunciando para las próximas horas. Hoy jueves, ayer tuvimos un día donde en definitiva también apareció el sol en buena parte del día, sin muchas ganas, y la verdad que sin mucha fuerza, pero apareció el sol, y se espera que hoy tengamos un día parcialmente nublado, pero ya preparándose para lo que va a ser viernes y sábado, donde hay registros de lluvias que serían importantes, que serían en todo el país, pero más allá de que van a ser en todo el país, serían lluvias en algunos casos de volúmenes quizás importantes. Así que bueno, vamos a tener para eso el contacto, como es habitual, con José María Rodríguez, para conocer un poquito más los detalles de lo que puede llegar a ocurrir el fin de semana, entonces, y el viernes también, en cuanto a notas, en cuanto a lluvias que se puedan concretar en Uruguay. Varios temas que vamos a estar conversando. En algunos minutos, vamos a estar conversando con Maite Fajardo. Maite Fajardo es la coordinadora del proyecto FPTA 385, es ingeniera agrónoma, y ayer estuvo en una actividad que se desarrolló en el departamento de Florida. Allí, bueno, junto con el INALE, coordinado por el INALE, con APROLE y la Sociedad de Productores de Leche de Florida, se llevó adelante una actividad que se llamaba Gestionando el Crecimiento de los Sistemas Lecheros, y ahí justamente entra el FPTA 385. Una convocatoria abierta para productores y técnicos, y bueno, se estuvieron hablando varios temas, y varios fueron los que estuvieron disertando en esa jornada de ayer, pero bueno, vamos a hablar con Maite Fajardo, porque es la que coordina justamente el proyecto FPTA 385. Bueno, hay un montón de temas para poder conversar justamente con ella, así que en algunos minutos vamos a estar en contacto para conocer más detalles al respecto. Vamos a estar hablando también, bueno, hoy arranca Pantalla Uruguay, actividad de remate, por supuesto, es importante para saber un poco, primero que nada, ni que hablar que la oferta, pero bueno, después de pasado el remate, siempre los remates estos de volumen marcan lo que son los valores y los precios que se están manejando en el mercado, así que vamos a tener el contacto con Jorge Strauch, presidente justamente de Pantalla Uruguay. Vamos a tener también el contacto con nuestro compañero Jonathan Santos, que está en todo lo que tiene que ver con la movida de Angus Lidera, que estaban viajando por el interior, hoy tienen actividades aquí en Montevideo, así que vamos a conversar con él. Vamos a hablar hoy con Bruno Guidi, de la consultora GGR. Hemos hablado permanentemente todos los días, prácticamente hablamos de lo que tiene que ver con el corral en Uruguay, el desarrollo del engorde a corral en Uruguay, el avance, la cantidad de animales que salen de los corrales, las dietas y demás. Hoy vamos a hablar de otro punto del corral, vamos a hablar de esas pequeñas cosas que se dejan de lado en el corral y que son detalles que, cuando los números cada vez se ajusten más, que capaz que hoy no es tanto el problema, pero cuando los números se ajustan más, eso comienza a hacer la diferencia. ¿Qué es esto? Bueno, tener en cuenta problemas, por ejemplo, con el barro, problemas con los frentes de comedero, problemas con la capacidad de los corrales, La reposición que se compra, el otro día hablábamos aquí en el programa y justamente tocábamos algunos de esos temas. Hoy lo que entra a los corrales es cualquier tipo de reposición, pero bueno, hay que tener cierto cuidado con lo que, porque así los precios lo permiten, pero hay que tener cierto cuidado con lo que se mete dentro de los corrales para engordar. Bueno, todos estos temas los vamos a estar conversando, como decíamos, con Bruno Guidi sobre las 7:30 de la mañana para conocer un poquito más detalles de esto. Vamos a estar incorporando también a nuestro compañero Rubén Silveira en algunos minutos, así que ya si les parece vamos a ir entrando en la primera pausa. Está Carlos Condesa hoy en los controles y luego de la misma vamos a comenzar a desarrollar estos y otros temas.
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0: 7 de la mañana con 23 minutos, seguimos en Punto de Equilibrio, seguimos en Oriental Agropecuaria, 770 AM. Nos vamos ahora a hablar de lo que fue la actividad que se desarrolló en la jornada de ayer en la Sociedad de Productores de Leche de Florida con el apoyo de Conaprole y el INALE. Fue una actividad que se denominó Gestionando el Crecimiento de los Sistemas Lecheros, FPTA 385. Bueno, allí se hicieron varias actividades, más que actividades, conferencias. Vamos a recibir al ingeniero agrónomo Maite Fajardo, que es la coordinadora del proyecto FPTA 385. Maite, ¿qué tal? Buen día, ¿cómo estás?
1: Buen día, ¿cómo estás? Buen día a toda la audiencia. Todo bien por acá.
0: Bueno, me alegro. Maite, ¿qué fue lo que se desarrolló en la jornada de ayer?
1: Bueno, anoche fue la primera de un ciclo de tres reuniones que tenemos programadas, abiertas a productores y técnicos. En esta reunión lo que hicimos fue, bueno, contar el proyecto, contar los resultados que se han tenido en los primeros 2 años y medio, de donde se cumplió la fase de predios piloto y de desarrollo del sistema. Y bueno, y estamos abriendo esto como una convocatoria a todos los productores que quieran sumarse junto a sus técnicos. Los estamos invitando a participar en la siguiente etapa del proyecto.
0: Ajá. Maite, y esa etapa que terminó la experimental, digamos, de alguna manera, ¿cómo resultó?
1: Bien, sí, la etapa de predios piloto terminó en junio. La verdad que tuvo un impacto muy positivo en los predios. En total lo hubieron 29 predios piloto. Y para hacerles una idea,

0: nosotros lo que usamos para comparar el impacto económico en estos predios es comparar la población de Piloto con una población promedio de competitiva. Y lo que miramos es, bueno, en el promedio previo a la aplicación del proyecto, digamos, o a trabajar junto al proyecto, el margen de estos predios estaba, el margen de alimentación, un 11% arriba de la población promedio. Y una vez que estuvieron ya con todo dentro del proyecto y el ejercicio que cerró último, esa diferencia subió un 21%. Entonces nosotros creemos que el haber participado del proyecto contribuyó a ese 10% extra de crecimiento de estas matrículas. Así que estamos muy muy contentos con ese resultado. Por otro lado...
1: Sí, adelante.
0: No, que te decía, por otro lado, más allá del impacto económico, tenemos devoluciones muy buenas de los productores y de los técnicos que manifiestan que, bueno, la metodología de trabajo los ha ayudado un montón de cosas, desde ordenar el trabajo, mirar cosas que antes no se miraban con otros ojos, corregir a tiempo también, y los técnicos resaltan también el tener más herramientas para contribuir al trabajo en los predios, ¿verdad? Y bueno, están, la verdad que las devoluciones son muy buenas.
1: Maite, ¿cuáles fueron los principales problemas con los que se encontraron estos predios pilotos, digamos? Y otra pregunta que te quiero hacer, ¿todos en promedio subieron un 10% o hubo quienes, me imagino que hay quienes adoptan un poco más lo que ustedes dicen a los que no? ¿Hay diferencias ahí también?
0: Claro, sí, hay diferencias y bueno, este fue el promedio, tenemos predios que aumentaron muchísimo más y tenemos predios que no aumentaron. Ya partíamos de una base, porque en el promedio estaban mejor que el margen de alimentación de la otra población, ¿no? Entonces, esto es como una metodología que creamos nosotros para ver el impacto de alguna manera más limpio, porque viste que hay temas de precio, hay temas de clima, entonces para sacar todo ese ruido comparamos promedio con promedio, y bueno, en el promedio hay matrículas que realmente se mantuvieron en donde estaban, pero no tuvieron un incremento mayor gracias al proyecto. Pero esos predios son los que más están contentos por la parte más social, digamos, la metodología, el trabajo con el técnico, etcétera. Y hay predios que aumentaron muchísimo, como el ejemplo que pusimos ayer, que subieron un 35% respecto a la media. Entonces, bueno...
1: Cuando vos agarrás un predio que sube un 35%, ¿cuál es el, por llamarlo de alguna manera, el desorden que hay adentro?
0: Bueno, no sé si decirle desorden...
1: Por eso te dije, de alguna manera, pero en realidad, ¿cuáles son los problemas que encontraron, digamos?
0: Claro, este predio resalta que nosotros trabajamos en tres procesos principales, en el de alimentación, en el de vaca en transición y en la planificación. Y bueno, justo en este caso manifiestan que la parte de alimentación, partiendo del manejo de la pastura, la medición de pasto, la medición del stock, de la tasa de crecimiento y el tomar decisiones en base a eso, ellos terminaron comprando reservas para poder manejar el pasto porque las reservas que tenían no le permitían hacerlo, y eso llevó a que realmente lograran subir sus stocks, lograran mejores tasas de crecimiento y bueno, produjeron más pasto, comieron más pasto y eso les movió mucho la producción individual, tuvieron un incremento muy fuerte en producción individual. Entonces, ellos resaltan como que el proceso de alimentación fue clave. Y por otro lado, trabajaron muy bien también el proceso vaca en transición, y esto les llevó a mejorar la condición corporal, tanto al secado de las vacas como al parto, y eso también te impacta positivamente en la producción individual. Entonces tuvieron como un doble golpe, digamos.
1: Claro, un doble efecto. Maite, ustedes tomaron predios que no tenían asesoramiento, digamos, de ningún tipo.
0: No. Los predios tenían asesoramiento, este predio que estoy contando, ayer estuvieron sus técnicos contando, todos los predios tenían asesoramiento, es un requisito en realidad, porque el proyecto lo que hace es brindar una capacitación en lo que es la metodología de trabajo y un acompañamiento de del trabajo de los técnicos y el productor, pero nosotros no ponemos, digamos, asesoramiento técnico, no tenemos recursos, digamos, como para ir a asesorar nosotros. Esto es un trabajo con el técnico que tiene el predio o predios que no tengan y quieran contratar también, y lo que queremos realmente es fortalecer el vínculo productor con sus técnicos. Entonces, esa es la metodología. Y incluso para esta nueva etapa que se abre también, es un requisito tener asistencia técnica o estar dispuesto a contratarla.
1: ¿Cuál es la nueva etapa que se abre ahora, Maite?
0: Y bueno, ahora estamos iniciando lo que le llamamos la fase de escalamiento, que es llevar este proyecto a todos los predios que quieran sumarse. El proyecto hasta ahora desarrolló toda la parte de metodología, pero también desarrolló una parte de un sistema digital de trabajo con una app y una web, y que en realidad pensamos que es como el apoyo fundamental para esa metodología, porque te permite capturar información en el campo de manera más sencilla, procesarla y tener datos en forma casi real, digamos, para tomar las decisiones. Entonces, eso ya está pronto, y bueno, y la idea es que el que esté interesado se contacte con nosotros y se incorpore. Tanto lo que decimos es, bueno, tenemos tres procesos, pueden empezar por uno y después seguir por otro, o pueden arrancar con todos los procesos, pero la idea es expandirlo. Esa es la fase que comienza ahora.
1: Claro, seguramente, Maite, ahí empieza un poco el gran objetivo y el de alguna manera el cuello de botella también, ¿no? Que los productores comiencen a adoptar este tipo de tecnología que se probó ya con los planes, con los pilotos y demás, que todo funcionó y que anduvo muy bien. El tema es, sigue siendo la transferencia. Esperemos que se contagie de alguna manera con los que ya estuvieron y que anduvieron muy bien.
0: Claro, sí, bueno, por eso estamos haciendo estas reuniones. También, bueno, los gremiales nos están apoyando, y con Aprole va también, ha tomado el proyecto y lo va a replicar dentro de la industria. Pero yo creo que a medida que los propios técnicos también vayan viendo las facilidades que tienen con el uso de la tecnología, y los productores vean los resultados de estos otros productores que ya estuvieron trabajando, se van a ir entusiasmando, porque los resultados son realmente muy buenos. Es una metodología que está probada, que se desarrolló a partir de la investigación y de la aplicación en predios a campo, o sea que está probada y da muy buenos resultados. Entonces, pienso que el proyecto es buenísimo y que el que lo conozca se va a ir entusiasmando.
1: Contagiar, sin duda, ¿no? Lo primero es que se contagien de inclusive productores vecinos, ¿no? Que se puedan contagiar. Eso pasa mucho, que los vecinos ven que el de al lado que mejoró en determinadas cosas, y bueno, quizás les gusta copiar lo que se hizo ahí.
0: Pero vos sabés que los propios técnicos que participaron en los predios piloto ya nos han propuesto un montón de predios para bien, replicar.
1: Esa es una buena cosa.
0: Claro.
1: Esa es una muy buena cosa.
0: Entonces, bueno, ahí ya tenemos una base linda de predios nuevos para arrancar, y bueno, igual estamos abriendo la convocatoria a todos los que quieran sumarse.
1: Bien, perfecto. Maite, ¿qué otra cosa se presentó ayer?
0: No, ayer se presentó esto, en lo que te estoy contando, todo y esto, el sistema de información con el módulo de planificación, que en realidad no estaba pronto en la fase piloto. Ahora en estos días la idea es que quede disponible ya para los predios que están en el proyecto. Y es un módulo que te permite calibrar, digamos, qué es lo que pasó en tu predio, más o menos cómo se mueve la producción de pasto, el uso de reservas, la producción de leche, y en base a eso te permite proyectar un año para adelante que justo estamos en un momento clave, ¿no?, de cierre de carpetas, de cierre de ejercicio, y bueno, es un buen momento para utilizar esta herramienta que nos hubiera gustado que estuviera al principio, pero bueno, está ahora y quedó bastante amigable, la verdad que está muy linda de usar, y permite tener una idea de, bueno, cuántos litros voy a producir, con cuántas vacas, qué reservas necesito, y también modelar escenarios, ¿no? Bueno, ¿cómo estoy yo si mañana me bajan los precios? ¿Cómo estoy si mis reservas saco la mitad de lo que pensaba o saco el doble? Porque no siempre hay que ser negativo, entonces bueno, te permite modelar y creemos que esto es clave para los sistemas para que tomar decisiones a tiempo, ¿no? Ya con un camino claro.
1: Claro.
0: Así que
1: sí, sí. Maite, ¿hasta cuándo sigue, digamos, de alguna manera el FPTA, en este caso apoyando ahora ya en el escalamiento de este proyecto que ya es una realidad, obviamente?
0: Y bueno, tenemos 2 años y medio de trabajo por delante que estaban previstos dentro de...
1: Para escalar.
0: Para escalar, sí, así que... Y bueno, y capaz que en esta siguiente fase también la idea es incorporar nuevos procesos, así que seguir ampliando esto que está muy bueno.
1: ¿Ampliando la base, digamos, o nuevas cosas dentro de lo que ya está?
0: Nuevas metodologías de trabajo en otros procesos que no se trabajaron hasta ahora, que no son esos tres. La idea es seguir incorporando.
1: Así que hay 2 años por delante entonces para lograr escalar de alguna manera esto que ya se está presentando ahora.
0: Sí, exacto. Tenemos ese desafío.
1: Perfecto. Maite, ¿las próximas jornadas dónde las van a hacer?
0: Y bueno, tenemos el 5 de agosto a las 10:30 en Florencio Sánchez, en el Salón Los Vascos. Y tenemos el 7 de agosto en La Casilla a las 11 de la mañana. Así que todos los que quieran participar, estas reuniones también son abiertas, pueden sumarse.
1: Maite Fajardo, coordinadora del proyecto FPTA 385. Muchas gracias, muy amable por estos minutos.
0: Por favor, muchas gracias a ti, saludos.
1: Que pase muy bien, Chocho.
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0: Es momento de recibir a nuestro compañero Nicolás Lucich. Buen día, Nicolás, ¿cómo estás? ¿Todo bien?
1: Muy bien, Juan Luis, buen día. Con buena música, como siempre, en la mañana de
0: Oriental Agropecuaria. Impecable la música.
1: Espectacular. Bueno, muchas novedades en el panorama político y económico. Hay discusiones varias. Está la directora gerente del Fondo Monetario Internacional, Cristalina Georgieva. Hoy en la tarde se reúne con el presidente Orsi, con el ministro Done. El Uruguay tiene un trabajo de perfil técnico con el Fondo Monetario, no tiene compromisos financieros con el organismo internacional, como sí, obviamente, tiene Argentina, que tiene una deuda de las mayores del mundo con el Fondo, si no es la mayor, de unos 57.000 millones de dólares. Uruguay, ya en los primeros años, primeros meses, diría yo, de la primera administración del presidente Vázquez, pagó sus compromisos con el Fondo y comenzó a gestionar su deuda totalmente de manera soberana, digamos, en lo que tiene que ver con emisión de títulos, como pasó esta semana, ¿verdad? Una emisión de títulos nuevamente de bonos globales de Estado uruguayo. Pero la presencia es muy importante. Georgieva, bueno, ha destacado la fortaleza institucional de Uruguay y la conducción de la economía. Esto no quita, obviamente, que hay ciertas preocupaciones desde el punto de vista del déficit fiscal y algunos otros asuntos. El otro andarivel, el otro capítulo de la agenda del equipo económico que se sigue impulsando, y la emisión fue parte de esto, es ampliar el alcance de la moneda nacional, tanto en ahorro como en emisión en lo que es crédito y emisión de deuda. Y ayer el presidente del Banco Central, Guillermo Tolosa, volvió a enfatizar en este plano. Básicamente lo que dice es que ahorrar en dólares es una herencia del pasado que la ciudadanía tiene que empezar a dejar de lado. En lo que tiene que ver con otras cuestiones que están en el Parlamento, bueno, se está poniendo a consideración el préstamo la extensión de la garantía para el CASMU. Y los colegas del Observador en estas últimas horas informaban que Colonización ha pedido un préstamo al Banco República. Digo ha pedido porque en realidad ya es la decisión del directorio, pero tiene que tener autorización de la OPP. Me llamó mucho la atención la noticia. Recordemos que por el déficit fiscal que hay, el Poder Ejecutivo hizo algunas reasignaciones de gastos y, entre otras cosas, después que Colonización compró María Dolores, dijo, bueno, entonces van a ser 10 millones de dólares menos para compra de tierras en el año 2027. Y el director de Colonización, al ver esto, dijo, bueno, entonces vamos a pedir un préstamo al Banco República de 14 millones de dólares. Yo digo, el equipo económico, cuando lee esto, me están tomando el pelo. Tratamos de bajar el gasto, porque hay un alto déficit, y se genera un compromiso con el Banco República, o eso es lo que se quiere. Bueno, la OPP va a analizar el caso y habrá que ver qué es lo que sucede.
0: Hoy hay, Nicolás, ¿sí? Hoy a las 10 de la mañana hay una actividad en María Dolores, que voy a estar ahí, donde se va a estar mostrando el campo nuevamente y se va a estar haciendo algún comentario, y yo imagino que ahí se va a estar presentando algo de esto, ¿no? Hay invitadas autoridades y
1: bueno, y si no, un periodista avesado como usted le va a preguntar, supongo yo.
0: Obviamente.
1: Yo estuve haciendo contacto.
0: Al salir esta noticia, creo que va a ser una pregunta recurrente que se va a dar, ¿no?
1: Es así, yo estuve en contacto con fuentes de Colonización y me decían que, la verdad que me llamó la atención que en algún momento hubo algún préstamo del Brow a Colonización. El tema es, si haces un ajuste de gastos para que el déficit no sea tan alto, si después los organismos del Estado van y se endeudan, yo no sé para qué.
0: No es que no se pueda hacer, capaz que es el mensaje, ¿no?
1: No, por supuesto que también hablé con fuentes financieras, me dicen si están las garantías, el préstamo bancario se da. No, este no es un problema del banco, este es un tema de coherencia de la gestión de la economía. Bueno, el petróleo sigue arriba de los 90 dólares. El mercado de grano está viendo a ver para qué lado agarra, pero hubo cierta presión de precio de la soja que quedó un poquito más abajo. Además hay buen clima en los Estados Unidos y eso también presionó. La soja disponible quedó allí en el entorno de los 415 dólares y la futura un poquito por arriba de los 400. Bajó bastante el precio de la colza. Las referencias que se pasan, ¿verdad? Esto está muy volátil por el tema del petróleo.
0: Nicolás Lucich, gracias. Muy un amable abrazo, por estos minutos.
1: Hasta mañana.
0: Chau.
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0: Bueno, saltamos de la música tranquila que traíamos a esto a fondo, ¿no? Seña de que está llegando José María Rodríguez. José, más buen día, ¿cómo andás?
1: Sí, ¿cómo les va? Buenos días, Juan, buenos días, Rubén. Un saludo grande para ambos, un saludo a la audiencia y ahí a los compañeros en la radio. ¿Cómo andan? ¿Bien?
0: Bien, muy bien. Ahí está Carlitos Condesa en los controles. Bueno, Josema, a ver, ayer tuvimos un poco de sol, tímido, no tenía muchas fuerzas, muchas ganas, pero tuvimos sol al fin. ¿Qué nos espera para hoy y qué venís monitoreando para viernes y sábado, principal evento de lluvia de los últimos días?
1: Exactamente, sí, les cuento. Sí, ayer por suerte, menos acá en el sur, tuvimos un día más luminoso, si bien técnicamente estuvo nuboso, pero fueron nubes principalmente de tipo alta, que deja una luminosidad interesante. En el centro y norte persistió la nubosidad de tipo baja, eso dejó un día también gris ayer. Hoy la idea es que sea un día parcialmente nuboso, parcialmente soleado. Les cuento que justamente la disminución de la nubosidad en esta madrugada pasada ha dejado un descenso de las mínimas, como habíamos comentado, que hoy íbamos a tener en el centro mínimas entre 5 y 6 grados. Tenemos 4 a esta hora en Florida y en el sur de La Valleja, como valores más bajos. Está reportando llovizna, durazno, 33, por nieblas también neblina, Rivera también con neblina. Y las temperaturas, tanto en la costa como en el norte de Río Negro, están por encima de los 10 grados a esta hora. Vamos a tener una jornada, insisto, hoy con cielo parcialmente nuboso, parcialmente soleado. La máxima para este jueves en el sur y este, 16 grados, y entre 18 y 20 para el centro y norte, con vientos que irán de suaves a moderados del noreste. Mañana viernes, atento que va a ser un día complicado. Ya Minumet ayer a esta hora emitía un aviso a la población, donde habla de lo que venimos hablando con ustedes desde el lunes, la posibilidad mañana que tengamos un viento norte que se va a incrementar, moderado, con ráfagas fuertes. Eso es un claro indicativo de que la presión atmosférica va descendiendo. La máxima mañana en el sur y este, entre 22 y 24 grados, 26 en el centro y hasta 28 y 30 en el norte del país, mañana con este ingreso de aire tropical caliente y húmedo, que ya a partir de la tarde de mañana, debido al ingreso justamente de este aire caliente y húmedo, se van a generar tormentas aisladas y puntuales, pero lo más complicado se va a dar en la noche de mañana y la madrugada y la mañana del sábado, cuando un potente frente frío ingrese al país, encontrará antes en su paso esta masa aire templada, húmeda, con baja presión atmosférica, que potencia la inestabilidad. Así que atento que mañana en la noche, la madrugada y la mañana del sábado, bien digo, se pueden esperar estas tormentas, que algunas pueden ser localmente intensas, peligrosas, con ocasiones de granizo, ráfaga de viento y abundante caída de agua en cortos periodos de tiempo. Hablando de caída de agua, los pronósticos indican entre mañana, viernes, en la tarde y noche, el sábado, registro de precipitación que va de 20 a 40 milímetros promedio país, pero algunas zonas pueden superar los 50 milímetros, lo cual, bueno, agravaría en algunas zonas que están con exceso de agua esta situación. Donde vendría bien va a ser acá en el sur y suroeste, que si bien las lluvias del anterior fin de semana fueron bastante generosas, me refiero al 18 y 19 de julio, en todo el país, en esta parte del sur y suroeste fue la zona donde llovió menos, promediando los 20, 40 milímetros, así que esta zona va a tener una buena tolerancia para estos milímetros que vienen, pero reitero, en otros puntos, especialmente en el norte, noreste y este, donde tuvimos zonas de más de 200 milímetros, esta situación no es buena, no es positiva, al contrario, agravaría ese exceso de agua que hay en esa zona del país. Así que mañana viernes, Juan y audiencia, ya en la última edición de la semana, ya con las cartas más vistas de lo que va a pasar, bueno, estaremos actualizando la información, también la advertencia que estamos haciendo por esta tormenta que pueden ser localmente intensas a partir de mañana y durante el día sábado.
0: Bien, ¿se puede esperar algo de viento, caída de granizo, José Mariano?
1: Sí, sí, exactamente. La advertencia ¿sí? estaba en ese sentido, de probabilidad de caída de granizo, uh-huh. ráfaga de viento y abundante caída de agua en corto periodo de tiempo, lo que generalmente viene asociado a estas nubes potentes que se van a estar presentando mañana y sábado en nuestro país.
0: José María, la última. Pasado este evento, después del fin de semana, digamos, que es cuando vamos a tener esto, este evento climático importante, ¿qué se ve para la semana que viene? ¿Vamos a tener un poco de sol o no? Porque la verdad que hemos tenido muy pocas horas de luz, ¿no?
1: Mira, en principio mejoraría el sábado en la noche, el domingo gran parte de la jornada sin lluvias, en la noche, el domingo y el lunes volvería a llover en el norte de Río Negro. Y después tenemos un evento de lluvia también entre el miércoles y el jueves de la semana que viene, que va a estar favorecido por un ingreso de una masa ahí de polar, muy fría, que bueno, así que bueno, vamos a tener de todo también la semana que viene en materia de lluvias, y después este ingreso de aire muy frío, que bueno, va a dejar nuevamente condiciones de aire, como decíamos, muy frío en nuestro país, así que posiblemente mañana también hablemos un poco de la semana próxima, que insisto también viene bastante variable e inestable.
0: Bueno, muy bien. José María, gracias, muy amable por estos minutos. Nos reencontramos mañana, como es habitual, en este mismo horario. Que pases bien.
1: Va a ser un gusto, hasta mañana, que pasen bien ustedes también.
0: Chau, chau.
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12: Seguimos en Punto de Equilibrio, seguimos en Oriental Agropecuaria y, como lo decíamos en titulares, vamos a hablar de Lidera, formación de líderes de la cadena cárnica que está realizando Angus Uruguay en, estuvieron en el departamento soriano y ahora ya están en Montevideo porque hoy la actividad va a dedicarse a carne Angus. Estamos con Juan Pablo Pérez Frontini, directivo actual y expresidente de Angus Uruguay, para conocer un poco justamente lo que ha sido esta semana. Juan Pablo, primero que nada, saludarte. Buenos días, bienvenido, ¿cómo estás?
13: Muy buenos días, Jonathan. Un gusto y un placer estar contigo y con tu audiencia. Bueno, una de las actividades que yo creo que más motivan, porque me tocó acompañar ayer en Estanzuela y en Gensur al grupo de líderes, de futuros líderes de la cadena cárnica, y bueno, el laburar con jóvenes, el laburar con las personas que seguramente en unos años estén tomando decisiones, ojalá a nivel país en donde les toque, pero sí con una formación de la importancia del complejo cárnico en Uruguay y todo lo que eso derrama desde puestos de trabajo, desde ingresos al país. Bueno, eso lo vimos ayer, cómo la investigación atraviesa transversalmente a toda la cadena y todo lo que hace INEA en INEA Estanzuela, una estación experimental emblemática en el mundo, después Gensur, y bueno, hoy ya siguen con todo lo que es industria frigorífica, ciclo 1, ciclo 2, góndola, así que bueno, la verdad que contentísimos.
12: ¿Qué te deja el grupo? ¿Cómo lo viste en cuanto a lo que son las inquietudes y demás?
13: Bueno, la verdad que hay cabezas muy interesantes y potentes, las preguntas, cada uno en su rubro, tenemos economistas, tenemos gente que está vinculada al agro, gente que no, gente de Argentina, hay algo de Paraguay, hay gente de Brasil y de Perú, la verdad que se formó un grupo muy, muy diverso, que eso también es parte del objetivo de esto, y sobre todo muy inquieto, que eso suma a todos los lugares que visitas.
12: Exacto. Hablemos antes de seguir con esto. Te invito a escuchar una entrevista que le hacíamos a Juan Clarichet de INEA, que tú lo mencionabas, y enseguida vamos a hablar con Juan Pablo Pérez de lo que es la jornada de selección.
14: ¿Verdad? Exacto, la verdad que ya es el tercer año que recibimos el grupo. Siempre está buena esa interacción porque viene gente de diferentes países, de diferentes áreas, y se genera un intercambio bien rico, por eso siempre tratamos de dar todo el equipo nuestro, para hacer ese intercambio de diferentes visiones o miradas que tiene cada uno.
12: ¿Qué podemos comentar acerca justamente de ese sentido y la presentación que se hizo principalmente por tu parte?
14: Bien, la presentación lo tratamos de mostrar, digamos, fueron dos grandes cosas. Una es cómo veíamos nosotros, por lo menos el grupo de ganadería, sobre todo el foco de recría y engorde en Uruguay, presentando algunos números, cómo ha evolucionado el uso del suelo, las razas, las categorías, las producciones de carne, los sistemas de recría y engorde que visualizamos. Y después, por otro lado, estuvimos mostrando un poco lo que es el proyecto en sí, digamos, el proyecto MARE que estamos trabajando acá en la Estanzuela, con sus diferentes componentes, desde alternativas para mejorar la eficiencia desde el punto de vista de los sistemas pastoriles, para mejorar la eficiencia en los corrales de engorde, utilizando buenas prácticas o mirando un sistema muy, muy, muy intensivo, el que denominamos Jornada 365, que genera recría de engorde en un año, digamos.
12: Por ejemplo, tienen ahí dentro de eso lo que es Eficarne, ¿no? Que se ha desarrollado incluso de un año a esta parte, ha crecido con datos. Te invito a explicar cómo funciona nuevamente y qué datos hay allí.
14: Bien, Eficarne es ese proyecto, digamos, que es lo que te digo, que se particionan esos cuatro componentes. Tiene un primer componente que es más asociado al área de investigación en los sistemas pastoriles, es decir, evaluando sistemas de tipos de suplemento, procesamiento de suplementos, diferencia entre subproductos, granos de cereales, para evaluar, bueno, cuál es la eficiencia de conversión del suplemento que tienen los terneros con diferentes tipos de granos o procesamiento de los, o tipo de suplemento y procesamiento de los mismos. Después tiene otra actividad más asociada a evaluar, bueno, qué pasa cuando más enfocada a emisiones de metano y eficiencia de conversión, qué pasa si evaluando diferentes tipos de aditivos, niveles de grano, calidad de fibra, categoría animal, para ir generando esos coeficientes nacionales de factores de emisión de las emisiones de metano. Y después tenemos otro que es más asociado a la modelación de los sistemas agrícolas ganaderos dentro de la región agrícola ganadera, porque hay sistemas que han migrado a agrícolas puros, otros que son más mixtos y otros que siguen siendo más ganaderos. Entonces, bueno, ver las diferencias que hay entre ellos y tratar de ver qué es lo que están haciendo esos diferentes sistemas de producción.
12: Después fuimos al campo, hubo mucho intercambio, demostraciones. ¿Qué se vio allí? ¿Qué se quiso presentar dentro de esas demostraciones con animales?
14: Bueno, dentro de esas demostraciones lo que hicimos ver, primero mostrar, digamos, dos grandes sistemas. O sea, un sistema que es el que usamos como plataforma para hacer los diferentes experimentos, que llamémosle como el sistema tradicional de acá del litoral, de recría y engorde, que es parado siempre, todo el año sobre pasturas cultivadas o campo natural, y después con las clásicas suplementaciones otoño-invierno para aguantar carga y cosechar el pasto de primavera. Y bueno, y bajo esa plataforma es que vimos diferentes tipos de experimentos asociados a prácticas de destete, manejos prefaena, tipos de suplementación. Y después el otro sistema que estuvimos viendo, que fue lo que comentaba previamente, es lo que es ese módulo de Invernada 365, que es un sistema muy intensivo que dura unos 12 meses y lleva una fase de corral de recría, una fase pastoril y después nuevamente una fase de terminación a corral, que es algo que año a año se ve claramente que se ha incrementado a nivel país. Es decir, hoy uno de cada tres novillos son terminados a corral, y por eso es otra línea de investigación el tema de los engordes.
12: Ahí pasaba Juan Clarillet de Eña hablando de todo esto que tiene que ver con lo que se le presentó a los jóvenes que forman parte de la cadena cárnica. Y seguimos con Juan Pablo Pérez Frontini de Angus Uruguay, porque se viene lo que es la jornada de selección. Juan Pablo, 21 de agosto.
13: Viernes 21 de agosto en el departamento de Durazno, Cabaña El Paraná. La verdad que está todo muy armado, es una jornada que está buenísima porque vamos a poder aprender de lo que es el estándar racial, de los programas que tiene de selección justamente el Angus Uruguay, lo que es el SA, lo que es el Angus registrado, lo que es un EPD. Va a estar presente nuestra genetista, la ingeniera Federica Marín, recién llegada de Estados Unidos, que está terminando su doctorado. La verdad que ya fue parte del equipo directivo de Angus y inspectores a clasificar el ganado. Vamos a ver por qué un ganado da SA, por qué un ganado no da SA, por qué un ganado cumple el estándar, por qué no. Es una jornada bien interesante, bien didáctica, con novedades interesantes, así que los invitamos, por supuesto. No tiene costo, sí va a haber que inscribirse, va a estar toda la información en la página web de Angus Uruguay, pero viernes 21 de agosto en el centro del país.
12: Juan Pablo Pérez, gracias por estos minutos.
13: A la orden.
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7: Seguimos en Punto de Equilibrio, seguimos en Oriental Agropecuaria, 770 AM. Vamos a recibir a partir de este momento a Jorge Strauch. Vamos a hablar de lo que va a ser un nuevo remate de Pantalla Uruguay que va a estar comenzando hoy. Podríamos decir que en un rato prácticamente va a estar arrancando a las 9 de la mañana. Jorge, ¿cómo andás? 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
7: Eso te iba a decir, en un mercado que está muy picante todavía, ¿no?
8: Sí, lo veo muy demandado. Ojo, 30, 31, es decir, dentro de 5 días estamos en agosto, y cuando quieres acordar.
7: Sí, sí, claro.
8: En un mes.
7: Y se fue
8: primavera. Sí, sí. Exacto. Para los campos, si viene el niño, como dicen, ese Godzilla, no sé qué, va a ser una primavera súper lluviosa. Los campos van a estar realmente, el pronóstico para los campos va a ser muy buena. Y yo creo que las perspectivas por el año 2026 en cuanto a los negocios, exportación de carne y lo que se espera de 2026, vamos a manejarnos con realmente con valores interesantes y con gran demanda de reposición. Lo veo así, realmente veo que una vez que esto se arranque, porque la gente le va a perder el miedo al invierno, porque ya estamos terminando julio, y si le hacen 15 días, la gente que cargue los ganados que compren hoy y mañana, en una semana, cuando quieres acordar, a los 15 o 20 días, los días son más largos, en el norte cambia la temperatura. Sí, veo que el programa del invierno o el miedo al invierno y la falta de agua se fue, y creo que vamos a ver una demanda creciente en todo lo que es categoría de reposición.
7: Bien, la primera jornada hoy a las 9 de la mañana.
8: Sí, 9 de la mañana. Terminamos no muy tarde, 8, 7 por ahí. Y mañana hacemos lo mismo, pero termina mucho más temprano.
7: Jorge Strauch, muchísimas gracias, muy amable por estos minutos.
8: No, Juancito, gracias por llamar, un gran abrazo y saludos a la audiencia.
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7: Seguimos en Punto de Equilibrio, seguimos en Oriental Agropecuaria. Como lo decíamos al comienzo del programa, y bueno, aquí en el programa hemos hablado y hablamos permanentemente de todo lo que tiene que ver con, cuando hablamos de producción de carne, de la importancia que viene teniendo cada vez más el corral en lo que es la producción ganadera de nuestro país. Y ahora vamos a hablar, obviamente hay otras cosas más allá de lo que es habitualmente la dieta, factores de manejo rutinarios o diarios que terminan de alguna manera teniendo incidencia en lo que es la eficiencia y en lo que es la economía, en definitiva, del engorde a corral. Vamos a hablar de este tema, vamos a recibir a Bruno Guidi, uno de los responsables de la consultora GGR, y bueno, vamos a hablar, como decíamos, de estos temitas. Bruno, ¿cómo estás? Buen día.
8: Buen día, ¿cómo estás, Juan?
7: Bien, muy bien. Bueno, Bruno, a ver, lo que decía al comienzo de la entrevista, o sea, hay pequeñas cosas que terminan haciendo después que un número sea, no sé, pero positivo o negativo dentro del corral, más allá de lo que es la dieta, ¿no? Que obviamente hablamos a cada rato de esto.
8: Exactamente, sí. Un poco a veces nos vamos por el lado técnico, nutricional, más fino, y bueno, se nos ocurrió tirar un poco arriba de la mesa las rutinas diarias de manejo o problemas que se ven en la recorrida de corral que tienen incidencia después en el número final, digamos, claro. Y que a veces quedan ocultas, no se ven directamente.
7: Claro. A ver, la carga, por ejemplo, la carga es un tema.
8: Y bueno, sí, poder manejar en forma adecuada la carga de un corral, no pasarse de animales para no estar sobrecargando el comedero o los metros cuadrados que asignamos por animal, tenemos que manejarlo en un rango. Uruguay puntualmente tiene algunas condiciones climáticas que pueden incluso hasta la bibliografía internacional subestimar el problema de humedad o de lluvia que a veces tenemos en ciertos periodos. Entonces, bueno, de base, viste, nunca trabajar demasiado corto en lo que es superficie de,

0: frente de comedero y metros cuadrados por animal.
1: Uh-huh. ¿Qué problemas se dan acá, Bruno, en estos casos?
0: Y bueno, las dietas de determinación son dietas muy exigentes a nivel nutricional, con una carga muy alta de energía, que cuando vos sobrecargás los corrales, vos lo que tenés es un poco más de competencia por la posición para comer, y algún animal que pueda quedar relegado va a terminar comiendo cuando tenga oportunidad, con algo más de apetito, con una tasa de ingestión más brusca, y eso puede traer algún problema de digestivo. También en esa competencia y en esa lucha hay animales que dominan y terminan replegando otros animales hacia atrás, y eso determina una caída del consumo por cabeza. Y bueno, esto está bastante estudiado que va a tener una repercusión en la conversión, en la ganancia diaria de esos animales cuando los exponemos a una sobrecarga.
1: ¿Cómo se calcula, Bruno?
0: Y bueno, tú medís el área del corral, por ejemplo, y la dividís sobre el total de animales que vas a poblar en ese lote, y eso te va a dar los metros cuadrados por animal. Esa es una de las variables. Normalmente tratamos de recomendar en torno a los 20, 25 metros cuadrados por animal. Ajá. Nosotros puntualmente, para no sobrepoblar, depende un poco de las condiciones de suelo. Hay suelos que drenan mejor y bueno, toleran algo más de carga, pero bueno, como regla básica, más o menos, manejar esos metros cuadrados.
1: Uh-huh. Estamos en una época donde...
0: Y bueno, otra variable es el frente. Y otra variable es el frente del comedero, que tratar de manejar en torno a los 25 centímetros de mínima hasta 30, 35 centímetros de frente comedero para que esa competencia no sea tan elevada y pueda haber armonía.
1: Claro, sí, pues, sino además ahí entra la competencia, obviamente, como vos decías, y animales que quedan sin comer o comiendo menos, por lo menos, que el resto.
0: Exactamente, sí, empiezan a haber ahí comportamientos que no son los deseados.
1: Uh-huh. Estamos en el invierno, a ver, estamos en la puerta de lo que dicen va a estar lloviendo bastante los próximos días, viernes y sábado, pero además también para adelante hay pronósticos de mucha lluvia y de mucha humedad. ¿El barro cuánta incidencia tiene en un corral hoy? ¿Y cuánta pérdida genera un corral que esté, como se dice literalmente, desfondado, ¿no?
0: Y bueno, nosotros ahí lo tenemos más simulado, obviamente no tenemos ensayos propios con profundidad de barro, hay algunos trabajos, y bueno, uno puede pasar rápidamente de 0 a 5 centímetros de barro, que es lo que debería tratar de tener bajo control cuando se pone lluvioso. Rápidamente, cuando no venís haciendo los mantenimientos correctos, te vas a 15, 20 centímetros de profundidad, que eso lo que genera es obviamente un mayor costo energético del animal para desplazarse. En el caso de no tener hormigón en el lugar donde los animales comen, muchas veces va a disminuir el número de visitas al comedero, y eso también va a determinar una caída en el consumo. Y bueno, todo ese gasto de energía en esos casos de 15 a 20 centímetros va a terminar dañando la ganancia diaria, e incluso yendo a valores cercanos al kilo o menos de esos, que hoy obviamente no cierran los números con ese desempeño. Por eso hacemos hincapié en mantener rutinas de mantenimiento con las herramientas ideales: palón que pueda barrer el barro superficial, no llevarnos el relleno, tratar de colectar lo que es bosta y barro superficial, y eso básicamente se trata de entrar de mínima una vez por semana. Y en algún caso la recomendación es, bueno, siempre que puedas y el clima te acompañe, estate una pasadita de pala y no dejarse estar, porque cuando te dejas estar, generalmente pues te agarra la lluvia y ya es tarde.
1: De una ganancia diaria, ¿qué porcentaje de pérdida puede tener? O pérdida en el sentido de dejar de ganar por un tema de barro complicado dentro del corral.
0: No, pero rápidamente estás en pérdida del 10% del desempeño en ganancia de peso.
1: Claro, sí. un número alto. Sí.
0: Sí, cuando no mantenés la rutina, es muy, muy frecuente de caer un 10%. Es frecuente de ver eso.
1: Claro, sí. Bruno, el otro día hablábamos aquí en el programa y entrevistábamos a otras personas y bueno, dentro de lo que se hablaba es está bien, está muy bueno todo lo de los corrales y demás, todo lo que va avanzando. Ahora, no cualquier animal paga estar dentro del corral. La reposición es importante. ¿Cómo ves vos este tema?
0: Y bueno, hoy es un punto importante, la gran presión que hay, porque hoy estamos seguramente al 100% o más de carga, porque debe haber corrales que no consideramos y hoy están trabajando y tomando reposición, y esa presión que hay sobre reposición hace que en muchos casos no se accede a reposiciones de calidad, y bueno, y porque se tiene la comida y se viene en la operativa y hay contratos y hay posibilidad de trabajar, se toman animales que en otras oportunidades por ahí no ingresaban a corral. Y bueno, y eso se ve en animales que ya tienen mayor edad y entran en lo que sería una categoría como no cuota, animales que les cuesta más integrarse al manejo, a adoptar el consumo buscado, incluso animales que no se adaptan y que terminan siendo un refugio, y desempeño que pueden ser menores por problemas sanitarios, de una recría que por ahí no fue la ideal. O sea, hoy como que está más agresiva la toma de reposición, y en esa agresividad entran animales que por ahí no entraban. Claro. Incluso razas que por ahí no entraban. Hoy hay mucho holando que está entrando a corrales, y holando es una raza menos predecible para mi gusto, por la gran variedad de calidad de recrías que puede haber en los sectores lecheros o incluso tamberos que ni se dedican al macho y se lo dan a un tercero, y ese tercero hace una recría para sus números, y bueno, puede enredar un poco y sobre todo ser más difícil de proyectar el desempeño de esos animales. Ese, al menos en nuestra experiencia.
1: Claro. Vos decís que cuando esto de alguna manera se acomode, la va a aumentar la selección, digamos, de los animales que se van a ir entrando dentro del corral. Hoy también el precio, de alguna manera, que logra el novillo gordo, capaz que disimula mucho meter dentro del corral un animal que capaz que no merece estar ahí.
0: Claro, exacto. Hoy hay mucho ánimo de trabajar, y eso hace que yo no digo, obviamente no digo no trabajar, simplemente a veces cuando uno proyecta el número te va, y bueno, si te vas a lote por ahí de menor calidad en las proyecciones, también tenerlo en cuenta para hacer las cosas, mantener un orden, digamos, y no tomar riesgo necesario.
1: Claro. El otro punto importante que ustedes manejan en el informe que elaboraron y que salió justamente en el newsletter de Mercolactia y GGR es lo que tiene que ver con el manejo de la alimentación o la gestión de los alimentos.
0: Sí, otro punto que nos pareció que estaba bueno. Muchas veces creo que ya está adoptado en la mayoría de las empresas tener el cuidado en la gestión de los alimentos, pero bueno, más un año como este que los alimentos están en un costo elevado, tener un manejo, eso es un manejo del día a día, en el caso de que se manejen bolsones con la prolijidad necesaria para no tener o minimizar los desperdicios y las mermas que se pueden ver de grano. Nosotros tratamos en la medida de lo posible, cuando la empresa acompaña en los cierres de inventario y demás, poder hacer un cálculo de, bueno, cuánto grano se guarda en una empresa para operar en un corral, cuánto efectivamente se utiliza o se carga en los mixers, y bueno, al fin de un cierre de inventario, de un cierre de bolsón, vos sacás la cuenta cuánto grano del que en teoría había no utilizaste o no cargaste, que mermó, ya sea por desperdicio, porque se pisó.
1: ¿Y tenés algún ejemplo de eso, de lo que han medido, Bruno?
0: Y bueno, sí, en grano húmedo, manejado de forma bastante correcta, estamos viendo en torno al 3%. También es un dato que es interesante para proyectar el costo de alimentación, porque un 3% de sobrecosto en un grano no es despreciable, o sea, es bueno tenerlo en cuenta, tanto para el inventario, para saber que vas a poder tener una posible merma y tenerlo en consideración para no quedarte sin comida antes de terminar los ciclos. Y también en los costos. Grano húmedo bien manejado, hemos visto que entre el 2 y el 3% es lo esperable. Y en granos que no se manejan de forma correcta, hemos visto valores, que fue un ejemplo que publicamos, del 7% de merma, que es bastante importante, y uno hace la cuenta y en una operación de unos 500 animales, una merma arriba del 5% por ahí hasta te justifica un sueldo, ¿no? Sí. El sueldo de un operario. claro. Que a veces darle una comparativa, ¿no? Al número.
1: Bruno, y a nivel general, vos ves que hay un manejo más más específico, más claro sobre estos temas en el corral o
0: y bueno, yo creo que viene siempre mejorando esto, cada vez hay un poco más de conciencia. Lo que nosotros no quisimos dejar de comunicarlo, resaltarlo, de la importancia que tiene. Y bueno, un poquito de esto, un poquito de la gestión del barro, un poquito de la gestión de los alimentos, y empiezan a aparecer dólares o a dejar de escaparse dólares que hacen que el negocio sea más atractivo.
1: Claro. Uh-huh. ¿Algo más que te parezca importante destacar, Bruno?
0: No, yo creo que por ahí más o menos los grandes puntos están tocados. Así que, por lo menos, bueno, compartir algunos de esos datos que teníamos y ir más allá de las dietas, como decíamos en el informe.
1: Bruno Guidi, uno de los responsables de la consultora GGR, gracias, muy amable por estos minutos.
0: Bueno, un saludo, que pasen lindo.
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0: 7 de la mañana con 45 minutos. Seguimos en Punto de Equilibrio, seguimos en Oriental Agropecuaria. Vamos a recibir a partir de este momento a Pablo Perdomo, presidente de CAF, Cooperativas Agrarias Federadas. La misma se llevó adelante la asamblea de todos los años, donde, bueno, allí se hablaron de un montón de temas, recibieron autoridades también de gobierno, y bueno, vamos a ver justamente cuáles fueron los planteos de alguna manera de CAF en lo que fue la asamblea general que se desarrolló el día martes. Pablo, ¿cómo andás? Buen día.
1: Buen día, Juan, un gusto estar contigo y con la audiencia.
0: Por favor, el gusto es nuestro de tenerte. Bueno, ¿qué temas se plantearon allí? Tuvieron la presencia, entre otros, del subsecretario del Ministerio de Ganadería, Agricultura y Pesca. ¿Qué temas estuvieron tratando?
1: Bueno, luego de la asamblea, que parte cerrada, recibimos tanto a la Comisión de Ganadería del Senado, autoridades de distintas institutos, llámese INIA, INAVI, INALE, INACOP, la UDELAR, Banco República, en fin, un montón de gente, y la idea fue intercambiar sobre el tema competitividad y la parte legislativa que tiene referencia hacia el cooperativismo y hacia la producción. Por eso para nosotros era importante esta instancia. Habíamos hecho un documento que se lo enviamos previamente a los senadores. Y bueno, en modo living, ahí estuvimos intercambiando por más de una hora y media, donde participaron diferentes actores del público, cooperativistas, invitados. Tenemos que destacar la presencia de los presidentes de Campo Unido, que nos acompañaron en esta instancia para poder intercambiar, que creo que eso es lo más destacable. La gente de Fucrea también estuvo. Y bueno, en ese intercambio, junto con las autoridades del Poder Ejecutivo y del Poder Legislativo, nos escucharon en una discusión e intercambio, más que discusión, intercambio, diríamos, de posiciones. Y bueno, y la escucha me parece que acá es lo más destacable, ¿no? Los apuntes que se pueden haber llevado.
0: Eso te iba a preguntar, Pablo, eso te iba a preguntar. Bien, ¿no? escucharon, digamos, ¿qué recepción vieron ustedes que tuvieron de parte de los legisladores?
1: Bueno, yo creo que a veces el análisis que hacemos primariamente es que se necesitan más veces y hacer más cosas en ese sentido, ¿no? Fue el común denominador de todos los comentarios, porque bueno, muchas veces la legislación, que es a mediano y largo plazo, bueno, a veces las decisiones pasan por un intercambio de figuritas, lamentablemente. ¿Y a qué me refiero? En nuestro discurso, que va a estar colgado en el día de hoy, en YouTube y escrito en la página nuestra de CAF, lo decimos claramente. Se está discutiendo una rendición de cuentas cuando el sector productivo, por ejemplo, no nos retasean 117 millones de pesos por un lado, 400 por el otro. Y bueno, en esa reasignación de recursos, el sector productivo tiene que estar, y eso se lo hicimos saber. Después, bueno, cada legislador tomará. Vimos, sí, sacar apuntes, sobre todo el subsecretario, que bueno, que la verdad que tenemos un buen diálogo y sabemos de su preocupación. Pero bueno, se creó un camino que ellos ya lo habían arrancado. Nosotros habíamos participado en la Expo Melilla, en esta instancia parecida, y bueno, nosotros propusimos un diálogo productivo por lo alto,
0: Pablo, a ver si entiendo, cosas, ¿no? Gusto a poco de lo que por ahí expresaron en ese intercambio los senadores.
1: No sé si gusto a poco. De repente tenemos que ayudarlos a la concreción de cosas. Eso fue lo que nos quedó, sí. Porque muchas veces terminan estando solos, porque hay una realidad, Juan. Nosotros somos el menos el 4% de la población en el medio rural, que lo trasladamos a votos, y bueno, hay una realidad, aunque nos duela a todos los que estamos aquí hoy escuchándonos, es que las comisiones de ganadería, tanto de senadores y de diputados, van la gente que les gusta, que tiene más compromiso, que está más cerca de la producción, pero a todos los legisladores les gusta ir a las de Hacienda, a las de presupuesto, porque tienen otro rédito político. Esto que estoy diciendo es...
0: Pero tomando parte de tus palabras, Pablo... Sí, tomando parte de tus palabras, vos decís, van los senadores a las comisiones de ganadería y de diputados, senadores o diputados, que les gusta, que un poco más entienden sobre el sector. Si así mismo están lejos, ¿qué queda a la par el resto de los senadores y el resto de los diputados entonces, no?
1: Sí, porque además, Juan, agrega lo que tú decís, la agenda muchas veces la termina marcando otros hechos, y no la producción. Por lo tanto, en estas instancias yo creo que dimos una muy buena señal el que estuviéramos el sector productivo y rescato el intercambio que hubo desde los director de Conaprole que participó hasta el presidente de ARU, hasta el gerente de Fucrea y demás cooperativistas, ¿no? Pero que me parece que escucharon de primera mano no solo los legisladores, sino muchos directores del ministerio y muchos presidentes de institutos, ¿no? Porque ahí estaba, como te dije, el INALE, el INAVI, el INAC a través de su vicepresidente, estaban las autoridades del Banco República, tanto técnicas como políticas, y estaba la universidad también. Entonces creemos que estas cosas, no importa quién las organice, pero creo que tenemos que estar más juntos, y de hecho en el discurso propusimos y medio criticamos, el medio no sacar el medio, que hubo un diálogo social, que primero, nosotros estamos afiliados a la Confederación de Cámaras Empresariales y la Confederación se levantó a la mesa y nosotros no estuvimos participando, y resulta que validan un montón de temas porque hubo un supuesto diálogo social que nosotros no participamos. Y es referencia para la legislación. Entonces, estamos hablando de que tenemos que estar más activo el sector productivo, las gremiales más atentas a todo esto, porque, bueno, nosotros proponemos, para el tema de los residuos en carne, que el subsecretario no reconoció que no ha habido respuesta, fue el GACH hace más de 2 meses y pico para el tema de los residuos en carne, y hemos estado hablando con industriales, estamos todos alineados, que este es un tema grave para el país y que se precisa deslindarlo de la parte política y trabajar en conjunto entre productores, técnicos, laboratorios, etcétera, etcétera, etcétera. Y esperemos que se tenga en cuenta porque está en agenda. Esto del diálogo productivo, y yo me parece que es primordial, por más que nosotros en Campo Unido empujamos y tratamos de poner los temas arriba de la mesa, eso lo hacemos permanentemente, pero me parece que no hemos dado cuenta que, por ejemplo, en el tema competitividad, que teníamos esperanza en algunas cosas, no se dieron en este proyecto de ley, y en la rendición de cuentas, las reasignaciones, la verdad que el sector productivo pierde. No discutimos que esté mal que vaya donde tenga que ir, pero no podemos pretender que nos saquen 21 o 22 cargos de los servicios ganaderos del Ministerio de Ganadería y que vayan a otro lado cuando hay una urgencia. En los discursos lo escuchamos y todos estamos de acuerdo que tenemos un problema de garrapata. Entonces los servicios ganaderos no, seguimos quedando rengo. Entonces son esas contradicciones que tenemos que estar atentos, que tenemos que estar en la discusión, y bueno, y que los senadores salgan del Palacio. El otro día pensábamos, pucha, nos dan día y hora para ir cuando les pagamos el sueldo. Digo, ¿no tendría que ser al revés, que a demanda puedan salir? Y esta gente de la Comisión de Ganadería, tenemos que destacar, la buena onda que tuvieron.
0: Hay una tendencia, sí, hay una tendencia igual de ellos de comenzar a salir, ¿no? Han andado en varias oportunidades.
1: Y le agradecemos mucho, Pablo, y lo reconocemos, ¿no?
0: Claro, Pablo, allí se habló del atraso cambiario, de la pérdida, en la parte de pérdida de competitividad, el atraso cambiario, el tipo de cambio. ¿Qué se reclamó frente al mismo?
1: No, ahí nosotros esta vez no planteamos eso que está en la agenda, obviamente, nosotros lo que destacamos fue que tuvimos una reunión con el ministro Done por la consulta esta que había, la consulta pública. Sí. Le presentamos 8 puntos y algunos estuvieron reflejados, otros no. Aplaudimos la posibilidad de que las inversiones a través de los productores de IMEBA sean atendidas, eso creemos que es importante, y después nos quedaron algunos otros de él. Pero lo importante en todo esto, no nos parece a CAF, es que en cada legislatura tenga una ley de competitividad que mejore la eficiencia del Estado. Y esta es otra discusión que el subsecretario ayer puso, que no contestamos en ese momento, pero creo que nos habilitó a seguir discutiendo el rol que cumple el Estado, porque bueno, él decía, ¿qué pasa con el evento agroclimático que hubo en Salto? ¿Qué pasa si no hubiera estado el Estado? Pero bueno, también tenemos que decir que el Estado cada vez se torna más pesado, cada vez acaba de endeudarse el país por 6.000 millones, y que lo vamos a tener que seguir pagando con los mismos costos del Estado, que es poco eficiente, ¿no? Es más trabas de papeles y todo lo demás. Entonces, que haya una ley de competitividad que esté apuntando a eso, y nosotros lo dijimos en el discurso, palabras textuales de O'Donnell, y abro comillas, modesta pero importante reforma del Estado. Y yo creo que eso se tendría que estandarizar y decir, bueno, todas las legislaturas, tengamos una ley que obligue al Estado a mejorar y ser más eficiente, porque este trabajo, gracias al Ministerio de Economía, bueno, hubieron algunas oficinas que tuvieron que ajustar y ponerse a pensar en cómo mejoran la eficiencia y son más eficaces, ¿no? Porque si no, seguimos estando en el horno. Eso es lo que nos preocupa, porque creemos que tenemos que empezar a hablar de estas cosas. A ver, el Estado es ineficiente, bueno, pero con cosas sencillas, pero avancemos y mejoremos, porque es insostenible que nos sigamos endeudando y a costa de la parte de producción. Uruguay es agroexportador, claro. No tenemos otros recursos.
0: Pablo, la última y se nos termina el tiempo en un minutito y medio. La situación en general de las cooperativas, hoy, ¿cómo se define?
1: Vive y lucha, es la definición. Tenemos cooperativas, sobre todo las agrícolas, que es nuestro fuerte, con un golpe climático importante, con grano que faltó. Y bueno, y la cooperativa vive de los servicios a sus socios, y bueno, no solo las cooperativas, al país le faltaron un montón de materia prima, de grano, que no estuvo, que las cooperativas brindaron asistencia tanto financiera, técnica, a los productores, y tenemos cuentas pendientes también, porque, por ejemplo, seguimos reclamando el tema de poder tener un SIGA cooperativo con fondos del FONDES, del Fondo de Desarrollo Cooperativo, para que apalancara a las cooperativas. O sea, hemos propuesto cosas que llevan su discusión, pero bueno, nos parece súper importante, porque a través del SIGA, que es terrible herramienta, si la utilizamos para las cooperativas con fondos genuinos del movimiento cooperativo, el Banco de República puede ampliar la deuda. Entonces, en ese sentido, estamos trabajando fuerte, sí preocupados, pero bueno, las cooperativas han sabido salir adelante siempre, no nos vamos cuando las crisis, y bueno, eso me parece que es lo que es más destacable. El resto de las cadenas han pasado un poco mejor, la granja complicada, pero bueno, dentro de todo Veremos, ahora empezamos la zafra, diríamos, de las asambleas, porque cierran el 36 los balances, y ahí estaremos viendo.
0: Pablo Perdomo, presidente de CAF, gracias, muy amable por estos minutos, como siempre.
1: Muchas gracias a ti, como siempre a la orden.
0: Que pasen muy bien. Señores, estamos llegando al final de esta edición de Punto de Equilibrio, aquí por Oriental Agropecuaria, 770M, son las 8 de la mañana exactamente, nos vamos. Sigan ustedes en la programación de la radio, ya llega Posta Oriental. Hasta mañana, que pasen muy bien.

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0: Buenos días, arrancamos y abrimos la portera en este momento, en esta posta aquí en Oriental Agropecuaria. Francisco Morales, ¿cómo le va?
1: ¿Qué tal, Juan Andrés Elordoy? Saludos para usted, para el resto del equipo y para la audiencia oriental en todo el país.
0: ¿Cómo estuvo el viaje?
1: Muy bien.
0: Digo, me refiero, no hay niebla.
1: No, pero
0: venía
1: precioso.
0: El tranco bien.
1: Precioso. Destaco además que hace frío, pero es un frío más seco que el de los últimos días. O sea, la verdad que la jornada estaba preciosa. Un lindo día para trasladarse por Montevideo. Un día fresco, un día con un poco menos de humedad y sin lluvias. Aunque el paraguas no lo deje demasiado lejos, porque parece que tanto viernes como sábado va a ser un utensilio necesario.
0: Sí, sin dudas, sin lugar a dudas, con esa advertencia que ya está desde el miércoles dando vueltas, desde ayer. Día Internacional de la Amistad, Día de la Sobrecapacidad de la Tierra, Día Mundial contra la Trata de Personas, Día Mundial de la Tarta de Queso, Día Mundial del Bordado. Hoy es variado.
1: Día Mundial de la Tarta de Queso.
0: Sí.
1: Qué bien. De la Cheesecake.
0: Supongo. Está en español.
1: Claro.
0: Pero bueno, es una forma de arrancar con algo de sonrisa.
1: ¿A usted no le gusta eso?
0: No.
1: ¿A usted no le gusta?
0: No, o sea, no.
1: A mí me gusta. Una buena torta de jamón y queso, aunque en este caso es solo queso, aparentemente.
0: Torta de queso calentito,
1: ¿eh? Es muy rico.
0: Puede ir. Bueno, así para arrancar. Tenemos varios temas.
1: Pero una pregunta más sobre esto, porque no lo puedo abandonar. ¿A usted le gusta la tarta de jamón y queso con azúcar por arriba?
0: Sí.
1: Bien. Porque creo que eso es un parteaguas, ¿eh? Entre los que le gusta ese caramelizado y entre los que no les gusta.
0: Ya que estamos con preguntas profundas, podríamos decir el pastel de carne. ¿Con azúcar o sin azúcar?
1: Sin azúcar, señor.
0: Ah, no, vio.
1: Sin azúcar.
0: Es con azúcar, claro.
1: ¿Usted no le gusta con azúcar?
0: Sí.
1: No,
0: Sí. Arriba del puré, un poquito de azúcar.
1: Pero siempre con puré, estamos de acuerdo, ¿no? Porque hay gente que lo hace con masa.
0: No,
1: con puré.
0: No. Con puré. Y a veces con boñato podría ser también.
1: Puré de papa o de boñato, sí. O una mezcla de las dos.
0: Sí.
1: Bien, pero con azúcar arriba.
0: Sí.
1: No me gusta. A mí me gusta eso cuando se le pasa el tenedor y va generando esos surcos por arriba del pastel, y eso después, adentro del horno, crepita y queda negro. Eso me gusta, pero
0: eso
1: con azúcar.
0: Es muy, muy delicado lo suyo.
1: Bueno, ¿me lo permite?
0: Sí, por supuesto. Simplemente lo veo así. Me imagino con el tenedor así haciendo el surco.
1: Y con el sombrero de cocinero.
0: ¿También?
1: Al maestro cubano. Haciendo
0: claro,
1: así con
0: claro,
1: el...
0: claro.
1: ¿Usted sabe cocina algo usted?
0: Yo cocino, tengo mis épocas. Este no es un momento muy productivo en ese sentido.
1: Pero si yo le tengo que preguntar, bueno, Juan, voy a comer a tu casa.
0: Sí.
1: Prepará lo que más te gusta o lo que mejor te sale o con lo que me quieras agasajar.
0: Stroganoff.
1: Ah, bueno, pero se fue a las colinas también.
0: ¿Por qué?
1: Porque no es fácil el stroganoff. No, y está bien, si le queda bárbaro, me alegro, pero no es una cosa sencilla.
0: Guiso de lenteja también.
1: ¿Sabe qué guiso de lenteja comí anoche, no?
0: Ajá.
1: Guiso de lenteja comí anoche, qué rico.
0: ¿Pero quiere entrar a la posta o nos quedamos en la portera hablando de
1: estamos
0: todo un poco?
1: Acá acodados a la portera. Bueno, vamos con la musical.
0: La música,
1: vamos con la música.

0: Hoy en la música nos acompaña Kate Bush, cantante, compositora y productora británica. Nació en 1958 y comenzó su carrera discográfica a fines de los años 70. Se destacó por la combinación de pop rock y elementos experimentales. Y tal vez muchos no la conozcan y no conozcan mucho de su obra, pero Kate Bush en 2022 se transformó inesperadamente en un fenómeno con Running Up to the Hill gracias a Stranger Things. Eso se lo cuento en un rato nada más, pero hoy, ya que está cumpliendo años, reconocemos la obra de Kate Bush.
1: ¿Cuál es el vínculo parental con George?
0: Creo que ninguno. Ah. Creo que ninguno. Y igual que por la edad, bueno, no por la edad, sería, podrían ser contemporáneos de George W. Bush.
1: Sí, sí, sí.
0: Pero sí, podría ser por un tema de edad. Pero creo que no hay ningún vínculo en este caso. ¿Y qué tenemos en la posta de hoy, Juan Andrés Elordoy?
1: Bueno, vamos a conversar en algunos minutos con Eduardo Lust, abogado constitucionalista, tema de seguridad. Hay varios asuntos que están, pero básicamente el tema allanamientos nocturnos, entre otras cosas, va a estar presente. Vamos a tener un fogón también con legisladores, en este caso con la diputada Graciela Barrera y el diputado Pablo Abdala. Vamos a estar conversando también con la UAM. Vamos a estar conversando con Alfredo Pérez, que es el gerente comercial de la UAM. Se viene a partir del primero, o sea, el... ¿Qué día es primero? El sábado. Se corre el horario para la apertura de la UAM para lo que es la compra de frutas y verduras. Esto para los comerciantes, para los feriantes. Es un dato muy relevante, muy significativo, porque hasta ahora la apertura es a las 4 de la mañana, se corre para las 6 y eso genera un revuelo. Vamos a estar hablando de esto con él, con Alfredo Pérez y también con los feriantes de la asociación. Julio Díaz va a ser nuestro entrevistado a partir de las 10:30.
0: O sea, se le corre el horario a aquellos que van a comprar directamente, ¿no? Aquellos que van a abastecerse.
1: Es un proyecto piloto, 2 meses.
0: Bien, veremos entonces, vamos a conversar con ellos a saber efectivamente cuáles son sus pareceres y por qué es que la UAM, la Unidad Agroalimentaria Metropolitana, tiene ese cambio. Está Carlos Alberto Condesa en la puesta al aire de esta edición de Posta Oriental que recién acaba de comenzar y va hasta las 11 de la mañana.
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0: Justicia de lo Contencioso Administrativo condenó al Ministerio de Ganadería, Agricultura y Pesca y al Banco Central del Uruguay. Reitero, la Justicia de lo Contencioso Administrativo condenó al Ministerio de Ganadería y al Banco Central del Uruguay a indemnizar a cuatro inversores de República Ganadera por el daño ocasionado por el incumplimiento de sus potestades legales de control sobre la empresa.
1: El juez Alejandro Martínez de las Heras aplicó el concepto constitucional de falta de servicio por omisión previsto en el artículo 24 de la Constitución al considerar que existió un incumplimiento de la diligencia que se esperaba de la administración en el ejercicio de sus funciones, según informa hoy El Observador.
0: Es el título principal a esta hora del Observador, una gran noticia. En este caso refiere a cuatro damnificados que habían reclamado de conjunto $269,542, $270,000, más intereses y una compensación adicional por pérdida de chance. Sin embargo, la justicia condenó a pagar $25,000 a cada uno, tomando como referencia el monto efectivamente invertido y acreditado mediante las facturas emitidas por República Ganadera.
1: El fallo rechazó además el reclamo por costas y costos, al entender que no existían elementos para considerar que los organismos demandados hubieran actuado contra el principio de buena fe y lealtad procesal.
0: Otro tema, la directora del Fondo Monetario Internacional, Kristalina Georgieva, se reúne esta tarde con el presidente Yamandú Orsi, con el ministro de Economía, Gabriel Odone, y el presidente del Banco Central, Guillermo Tolosa.
1: Georgieva llegó a Uruguay y destacó la estabilidad económica y la fortaleza institucional del país. Uruguay no mantiene deudas con el organismo desde el año 2006, aunque recibe cooperación y asistencia técnica.
0: Georgieva está previsto que hable en las jornadas anuales de economía del Banco Central sobre las 2 de la tarde en el Banco Central. Bueno, otro asunto, Odone definió la visita como política y sostuvo que representa un reconocimiento a las políticas económicas y sociales del país.
1: Cambiando de tema, pero siguiendo con el ministro de Economía, el titular de Hacienda calificó como exitosa la reciente operación de deuda realizada por Uruguay en los mercados internacionales.
0: El gobierno obtuvo $1,250 millones, un nuevo financiamiento, $900 millones mediante bonos en pesos y 350 en títulos en dólares.
1: Además, se canjearon o recompraron bonos por 447 millones de la moneda norteamericana. De esta forma, el volumen total de la operación alcanzó los $1,697 millones.
0: Y Uruguay mantiene conversaciones con Estados Unidos sobre la posibilidad de recibir migrantes deportados, principalmente ciudadanos cubanos.
1: Cancillería confirmó que el diálogo está abierto desde hace varios meses, pero aclaró que todavía no existe un acuerdo ni una cifra definida.
0: También se analizan casos de personas con familiares en Uruguay y las condiciones para su eventual regularización.
1: El Frente Amplio solicitará datos al gobierno sobre esta negociación con Estados Unidos, según informa esta mañana el semanario Búsqueda.
0: En el gobierno plantearon como condicionante que la elección de los migrantes enviados al país no sea al barrer, sino que responda a criterios humanitarios, según consigna el semanario.
1: 8 y 12, el ministro de Ambiente, Edgardo Ortuño, consideró legítima la demanda judicial presentada contra la construcción de la represa de Casupá y afirmó que sus impulsores están en su derecho a recurrir a la justicia.
0: La acción fue promovida por dirigentes políticos, organizaciones rurales, vecinos, productores, que piden suspender las actuaciones administrativas, financieras, licitatorias vinculadas al proyecto.
1: Ortuño aseguró que el gobierno respetará la decisión judicial, aunque advirtió que no todos los asuntos deberían convertirse en una disputa política permanente.
0: El presidente del INISA, Jaime Saavedra, aseguró que el organismo no necesita más presupuesto ni más funcionarios. Dijo que requiere sabiduría, sensibilidad social y ternura para cumplir con su tarea.
1: ¿Cuántos funcionarios en la administración hoy usted conoce que le digan, no es presupuesto lo que necesito? Necesito otras cosas, pero no es presupuesto lo que necesito. La verdad que es interesantísimo el planteo que hace el señor Saavedra y no es la primera vez que lo realiza, ¿no?
0: No, Saavedra no, pero tuvimos esta semana una reunión con los fiscales, con la presidenta de la Asociación de Fiscales del Uruguay, que también decía,
1: No es por sueldos lo que estamos reclamando,
0: sino por más fiscales.
1: Claro.
0: Algo que puede ser parecido, pero en este caso es muy llamativo, por decirlo de algún modo. No digo que esté mal.
1: No, para mí es elogiable.
0: Por el contrario, es claro, elogiable. Claro. Está reconociendo, primero pidiendo sensibilidad social y ternura. La palabra ternura en un director de un organismo es algo muy infrecuente. Por capaz que decir inédito, no sé, habría que buscar quién otro ha dicho en alguna expresión, en alguna manifestación, haber utilizado la palabra ternura.
1: Es evidente que en el señor Jaime Saavedra el gobierno tiene a un buen funcionario. Me corrijo. En el señor Saavedra el Estado tiene a un buen funcionario. Cambiando de tema, pasan 14 minutos de las 8 de la mañana. Saavedra también se refirió al asunto vinculado al asesinato del joven en la puerta del hogar. Ese joven que salía con salidas transitorias acordadas con la justicia y que fue ultimado de varios balazos en la puerta del centro. Saavedra calificó como un hecho sin precedentes el asesinato de este joven en el barrio Atahualpa, aquí en Montevideo.
0: Sí, la víctima fue atacada a balazos cuando regresaba al establecimiento después de visitar a su familia. Saavedra dijo que el joven estudiaba, cumplía con las normas y recuperaría la libertad en septiembre.
1: 8.14, el desempleo bajó en junio y se ubicó en 7% frente al 7.6% de mayo, según informó el Instituto Nacional de Estadísticas.
0: La tasa de empleo se mantuvo en 59.5%, mientras que la actividad bajó de 64.4% a 63.9%. En junio había 133.000 personas desocupadas, cerca de 12.000 menos que en mayo.
1: El desempleo alcanzó el 8.5% en las mujeres y el 21.3% en los jóvenes de entre 14 y 24 años. Además, el 8.7% de los ocupados estaba subempleado y el 20.8% no aportaba a la seguridad social por su trabajo principal.
0: A ver, pero para que se entienda, bajó el desempleo, ¿por qué? Porque bajó fundamentalmente la gente dispuesta a trabajar. Esa es la tasa de actividad, se refiere a eso. Gente que está, digamos, buscando o trabajando directamente. Al reducirse ese número, baja el desempleo. ¿Por qué? Porque la tasa de empleo, que es la que establece el número de trabajos, se mantuvo estable. No tuvo cambios con respecto a la medición anterior.
1: Avanzamos en otros temas. Fábrica Nacional de Cerveza comunicó que extenderá por un mes el seguro de paro para los 59 trabajadores de la planta de Minas y planteó retomar la actividad en su fábrica de Montevideo desde este sábado, una propuesta que será analizada por el sindicato.
0: El planteo fue realizado durante una reunión tripartita en la Dirección Nacional de Trabajo, donde directivos de la empresa informaron que continúa el intercambio con autoridades de los Ministerios de Economía y de Industria para analizar la viabilidad de las operaciones de la compañía en Uruguay.
1: La empresa había anunciado que esperaría hasta fin de julio para tomar nuevas definiciones. El presidente del sindicato de Pilsen, Bruno Pastorino, señaló que el retorno de Montevideo permitiría cumplir algunos compromisos contractuales, pero aclaró que no implica una garantía de continuidad de la fábrica.
0: El Poder Ejecutivo promulgó la ley que prorrogó la intervención de CASMU y el Ministerio de Salud Pública designó a Matías Eirín y Alberto Barrios como nuevos interventores.
1: La extensión fue aprobada por unanimidad en el Parlamento y podría mantenerse durante 2 años, aunque deberá ser revisada al terminar el primero.
0: La nueva garantía estatal, por unos 120 millones de dólares, todavía debe ser aprobada. La oposición reclamó previamente el plan de reestructura, los estados contables y otros informes de la mutualista.
1: El CASMU, en un comunicado, agradeció, debí decir, el respaldo del Parlamento a la prórroga de intervención de parte del Ministerio de Salud Pública.
0: La mutualista aclaró que no solicita una transferencia directa de dinero del Estado, sino una garantía que le permita refinanciar sus obligaciones y reducir los costos financieros.
1: 8 y 17, escuchen con atención, un adolescente de 14 años fue detenido en Colón, aquí en Montevideo, con un rifle semiautomático AR-15, 2 cargadores y 14 municiones. Capaz que les pedí atención, pero por alguna cosa no lo pudieron hacer. Les reitero, un adolescente de 14 años fue detenido aquí en Montevideo con un rifle semiautomático AR-15, 2 cargadores y 14 municiones.
0: Es una especie como de arma de guerra.
1: Es un arma de guerra.
0: La policía llegó al lugar tras recibir una denuncia por disparos y detuvo al menor luego de una persecución a pie.
1: El arma fue enviada a Policía Científica para su peritaje y el adolescente quedó a disposición de la Fiscalía. Ayer, te lo comentaba hoy cuando estábamos en producción, estaba en el auto escuchando Informativo Carve y tú estabas leyendo junto con Alejandro este titular. Entonces, después de escucharlo dije, ¿pero qué es lo que estaba dispuesto a hacer este joven? ¿O para qué tenía un rifle con este poder de fuego? Con este poder de daño. No estamos hablando. En cualquier caso estaría mal que un joven de esta edad, que claramente no puede tener porte de arma, tuviera un revólver, una pistola o lo que fuere. Pero un rifle semiautomático, con el poder de daño que puede hacer un solo de esos tiros. Hemos estado ya en un estado de normalización de estas cosas, que cada vez estamos más complicados. ¿Eh?
0: Yo capaz que te doblo la apuesta, porque no es la apuesta, pero es, me parece a mí, irrelevante que tenga 14 años. Porque puede tener 16, 18 y el daño es lo mismo. Y es habitual, lamentablemente, es obvio lo que estoy diciendo, que se estén usando o que haya jóvenes que tengan ese poder de fuego con poca conciencia sobre, en definitiva, la sociedad, la ternura, por decirlo de algún modo. Interesante cómo se conecta una cosa con la otra. Vamos a otro asunto. El presidente del Congreso de Intendentes, Carlos Enciso, dijo que los gobiernos departamentales quieren prepararse con anticipación ante posibles efectos del Niño.
1: Enciso señaló que esperan una convocatoria formal de presidencia para coordinar medidas concretas y evitar que el fenómeno los tome desprevenidos.
0: El Niño es el fenómeno en el Pacífico que implica altas temperaturas y, en este caso, para esta zona, implica más lluvia, por lo menos lluvia por encima de lo normal.
1: El gobierno anunció un ámbito de trabajo con el Ministerio de Ambiente, INUMET y el Sistema Nacional de Emergencias para reforzar el monitoreo y planificar la respuesta ante inundaciones y temporales.
0: Sobre esto voy a decir una cosa, lo agrego por fuera de los títulos. Ayer, hablando en Carve con el presidente de la delegación de Uruguay en Salto Grande, Gonzalo Casaravilla, él decía, de acuerdo a las previsiones, se están preparando para repetir, por lo menos lo más probable, un escenario similar al 2015. Hay que ver, 2015 llovió más de lo normal y en el pico hubo 6.000 evacuados por las inundaciones en el río Uruguay. Esto es probabilidad, decía Casaravilla, no es una certeza, pero es la preparación, es la idea que están recogiendo con todos los estudios que Salto Grande tiene que hacer, naturalmente, uh-huh, porque administra, en definitiva, todo el curso de agua. De hecho, en estos días previos, cuando informamos que en Paysandú había más agua y había inundaciones, zonas inundadas, tenía que ver con que Salto Grande estaba alargando más agua de la que estaba recibiendo. ¿Por qué? Porque están previendo que van a llegar y va a llegar más agua. Entonces se están anticipando, uh-huh, y están tratando de desagotar un poco Salto Grande, el espejo de agua.
1: Dentro del SINAE y de los ECOED ya hay una un baremo que establece cada cuántos centímetros por encima de la cota de seguridad se deben evacuar a las personas. Hay una previsión, por supuesto que la previsión se puede hacer.

0: supuesto.
1: La decisión se tomó después de que la rendición de cuentas redujera en 10 millones de dólares el presupuesto anual que va a contar el organismo. El representante de la oposición, Luca Manassi, votó en contra por entender que se comprometen fondos de esta administración, pero también de la próxima.
0: El senador colorado Pedro Bordaberry presentó un proyecto para habilitar la participación de capital privado en las actividades comerciales e industriales de las empresas públicas.
1: La iniciativa permite transferir esas actividades a sociedades anónimas con un máximo de 40% de capital privado. El Estado conservaría el 60% de las acciones y la mayoría en el directorio.
0: El dinero obtenido solo podría destinarse a inversiones, modernización tecnológica y fortalecimiento de las empresas y no a gastos corrientes sin aumentos salariales, dice el proyecto presentado por Bordaberry. Sobre este asunto ayer, le preguntábamos a Ángel Urraburu sobre la propuesta que el secretario de la presidencia había señalado al respecto de esto hace algunas semanas, algunos meses ya, y no ha habido más avances. Con la idea entonces de Sánchez, no hay novedades. Ese movimiento que fue anunciado, fue señalado como algo positivo, hasta ahora no ha habido ningún movimiento de parte del gobierno.
1: Es interesante leer el detalle del proyecto para saber efectivamente cómo es el encuadre por el cual Bordaberry plantea que haya participación privada en actividades comerciales e industriales de las empresas públicas, ¿no? ¿Cuál es la arquitectura legal que permitiría que eso efectivamente ocurra? Y si se refiere a las empresas madre o si se refiere a las empresas satélites o que orbitan en el entorno de las empresas públicas, como por ejemplo puede ser el caso de Conex dentro de la órbita de UTE. Pasan ahora 24 minutos de las 8 de la mañana. Cerramos el repaso nacional contándoles que Uruguay registró 739 nuevos diagnósticos de VIH en 2025, 93 menos que el año anterior, según informó el Ministerio de Salud Pública.
0: Se estima que unas 17.000 personas viven con el virus y cerca del 95% conoce su diagnóstico. Durante el año pasado murieron 104 personas por causas vinculadas al VIH.
1: 7 de cada 10 nuevos diagnósticos correspondieron a hombres y la mayor incidencia se concentró entre los 25 y los 44 años. Más de 13.000 personas reciben tratamiento.
0: 8:24, damos una vuelta por el mundo. Vemos lo que está pasando en Ucrania. Rusia realizó un ataque masivo contra empresas de la industria militar, telecomunicaciones y centros logísticos en las ciudades de Kiev y Leópolis, otras regiones también de Ucrania.
1: Según el presidente ucraniano Volodymyr Zelensky, el ataque masivo lanzado por Rusia dejó un balance de 8 muertos.
0: En España, los operativos de emergencia trabajan este jueves con la contención de los incendios ya estabilizados en Ávila, en Madrid y en Toledo, para evitar reinicios sin descuidar otros focos activos como el de Castellón, Zamora, Tarragona, en horas críticas para un país expuesto a los principales o efectos de la nueva ola de calor.
1: Dos apuntes, Juan. Hoy lo escuchaba temprano en la radio, en Cadena Ser. Hablan de estabilizados, no es controlados, es estabilizados. Es que ahora el incendio va a transcurrir por los carriles, por lo que está pensado el operativo de bomberos. No está controlado y mucho menos extinguido. Eso es estabilizados. Y hoy España, o mejor dicho, ayer, comenzó la cuarta ola de calor en lo que va del verano, para tener una dimensión efectivamente cuál es el fenómeno que está ocurriendo en la península ibérica. El presidente del gobierno, Pedro Sánchez, ha anunciado este jueves que una vez escuchadas las propuestas de la Comunidad de Madrid y de la Junta de Castilla y León y de los técnicos, se ha decidido pasar al nivel 2 de emergencia en los incendios de Madrid y Ávila, lo que supone que salen de la emergencia de interés nacional.
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1: 8 grados, 8 décimas la actual temperatura en Montevideo, cielo claro, dice Inumet, el viento soplando del este, noreste a 6 kilómetros por hora, la presión a nivel del mar 1022.9, la humedad 95% y la visibilidad es de 15 kilómetros. Para hoy se espera una máxima de 17 grados en la capital, para mañana viernes máxima de 22

0: mínima de 10. A esta hora en Artigas hay 13 grados 8 décimas de temperatura, en el centro del país en Durazno 6.3 y al este en Rocha 6 grados de temperatura. Pero recuerden ustedes que Inumet tiene presente un aviso por tormentas fuertes y puntualmente severas. Desde la tarde de mañana viernes y hasta la noche del sábado 1 de agosto se prevé un periodo de tormentas fuertes, puntualmente severas, que afectarán inicialmente el litoral oeste del país y se desplazará gradualmente hacia el noroeste durante el sábado. Durante el evento se esperan acumulados de precipitaciones de entre 40 y 60 milímetros, con registros que podrían ser puntualmente superiores, dice Inumet.
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2: Tocamos en temas económicos porque están terminando las jornadas anuales de economía del Banco Central, edición número 41, uno de los eventos académicos más relevantes de mayor prestigio del país. En este caso, cerca del cierre, va a estar participando Kristalina Georgieva, la directora del Fondo Monetario Internacional, que está aquí en Montevideo. Llegó en el día de ayer. Escribió en su cuenta de X que está feliz de estar en Uruguay, un país, según sus palabras, que ha construido un sólido historial de estabilidad macroeconómica e instituciones resilientes. Eso lo señala, vamos a escucharla a ver qué dice en el día de hoy. Después se va a reunir con el presidente de la República, con el ministro de Economía. Unas jornadas económicas del Banco Central que tuvo ayer como protagonista, como principal, al propio presidente del Banco Central. Guillermo Tolosa habló, dio una conferencia, una hora, bajo el nombre de su conferencia Decisiones Financieras de la Memoria a la Evidencia. Tolosa, yo decía fuera de micrófono cuando estábamos preparando, creo que es el mejor comunicador que tiene el Estado hoy. Va a decirlo así, Estado, es muy elocuente, muy gráfico, muy contundente para expresar, siendo el presidente del Banco Central y manejando conceptos difíciles de entender, que de repente, como son de economía dura, siendo del Banco Central, ya de por sí implica la bajada de cortina de mucha gente. En este caso, es muy efectivo en la comunicación. En este sentido, hay que decir que Tolosa, que no es de ahora, no fue una presentación de ayer que arrojó esta conclusión. Más bien es un estilo de comunicación que se da desde el principio, desde que está en el Banco Central, marcando con elocuencia un comportamiento financiero de la gente que es criticable, o por lo menos eso lo agrego yo. Suelen, dice él, distanciarse de lo que muestran los números. Podemos vencer la trampa del conservadurismo y el exceso de cautela para ganar más, dice el presidente del Banco Central. A su entender, Uruguay puede pasar de pensar en el ahorro no solo como refugio, sino como una palanca. En los países desarrollados es así. El dinero ahorrado se vuelca para que otros, entidades que prestan dinero, la vehiculizan para que alguien que está desarrollando algún emprendimiento tome ese dinero prestado y lo multiplique, haga un incremento de ese monto. Interesante ese punto. La mentalidad conservadora que prevalece, los uruguayos prioriza los depósitos y se expone muy poco a inversiones financieras de mayor retorno. Eso lo dice el presidente del Banco Central. Y pone un ejemplo. Según la balanza de pagos, los uruguayos obtenemos solo 1,6% de retorno en dólares por inversiones financieras en el exterior. 1,6% lo que los uruguayos obtenemos invirtiendo en el exterior. 1,6%. cuánto gana un inversor extranjero en Uruguay. O sea, al revés. Reitero, 1,6% uruguayos invirtiendo en el exterior, según la balanza de pagos del Banco Central. 1,6%. ¿Cuánto gana un extranjero invirtiendo en Uruguay? Por ejemplo, títulos uruguayos, gana el triple. ¿Se entiende? Extranjeros que invierten acá en Uruguay en títulos uruguayos ganan el triple de ese 1,6% en términos, como para dar una idea de lo desencajado a veces que estamos con esa mentalidad que apunta a conservar. No hay colchón, hay bancos que de repente captan en su mayoría depósitos a la vista. Depósitos a la vista que uno puede ir a retirarlo cuando sea, pero resulta que el cuando sea se da cada tanto, no es muy frecuente. Hay mucha gente que tiene dinero depositado en el largo plazo, pero lo deja a la vista. ¿Para qué? Para ir a buscar dinero al banco si lo llega a necesitar. Pero como ese momento capaz que llega y no se da mucho, en definitiva está a la vista generando cero o muy cerca de 0% de interés. Ese es un aspecto. El aspecto del plazo de los depósitos, que Tolosa lo recoge en su charla, lo mantiene. El otro es la moneda. La otra es la moneda. El dólar, Ángel Uraburu lo comenta miércoles tras miércoles. Es claro que mantener ahorros en dólares ha significado, salvo contadas excepciones, 2002 por ejemplo, que en un impacto primero sube de golpe el dólar y ahí se hace la diferencia. Pero en el largo plazo, tener dólares es un mal negocio y significa una disminución del patrimonio. Hay algunos números que también ayer el presidente del Banco Central expuso. Y una cosa que me pareció interesante para terminar con esto es que ayer se anunció la creación de una unidad de salud y cultura financiera que cuenta con el apoyo del CAF, Banco de Desarrollo de América Latina y el Caribe. Va a estar trabajando en el Banco Central. Esto es una unidad de salud y cultura financiera del Banco Central. Va a estar acompañado por la ANEP, o sea, se va a incorporar la formación financiera en la currícula educativa. Así que aplausos, medallas, besos. Bueno, vamos a ver qué pasa, pero es un buen movimiento en una situación que para el Uruguay claramente nos diferenciamos de el mundo. Somos conservadores y eso nos lleva a una limitación de vigor de crecimiento, por decirlo de algún modo.
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9: Días pasados, al comparecer ante la Cámara de Diputados por la rendición de cuentas, la fiscal general subrogante Mónica Ferrero volvió a poner sobre la mesa el tema de los allanamientos nocturnos. ¿Cómo nos vamos a alejar del contexto que está en la región y no tener el allanamiento nocturno, cuando para los delitos de violencia doméstica hoy se puede entrar de noche para salvar a la mujer o de que el marido o la persona que esté X no la mate y no mate a los hijos? Entonces, en un caso de narcotráfico, ¿ustedes creen que los narcos guardan la droga de día en algún lado? Sí, la guardan de noche, porque sabe que las normas los favorece, explicó la fiscal general Mónica Ferrero. El pasado fin de semana, el sector Espacio País del Partido Nacional, que nuclea a Espacio 40, Alianza Nacional y el sector liderado por Enrique Antía y Sergio Botana, instaló nuevamente el debate sobre este asunto. El senador nacionalista Javier García señaló que su espacio buscará acuerdos con sus socios de la coalición republicana para habilitar los allanamientos nocturnos. Para el senador Sergio Botana, es imprescindible que el Ejecutivo tenga esa herramienta.
10: No puede ser que el narco trabaje toda la noche y cuando la policía puede acceder, ya se terminó toda la mercadería, ya no hay nada allí. Y lo que sí nos quedó como saldo de la noche fueron 2, 3, 4, 5 muertes y algún niño todavía entre ellos. Por lo cual, si el país no se da cuenta de la gravedad de la situación y si el gobierno no se da cuenta y no quiere utilizar la posibilidad de esta herramienta, no sé dónde estamos.
9: Por su parte, Eduardo Brenta, del Frente Amplio Vertiente Artiguista, expresó que el planteo responde a un discurso de campaña electoral.
11: No pensar que una solución puntual puede ser, puede resolver una problemática tan compleja como la que está planteada, me parece que responde más a una cuestión de campaña, ¿no? A un discurso de campaña electoral, que a una situación de este tipo.
9: Pero tiempo atrás había surgido un tercer camino sobre este tema, y es interpretar el artículo 11 de la Constitución de la República para definir el alcance de la palabra hogar. Esta propuesta fue motorizada por Gustavo Zubía y Eduardo Lust. Con este último estamos en línea y vamos a conversar en los próximos minutos. Doctor Lust, ¿cómo le va? Buenos días.
12: Buenos días, ¿cómo está? Un gusto, Francisco, hablar con ustedes.
9: El gusto es nuestro, aquí estamos para entrevistarlo junto con Juan Andrés Elordoy en los próximos minutos. Doctor, en el escenario actual, y para ir dándole contexto a la charla, lo que ocurre hoy, ¿qué alcance tiene el concepto de hogar protegido por la Constitución y cómo funciona esa protección cuando el domicilio es utilizado para actividades que son de carácter delictivo?
12: Bueno, también saludos a Juan Andrés.
9: Gracias.
12: El tema es... Mucho gusto.
9: Igualmente.
12: El tema es que la Constitución de 1830 estableció esa prohibición que está vigente desde esa época. En las otras cuatro constituciones se viene copiando ese artículo y con diferentes números se viene incluyendo en la Constitución. Y bueno, llegó un momento, la época actual, en aquel momento se justificaba en aquellos años, porque imagínense usted en 1830, la energía, digamos, la iluminación incluso era con fuego en todas las poblaciones. Entonces había, la palabra hogar viene de hoguera, de fuego justamente. Uh-huh. Entonces ese concepto de que la familia reunía alrededor del fuego o para cocinarse o para calefaccionarse, etcétera, y ahí el constituyente entendió que bueno, que ese recinto era casi sagrado, y lo dice la Constitución, ¿no? Además dice sagrado, inviolable, una palabra religiosa, ¿no? Sagrado. Ahora claro, han pasado muchos años, casi 200, y eso quedó siempre fijo, esa definición, como hogar, y bueno, se viene repitiendo, y nosotros tenemos esa prohibición constitucional que dice que de noche nadie puede ingresar a él sin el consentimiento del jefe del hogar. También ha cambiado el concepto de la palabra jefe. En aquellos años era el hombre, el varón, y hoy jefe de hogar ya sabemos que ha variado mucho. Es decir, que se ha interpretado la palabra jefe de hogar. Ha evolucionado el concepto de jefe de hogar que el mismo artículo contiene. Y bueno, y también ha evolucionado el concepto de hogar. Ya no es todo el inmueble, sino que es el sentido del inmueble. Uh-huh. Y eso es lo que nosotros propusimos. Es decir, esto se puede reformar mediante una reforma de la Constitución, cambiando la Constitución, que es lo que aparentemente propone un sector del Partido Nacional. O si no, haciendo la ley interpretativa, que era lo que nosotros con el hoy senador Gustavo Zubía propusimos en su momento. Uh-huh. Y no tuvimos suerte ninguna, claro.
9: Ahora, antes de pasar a eso, doctor, ¿por qué le preguntaba cuál es el alcance hoy? Porque la doctora Ferrero planteó en la Comisión de Hacienda, que estudia la rendición de cuentas, que hoy, en la actualidad, ya la policía puede entrar a un hogar en la noche para evitar la comisión de un o unos delitos. ¿Eso es así?
12: Sí, bueno, eso demuestra, voy a hacer un comentario un poco juzgando la conducta política. Eso demuestra la hipocresía de muchos de nuestros políticos. Porque hoy la policía puede entrar a un hogar sin orden. Es decir, si la policía tiene noticia de que en el interior de un inmueble se está cometiendo una actividad que se presume sea una violencia de género, la policía puede entrar sin orden, sin nada, llega y entra. Es decir, si la policía, si los vecinos le comunican a una seccional policial que en una casa de al lado, un inmueble de al lado, se sienten gritos, se sienten amenazas, se presume que hay una pelea, un enfrentamiento físico que tiene que ver con el tema de la violencia de género, o que un varón esté atacando a una mujer, la policía entra y me parece absolutamente razonable. Entonces, imagina un policía en la vereda y dentro de una casa un escándalo con una pelea, una riña, en el cual presuntamente se corre el riesgo de un fallecimiento. Entonces, uh-huh, la propia ley lo habilita. Eso quedó incluido dentro de las numerosas leyes que me parecen muy bien, ¿no? Están perfectamente de apoyo para evitar la violencia de género y para proteger la vida de los habitantes, de mujeres y niños. Y bueno, y eso no, nadie lo cuestionó. Uh-huh.
9: Pero entonces hoy la policía, doctor, no podría entrar a lo que se presume puede ser un hogar en la noche, aunque exista la semiplena certeza de que en ese lugar se está comercializando estupefacientes.
12: Claro, en esa circunstancia no pueden ingresar. O sea, ahí se aplica la Constitución. En el ejemplo que usted puso antes, no se aplica la Constitución. Uh-huh. Entonces, esa es una prueba que la doctora Ferrero estuvo muy bien en recordarla. Nosotros en su momento también la manejábamos, la recordábamos, de que, bueno, si ya está justificada el ingreso de la fuerza pública, ¿por qué no en este otro caso? Uh-huh. Y bueno, la solución claramente, o la ley interpretativa que nosotros propusimos en su momento, que era reinterpretar la palabra hogar, como la Constitución prohíbe ingresar a un hogar, por ejemplo, en Radio Oriental claramente no es un hogar. Uh-huh. Claramente en Radio Oriental no se maneja no se maneja droga ninguna, ni se comete ningún delito, pero como el inmueble, como hay en Uruguay, hay miles de inmuebles que no son hogares, en el cual la policía podría entrar. Entonces, claro, con su vida dijimos, lo que hagamos es definamos la palabra hogar, ni siquiera con un concepto nuestro, busquemos cuál es la definición de hogar que hay en el derecho comparado internacional. Y bueno, y la definición de hogar que surgía en su momento era que aplica en otros países, es lo tengo acá porque a raíz de esto rescaté el proyecto. Uh-huh. Dice que es aquel bien en el cual viven, moran o residen una o más personas, constituyan una o más familias o núcleos familiares, en el que se desarrolla su vida privada, su vida privada o familiar, en un ámbito de intimidad y reserva. Esa es la definición que se da en casi todos los países del mundo de hogar. Claramente no habla de una actividad comercial ilícita, la definición de hogar. Entonces nosotros, partiendo de que eso era hogar, ese núcleo en el cual las familias desarrollan su vida privada en un ámbito de intimidad y reserva, claramente si hay un inmueble que está destinado al evento, depósito, etcétera, de estupefaciente, de drogas, no quedan fuera de ese concepto.
9: ¿Quién define eso, doctor? ¿Quién definiría eso en el caso de la propuesta que ustedes elevaron?
12: Lo definía el propio proyecto de ley. Nosotros en la ley poníamos la definición, ¿no? Nosotros en la ley decíamos que declararse con carácter interpretativo, hay un artículo en la Constitución, que es el artículo 85, número 20, que le permite al legislador interpretar la Constitución, que el artículo 11 de la Constitución, cuando dice hogar, se refiere a ese tipo de inmueble en el cual viven familias con ánimo de permanecer en él y que en él desarrollan su vida privada o familiar en un ámbito de intimidad y reserva. Y después hacíamos una enumeración, bajábamos a tierra esa definición y decíamos que el bien inmueble no constituye un hogar en virtud de la definición, y ahí hablábamos de una cantidad de situaciones que no eran hogares, establecimientos comerciales, inmuebles en situación de abandono o en situación similar, galpones, locales industriales, comerciales, deportivos, etcétera, no son hogar. Y también agregábamos que se podrá ingresar durante la noche, pero siempre con orden judicial y escrita, si en el bien se realiza, si hubiera semiplena prueba que se realizaran actividades de depósito, almacenamiento, compraventa, venta, tráfico, narcotráfico, suministro, comercio ilícito, etcétera, etcétera. Uh-huh. El bien pierde la naturaleza de hogar y por lo tanto pierde la garantía. Uh-huh. Bueno, eso nosotros propusimos, no tuvimos suerte. Ahí se necesitaba una mayoría absoluta, o sea, más de la mitad del Parlamento, pero el Parlamento ni siquiera lo consideró. Incluso los propios proponentes de esta reforma ahora tampoco la consideraron. Uh-huh. Está bien, está dentro de las competencias. Y bueno, entonces el otro camino era proponer una reforma constitucional, en virtud de que los legisladores no tienen los votos y que lo resuelva el cuerpo electoral. Uh-huh. En un plebiscito.
9: Antes de pasar a eso, doctor, permítame, porque preparando el reportaje ayer, advertí un informe de Ceres presentado en octubre de 2024 que informaba que solamente 4 países vedan cualquier posibilidad de allanamiento nocturno, que son Cabo Verde, Guatemala, Mozambique y Uruguay. La pregunta es si la Constitución uruguaya para este fin hoy queda anacrónica.
12: Sí, claro, son los 4 países famosos que aún mantienen esa previsión. Sí, hay muchas normas constitucionales que se digamos, se justifican por la época en que se aprobaron. En 1830 era absolutamente bienvenida esa norma, porque incluso usted salía del inmueble, en la que, imagínese, y era la oscuridad absoluta. Usted tenía iluminación dentro de del inmueble. Usted en la noche salía y ya tenía la luz de la luna, de las
9: estrellas.
12: Entonces, eso tenía su explicación. Bueno, hay que proteger de la noche, de la oscuridad de la noche, y de los peligros de la noche y de la oscuridad. Después el mundo cambió, entonces todos los países que tenían esa prohibición la fueron levantando. Uruguay la fue dejando y no se preocupó nunca de eliminarla hasta este siglo, en el cual el proyecto del senador Larrañaga y otros más intentaron cambiar esa norma y, bueno, no tuvieron éxito. Uh-huh. Incluso recuerdo perfectamente que cuando el senador Larrañaga presenta aquella reforma constitucional,
9: Vivir sin miedo.
12: Vivir sin miedo, que tenía varios contenidos, sí, distintos, cuando las encuestas hacían su trabajo sobre esa reforma que finalmente no se aprobó, cuando hacían la encuesta por temas, no por la reforma íntegra, sino por temas, y cuando preguntaban sobre el saneamiento nocturno, un porcentaje bastante más alto de la mitad de la población apoyaba el saneamiento nocturno. Después el proyecto fracasaba porque se creaban otras instituciones que la gente no acompañó, pero solamente eso, fuera de ese texto, en las encuestas tenía un apoyo alto.
9: Está bien, pero después hubo otra propuesta de Cami que también quedó por el camino, digamos. Estas dos propuestas de este mecanismo, digamos, ¿no salta ya la discusión de la población de que en dos oportunidades se entendió que no debería habilitarse el aislamiento nocturno?
12: Bueno, esa es una excelente pregunta. Es decir, el cuerpo electoral se pronunció en dos oportunidades. La propuesta de Camila de... El tema es que, ¿cuándo se debe...? La pregunta es la siguiente, es muy interesante. La pregunta es la siguiente: ¿cuándo se debe consultar nuevamente al cuerpo electoral por un tema que el cuerpo electoral ya laudó?
9: Exacto.
12: Esa es la pregunta. Bueno, a esa pregunta, una respuesta de texto, una respuesta escrita, no hay. Uh-huh. Es decir, en ningún lugar dice, bueno, no se podrá realizar un referendo, un plebiscito hasta determinada cantidad de años. Es decir, entonces la respuesta surge de lo que la doctrina interpreta, o sea, es una respuesta teórica. Bueno, pero tenemos que dar una respuesta. ¿Cuál sería la mejor respuesta? Y bueno, hay una tendencia, una posición jurídica que dice, bueno, para consultar a la población o al cuerpo electoral sobre un tema, uh-huh, sobre el cual ya se pronunció, hay que esperar que transcurra una generación y consultar cuando ya hay una nueva generación. Entonces dice, bueno, hay que esperar 15 años o 20 años, pero es una respuesta teórica. Incluso nosotros tenemos un ejemplo, que los que lo hicieron, no lo hicieron por esa pregunta, lo hicieron sin querer, digamos, pero de alguna forma cumplieron con eso, que fue la ley el proyecto sobre el referéndum, que en el año 89 fue sometido a referéndum la ley de caducidad, y en el año 2010, una generación después, se hace la misma consulta. Pero eso es un tema teórico, ¿verdad? No hay ninguna norma que prohíba no volver a intentar un plebiscito o un referéndum. Eso es cierto. O sea que se podría manejar esa solución teórica para respaldar un nuevo plebiscito. Máxima cuando en Uruguay tenemos algunos ejemplos de leyes que han derogado referéndum, ¿no? Que es bastante peor que hacer otro referéndum. Claro. Pero es una discusión de academia, digamos. No hay nada que prohíba volver a intentarlo, si esa es la pregunta. No tenemos nada escrito que diga, esto no se puede preguntar más porque la ciudadanía ya laudó. Corre el riesgo, entre comillas, quien lo plantea, de que la ciudadanía nuevamente se pronuncie en contra. Pero eso, bueno, eso es un cálculo que hace quien lo promueve.
13: Le propongo cambiar de tema, doctor Lust. Usted participó como firmante apoyando el recurso que se presenta ante la justicia, se presentó ante la justicia contra la represa de Casupá, pidiendo, digamos, que quede stand-by todo trámite administrativo vinculado a ese proceso, no solamente la licitación que está en curso. En ese sentido, me gustaría escuchar lo que decía ayer el ministro de Ambiente, Edgardo Ortuño, que consideró legítima la demanda judicial, pero vamos a ver el contexto.
14: Gracias. Bueno, es una iniciativa legítima de un partido político que está en su derecho a hacerlo. El tema ahora está en la órbita de la justicia. Si bien no hemos recibido nosotros ni OCE notificación formal, está por lo anunciado en la órbita de la justicia y nosotros somos y seremos respetuosos de lo que allí se decida. No obstante lo cual, el comentario es que estoy convencido que no todo puede ser objeto de disputa política ni podemos vivir en un clima de campaña electoral permanente y que en temas tan importantes para la gente y para el país como el asegurar el abastecimiento de agua potable, tenemos que encontrar mecanismos de diálogo y de poder trabajar para concretar proyectos que, como el de la represa de Casupá, viene largamente fundamentado y tiene un largo, extenso fundamento técnico de especialistas en la materia que desde hace 5 décadas vienen recomendando y yo diría solicitando al país mejorar las reservas de agua dulce y advirtiendo de las consecuencias negativas de no hacerlo. El primer estudio de la década del 70 y planteaba justamente hacer una represa en Paso Severino. El país lo hizo casi una década después y en segundo lugar recomendaba ya en aquella década del 70 hacer una represa en Casupá, pero además de estar fundamentado por los técnicos y por la ciencia, está fundamentado por la realidad, porque hace muy pocos años en la sequía del 2023 nos quedamos sin reservas de agua dulce en Paso Severino y lamentablemente la población lo sufrió porque se quedó sin agua potable en los hogares, terminó comprando agua en los comercios y se le terminaron rompiendo los calefones por la afectación de agua cuando se tuvo que tomar agua del Río de la Plata por los problemas de salinidad, que nos sorprende que se siga planteando como alternativa cuando nunca lo fue. El proyecto de Casupá asegura el abastecimiento de agua potable, lleva las reservas de agua dulce, de agua bruta para poder potabilizar de unos 85 millones de metros cúbicos a más de 200 millones de metros cúbicos y por lo tanto es una obra país que esperemos.
13: Bien, así hablaba el ministro de Ambiente. Quisiera saber la opinión, cómo está viendo este tema. Usted, digamos, como miembro firmante de ese recurso que fue presentado por el Partido Independiente.
12: Y bueno, lo que nosotros propusimos, claramente no estoy de acuerdo con lo que dice el ministro. Lo que nosotros propusimos es que se haga Casupá respetando la ley y la constitución, que es lo que el ministro no hace.
13: Por ejemplo, ¿en qué sentido?
12: Y lo que dice el escrito es, el ministro de Ambiente y OCE impulsan la represa de Casupá violando la constitución y la ley. Bueno, si quieren hacer la represa de Casupá, háganla de acuerdo a lo que dice la constitución y la ley. Pero además le voy a decir algo. El ministro, en el Poder Judicial, para que vean cómo perdió el norte el ministro Ortuño, en el Poder Judicial un juez no puede opinar de un tema sobre el cual debe resolver en una sentencia. Si el juez opina, automáticamente el juez es separado del asunto y se le pasa a otro juez. Hace unos meses atrás, la Corte Suprema compareció en el Parlamento por un tema de la Defensoría Pública y un legislador le preguntó a los ministros de la Corte si se aprobaba una ley que cambiara la naturaleza jurídica de la Defensoría Pública, si ellos iban a ir por la inconstitucionalidad de la ley, y el ministro le dijo, mire, yo eso no se lo puedo decir, porque nosotros tenemos que resolver la inconstitucionalidad. Entonces usted no me puede preguntar qué voy a hacer yo con un tema sobre el cual mañana voy a fallar, porque si eso se propone, ya me retiran a mí de la Corte Suprema para tratar el tema. Bueno, el ministro Ortuño es el que tiene que dar la autorización ambiental. Esta obra se está haciendo sin autorización ambiental. Lo dice el propio gobierno. No tenemos autorización ambiental. Y sin autorización ambiental, dejando de lado si Casupá sí o Casupá no, porque sacar 80 millones de metros cúbicos de agua, hay muchos lugares para sacar. Pregúntale a los argentinos que sacan el 100% del agua del Río de la Plata. Entonces, sin autorización ambiental, el ministro Ortuño y el directorio de OCE expropiaron campos, llamaron una licitación internacional que está en marcha, arreglaron con las empresas constructoras que ya está conversado, fueron a un banco internacional para que le dieran el dinero que ya se lo otorgaron y no tienen permiso ambiental. Entonces, ¿usted se imagina que el ministerio no va a dar el permiso?
13: ¿Dónde está el factor incumplimiento que usted dice?
12: En que el gobierno pidió préstamos, llamó a licitación, llamó a las empresas constructoras, expropió campos, mandó psicólogos a hablar con los propietarios de los campos y de las casas que van a quedar bajo agua para ayudarlos a superar la depresión que esa gente tiene, sin un permiso ambiental que diga si esa obra es realizable o no.
13: O sea, ¿dónde está el punto? Porque ahí yo tengo una duda, y si la pregunto a usted como abogado, la obra no está iniciada, no hay ningún ladrillo, digamos, sobre la represa construido. Y en cuanto a lo que es, digamos, la expropiación, hay solamente un establecimiento que tiene que ver con un proceso iniciado en el periodo de Vázquez II. No, o sea, no hay gente notificada, pero no termina con ninguna expropiación. Me refiero a eso. Entonces,
12: bueno, yo conozco cuatro propietarios que los conozco personalmente, que ya se empezó el proceso de expropiación. Cuatro que yo conozco, hay más.
13: Sí, esos son más.
12: Bueno, y algunos de ellos que usted dice que no avanzó es porque no estuvieron de acuerdo con el dinero ofrecido, se opusieron a la oposición, y eso está en el ámbito del Poder Judicial, que va a resolver si el precio está bien o está mal. Pero acá lo que nosotros tenemos que ver es lo siguiente: usted dice la obra no empezó, y es cierto que la obra no empezó, pero nosotros tenemos que ver el contexto. ¿Alguien duda de que esa obra va a empezar? Cuando el gobierno fue, pidió préstamo, llamó a la licitación internacional, empezó las expropiaciones, ya está haciendo todo para que la obra dé comienzo, para que las motoniveladoras y para que las maquinarias se trasladen y empiecen el trabajo real, sin autorización ambiental. O sea, acá el ministro va a dar la autorización, diga lo que diga el informe. Porque el principal promotor de la obra, que debería ser OCE, es el ministro de Ambiente. Entonces, el ministro es como el ejemplo que yo le ponía del juez. El ministro ya tomó posición.
13: Entonces, bueno, pero eso se supone que el informe, se supone que el informe es determinante. El informe que haga Ambiente, digamos, va a estar vinculado a la resolución que se tome.
12: Eso debería ser así.
13: Y bueno, ¿y por qué dice usted?
9: Usted lo que plantea es que el ministro de Ambiente va a tomar la decisión a favor de la construcción de Casupá, aun cuando el informe técnico de su propio ministerio diga que no lo haga.
12: Bueno, ya tenemos antecedentes que el ministro ha hecho eso, ¿no? Es decir, los técnicos del ministro han dicho esto, hay que hacerlo, y el ministro dijo no lo hacemos. Primero que tenemos antecedentes de ahora, de hace 3, 4, 5 meses.
13: ¿En qué sentido? ¿Cuál es el ejemplo?
12: Y bueno, cuando el ministro, cuando viene un empresario argentino que quiere urbanizar 200 hectáreas, del cual forma parte o están pegada o lindera a los humedales de Carrasco, y se reglamenta la ley de aguas, que yo la tengo, se la puedo mandar, y los técnicos del ministerio y todas las direcciones del ministerio le dicen al ministro que hay que incluir en los 38 humedales de protección ambiental los humedales de Carrasco, y el ministro de Ambiente, sin ninguna explicación jurídica, elimina el humedal de Carrasco de los humedales protectores, y al otro día viene el empresario argentino y presenta el proyecto para urbanizar 200 hectáreas y construir más de 4.000 viviendas, hacer un Nordelta uruguayo como es el Nordelta argentino, al otro día de que el ministro saca la protección ambiental del humedal, yendo contra lo que dicen sus técnicos. Bueno, ese ejemplo es del año pasado, es de octubre. Entonces el ministro, cuando se le pregunta, dice, no, esto no implica que no los protegemos. Y bueno, no sé cómo los va a proteger si los sacó del carácter de área protegida. Eso es un proyecto del señor Constantini, un empresario argentino que es el dueño de Nordelta en Buenos Aires, que quiere hacer el Nordelta acá en los humedales de Carrasco. El ministro y el presidente de la República y el Consejo de Ministros firmaron dar de baja los humedales de Carrasco para permitir la construcción de ese emprendimiento privado, del cual yo no tengo noticia ni idea en qué va a consistir. O sea, que el ministro vaya en contra de sus técnicos, ya ahí tenemos un ejemplo de ahora. Eso no es una opinión, es un hecho real. Incluso la noticia es que el ministro no dio ninguna explicación para darlo de baja. Simplemente dijo, está macanudo, muchas gracias a los servicios técnicos, pero este humedal de los 38 no lo incluyan. y al otro día se presenta el proyecto. Entonces,
9: está bien, pero eso es sustancialmente distinto a que el gobierno, a través del ministerio, entregue la autorización ambiental, que es vinculante para desarrollar el proyecto.
12: No, no es distinto. Porque usted me preguntó por qué el ministro iba a ir contra sus técnicos. Yo le pongo un ejemplo de que el ministro va contra sus técnicos.
9: Usted pone un ejemplo que donde no es vinculante. En el caso de la autorización ambiental sí lo es.
12: No, no, es vinculante. Para que usted, para construir un barrio de 200 hectáreas, necesita un permiso ambiental vinculante. O sea, yo le digo objetivamente, después cada uno opina lo que le parece. Uh-huh. En el caso de Casupá le digo también que el permiso ambiental lo van a tramitar los constructores, o sea, lo está tramitando el impulsor de la obra. Y el Ministerio de Ambiente, o sea, la OCE y el Ministerio de Ambiente, van a terminar dando esa autorización en virtud de que el ministro propio la está patrocinando. Entonces, lo que dice la demanda que presentó el Partido Independiente y que nosotros acompañamos es, le dice al Poder Judicial, mire, para hacer esa obra que se puede hacer, o sea, que está, no estamos cuestionando, en el escrito no se cuestiona la obra, ni en el escrito ni en la demanda dice que la obra no se realice. Lo que se dice en la demanda es, usted para realizar esa obra tiene que dar 7 pasos. El ministerio, el paso ambiental se lo está salteando. Entonces, lo que nosotros le pedimos es que no que se deje sin efecto, que se suspenda momentáneamente todos los trámites que se están haciendo en virtud de la obra programada hasta que se otorgue el permiso ambiental. Cuando el permiso ambiental exista, que hoy no existe, la autorización ambiental, jurídicamente es una resolución administrativa en el cual todo el mundo va a poder acceder a ese permiso, que hoy no existe, por eso no se accede, y se podrá cuestionar el contenido del permiso. Entonces, porque el permiso ambiental se hace a pedido. Es como cualquier, una empresa le encarga a otra empresa especialista que le haga una autorización ambiental, que le redacte las virtudes de la autorización ambiental.
13: Bueno, sí, de hecho, el Observatorio Ambiental del Ministerio de Ambiente tiene señalado el proceso de evaluación de impacto ambiental, que está en la etapa 4, evaluación, reactivación de la evaluación, está antes de la puesta de manifiesto, que es lo que faltaría, la audiencia pública, el informe final y después la resolución final ministerial. Aquí están los 7 puntos que usted señalaba.
12: Ahí está, exactamente. Entonces, lo que nosotros hicimos fue que se haga todos los puntos. Ahí el permiso ambiental va a ser público, va a ser conocido, vamos a ver los contenidos por el cual la obra ambientalmente es admisible. Y bueno, y después se verá si ese permiso ambiental se impugna o no se impugna, pero hasta tanto eso suceda, lo que se le pide al Poder Judicial es pare toda la otra actividad, la firma de contratos, el llamado a licitación, los préstamos, las expropiaciones, hasta que se cuenta si esto por alguna circunstancia queda sin efecto. ¿Qué pasa con los expropiados, por ejemplo? ¿Qué pasa con los préstamos? Entonces, lo que se le dice al ministro es, bueno, cumpla las etapas, y si la obra se le escapa algún tiempo, mala suerte, digamos, porque acá no importa quién la hace, si es un gobierno u otro. Acá lo que importa es la obra.
13: ¿Este procedimiento ya fue adjudicado a juez?
12: Sí, ya está presentado en el Poder Judicial, y lo que se le pide al juez son 2 cosas, que de inmediato, emita la medida cautelar de que se detengan los procedimientos hasta tanto esté el permiso ambiental, y que luego la acción continúe con respecto a si está justificada la detención de esos procedimientos que nosotros pedimos que se detengan. Ya está presentado, no me acuerdo el turno.
13: Eso le iba a preguntar, ¿quién es el juez?
12: Sí, honestamente no recuerdo el turno en el cual se presentó, porque el procedimiento fue que el doctor Pablo Mieres se comunicó conmigo para presentarme la idea, me enviaron un borrador del escrito, etcétera, lo vimos, hicimos alguna devolución, finalmente se termina por parte del Partido Independiente la redacción, etcétera, etcétera. Se presenta en el Poder Judicial, le toca el juzgado letrado, un juzgado letrado civil que es el competente, y no tuve cuidado de preguntarle en qué turno le tocó, y ahí yo iba a saber en dónde, si no, ellos acaban de avisarme a mí el turno, el juez, etcétera, cosa que aún no ha sucedido.
13: Bien.
12: Pero estamos a la espera.
13: ¿Cuánto es el tiempo que tiene el juez que toque para despedirse?
12: Y bueno, el juez en realidad no tiene un plazo determinado. Después tiene que dar traslado de la demanda, tiene que resolver si admite la demanda. Y luego que resuelva si la admite o no, tiene que dar traslado de la demanda al Ministerio de Ambiente, a OCE y a los distintos a partes en el cual la demanda solicita que se le notifique. Para eso tienen 30 días, etcétera. Entonces, ese periodo en el cual el juez debe resolver es bastante inmediato, pero no hay un plazo X que, bueno, tiene que tomar la medida en el determinado plazo. Los otros plazos sí están establecidos, el plazo del traslado de la demanda, la contestación de la demanda, eso tiene un plazo, sí, está todo muy reglamentado. Pero esta primera parte que después resuelve si lo toma o no lo toma, queda en el ámbito de... Pero yo creo que en pocos días el juez va a tomar la decisión de si tiene competencia o no, y si el tema está dentro de las competencias del juzgado, justamente, y de ese turno. Además, primero tiene que ver la parte formal.
13: Ahora sí, le hago la última pregunta, Luz. Como dice el ministro de Ambiente, él dice, bueno, hay que evitar la politización de esta obra y de este tipo de obras. ¿Usted cree que...? Porque se parece que Casupá es en respuesta a el proyecto de Arasatí, que era del gobierno anterior. Y ahí está, ahora está el proyecto Casupá, que se oponen los que antes estaban apoyando a Arasatí. De alguna manera el ministro alude a eso, me gustaría saber su opinión.
12: Y bueno, el ministro ve, yo le digo honestamente y con absoluta franqueza que el hecho que yo acompañe esta medida fue estrictamente ambiental y jurídica. Yo estoy fuera de la política, o sea que no tengo ni un interés y ninguna intención. Yo vi la situación, estudié el tema, vi ese cómo se venía procediendo y digo, no, esto, si se hace o no se hace, se verá, pero que se cumplan todas las etapas correspondientes para que nos den garantía, justamente. Ahora, después, si hay un motivo político en el Partido Independiente que apoyaba a la Satí y no Casupá, y el Frente Amplio apoyaba a Casupá y no a la Satí, es una apreciación que hace el ministro. Incluso el propio ministro se contradice, pues en la declaración él dice... está bien que esto se judicialice, no utilizo esa palabra, pero claramente quiso decir eso, porque la gente tiene derecho, pero está mal que esto se politice. Bueno, yo no, el motivo mío no fue un tema político, el motivo mío fue un tema jurídico y ambiental. Ahora, el ministro, yo qué sé, eso es muy relativo, ¿no? El ministro Ortuño se oponía a un proyecto de hidrógeno verde en Paysandú porque, entre otras cosas, se afectaban algunas decenas de hectáreas de monte indígena, y este proyecto afecta centenas de hectáreas y de monte indígena, al cual el ministro no se opone por ese motivo. Entonces, las dos partes se politizan. Si el que lo mira de afuera, puede ser que haya politización de Arasatí contra Casupá y Casupá contra Arasatí. Eso, tal vez, la intención... En lo personal, no fue esa mi intención, fue otro tema un poco más amplio que el tema político.
13: Doctor Eduardo Lust, gracias por estar aquí en Oriental Agropecuaria, aquí en Posta, esta mañana.
12: Bueno, muchísimas gracias, Juan Andrés, y gracias a Francisco, gracias por la nota, muy amable.
13: Chao.
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10: Estamos con Francisco Morales abriendo este fogón, un fogón sobre seguridad que tiene dos voces, dos legisladores, dos miradas distintas. Por el lado del oficialismo, Graciela Barrera, Frente Amplio, está con nosotros. Graciela, bienvenida.
11: Bueno, muchísimas gracias por la invitación.
10: Y está con nosotros también el diputado del Partido Nacional, Pablo Abdala. Pablo, bienvenido.
12: Hola, muy buenos días. Muchas gracias por la convocatoria.
10: Uno podía suponer, que vamos a encontrar diferencias aquí en el diálogo y este fogón que procura eso, ¿no? La posibilidad de poner argumentos a favor y en contra, pero que, bueno, el público en definitiva pueda tomar posición con claridad. Quería arrancar por un número, simplemente un número para adjudicar y para comenzar. Todo lo que es política de Estado, Ministerio del Interior, ¿cómo se evalúa en estos 18 meses, un poco menos, de gobierno del Ministerio del Interior, la actuación en materia de seguridad? De 0 al 10, Graciela Barrera, ¿cuánto se califica, se puede calificar la actuación del Ministerio del Interior?
11: Bueno, buena pregunta para empezar, ¿no?
10: Sí, sí, es un suavecito. Y se la voy a hacer también a Abdala, así que ya.
11: No, no tengo problema con Pablo. Por suerte tenemos muy buena relación, así que creo que podemos disentir, pero tratamos de buscar soluciones siempre. Yo creo que hay que empezar por decir de que la seguridad no viene mal desde ahora. Ya viene mal desde hace décadas. Entonces, ponerle un número, no tengo un número para ponerle. Creo que esto es paso a paso, día a día, y no es tan así, porque puede ser que en otros lugares, en determinados lugares, vayamos un poquito mejor y de repente nos falta en otros lugares. Entonces, encasillarnos en un número, yo, desde mi punto de vista, no lo hago.
10: ¿Estás satisfecha con el resultado obtenido hasta ahora?
11: Nunca voy a estar satisfecha mientras las cárceles estén hacinadas, mientras nos estén matando con ciudadanos, y mientras estemos viviendo esto que es inseguridad, esto que uno sabe que sale pero no sabe qué puede pasar,

0: dado la escala numérica, yo también voy a prescindir de hacerlo, porque es verdad, es muy difícil poner un número, es un tema más bien conceptual. Si, adelanto desde ya, por supuesto que mi nota no sería de promoción, porque nosotros hemos sido muy críticos con la gestión del actual gobierno y del Ministerio del Interior, pero sobre la base, por supuesto, de que somos conscientes de muchas cosas, porque esto tiene muchas puntas. De lo que dice Graciela, que es verdad, esto no empezó con esta administración. Por supuesto que la violencia en la sociedad se viene incrementando en forma progresiva y acumulativa desde hace mucho tiempo, y por lo tanto la criminalidad ha venido en aumento y se ha vuelto cada vez más compleja. Por supuesto que vivimos en una realidad social que también se deteriora y que por lo tanto ambienta que los delitos se reproduzcan y que más gente caiga en el delito como consecuencia de problemas sociales muy intensos, pero sin perjuicio, frente a esa realidad precisamente, es inexorable que los gobiernos, todos, que nadie tiene, por supuesto, la solución mágica a este problema, no existe, pero que todos los gobiernos en un escenario de estas características tienen la obligación de mejorar la respuesta todos los días y de superarse a sí mismos todos los días. Y ahí es donde, en esa evaluación política, con relación específicamente a la gestión del Ministerio del Interior, a la política de seguridad, es que nosotros tenemos diferencias. Como también tenemos muchas coincidencias, y bueno, y creo que la circunstancia que esté Graciela Barrera intercambiando conmigo en este espacio, seguramente es prueba de ello, porque con Graciela integramos la Comisión de Seguridad y Convivencia, la Comisión Bicameral del Sistema Penitenciario, y desde luego que en el diagnóstico y en determinados temas que antes eran motivo de disputa política y disputa ideológica, ya hemos superado esas discusiones, ¿verdad? Por poner un ejemplo, hablando del sistema penitenciario, ya nadie discute que el sistema penitenciario tiene que servir para rehabilitar a las personas privadas de libertad a punto. Porque si no trabajamos en eso, entonces no solo estamos violando los derechos de esas personas, sino que además estamos generando condiciones, lo dicen los números de la reincidencia, para que la violencia se reproduzca desde el sistema penitenciario o cuando estas personas, que más temprano que tarde va a ocurrir, recuperen la libertad. Bueno, esas cosas que antes eran motivo de lucha política, se van superando. Lo mismo el tema de la política de seguridad. El ministro Negro, destaco esto como algo positivo, ha mantenido determinadas líneas de actuación operativa que vienen de administraciones anteriores, no solo de la nuestra, también de las anteriores a la nuestra, que bueno, que ya nadie discuta que hay que reprimir el delito, prevenir, persuadir, la presencia policial, la intervención, el tema de los blindados ahora, más allá del debate político que se dio. Bueno, me parece que eso en un gobierno del Frente Amplio hace 20 años hubiera sido impensable. Y sin embargo ahora todos estamos de acuerdo, o por lo menos nadie dice que sea un disparate. Por eso es que este tema no es blanco o negro, ¿no? Y tiene muchas puntas. Y bueno, y hay que abordarlo con mucha honestidad y con mucha sinceridad.
1: Ahora, diputado, lo cierto es que hace 2 lunes el Partido Nacional resolvió pedirle la renuncia al ministro Carlos Negro luego de que se presentaran unos informes con respecto a la Comisión de los Delitos del primer semestre, que arrojaron, como tal vez número más impresionante de todos, unas 12 muertes más en el primer semestre de este año con respecto al primer semestre del año 2025. ¿Ustedes en qué justifican entonces el pedido de renuncia del ministro del Interior, al ministro del Interior?
0: Bueno, el pedido de renuncia a Negro no es solo el pedido de renuncia a Negro. Yo creo que es la expresión en un sistema democrático como el que nosotros, en el que nosotros convivimos, donde hay separación de poderes y donde los ministros son responsables, cada uno de su competencia ante el Parlamento, y son, si se quiere, los fusibles, como se dice comúnmente. Bueno, esa manifestación fue la expresión de nuestra diferencia con la política criminal. En verdad, yo creo que la política criminal no existe, es decir, no ha habido decisiones de política criminal en este periodo, y eso es parte del problema, y eso no es solo responsabilidad del ministro Negro. Por eso voy precisamente a ese argumento. Nosotros, en tal caso, entendemos que el gobierno no ha liderado, en su concepción más amplia, de la manera más adecuada la respuesta al delito. Y eso es lo que en todo caso se condensa en esta oportunidad, en esa manifestación del directorio del Partido Nacional. Yo sé que por sacar a Negro y poner a otra persona no se van a solucionar los problemas, eso es verdad, pero repito, es una señal política que incluye decisiones que se han venido tomando en la presidencia de la República, con las que nosotros discrepamos, con total serenidad, pero de manera democrática, que incluye en el papel del presidente, que a nuestro juicio debiera ser un papel bastante más protagónico en este tema. yo tengo una gran coincidencia con lo que planteó hace pocos días el senador Robert Silva, por ejemplo. Bueno, ahí es donde tenemos diferencias políticas.

0: No es echarle la culpa a negro de que aumentaron los homicidios, no, es que como consecuencia de que hay más violencia y aumentan los homicidios y la situación se agrava, pues entonces no se pueden cometer errores y hay que trabajar por reforzar la respuesta y superarla todos los días.
1: Ahora, Graciela, desde su perspectiva, ¿está justificado, se justifica, cómo lo ven ustedes, el pedido de renuncia que llegó al ministro Carlos Negro?
2: Bueno, vamos a partir de la base de que siempre que cambian los gobiernos hay un pedido de renuncia, ¿no? Perdonen, pero yo lo veo así. Creo que hasta que todo el sistema político no nos pongamos de acuerdo, que tenemos que trabajar unidos, que tenemos que ver una meta fija de que no es un botín político lo que estamos haciendo, sino que lo que se nos están llevando acá son vidas de personas, porque la seguridad es eso. La seguridad es vidas de personas que se van y que dejan familias destrozadas. Son personas que quedan mutiladas, porque muchas veces quedan mutiladas. Personas que para cumplir una pena que dicta la justicia van a una cárcel donde los derechos humanos no existen prácticamente. El doctor Abdala, Pablo lo sabe muy bien, estuvo en ese lugar y sabe todas las cosas, los entremeses que hay en todo eso. Entonces creo que yo, cuando siento que piden la renuncia, yo soy muy sincera, yo creo, no me hace nada, ¿no? Es como que siento llover, digo la verdad, porque creo que si no nos ponemos de acuerdo, si no buscamos políticas públicas en donde les llegue a todos, y que no empecemos desde el Ministerio del Interior, sino tenemos que empezar antes, cuando un niño está en una panza, ahí es donde tenemos que empezar a trabajar, porque yo siempre hablo de canciones que eran de Pablo Estramín, que a mí me han llegado mucho, en donde, por ejemplo, ahí le canta a una niña que está en los escalones de una iglesia pidiendo, y los padres va a la escuela llena de moretones. Eso ya ahí estamos haciendo que mujeres después se llenen las cárceles de ellas, porque yo voy a las cárceles y sé que es así. Pablo no me va a dejar mentir, o sea, sabe que estoy diciendo que es así. Vemos gurises que han nacido, como dice Jaime Saavedra, que ayer estuvimos con él los dos, menos 10, y que no han podido salvar sus cosas. Entonces, a esos niños también les tenemos que dar otra visión para poder evitar que después pase todo esto. Es un trabajo arduo, es un trabajo de larga data, pero que tenemos que ir haciendo cosas en el mientras tanto llegamos a eso.
3: Pero ustedes creen que políticamente es posible, porque ustedes ya hablan por separado, han hablado en este momento de política de Estado. ¿Cree que con un nivel así de enfrentamiento entre sectores, gobierno, oposición, eso es posible? ¿Es posible, por ejemplo, atender una situación donde hay un crimen organizado en la frontera, golpeando la puerta, instalado en Uruguay, como se sabe que existe? Por ejemplo, con un adolescente de 14 años detenido en Colón con un rifle semiautomático con dos cargadores y 14 municiones. 14 años, esto fue ayer en Colón. ¿Usted cree?
2: Perdone. Sí, sí. No sé, Pablo, ¿querés?
0: No, dale, Graciela, dale, adelante.
2: Yo lo que pienso es que ese niño de 14 años que tiene ese fusil es porque nosotros no llegamos a ese lugar. Es porque nosotros perdimos ahí con ese niño. Porque si nosotros hubiéramos estado como Estado amparando a ese niño o a esa familia, porque los niños no vienen de un repollo, vienen de alguien. Y a esa familia, ¿qué le hicimos? ¿De qué forma la tratamos? Entonces, ahí estoy dando una muestra de lo que es. Y obviamente que el crimen organizado, que el narcotráfico nos está inundando, pero es un problema de la región, es un problema del mundo, ¿verdad? La prueba está, Estados Unidos combate totalmente a las drogas, y sin embargo es donde hay más drogas. Entonces digo yo, no es un problema solo del Uruguay, es un problema regional del mundo, y que tenemos que empezar por ponernos de acuerdo nosotros, porque si no nos ponemos de acuerdo nosotros y ver estrategias y cosas que quizás yo desde aquí, desde el Parlamento, desde lo que yo tengo, lo que pueda hacer, cuentan conmigo. Pero quizá, por ejemplo, que Pablo tiene mucha más experiencia que yo en todo eso, porque ha estado en un lugar estratégico como es el
3: Ministerio
2: del Interior, ¿no? Él tiene que aportar todo lo que él sabe, pero no para sacar réditos políticos de ninguno, ni mío, ni de él, ni nada. Tenemos que pensar de una buena vez en la gente, porque lo que nos trajo acá es la gente. Y lo que nosotros tenemos que hacer ver a la gente es que trabajamos por ellos. No importa quién sea, si cayó en una cárcel porque cometió un delito, o aquella persona que trabaja y trabaja todos los días como hemos trabajado nosotros. Somos todos integrantes de este país, y eso lo fui aprendiendo. Lo fui aprendiendo con la experiencia, simplemente.
3: Abdala.
0: Bueno, yo tengo un nivel de coincidencia muy grande con todo lo que ha dicho Graciela. En cuanto al diagnóstico, estoy totalmente de acuerdo. Lo dije en mi primera intervención, si nos vamos a las causas profundas que están detrás de la generación y de la reproducción de la violencia en nuestra sociedad, estructuralmente este tema no lo vamos a superar, y por lo tanto no vamos a construir un escenario distinto o diferente. No lo digo con resignación. Y esto no es contradictorio con lo que dije antes. Por supuesto que mientras tanto a la sociedad hay que protegerla, el delito hay que perseguirlo. En mi experiencia, precisamente en el Ministerio del Interior, yo advertí que esto que Graciela relataba, que como ella bien decía, no es un tema exclusivamente del Uruguay, están las agendas de todos los gobiernos, está en la agenda del llamado primer mundo, del mundo desarrollado. Yo participé en reuniones, por ejemplo, representando al país del Banco Interamericano de Desarrollo, donde los organismos internacionales ya están empezando a financiar proyectos que implican la inversión social, implican ayudar a los gobiernos a promover y a darle oportunidades a la gente en las zonas más complejas y a la gente que está más marginada y que es más vulnerable de la sociedad, porque ahí es donde se da la competencia con el narcotráfico y con el crimen organizado en el reclutamiento de recursos humanos. Porque acá estamos luchando contra un negocio que es muy rentable, que es tan ilícito como rentable, y que en la medida en que nosotros, por supuesto, golpeemos al narcotráfico, descabecemos a los grupos que están detrás de las bocas de pasta base, al gran narcotráfico, bueno, se va a seguir reproduciendo permanentemente. Y por lo tanto, para poder contenerlo, hay que solucionar los temas profundos de la sociedad, que en las dos puntas, en cuanto a que haya más oportunidades para la gente, que no tengan que caer en el delito para poder vivir, subsistir y alimentar a su familia, pero al mismo tiempo en cuanto a que en lo que respecta a la demanda, al consumo, a la salud mental, bueno, el país también pueda avanzar, porque si no es un negocio también para los que suministran sustancias prohibidas y los que venden droga, pasta base y cocaína. Creo en el sistema político uruguayo, también digo eso, yo creo en la buena fe de todos los que estamos en esto, con nuestras imperfecciones. A los políticos no se los puede idealizar, ¿no? Somos seres humanos de carne y hueso, con defectos, con errores. Ahora, yo aún así, y sobre todo en la comparación con la región y hasta con el mundo, creo mucho en la dignidad de la política en el Uruguay, lo digo francamente, y sé que lo digo a riesgo de que muchos de los oyentes estén discrepando conmigo en este momento, pero soy un orgulloso integrante de este sistema donde todos, repito, actuamos, nos equivocamos, pero actuamos por el mejor interés del país. Tal vez tengamos, sí, un problema político en algo que decía Graciela. Yo comparto que es necesario generar consensos, sin duda. Creo que hay consensos, lo dije antes, que se van dando solos, aunque no nos demos mucha cuenta, y que son líneas que se van desarrollando y que ya van atravesando a todos los gobiernos. Cuando ahora el gobierno nos trae en la rendición de cuentas un incremento para financiar cámaras de videovigilancia o el ShotSpotter, pongo un ejemplo marginal, ¿no? Que es la continuación de algo que empezó en el gobierno pasado. Sí. Ahora necesitamos acuerdos políticos más profundos, es verdad, y yo creo que ahí hay un tema en el liderazgo. Y perdónenme, yo veo que, porque nos está pasando no solo en la seguridad, nos está pasando en el sistema político, en todos los temas importantes de la vida del país. Y seguramente esas responsabilidades compartidas. Pero yo ahí, con todo respeto, creo que el presidente, por ser quien es, debiera tener una actitud, a mi juicio, más proactiva. Como la tuvo, déjame darte un antecedente, y tiene que ver con la seguridad, porque yo ya soy lo suficientemente viejo en esto como para tener ejemplos antiguos. El presidente Vázquez, en el año 2016, y yo formé parte de las comisiones que trabajaron en el tema seguridad en la Torre Ejecutiva, nos convocó a los partidos y salieron muy importantes acuerdos de ahí. Ni más ni menos la implementación del nuevo Código del Proceso Penal. Después reformas a la ley penal, bueno, modificaciones de distinto tipo. Ahora, eso ahora no se ha podido, a mi juicio, por el llamado diálogo social del año pasado, que tenía un componente de diálogo político, y no se procesó bien. No hemos logrado construir, y ahí le cabe responsabilidad al ministro Negro, no por mala voluntad, porque es una persona de bien, capaz que por la falta de oficio político. Bueno, asumamos todos la dosis de responsabilidad que nos quepa, pero me parece que no hemos logrado generar entre nosotros esa confianza mínima que siempre hay que tener, aún entre gobierno y oposición.
3: Puedo agregar que para el Plan Nacional de Seguridad, el Partido Nacional tampoco participó.
0: No, Juan Andrés. Nosotros participamos desde el día uno hasta que terminó, aportamos muchas propuestas, y por ejemplo, el ministro nunca. Nosotros no participamos del diálogo social, que esa es otra discusión, pero del diálogo de seguridad. Hasta el final. Llevamos decenas de planteos. Y el ministro, por ejemplo, nunca, yo lo convoqué al Parlamento varias veces, nunca nos hizo una devolución de los planteos que nosotros habíamos formulado. Después presentó el plan repentinamente, que nos enteramos cuando lo presentó, igual que ustedes, públicamente. O sea, ¿qué clase de acuerdo político hay en un plan que uno se entera lo que contiene cuando lo presenta públicamente? Y esto no es por criticar por criticar, estoy tratando de analizar las cosas. Ahí es donde yo veo que hemos tenido, repito, inconsistencias que bueno, que después no construyen confianza. Y un poco a la oposición también, porque esto es un análisis político, a la oposición esas circunstancias o ese escenario las llevan también a quedar medio arrinconada, ¿no?
1: La canción que citaba hace un rato Graciela es La Vida de Magdalena, es una hermosa canción. La recomiendo para aquellos que busquen la canción de Pablo Estramín. Ahora, no quiero pecar acá de el amargado de la mañana, pero ustedes están planteando una serie de acuerdos que serían lo ideal para que el Estado uruguayo pudiese avanzar en materia de seguridad. Lo cierto es que hoy el chiquilín ya tiene el rifle AR-15 y lo porta, y ya sabemos lo que está pasando. Y si bien habría que atender las causas que dan inicio a la vía criminal o a la comisión de los delitos, lo cierto es que tenemos una situación superviniente que está complejizando cada vez más algunas zonas de Montevideo, en particular del cordón urbano y sobre todo la zona metropolitana. Con respecto a esto, Graciela, ¿en dónde es que estamos fallando o en dónde es que se está fallando en lograr contener el crimen hoy en Montevideo, en Canelones, en la zona metropolitana, en las fronteras también con Brasil, por ejemplo, en Rivera o en Artigas? ¿Dónde es que estamos fallando?
2: Bueno, volvemos a lo mismo. Estamos fallando porque lo estamos encarando solamente desde un punto. Recién ahora, con el plan Más Barrio, lo podremos encarar de distintas formas. Pero creo que si nosotros solamente y no tratamos lo social, difícilmente podamos hacer algo.
1: Ahora, el plan Barrio, Graciela, el mismo ministro del Interior en comisión dijo que no era un proyecto sobre seguridad.
2: Bueno, a ver, pero para mí sí es también seguridad. Yo puedo decir mi opinión, yo te digo esto. Es un plan donde entra la vivienda, le damos dignidad a las personas. La gente no se va a sentir sola, van a poder estar en las plazas. Entonces, tienen luz, agua, son cosas elementales. Ahora, si nosotros también no atacamos las cárceles, no cambiamos lo que es la cárcel, una persona no puede estar 9 meses sin bañarse. ¿Está? Y no es de ahora, vuelvo a repetir, es de muchas décadas atrás. Nosotros queremos cambiar hoy que viene, el narco nos está avasallando, ¿no? Queremos cambiar todo lo que décadas no se hicieron. O sea, yo soy consciente de que no es de ahora. ¿Nosotros qué hicimos? Hemos hecho cárceles, cárceles, cárceles. ¿Nos ha servido? Hemos gastado montones de dinero en cárceles. ¿Nos ha servido? Tenemos personas presas que están por 3 meses, 4 meses. ¿Qué hicimos con eso? Con 4 meses lo único que hicimos fue meterlo donde hay más delitos. Entonces, tratamos de dar seguridad. El chiquilín ya tiene eso, ¿no? El revólver, la metralleta.
3: El AR-15, sí.
2: Bueno, ¿qué hace? ¿Por qué? ¿Qué enseñamos en los liceos? Estamos enseñando recién una cantidad de cosas, justicia restaurativa. ¿Qué se hace de justicia restaurativa? Tenemos que empezar desde los niños y esto lleva tiempo.
1: Pero yo lo entiendo, señora Graciela. Lo que yo le planteo es que hoy la gente que camina por la calle está hoy insegura. Está bien, bueno. Y créame que comparto y subrayo 100% lo que usted dice. Hay que comenzar con los niños en las escuelas, en los liceos, en los jardines de infantes, si fuera del caso. Ahora, ¿qué pasa con la gente que hoy está insegura y que siente indefensión de parte del Estado?
2: Yo hablo con la gente y lo sé a eso, y lo tengo clarísimo. Pero no es de ahora, vuelvo a lo mismo. Estaba insegura hace 2 años atrás también, ¿está? No es un problema que hoy quizá lo estamos llevando más público, diríamos, ¿está? Porque en el 2009, cuando matan a mi hijo, había inseguridad. Y eran los repartidores a los que mataban. ¿Ah? Y los esperaban en cualquier lado o bajaban a un lado y te mataban por nada, por 4 pesos. Y estábamos viviendo lo mismo. No sé si me explico. Entonces digo, lo que no se hizo y se empiece a hacer ahora, que yo, hay cosas que estoy de acuerdo y hay cosas que no estoy de acuerdo. Como Frente Amplista, como del MPP, puedo decir que hay cosas que comparto y hay cosas que no comparto. Uh-huh. ¿Ah? Porque todo, yo sé que Pablo habrá cosas que haya compartido y haya cosas que no haya compartido dentro de su gobierno. Porque creo que todos tenemos nuestros pensamientos. Entonces, ¿cómo hacemos para cambiar? Y bueno, si le seguimos a la gente, le tenemos que ir demostrando de a poco, porque no lo podemos hacer de un día para otro, y no podemos cambiar décadas en meses, no lo vamos a poder cambiar. Tenemos que ir haciendo cosas, pero eso tiene que ver. Yo siempre pongo un ejemplo, todo el mundo tiraba papeles en la calle, ¿no? Empezamos a trabajar con los niños en las escuelas de que no se tenía que tirar los papeles. Los papeles, los niños le enseñaron a los adultos de que no tenían que tirarlo en la calle. ¿Me entendés lo que digo? Perdón, pero ¿me entienden lo que digo?
1: Sí. Le vuelvo a insistir, subrayo 100% lo que usted dice. Me queda la duda con respecto al presente, pero hoy, entiendo su postura y además entiendo su historia, Graciela, y eso es insuperable, o sea, eso lo tengo clarísimo.
2: No te puedo dar una respuesta de cómo cambiar hoy solo, porque no lo podés cambiar de un día para otro, cosa que han pasado en décadas. Yo no puedo ir. ¿Cómo vas y le decís, vas a un barrio, te plantás en el barrio y le decís, bueno, hoy no va a pasar más nada? ¿Cómo haces?
1: A ver, sobre este punto, Abdala, ¿cómo lo ve?
0: Bueno, no, efectivamente es un tema, digamos, que tiene muchísimas aristas, yo ya lo dije antes, que hay que trabajarlo. La seguridad, todo conduce a la seguridad, porque la seguridad en tal caso se vincula con el estilo y la calidad de nuestra convivencia, en última instancia, ¿verdad? Y de poder convivir y vivir en paz en la sociedad o no. Y en ese sentido, bueno, sin duda que todo lo que concierne a la educación formal, a la educación no formal. Yo ahí voy a mi otra experiencia, que es la del INAU. Si no trabajamos con los niños en esa primera etapa de los 1000 días, ¿verdad? En cuanto al desarrollo neurológico, cognitivo, niños que nacen en contextos complejos, vulnerables, donde además conviven con el delito desde que empiezan la vida. Bueno, en la medida en que no logremos remover eso, esto difícilmente va a cambiar. Por supuesto que Otro plano es el plano de la actuación inmediata, de proteger a la población, desde luego, de la gestión de la policía, del Ministerio del Interior. No cabe duda de eso. Y bueno, yo creo que ahí hay determinadas líneas que hay que profundizar. La incorporación de tecnología ha sido clave. Hay que seguir por ese camino inexorablemente. El liderazgo en esta materia es esencial. Ahí es donde tenemos matices o diferencias políticas. En cuanto a la actuación de la policía, el respaldo a la policía, acompañar a la policía, que la policía, además, que tiene que salir a batirse con el delito todos los días, quienes integran la fuerza efectiva, ¿verdad? Los agentes policiales, bueno, sientan a su lado la compañía del mando político. Eso es algo que por supuesto, se construye. Y yo creo que ahí, repito, ahí nosotros tenemos estilos diferentes, los tenemos, los distintos gobiernos, porque para algo somos partidos distintos además. Sí, bueno, en eso tenemos miradas tal vez distintas. El tema penitenciario que decía Graciela es absolutamente esencial, no cabe la menor duda de que el sistema penitenciario reproduce el delito y la violencia, eso está fuera de toda discusión. Graciela decía, no se trata de construir nuevas cárceles, entiendo en el sentido que lo dice, se están construyendo nuevas cárceles y yo creo que es necesario, no para amontonar presos, pero sí para que tener mejores condiciones que permitan superar el hacinamiento, ahora que el gobierno está culminando una obra que empezó el gobierno anterior de 4 unidades nuevas, ¿no? 3 en Libertad y 1 en Punta de Rieles. Bueno, eso es lo que tiene que permitir, y sé que la directora Juanchi está trabajando en esa dirección, yo la he elogiado públicamente en más de una oportunidad. Bueno, lo que va a permitir es organizar el trato y el tratamiento de las personas privadas de libertad de una manera más adecuada, para dar pasos en el sentido de la rehabilitación, para que efectivamente la gente tenga nuevas oportunidades y pueda salir, no con una mano atrás y una adelante, sino que pueda egresar del sistema y sostenerse fuera de él. Pues, digo, en esto no hay secreto. Por supuesto, el desafío es gigantesco, no cabe duda, ¿no? Pero bueno, por ahí pasan las cosas.
3: Yo quiero, para terminar, y con mucho respeto, señalar y preguntar una pregunta que capaz que un poco disruptiva, pero para argumentar en la previa. Me da la impresión de que en este diálogo, como en muchos que se dan en el Parlamento, estamos todos a favor del bien y en contra del mal. Lo digo con el mayor de los respetos. Creo que hay coincidencia de que la dirigencia política tiene que ser líder, responsable, de encaminar un ambiente de diálogo y coincidencia en la discrepancia, pero con el objetivo ya no electoral de pensar en la elección próxima del 29, sino en mejorar las condiciones para la gente, porque sigue siendo la seguridad el elemento que más preocupa a la ciudadanía. Y como último, quiero preguntarles a ustedes, como legisladores, ¿qué piensan del periodismo? ¿Qué piensan que deberíamos hacer los periodistas en el manejo de la información sobre seguridad? Me gustaría escuchar con atención una reflexión para terminar de ustedes. Graciela.
2: Bueno, en realidad yo les diría que de la misma forma que se plantean las cosas malas que vemos a diario, se planteen también las cosas buenas. Y creo que ustedes son fundamentales para poder ayudar en todo lo que es seguridad.
3: ¿En qué sentido?
2: Yo tengo muy buena relación con muchos de los periodistas desde hace muchos años, y siempre digo lo mismo, tenemos que tratar de trabajar en conjunto todos, toda la sociedad, y a veces sin quererlo infundimos miedo, porque hay muchas cosas que se repiten y se repiten a diario, y que eso también nos lleva a yo soy parte de la sociedad, yo camino día a día las calles, entonces creo que eso también nos lleva a toda la sociedad a tener un poco más de miedo. Yo no digo no pasar las cosas, a ver, no me malinterpreten. Yo digo que tenemos que tener todos un poquito nada más de dar un poquito más de esperanza, quizás la palabra sea esperanza, porque todo va a salir.
3: Abdala.
0: A ver, empezando por el papel de los medios, yo creo mucho, y no es por ser complaciente con ustedes que nos están entrevistando, pero yo creo mucho en el sentido de responsabilidad de los medios del Uruguay en términos generales. Creo que son parte de la institucionalidad nacional, de la institucionalidad democrática, porque la institucionalidad no es solo los tres poderes del Estado, ¿no? Es todo lo que componemos, todos los que construimos la ciudadanía y la república todos los días, y los medios juegan un papel esencial en eso. Y creo que los que podríamos llamar medios serios, cuando digo medios serios, digo la enorme mayoría de los medios, de las radios, de los canales de televisión, de la prensa escrita, bueno, en esta época donde tanto se diversifica el acceso a la información y el papel de las redes, hay de todo, ¿no? Pero por eso, pensando en los medios tradicionales, si se quiere, en términos generales creo que cumplen un papel serio y responsable. Podremos discrepar, sí, en alguna aspecto puntual o en algún hecho concreto, si se difundió, se presentó, se exhibió de manera correcta o no. Ahora, difundir las cosas, tienen que difundirlas. Entiendo que después yo no advierto que utilicen los hechos como para infundir temor en la población o como para incidir en el estado de ánimo de la gente. En principio no lo advierto, porque este es un tema que me parece que además que la gente y los medios y todos no esperemos soluciones que vengan solo del gobierno, y esto lo dice un diputado de la oposición, o del sistema político, que los que gobernamos, que todos gobernamos, también los que estamos en la oposición, tenemos una enorme responsabilidad, mayor que la de cualquier ciudadano, está fuera de discusión. Ahora, como yo decía en el INAO cuando hablábamos de los temas de explotación sexual o de violencia contra los niños, acá hay un tema de responsabilidad social también, ¿verdad? De los que somos honestos, y que somos la enorme mayoría, y de los ciudadanos, que tenemos que asumir esa responsabilidad que es colectiva, pero que es de ejercicio individual, y que implica que nosotros también contribuyamos cuidando a los que tenemos que cuidar, cuidando a nuestros niños, cuidando a nuestros adultos, no voy a decir no dejando la casa sola porque sería una guarangada, pero quiero decir, pero sí, digamos, contribuyendo a que la convivencia, por lo tanto, sea una convivencia más sana, eso sin duda, denunciando los delitos, cuando no mirando para el costado, cuando tenemos conocimiento de que algo pasó, por pequeño que sea, aunque no sea un caso de violencia letal o de homicidio, bueno, hacerlo saber a las autoridades. Tenemos que construir mucha comunidad, ahí el papel de la PECOP, de la policía comunitaria, es esencial, y los ciudadanos, que me consta que en general en los barrios más complicados lo han entendido y piden precisamente poder generar esos contactos, bueno, también se vuelquen a generar un vínculo con la policía, que tenemos que, y que los policías, después de todo, recuperemos el viejo concepto del guardia civil, son los que nos cuidan, o el eslabón inmediato del Estado que nos da protección, la comisaría, el policía, el agente policial. Bueno, yo creo que la reconstrucción y el fortalecimiento de ese vínculo es muy importante, y es de ida y vuelta, depende del Estado, depende de la autoridad, pero depende de nosotros también.
3: Diputados, Graciela Barrera, Pablo Abdala, muchas gracias por estos minutos. Muy interesante esta conversación y este intercambio. Y será hasta cualquier momento.
0: Si Dios quiere, muchas gracias.
3: Muchas gracias.
4: Gracias.
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0: Kate Bush comenzó su carrera discográfica en 1978, cuando tenía 19 años, con una canción que rápidamente se convirtió en un éxito en el Reino Unido. A lo largo de su trayectoria desarrolló un estilo propio y se destacó también por su trabajo como compositora y productora. Uno de los mayores fenómenos de su carrera llegó varias décadas después, en 2022, hace apenas 4 años. La inclusión de Running Up to the Hill, la canción que estamos escuchando, en la cuarta temporada de la serie Stranger Things, provocó un resurgimiento mundial de la canción. Fue uno de los temas más escuchados del año, una canción que tenía 30 años. El tema, publicado originalmente en 1985, volvió a la... 35, me quedé corto, 40. Volvió a las listas de éxitos y llegó a una nueva generación de oyentes, convirtiéndose en uno de los casos más destacados de recuperación de una canción a partir de una producción televisiva. Running Up to the Hill, de Kate Bush.
1: ¿Te gustó la serie esa?
0: Sí, tuvo un final de esos finales que no dejan contentos a todo el mundo, pero me gustó las primeras temporadas de Stranger
1: ¿Cuántas
0: Things.
1: ¿Cuántas temporadas tuvo?
0: Bueno, es difícil contabilizarlas, serían 5, 6 o 7, porque la última temporada fue particionada en 3 veces. Y vino una para Navidad, otra para Semana Santa, después apareció la otra en Reyes. Fue una cosa un poco rara, digamos. Pero sí, me gustó. Y hoy se lo comentaba a Alejandra, nuestra compañera de redes aquí en Casa Zorrilla, que seguramente una de las cosas que me atraía era la composición ochentosa de esa serie, ¿no? Que estaba narrada en un pueblo del estado de Indiana, en Estados Unidos. Pero claro, eran los plenos 80, mismo momento en el que yo me crié, en el que yo también era un niño, con la misma música, la misma ropa, los mismos juegos, las mismas bicicletas, por lo cual esa serie entró como por un tubo. Y además, contando una historia, entre comillas, de terror, pero también con muchos toques de humor, con esa complicidad que se da entre niños, con ese vínculo también afectivo que se puede dar entre un hombre que termina como adoptando a una chiquilina, una hija, una mujer que es hoy jefa de hogar en un pueblo donde parte de ellos está un poco condenado. Creo que la serie tenía una gran cantidad de componentes, la transformó en un éxito. Y que una canción compuesta en 1985 terminara siendo la canción más reproducida en Spotify en 2022, gracias a esa serie, fue un fenómeno absolutamente llamativo, absolutamente llamativo. Pero no fue este último caso. Master of Puppets también tuvo en la temporada siguiente uno de los temas más reproducidos del año en Spotify, y también fue gracias a la serie Stranger Things. Muchas veces pasa de que una canción uno la va a buscar porque la escuchó en una película. Por ejemplo, Vogue de Madonna otra vez debe estar entre los más reproducidos, porque este año El Diablo Viste a la Moda también tuvo un destaque muy importante en la taquilla. Eso siempre pasa. Pero este fenómeno en televisión, o en lo que antes llamábamos televisión, que ahora son plataformas, era desconocido y marcó un mojón sobre la tendencia a escuchar algo que vemos. Les cuento que hasta ahora en Capital tenemos 11 grados de temperatura, el cielo algo nuboso, el viento soplando del este noreste a 9 kilómetros por hora, la humedad del 91%. Y la visibilidad es de 15 kilómetros. La máxima prevista para hoy es de 17 grados aquí en el sur del país. Más allá de que estaba bueno contar la historia de la canción de Kate Bush y lo que pasó con Running Up to the Hill, hoy de mañana estuve a punto de cambiar la música, se lo conté. Porque sí. El diario El País informa que Foo Fighters presentará su primer show en Uruguay. Y la banda estadounidense responsable de clases como Everlong o The Pretender llegará a Latinoamérica para presentar el disco Your Favorite Toy y debutará en Montevideo en 2027. La crónica presenta algunos detalles, así que seguramente mañana podamos escuchar algo de Foo Fighters para compartir la música. Entonces ahí yo tengo una gran amiga, Ivana Vázquez, que dice que yo me parezco a David Grohl. No sé, no creo, pero...
1: ¿Qué quiere decir eso?
0: que cuando yo tenía el pelo más largo antes, ¿no? Me había dejado, en la pandemia me había dejado el pelo largo.
1: Ah.
0: Pero era una, era Mufasa, era un león, una cosa horrible. Y ella decía que yo tenía algo parecido a Dave Grohl.
1: Bueno,
0: claramente en el pelo, ¿no? Porque ni en la voz, ni en la guitarra, ni en ningún otro instrumento que toca Grohl yo le puedo
1: llegar a los talones. Bueno, pero se podría hacer, por ejemplo, hoy con inteligencia artificial, es una papa.
0: Yo creo que sí.
1: Una foto suya, una foto, bueno, que se encargue, la IA.
0: Le voy a hacer otra pregunta, Juan Andrés Elordoy. ¿A quién se parece usted?
1: A Tony Pacheco y Federico Buizán.
0: De Tony Pacheco tiene algo, sí. De Buizán no lo veo, pero de Tony Pacheco tiene algo, sí.
1: Sí. Hace muchos años, Bendita TV en Canal 10, me hicieron separados en la sala.
0: ¿En serio?
1: Sí.
0: ¿Con quién?
1: Con Pacheco.
0: ¿Con Pacheco? ¿Qué? Lo voy a buscar, eso tiene que estar en algún archivo. Ahí dice que yo me parezco a Pacha Sánchez. Un amigo, Agustín Dorce, dice que yo me parezco a Alejandro Sánchez. Cuando tengo el pelo más corto, ahora tengo un poco más largo. Pero el
1: es
0: pelo
1: verdad, poco, es verdad, parece, es cierto.
0: Y además estos lentes, parece que me parezco a Alejandro Sánchez.
1: Bueno, así que tenemos un futbolista y un secretario de la presidencia conduciendo posta aquí en Oriental.
0: Nada más y nada menos. Bueno, ¿le parece si hacemos la pausa? Tenemos unos temas más para ocuparnos de aquí hasta las 11 hoy.
1: Sí, vamos a irnos a la UAM, vamos a hablar de frutas, verduras, vamos a hablar de ferias enseguida.
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6: Se vienen cambios en la UAM, Unidad Agroalimentaria Metropolitana. Horarios nuevos en el contexto de un plan piloto a partir del día primero. ¿Cuándo es primero? ¿El sábado?
7: El sábado.
6: El comienzo es se corre para las 6. Vamos a estar recibiendo para ubicar esta propuesta o esta idea y las consecuencias que puede tener Alfredo Pérez, que está en la Gerencia de Desarrollo Comercial de la UAM. Alfredo, bienvenido.
8: Bueno, mucho gusto. Para mí es un placer estar con ustedes y bueno, tratar de explicar un poco cuáles son los motivos y por qué son las consideraciones que la UAM se embarca en un proceso piloto, un plan piloto de cambio de horario durante 2 meses.
6: 2 meses, del 1 de agosto al 30 de septiembre, lo que está marcado. Un objetivo que implica que los operadores, ¿a qué hora pueden ingresar?
8: Los operadores pueden ingresar normalmente como están ingresando en este momento, lo que es la descarga de los productores, lo que es los operadores comerciales, trabajadores, no tienen restricciones en cuanto al horario, sino lo que se cambia es el horario de ingresos de los compradores. Evidentemente sí se busca atrasar en algo la operativa. Esto tiene que ver con que hay una comisión de análisis del horario del mercado desde el año pasado, en la cual están representados, es una comisión que surge del directorio. El directorio es un organismo de gobernanza de la UAM, en la cual están representados desde productores del norte y del sur, los operadores comerciales, los operadores de la lo que llamamos la zona de actividades complementarias, o sea, grandes emprendimientos, los trabajadores tanto de carga y descarga como los trabajadores de la UAM, los directores políticos, y los compradores también, lo cual hay una representación tanto de feriantes, de la Asociación de Supermercados, como de la Gremial Cambado. O sea, actores diversos que tienen muchas veces intereses en común, o el tronco común tiene que ver con lo que es desde la producción a la comercialización y la distribución de frutas y hortalizas y otro tipo de agroalimentos, como también tienen intereses encontrados, dado que son, fuerzas, complementarias, pero muchas veces tienen intereses particulares en cuanto a lo que es el accionar, ¿no?
6: Bien. En cuanto a los horarios hoy entonces, ¿ingreso de operadores no cambia? ¿Sigue siendo o cómo es?
8: Los ingresos de operadores hoy van generalmente, digo, nosotros no tenemos restricciones, o la UAM en sí no tiene restricciones. El operador comercial prepara su pedido, su distribución. Muchos de los pedidos hoy por hoy se hacen mediante teléfono, mediante WhatsApp, generalmente, o mail, y se preparan los pedidos para que después los mismos compradores o algunos distribuidores, que es un sector que se ha fortalecido en forma importante, los distribuidores levanten su pedido y lo distribuyan en las diferentes zonas metropolitanas, como también tenemos que decirlo que la UAM distribuye hacia toda la población del interior. Recordamos que desde aquí pasa alrededor físicamente más del 70% de lo que consumimos en fresco los uruguayos.
6: Todos los uruguayos, iba a decir 70-60%, pero no, es 70% del comercio.
8: En este momento más del 70%, incluso tenemos grandes supermercados como es la cadena Macromercado, como es la cadena Disco Uruguay, que involucra a Disco, Devoto, Jan y sus y los Devoto Express, etcétera, etcétera. Digo, están situados físicamente en este lugar y desde acá hacen la distribución.
6: Claro, porque la UAM tiene espacio para eso. No era como era el Mercado Modelo, que era otra historia. Alfredo Pérez había sido y fue director del Mercado Modelo. Capaz que para terminar de entender esto que se está presentando ahora como piloto, un operador, ¿qué es un operador?
8: Nosotros le llamamos operadores comerciales a aquellos que realizan la comercialización en el mercado de frutas y hortalizas.
6: El productor.
8: Algunos son productores, buena parte son productores, otros son son comerciantes, porque no están en la producción, y otros son productores que comercializan su producción propia, que te diría que esto es una buena parte, o la mayoría comercializan su producción de su establecimiento, pero también comercializan producción de otros.
6: Bien.
8: Por ejemplo, mucha gente, mucho productor, por ejemplo, si soy productor de zanahoria acá del sur, pero a su vez complemento mi empresa, mi comercialización, con producto del litoral norte. A su vez le puedo agregar cebolla, tomate, morrón que viene, citrus que viene del litoral norte. Esa es la combinación por eso le llamamos a todos operadores comerciales.
6: Bien.
8: Más allá de la distinción si es productor o no.
6: Bien. ¿Qué es un comprador habilitado entonces?
8: Y compradores son los que vienen a comprar en forma mayorista. Digo, acá no se le restringe a nadie. Cualquier uruguayo, mientras compre lo que es mayorista, denominamos la compra por bulto. O sea, un cajón, desde un cajón, que es lo mínimo, una plancha, una bolsa de papa, de cebolla. Digo, ese es el comprador mayorista. El comprador minorista es el que compra que hace la compra y después la fracciona por kilo.
6: Hoy,
8: esa es la distinción. Hoy, en el horario piloto que se propone, bueno, que le estamos proponiendo para porque entendemos, o bueno, la comisión del directorio que se estableció esta propuesta, digo, establece que lo que se busca es una mejora en la calidad de vida de toda la comunidad. Esto, le tengo que decir claramente, no es nuevo. O sea, el Mercado Modelo tenía lo que era un horario de invierno y un horario de verano. El horario de verano, por razones de conservación, sobre todo de los productos, y porque amanece muchísimo más temprano, se adelantaba, y el horario de invierno se atrasaba. En este caso, esto es similar, vamos con el horario de invierno, lo cual se atrasa la operativa de ingresos de compradores para que la operativa se haga en realidad algo más tarde.
6: ¿A qué hora es hoy la posibilidad de el comprador ingresar?
8: Hoy los compradores, los compradores están ingresando a las 4 de la mañana. Eso quiere decir que buena parte de los operadores productores ingresan a la operativa La Guan antes, a las 2 de la mañana, para hacer su descarga y para hacer para preparar esos pedidos que decíamos. Lo que se busca es atrasarla, que los compradores ingresen a las 6 de la mañana y que, bueno, que los operadores, por ende, acompañen ese movimiento.
7: Ahora, Alfredo, usted mencionaba que había horarios diferenciales en el mercado modelo. Desde que se inauguró La UAM, ¿se habían instrumentado horarios cambiados como ahora?
8: Se quiso hacer un cambio, quizás buscando una similitud con lo que se está haciendo en este momento o algo parecido. No se había, quizás predominó, y esto es un criterio y un análisis particular, predominaron algunos entredichos y algunas búsquedas que no nada tenían que ver con la operativa en sí y los intereses que tienen los distintos grupos, sino que se entreveró con, según lo que mi opinión, con algún cueteo, me sale la palabra.

0: CIDA y por ley de la UAM, que son los diferentes grupos de interés que participan en la vida, y se entendió por amplia mayoría que era la mejor medida, y justamente la idea es por qué hacerlo piloto, porque justamente nos permite medir y buscar mejoras a implementar en futuros tiempos.
1: La resolución fue por amplia mayoría, no por unanimidad, digamos.
0: No por unanimidad. En este caso, los que no votaron o los que no se sentían contemplados con este cambio de horario fueron el sector de los feriantes.
2: Exactamente, los feriantes están indicando que va a ser un problema porque les atrasa la instalación de las ferias en las ciudades, en la medida que pueden levantar recién a las 6 y puede seguramente darse una aglomeración de compradores en ese momento. La salida con la mercadería adquirida va a ser todavía más cercana en el tiempo. Cercana en el tiempo me refiero a la llegada de los consumidores en los diferentes puestos. ¿Qué está viendo la UAM con respecto a esto?
0: La UAM tiene representantes políticos tanto de la Intendencia como del Ministerio de Ganadería, Agricultura y Pesca, y bueno, el equipo que se ha encomendado a trabajar este tema, se han reunido con la Intendencia, que es la que reglamenta, bueno, la Intendencia y el Ministerio de Economía y Finanzas, que reglamentan y operan con las ferias, y bueno, se le ha dado flexibilidad en cuanto al ingreso a la feria y que en cuanto al armado de puestos. Y justamente lo que se busca es, en este corto periodo, que esto es por dos meses, que tengan la capacidad de armar sin ninguna restricción el puesto en un horario más tarde, ¿no?
2: Entonces, ¿esto puede implicar que se modifique el horario de instalación de las ferias?
0: Esto va a ser un insumo, entiendo yo, para el análisis del horario de feria, pero bueno, ahí hay discusiones más importantes. Evidentemente, como les dije, esto es se busca una mejora a toda la comunidad. A lo que se hace hoy, se van a ver afectados o se van a ver afectaciones a algún grupo en particular. También les tengo que transmitir, y esto es una evaluación también particular, pero se toma en cuenta la UAM, no es lo mismo cambiar el horario, y por eso se hace en este momento, en pleno invierno, o estamos más allá que tengamos algún veranillo entreverado, pero en pleno invierno que en el verano. Por eso la conservación de los productos, el sistema de compra en invierno cambia. O sea, yo perfectamente puedo llegar a comprar el día anterior si tengo que ir, si no quiero cambiar mi dinámica ni mi horario posterior, ¿no?
1: Claro. Usted menciona que puede haber un cambio de horario de las ferias también. ¿Implicaría que se instalaran más tarde, pero que también se levantaran más tarde eventualmente?
0: No, eso no te lo podría contestar porque esto es potestad del área de la Intendencia y del Ministerio de Economía y Finanzas, en lo cual sí hubo entiendo que hubo conversatorios y análisis del tema feria y cómo puede impactar en mejorar el canal feria en cuanto a su llegada a los consumidores uruguayos, pero está en discusión, y entonces eso no es resorte de nuestra empresa.
1: La última de mi parte, por lo menos, esto, ¿cuándo se resolvió? Se empieza a aplicar el sábado. ¿Cuándo se resolvió?
0: Se resolvió en el correr de este mes o el mes pasado, no te podría decir con certitud la fecha, pero sí fue.
1: Hubo un tiempo para adaptarse a la medida, eso me refiero, a eso apuntaba la pregunta.
0: Un tiempo, como dices tú.
1: Claro, para que los feriantes, aquellos que van a empezar a cargar a las 6 y no a las 4, tuviesen tiempo para adaptarse.
0: Bien. Esa comisión se viene conversando o se viene estableciendo, es una comisión que del directorio viene trabajando desde septiembre del año pasado, y se resolvió en el directorio pasado, en el mes pasado.
2: Sí. Bien, estamos atentos
0: pero,
2: a...
0: Pero, sé que te, pero

0: se cree que los diferentes actores, más allá de cada uno sus intereses, estuvieron conversando y tratando de buscar adecuaciones para que sea mitigar los menos percances posibles, ¿no?
1: Estemos atentos a estos resultados, a este plan piloto. Alfredo Pérez, gerente de Desarrollo Comercial de la UAM, gracias por estos minutos.
0: Bueno, muchas gracias a ustedes y bueno, estamos a las órdenes para lo que quieran profundizar.
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0: Seguimos con las ferias aquí en Montevideo. Estamos recibiendo a Julio Díaz, que es el presidente de la Asociación de Feriantes del Uruguay. Díaz, bienvenido.
1: Buenos días, ¿cómo les va?
0: Estamos siguiendo la noticia del corrimiento del horario para ingresar, para comprar en la UAM a partir del sábado, plan piloto, 2 meses a partir de las 6 de la mañana. ¿Cuál es la visión que tienen los feriantes? Entiendo que los feriantes no apoyaron esta idea en el contexto de la UAM, pero perdieron porque salió por mayoría el corrimiento del horario. ¿Esto qué va a implicar para los feriantes, Julio?
1: No, es imposible, es inviable para la feria. Para la feria es inviable por el tema de que nosotros tenemos un horario de las 5 de la mañana a las 3 de la tarde, día de semana, y tenemos de las 5 a las 4 los dos sábados y domingos. ¿Y cómo vamos a estar en los dos lados? ¿Cómo? Usted fíjese que si vamos a comprar a las 6, que llegamos a las 9 de la mañana a la feria, es imposible. Nosotros tenemos un horario que ya automáticamente con los años se fue adaptando a las necesidades. Tenemos trabajos hechos con la intendencia, porque está todo calculado. Usted fíjese, le voy a dar un ejemplo. Póngase que el feriante llegue a las 9 de la mañana a la feria, descarga el camión. ¿Dónde deja el camión? A esa hora la gente saca los autos, ya no hay lugar a estacionar. Es un caos, sería un caos para nosotros horrible. Además, la mercadería, ¿usted se imagina perder la mitad de la venta? Porque a esa hora ya la mitad de la venta ya se hizo. La primera hora es la gente compra para después irse a trabajar o deja el pedido para que se lo lleven. No, es inviable por donde lo mires.
0: Está claro, muy elocuente en su expresión, este cambio que va a entrar. Primero una obviedad, pero voy a hacer la pregunta: de todo lo que se vende en la feria, ¿cuánto se adquiere en la UAM? ¿Es el 100%? ¿95%? ¿Cuánto es?
1: Y en este momento calculo que debe ser un 90%.
0: O sea, sí. Hay un 10% de las frutas y las verduras que no pasan para la UAM, pero llegan sí a la feria.
1: Sí, llegan a la feria, sí.
0: O sea que en ese sentido hay una desventaja entre los feriantes que compran en la UAM y los que van directo.
1: Exactamente. No, es inviable. Digo, ya la infraestructura que tenemos, que se fue ajustando. Acuérdese que antes la feria se abría a las 2 de la mañana porque el mercado era de noche. Nosotros no se puede adaptar más a la gente que uno esté armando a las 2 o 3 de la mañana. El horario tiene que ser a las 5 porque armar llega implica dos horas de armado, para después ya la gente de la primera hora, hay un público, después se corta un poquito y después arranca cerca del mediodía y a las 2 de la tarde no queda nadie en la feria.
0: ¿Cómo es la operativa hoy comprando en la UAM? ¿A qué hora llega el feriante para comprar, para llevar la mercadería?
1: Las corridas. Hoy es a las corridas también, porque tampoco da. Fíjese, ya no da en este momento, cuando la UAM se abre 4:45, se pensaba abrir a 5, pero se ha negociado y se puede hablar. Los mismos vendedores se adaptaron a abrir un poco antes, 4:45, porque se había hablado a 5, porque ellos lo que dicen es que ellos se deben al cliente, y si el cliente necesita comprar a esa hora, ellos tienen que estar para la venta. ¿Cómo usted va a poner un negocio y usted va a poner horario para sus clientes? Usted tiene que estar a la hora que el cliente necesite. Aparte, no solo somos los feriantes. Están los camiones que llevan para afuera, para el interior, que es 3-4 horas de ruta. Imagínense cómo llega esa mercadería, que le llega a un puesto chico, un almacén, o a una roticería que están esperando para elaborar. ¿Cómo llega esa mercadería? ¿A qué hora llega? Aparte, ya hoy en día, a las 4:45, se compra mal, porque se compra a las corridas, y no se puede recorrer. Es muy grande el mercado. Hay muchas naves y no se puede llegar, y por ese motivo los puestos chicos se están muriendo, porque no hay forma de recorrer, de buscar precios. Hoy en día ya es una locura. Imagínese 2 horas para adelante, es el exterminio. Es el exterminio de todo, no sé. Digo, la verdad, en un directorio, como usted dijo, que se ganó 9-1 por un voto en contra nuestro, el único voto de los feriantes, cuando hay otra gente que busca sus intereses personales, ahí vota las grandes superficies, vota gente que también tiene reparto en la calle, que tiene puesto adentro, digo, cada uno busca su conveniencia. Entonces, en una votación de 10 es muy fácil de perderlo, pero no es democrático para nada. Tendrían que primero ver los efectos, la subida de precio que va a haber, mercadería que se va a estropear, las ventas que van a bajar. No, es una locura. Yo sé lo que ellos están buscándole la vuelta para que camine el mercado, pero están muy equivocados. El mercado tendría que abrir a las 3 de la mañana para que... ¿Sabe cómo andaría ese mercado si fuera a las 3 de la mañana? Porque ahí habría tiempo de comprar, todo el mundo trabajaría bien, no andaríamos las corridas, en la ruta. Usted imagínese la ruta. A las 7 de la mañana la ruta ya se pone complicada. Imagínese a las 8 y media, 9 de la mañana. No. No sé. La verdad que no. No tenemos idea por qué han tomado esta decisión.
0: ¿Y qué van a hacer los feriantes en este escenario tan complicado, tan catastrófico, si me permite la palabra?
1: Sí, es que es catastrófico. Ya cuando se llevó la UAM para afuera, ya en el momento, nosotros lo dijimos en aquel momento que se abría el mercado, que iba a morir mucha gente. Y en 2 o 3 meses se murieron 100 feriantes y quedaron por el camino, porque no podían llegar. De vivir en La Unión o en Camino Carrasco, a tener que ir al mercado y después volver a Pocito, y con los camiones que andábamos, se le ha ayudado de todas formas, han cambiado flota, por leasing, se le ha ayudado de todas formas, pero es devastador. Lo que en estos 6 años los gerentes han envejecido, es devastador. No se hizo algo para que la vida sea más tranquila. Hoy en día el feriante es un calvario. Los que venden, los que compran y venden al interior, andan a 130 kilómetros en la ruta para poder llegar, que no se estropee la mercadería. ¿Entiende? Que sí, tiene que ser más temprano el mercado. Yo no entiendo. Usted va al mercado ahora, el mercado ya está cerrado. Quieren trabajar 3 horas y ya está. Digo, cuando antes se trabajaba toda la noche, hasta la mañana, digo, hay que laburar. ¿Qué pasa? Hay gente que vota que ya no quiere trabajar y bueno, que se retire y que deje gente que quiera trabajar. Este trabajo es de sacrificio de toda la vida. Nosotros no le tenemos miedo al sacrificio porque somos todos de cuna y nacimos y sabemos, este trabajo lo sabemos como es. No tenemos problema de laburar.
0: Porque el argumento es achicar el horario para abaratar costos.
1: Es que, claro, para abaratar los costos, no pagar la eternidad. Pero escúcheme una cosa, usted tiene una empresa, tiene que pagar hora extra. El problema es suyo. No puede cambiar la vida a un país, millones de habitantes. Cambiar el precio, porque va a cambiar el precio, que se tire mercadería, que a todo mundo le vaya mal por salvar, para no pagar horas extras. Mire, hemos hablado con todo, con los vendedores, con changadores. Los changadores no van a poder cubrir las cargas de los camiones, no van a poder cubrir, porque al caer todos juntos y en la apurada, hay un grupo de changadores, pero no van a poder cubrirlos a todos. Uno va a hacerlo, el otro no lo van a poder hacer, ¿entiendes? No hay tiempo, el tiempo ahí adentro es oro. No se dan cuenta de eso. Le hemos tratado de hacer entender, hemos tenido reuniones, hemos llevado gente, hemos llevado comisionistas, hemos llevado compradores, hemos llevado... No, están en la tesitura de seguir con esto, que nos va a matar a todo el país, a todos nos va a matar. A todos, hasta la gente va a pagar las consecuencias.
2: Díaz, ¿usted cree que las ventas en la UAM van a bajar a partir de que se abra a las 6 de la mañana y no a las 4 o 4 menos cuarto como se abre hoy?
1: Es que si hacen eso, vamos a tener que buscar otra alternativa de conseguir la mercadería. No se va a poder ir a la UAM. Los horarios de las ferias son de las 5 para adelante, ¿entiende? Y es una mudanza. Armar un puesto lleva muchas horas. Se va armando, hoy en día se va armando y se va atendiendo. Porque ya hay gente en la feria a las 7:30 de la mañana. Gente que entra a las 9 al trabajo, a 10, necesita de la feria por la economía de su hogar. Se olvida lo que es la feria. La feria es el equilibrio de los precios del país, es donde la gente tiene la oportunidad de conseguir la mercadería más fresca. ¿Entiende? Digo, están haciendo algo que se olvida, pandemia, crisis, lo que fue, lo que significa, el alimento. Estamos jugando con el alimento de la gente.
0: ¿Qué piensan hacer, Díaz, a partir de...?
1: Perdóneme, pero estamos muy mal, muy enojados, y la verdad que muy angustiados, y vemos que nos están no están haciendo algo que aparentemente parecería que es para que todo nos vaya mal, no sé.
2: Claro, pues justamente a eso apuntaba mi próxima pregunta, Díaz, porque usted plantea lo mal que la están pasando ya y la previsión de lo mal que lo pueden pasar, pero en la votación perdieron 9-1. O sea, hay otros 9 que entienden que este debe ser la arquitectura de horario que tiene que tener la UAM. Parece que sus propios, las personas que cohabitan con ustedes la UAM están en contra de sus propios horarios de beneficio.
1: Hay gente que ya nos ha comentado y nos ha dicho en la cara que quieren, ya se sacrificaron mucho en toda su vida, que trabajaron de noche y hoy quieren tener una vida digna y dormir en su cama. Ese es el argumento que nos han dicho. Y el otro día tuvimos una reunión con el presidente, que llevamos una comitiva de camioneros, feriantes y de todo, y changadores, estábamos todos, que no hay nadie que apruebe este horario, no hay nadie, porque se aprobó a base de un engaño que firmaron los vendedores en una cantidad de cláusula que se le decía hasta que no se cobraba la entrada, que el feriante paga 400 pesos por día, para ver si podían reactivar el mercado, porque tienen grandes problemas para pagar los alquileres y todo de adentro, está muy complicado, y en la última cláusula chiquitita decía cambio de horario, y lo firmaron, y hoy están todos re malos porque eso no es lo que querían, que se cambiara el horario. Los vendedores tampoco quieren, están dispuestos a estar abiertos para el público a la hora que sea, mientras puedan vender, están para trabajar también.
0: Díaz, ¿qué se imagina que va a pasar el sábado o el lunes?
1: Y mire, nosotros apostamos y hablamos a los feriantes que hay que tener paciencia, porque tenemos fe de que van a recapacitar, y yo creo que todavía tenemos tiempo de que recapaciten, pero los feriantes no van a acatar ese horario, no. Van a comprar, van a ir al mismo horario que va siempre.
0: Sí, pero ya va a estar cerrado. Lo anunciado recién.
1: Sí, yo qué sé, no sé qué va a pasar. La verdad es que no sé lo que va a pasar. No, o sea, no estamos previendo nada malo para nadie ni perjudicar a nadie. Solamente nos estamos quejando y haciendo ver que tienen que rever cuando uno tiene una equivocación. Tiene que reconocer, hacer una autocrítica y dar un paso atrás. Digo, no puede ser tan autoritario. Usted me dice una comisión. La comisión es, hay 3-4 personas que ya no quieren trabajar. Entonces, claro, y después están los supermercados. Los supermercados no tienen apuro para comprar. Claro, ¿qué van a votar? Ellos no tienen apuro. El apuro lo tenemos nosotros. Y somos la competencia, ¿entiendes? Hay mucho interés ahí en esta mesa. No es muy democrática. Ahí me gustaría tener un changador, un camionero, un feriante, un vendedor, y no sé si uno más, pero, ¿entiende? Son muchas contras de intereses creados contra los feriantes y contra los vendedores que vienen del interior con sus pedidos para los almacenistas chicos, los supermercados, las roticerías, tienen que comprar y salir corriendo a velocidades que son peligrosas para poder llegar, para que lleguen esa mercadería, para poder llegar al lugar que tiene que llegar.
0: Pregunto.
1: Maldonado, sí.
0: ¿Cómo verían ustedes que se corra el horario de la feria?
1: No, es una locura. No se puede cambiar el horario. Ya el horario está muy súper ajustado. Más de las 3 de la tarde no se puede, porque empieza el movimiento, hay que irse de la feria. Los domingos todavía hay menos movimiento, hasta las 4. Yo estoy hablando con gente de la intendencia. Están preocupados por este tema por esos mismos motivos. Estamos poniendo cartelería. Está haciendo un trabajo en el horario ajustado que ya tenemos. A las 2 no queda nadie en la feria. En la hora de la siesta no va a vender nada. Entonces, si usted me habla de que a las 9 yo empiezo a armar un puesto, ¿cuándo vendo? ¿Entiende? No tiene ni pie ni cabeza esto. Tendría que ser a las 3 de la mañana el horario del mercado. Y bueno, el que no quiera trabajar y no quiera madrugar y dormir en su cama, que se quede en su casa. Si ya le alcanzó lo que hizo en su vida, que deje el paso a otro. Pero no podemos cambiar a todo un país, millones de habitantes. Es comida esto.
0: Julio Díaz, presidente de la Asociación de Feriantes, seguimos en contacto, veamos a ver qué pasa, si hay alguna modificación o algún cambio, el sábado empieza el horario de las 6 de la tarde, de las 6 de la mañana, tal como...
1: El sábado no va a ser muy complicado porque lo sabes,
0: porque
1: tranqui, no va nadie.
0: Porque no va nadie, exactamente, es el lunes.
1: Un puestito chico que va a mitad de mañana ahí. Y el problema acá es los lunes.
0: Sí, sí, el día de más movimiento.
1: 8.000 personas van. ¿Sabes lo que es eso ahí adentro? Pueden haber hasta accidentes en la locura que se va a crear. Está mal. Van a tener que rever esto. Alguien va a tener que hacer algo, alguien que tenga mucho más fuerza, va a tener que hacer algo para esta locura, porque si no la cosa no va a terminar bien. Vamos a pasar muy mal todos.
0: Julio Díaz, muchas gracias. Seguimos en contacto.
1: Gracias, señor.
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0: Kate Bush
1: sigue sonando y acompañándonos en la música de esta mañana, cuando ya pasan 54 minutos de las 10 y estamos acercándonos a cerrar la portera de esta Posta Oriental de hoy.

0: ¿Cuántos temas hemos tenido hoy, en este programa? De todo, variado. Nos quedamos con ese lío que se avecina por lo anunciado. El corrimiento del horario de la UAM para las compras mayoristas, para los feriantes. Recién hablando con el presidente de la Asociación de Feriantes del Uruguay, muy elocuente. Imposible, dice Julio Díaz, el corrimiento del horario, que van a poder ingresar a partir del sábado desde las 6 de la mañana y no a las 4 menos cuarto, que es el horario que terminan hasta hoy ingresando los feriantes para la compra de frutas y verduras. Ese es un tema importante que hemos tenido en esta posta de hoy. También comprendimos y abarcamos una noticia que El Observador ha manejado, y es una denuncia contra el Ministerio de Ganadería y contra el Banco Central del Uruguay por el no cumplimiento o no control de las operaciones que terminaron cayendo con República Ganadera. República Ganadera. Ese es un asunto que va a traer cola también, porque es una derivación con una decisión a nivel judicial que, vamos a ver, tenía que ver también con una expectativa que se había anunciado ya desde el año pasado, una demanda multimillonaria por omisiones y controles en varios casos, no solamente de República Ganadera, también Conexión Ganadera, también Grupo Larrarte.
1: ¿Me permite una invitación cinematográfica?
0: Diga.
1: La gente de Cinemateca ayer me invitó a un ciclo a 90 años de la guerra en España. En julio de 1936 estalló en Marruecos una sublevación contra la República Española que pronto se extendió a otras zonas de la península. En octubre de ese año el general Francisco Franco se puso al frente de la rebelión que desencadenó una guerra civil que duró años, costó la vida de varios centenares de miles de personas en España y culminó con el triunfo de las fuerzas franquistas en abril del 39. Ese fue el resultado de varios años agitados, iniciados con la proclamación de la Segunda República, el 14 de abril de 1931. Sobre esto, Cinemateca tiene una cartelera de películas vinculadas justamente a este proceso. Es interesante que puedan entrar allí a la página web de Cinemateca para ver qué películas quieren ver, cómo se pueden abordar este tema de los 90 años de la guerra en España y del ascenso del generalísimo Francisco Franco al poder. Y menciono esto, Juan Andrés, ya que mañana va a estar con nosotros aquí en la entrevista de las 10 de la mañana el periodista Antonio Ladra, que si bien viene a hablar de un libro publicado con respecto al tema de la seguridad en Uruguay, tiempo atrás publicó un trabajo sobre sus ancestros españoles, sobre la línea hasta sus ancestros en España, que muchos cayeron justamente por la rebelión en España y la guerra civil de esta que se cumplen justamente 90 años este año. Si le parece, empezamos ya a levantar la toldería.
0: Levantamos la toldería en este Día Mundial del Bordado. ¿Te acuerdas?
1: Del bordado. ¿Sí? Claro, me lo dijo hoy temprano también, y de la torta de queso.
0: También. También.
1: Sí, sí. El bordado, muy bien, muy bien.
0: Muy. Vio que estos días internacionales y días nacionales da para muchas cosas, pero da para sensibilizar. Hoy es el día de la trata también.
1: Claro.
0: El día contra la trata.
1: Claro, claro.
0: O sea, algunas que dan para hacer broma y otras que no.
1: No, ni que hablar, ni que hablar. En el caso del bordado, ¿cuántos conocimos la mercería del barrio? Uf. Y cuántas pocas, o mejor dicho, qué pocas hay hoy, ¿no? Hoy debe ser con lupa que encontrar un lugar donde le cambien le dan el dobladillo, le cambien un cierre.
0: Tal, ¿no? Cual, sí, sí.
1: Bueno, no, tal vamos, cual. El reencuentro, no, mañana, vamos.
0: Sí, mañana nos reencontramos a las 8, como siempre, aquí en Oriental Agropecuaria, cuando abra la portera aquí en Posta.

0: Amigas, amigos, ¿qué tal? ¿Cómo están? Muy, pero muy buenos días. Bienvenidos a compartir esta nueva entrega de Valor Agregado. Comenzando el programa en este jueves 30 de julio, el placer de acompañarlos para compartir toda la información vinculada a la actividad de los agronegocios. Muchos temas que vamos a estar presentando en el programa de hoy. El saludo a toda la gente que nos escucha a través de Oriental Agropecuaria, 770M, Carve, 850M y Tabaré de Salto, 740M en todo el norte de Uruguay. Ya nos vamos a los títulos del programa y adelantamos notas, entrevistas, temas que vamos a presentar hoy en Valor Agregado.
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0: Bueno, concentración aquí en Montevideo de productores mayoritariamente de la zona allí de Casupá, La Valleja, Florida. También han logrado el respaldo de productores de otros lugares. 5 de agosto aquí en Montevideo. Tema rechazo al proyecto de la construcción de la represa de Casupá. Vamos a estar conversando en instantes con Álvaro Rivadavia, productor de La Valleja. Piden además una reunión con el presidente de la República, Yamandú Orsi. Vamos a hablar del mercado. Vamos a tener información sobre el mercado de Hacienda. Está rematando Pantalla Uruguay hoy. Vamos a hablar de la reposición y del ganado gordo. Hoy y mañana tiene remate Pantalla Uruguay. Tendremos información también sobre el Mercosur. Mercosur que aún no resuelve cómo va a repartir las cuotas que tiene en el marco del acuerdo Mercosur-Unión Europea. Bueno, vamos a hablar de este tema con Rafael Tardáguila, director de Tardáguila Agromercados. Tendremos información también sobre el corral. Una entrevista con el doctor Álvaro Pastorini, asesor de corrales. Cómo se ve el panorama para el segundo semestre del año, ya terminando la ventana de faena cuota 481, entre otros temas que vamos a presentar hoy en Valor Agregado.
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0: Bueno, en estas horas el Partido Independiente presentó una demanda civil contra OCE para suspender la construcción de la represa de Casupá. Pero además hay una concentración de productores el próximo 5 de agosto aquí en Montevideo. Ya vamos a conversar sobre todos estos temas con Álvaro Rivadavia, productor del departamento de La Valleja, tema represa de Casupá.
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0: Bueno, vamos a hablar del proyecto de la construcción de la represa de Casupá. Se está anunciando para este próximo 5 de agosto aquí en Montevideo una manifestación, una concentración en rechazo de lo que es el proyecto de la represa de Casupá. Se reclama también una audiencia con el presidente de la República, Yamandú Orsi. Vamos a recibir a Álvaro Rivadavia, vecino allí de la zona de Casupá, en este caso de la zona de La Valleja. Recordemos que esto afecta a productores y a vecinos de La Valleja y de Florida. Álvaro, en primer lugar, esto es un movimiento y una concentración de vecinos, fundamentalmente de la zona, de gente que está en la zona, autoconvocada. ¿Qué tal? Buenos días.
2: ¿Qué tal? Buen día, Martín. Sí, efectivamente, esto surge a instancias de esta problemática con el retome que hizo esta administración del proyecto de la represa Casupá, antiguo proyecto que data de la década del 70, y frente a eso, y a no lograr canales de diálogo y diálogo productivo, porque en definitiva las autoridades en ningún momento se han venido a visitar la zona y a recibir nuestras inquietudes y dudas sobre el proyecto, ni siquiera tampoco a confesarnos o a mostrarnos o a participarnos del plan. No nos han dejado más alternativa que movilizarnos, que tratar de generar una visibilización de esta manera, ¿verdad?
0: Claro, pero hubo visitas. Recuerdo que el año pasado estuvo el ministro de Ambiente, este año hubo alguna actividad allí en La Valleja donde también participó el ministro de Ambiente, autoridades de OCE. ¿Ustedes entienden que esas acciones no fueron suficientes, digamos, de comunicación, de diálogo para aclarar o despejar dudas?
2: Bueno, en realidad, como en todo el país, esta gente, el gobierno se moviliza para un lado y para el otro, pero con referencia a este tema puntual, las veces que han estado en la zona no han estado en el punto. Y cuando han concurrido el punto, como en el caso de, lo hizo en una forma de visita, más que nada, pero no hubo una instancia de diálogo. De hecho, nosotros pedimos para hacer unas preguntas, nos pidieron que las hiciéramos por adelantado. Los vecinos hicimos 5 preguntas y ninguna de ellas fue respondida. Uh-huh. Y la visita a la que tú bien te referís duró en su total 1 hora. Imagínate que es un tiempo muy corto para esto. Y en el caso del presidente de OCE, el economista Ferreri, ha estado en Casupá en una actividad del Frente Amplio, en un club. Después estuvo el otro día en Minas, se reunió con la comisión directiva de la Sociedad Agropecuaria de La Valleja, pero no, los productores afectados no fuimos invitados. De hecho, yo me interesé por la reunión para ver si podíamos participar, y nos comunicaron de parte de la directiva que habían solicitado que vecinos afectados no fueran, que fueran solamente directivos de la agropecuaria, y por lo tanto consideramos que están de alguna manera evitando, no sé por qué motivo o razón, juntarse con nosotros, los vecinos afectados, que somos entre 90 y 100 familias.
0: Ahí está, entre 90 y 100 familias son los afectados. Álvaro, ya, recién ustedes decían, uno de los motivos de esta movilización del 5 es reclamar información. Para la construcción de la represa, obviamente van a exigir expropiaciones. ¿Tienen información ya de cómo se va a proceder con respecto al tema de las expropiaciones, del pago de indemnizaciones a los productores? ¿Información sobre esto puntualmente ya la tienen o no?
2: No. Inclusive te digo, en el tema de expropiaciones es más lo que se habla que lo que se ha hecho. En concreto, hasta donde nosotros sabemos, porque ya te digo, carecemos de información de primera mano, pero hasta donde sabemos, por la comunidad, por los vecinos, se expropió el campo donde se va a hacer el obrador, que es un trámite que se inició en la administración del gobierno de Tabaré Vázquez, que es el último gobierno de Tabaré Vázquez, o sea, data de anterior al 2019. Ese trámite que estaba detenido en una instancia judicial se concretó, y después, más allá de eso, lo que se han hecho son visitas para avisar, mandando gente como ser asistentes sociales para mandar que algún día se va a apropiar a 6-7 vecinos. Pero con referencia a eso, hay un detalle no menor, que es uno de nuestros reclamos. Después de la reforma del agua, 2009, creo que fue, no recuerdo exactamente, para avanzar con cualquier proyecto de esta índole, primero tiene que estar el informe de viabilidad ambiental, y si hay una afectación, como en este caso va a haber, un plan de mitigación de los daños ocasionados. Ninguna de esas dos cosas está, por lo tanto, cualquier avance que se haga, de hecho, hasta esto que se están haciendo como el adelanto de un posible llamado de licitación, están por fuera de la norma. Están poniendo de alguna manera la carreta delante de los bueyes. Porque si hoy por hoy la OCE avanza con la construcción de la obra sin el permiso ambiental, uno puede suponer que da de suyo que el permiso ambiental va a salir favorable. O que el permiso ambiental, no importa lo que salga, igual la obra se va a hacer. En ambos casos el tema es grave, porque si ya se avisora que va a salir favorable, quiere decir que el permiso, el estudio de impacto ambiental es un trámite, lo cual no tiene sentido que se haga, porque es simplemente encarecer la cuestión. Y si en caso contrario saben el resultado, también yo creo que es una infidencia grave. En cualquier sentido, uno le hace cuestionar, ¿para qué se hizo el Ministerio de Ambiente si va a actuar de esta forma? Uh-huh. Porque si va a actuar de esta forma, estamos gastando plata.
0: Claro, hay una iniciativa ahora del partido que impulsó el Partido Independiente, que presentó una acción judicial para ir por esa vía, digamos, para por lo menos cumplir con esa instancia dentro de lo que es el tema, digamos, de la construcción, a esperar a tener, digamos, la resolución, digamos, ambiental. ¿Cómo lo ven este tema?
2: Nosotros estamos muy de acuerdo con eso. De hecho, somos parte de los firmantes apoyando esa medida que impulsó el Partido Independiente. Somos parte de la plataforma impulsora de eso. Y creemos que es una forma de aterrizar un poco y de alguna manera, y simplificando con un término campero, de sencillar hasta que aclare. Así como van las cosas, van mal. Yo creo que hay un montón de errores conceptuales. Los involucrados en la toma de decisiones, tanto el ministro Ortuño como el economista Ferreri, no han visitado la zona, no la conocen, conocen lo que le dicen. No solamente no se han juntado con nosotros, no han visitado la zona. Las mediciones que ellos tienen no coinciden con la actualidad, son mediciones anteriores a 2012, la cuenca ha cambiado mucho. Hay un montón de factores que yo creo que tendrían que considerar antes de seguir adelante con esto, porque creo que se va definitivamente hacia un error. Entonces, esto que impulsó el Partido Independiente, que lo acompañó buena parte del espectro político y buena parte de los involucrados y entidades gremiales rurales, yo creo que es una buena medida y ojalá la justicia le dé trámite favorable.
0: ¿Van por una reunión con el presidente de la República?
2: Sí, efectivamente. Nosotros tenemos el compromiso del presidente Orsi, que fue en dos oportunidades, en una oportunidad en Florida y en otra oportunidad en Cerro Largo, se comprometió, recibió un petitorio nuestro y se comprometió a recibirlo. Bueno, eso no ha ocurrido. Dado que las cosas se van precipitando, nosotros no nos quedó otra instancia, no es la que teníamos planificado, pero no quedó otra instancia que movilizarnos para que nos visibilicen, porque vemos que el presidente ha recibido a tanta gente de mayor o menor importancia que creemos que nosotros también tenemos derecho a llegar a esas esferas del gobierno para transmitir nuestro pensar, nuestro razonamiento y nuestras dudas. Frente a eso vamos a hacer esta movilización, vamos a entregar, si podemos reunirnos bien, y si no le vamos a dejar un petitorio solicitándote lo mismo y agregándole más información, y luego de eso nos vamos a trasladar hasta el Palacio Legislativo con la idea de juntarnos con algunos legisladores para informarlos un poco a lo que necesiten y recibir un poco de información de parte de ellos, y a su vez tratar de estar con el ministro Ortuño, que sabemos que en esos días va a concurrir al Parlamento en esa fecha, así que es una linda oportunidad, ya que él se moviliza del ministerio y que nos encontremos allí y para ver si podemos dialogar un rato.
0: Bien,
2: esto va a empezar y te adelanto los horarios.
0: Sí.
2: Sería a las 13 horas en la Plaza Independencia, 13:30, y luego de esa instancia de ahí, sobre las 14:30, nos desplazaríamos hasta el Palacio. Tenemos como punto de concentración para algún vecino que vaya al interior y quiera ya ingresar al grupo con más antelación a las 12:30 en frente a la Rural del Prado para el lado del Rosedal. Quiero aprovechar la oportunidad para invitar, primero, aclarar un punto que está medio en duda o que parece que se entienda que nosotros no estamos en contra del problema que tiene la región metropolitana ni Montevideo con referencia al agua potable. De hecho, empatizamos con ese problema y gente que estamos convencidos que esta no es la solución. Por lo tanto, invitamos a todas las organizaciones que hay en Montevideo ambientalistas, que sabemos que son varias, en defensa del agua y en defensa de la flora y la fauna y de todo lo que sea Uruguay natural, a que también se nos unan, porque creo que en esta movilización nosotros estamos acá exponiendo un problema que tiene el país, que la política está por encima de lo ambiental, y yo creo que la política tiene que estar al servicio de lo ambiental, como tiene que estar al servicio de los ciudadanos, como tiene que estar al servicio del país, y no por encima del país. Y yo esta referencia la quiero hacer porque nos gustaría contar organizaciones que sabemos que son mucho más idóneas que nosotros, que somos simples productores rurales, y que tienen claramente y genera la falta de manejo y de política de Estado en las cuestiones de agua. Y yo creo que es una linda oportunidad para que se sumen y para que nos apoyen y hagan suyo este evento, así que los esperamos a todos.
0: Bien, o sea que el objetivo prioritario es tener el 5 de agosto o inmediatamente después de esta movilización una reunión con el presidente de la República.
2: Eso es nuestro principal objetivo. Si Mahoma no va a la montaña viene a Mahoma. Y en este caso nosotros somos la montaña y vamos hacia ahí.
0: Bien, bueno, veremos. ¿Y si el presidente no lo recibe? Y si no hay respuesta del presidente,
2: bueno,
0: sobre
2: en ese
0: este
2: caso
0: tema,
2: sería muy lamentable, porque una cosa es que no tenga lugar en la agenda para cumplir la promesa y otra cosa es que no nos quiera recibir. Esperemos que eso no ocurra, porque si hasta ahora no sentimos ningún miedo, con eso vamos a confirmar que nos consideran ciudadanos de segunda. Esperemos que no. Pero en el caso de que eso ocurriese, nosotros le vamos a dejar una constancia de visita en el mostrador de entrada de Casa de Gobierno y una carta con nuestras razones y solicitándole una vez más que nos reciba. Pero esperemos que esa instancia no ocurra y que prime por encima de todo el espíritu republicano y que podamos acceder a conversar llanamente, como tiene que ser, entre uruguayos, que somos todos iguales.
0: Álvaro Rivadavia, vecino de Casupá, muchas gracias, Álvaro, y estaremos en contacto 5 de agosto, entonces, esta movilización aquí en Montevideo. Gracias por estos minutos.
2: No, gracias a ti y al programa por la oportunidad, y los esperamos a todos. Un abrazo grande.
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0: Ya se viene el primer contacto con nuestro compañero Rafael Tardáguila, director de Tardáguila Agromercados. Vamos a hablar del Mercosur, de la distribución de cuotas por parte del Mercosur entre los países socios, cuotas que tienen que ver con el acuerdo Mercosur-Unión Europea. Ya vamos a hablar de este tema. En minutos, información sobre el corral, cómo viene el panorama del corral el segundo semestre del año. Vamos a estar con una entrevista con el doctor Álvaro Pastorini, asesor de corrales. 20 de agosto, jornada anual de la UPIC en Paysandú, en el marco de los 30 años de la Unidad de Producción Intensiva de Carne de la Facultad de Agronomía, Salón Egeo, desde las 8:30 de la mañana. La convocatoria para esta clásica jornada ganadera técnica, que es la más grande que tiene nuestro país, 20 de agosto, jueves 20 de agosto en Paysandú. Ya nos vamos al contacto con Rafa Tardáguila.
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0: Primer contacto con nuestro compañero Rafael Tardáguila. Ya vamos a hablar del Mercosur. Mercosur que está muy impactado por los cruces recientes luego de la visita de Milei a Brasil sobre el presidente Lula. Bueno, todo esto impacta naturalmente en el Mercosur. Un Mercosur que, entre otras cosas, tiene que definir en algunas semanas más

0: está inserto los dos principales socios del Mercosur, Brasil y Argentina, tras los dichos de Milei en San Pablo durante un acto del candidato opositor a las próximas elecciones de este mismo año, Flavio Bolsonaro, con agravios importantes a su par brasileño Lula da Silva, te decía inoportunas porque, como vos decías bien recién, estamos en semanas claves para que los cuatro países del bloque nos pongamos de acuerdo en el mecanismo o en las proporciones que se va a distribuir las distintas cuotas que se acordaron con la Unión Europea en el Tratado de Libre Comercio entre ambos bloques. La más importante de todas y a la que todos tienen, los cuatro países del bloque tienen interés en tener una proporción lo mayor posible, es la de carne vacuna. Recordemos que hay que comunicarle a la Unión Europea con 3 meses de anticipación el criterio de distribución entre los cuatro países del bloque, y eso le da tiempo a la región para comunicar esto hasta el próximo 30 de septiembre. Ya estamos a 2 meses de esa fecha límite, uh-huh. Y la relación entre Argentina y Brasil en estos momentos hace dudar de que nos podamos llegar a poner de acuerdo. Y eso tiene importancia porque si no nos ponemos de acuerdo, como tú decías, se cumple la cuota al primero que llega, ¿no? El contenedor que llega desde esta región del mundo, desde el Mercosur, y pretende formar parte de la cuota de 99.000 toneladas, o que va a terminar siendo de 99.000 toneladas, va a ser el que va a tener cuota, y después de que se termine esa cuota no hay que pagar el arancel completo. Recordemos además que a partir de 2027 se agregan 19.800 toneladas equivalente carcasa adicionales a las 13.000 y pico que se distribuyeron, claro, o que se asignaron este año. Por eso es que sería importante que la región se pudiese poner de acuerdo.
1: Rafa, y a eso hay que sumar que Paraguay, por ejemplo, está en una posición, en el caso de carne vacuna, muy firme de pedir ese 25%, o sea que esta cuota se reparta, claro, en partes iguales entre los cuatro socios.
0: Exactamente. Paraguay tiene esa postura de un cuarto del cupo para cada uno. Los otros tres países del bloque no están de acuerdo con esa con ese criterio de distribución. Brasil pretende que se tengan después cada uno lleva, sí, trata de llevar agua para su molino, ¿no? Brasil pretende que se tengan en cuenta la past performance considerando las exportaciones totales de cada uno de los países, y Argentina y Uruguay, que tienen un peso relativo mayor de la Unión Europea dentro de sus exportaciones, pretenden que se tenga en cuenta exclusivamente el ingreso de divisas por concepto de embarques a la Unión Europea. Veremos en qué se llega a este respecto. Por ahora, lo que aparece como más probable en este momento es que estas 19.800 toneladas adicionales, así como las 13.000 y pico que ya se asignaron este año, pasen a ser primero llegado, primero servido, ¿no? El primero que llega tiene cuota y después el otro no tiene cuota. Van a ser ya 33.000 y fracción de toneladas, claro, para el año que viene. Toneladas peso embarque, ¿no? Hay que pasar eso. Pero bueno, van a ser unas 23.000 toneladas, o sea que ya empieza a ser un volumen significativo, sí, a partir del año que viene, que sería interesante que el bloque se pudiera poner de acuerdo.
1: Claro, Rafa, y antes de cerrar, hay que ver qué pasa con Brasil. Hay novedades también de Brasil, porque Brasil podría quedar fuera de Europa por otro tema que es sanitario, desde el 3 de septiembre, o sea que si esto ocurre, o sea, primero llegado, primero servido, no va a tener el resto de los países del Mercosur, hay que ver por cuánto tiempo, la competencia de Brasil, si es que efectivamente esto ocurre a partir del 3 de septiembre.
0: Sí, vamos a ver si es que esto se efectiviza realmente, porque tiene antecedentes la Unión Europea de revertir decisiones o aplazar decisiones. Las noticias de las últimas horas son que Brasil analiza la posibilidad de recurrir ante la Organización Mundial del Comercio esta medida de Europa, porque considera

0: que no se le dio a Brasil el tiempo suficiente para adaptarse a esta exigencia y considera, yo creo que con mucho criterio, que se trata de una barrera no arancelaria para proteger a la producción doméstica, quitar del medio a quien es el principal exportador mundial, quitar del medio al menos por un par de años hasta que los animales nacidos ya tengan edad de faena y peso de faena y se pueda seguir la trazabilidad de toda la historia de vida del animal y dar las garantías suficientes de que no se utilizaron antimicrobianos durante la vida de ese animal.
1: Rafa, gracias y retomamos el contacto enseguida a las 12. Vamos a hablar de las exportaciones de ganado en pie de Australia.
0: ¿Cómo no? Volvemos con ese tema.
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1: Ya vamos a hablar del actual momento del corral, de las perspectivas para el segundo semestre de 2026 que ya transitamos. Ya vamos a estar con la entrevista con el doctor Álvaro Pastorini, asesor de corrales. Precio móvil de la tonelada de carne vacuna de los últimos 30 días, $6,144. Promedio para la última semana del 19 de julio al 25 de julio, $6,159. Y el promedio acumulado de 2026 de la tonelada de carne vacuna, $5,748. Ya vamos a hablar del corral.
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1: Bueno, el momento actual del corral, las perspectivas para el segundo semestre, temas que se tratan con el Ministerio de Ganadería, Agricultura y Pesca a nivel de la mesa de alimentación de ganado a corral, por ejemplo, el tema garrapata y recibir en los corrales ganado con garrapata. Si bien ahora aflojó el tema garrapata, naturalmente por el invierno, es un tema que se va a estar nuevamente planteando ya en algunos días más, semanas, en la medida de que aumente la temperatura. La ventana de faena cuota 481 que está terminando en este momento. Arrancábamos la entrevista con el doctor Álvaro Pastorini, asesor de corrales, en primer lugar hablando justamente sobre el actual momento y cómo transcurre esta cuota y esta ventana de faena cuota 481.
14: La ventana se viene desarrollando bien, viene ya llegando a la finalización en los primeros días del mes que viene, estimo. Sí, el negocio ha perdido un poco, ha perdido un poco de volumen, pero las ventanas son muy marcadas igual. Seguimos los corrales seguimos encerrando, teniendo en cuenta lo que son las entradas. En algunos clientes que hacen negocios de novillos fuera de cuota, son lo que esperamos un poquito y los tratamos de desfasar un poco de las ventanas, pero en general seguimos encerrando haciendo hincapié a los plazos de las ventanas, que bueno, probablemente ya no tengan tanto peso en la cuota en el negocio en general, pero siguen con etapas marcadas en el año.
1: Bien, Álvaro, ¿cómo se ve el panorama ahora ya para lo que es el segundo semestre? ¿Qué expectativas hay? ¿Cómo está el negocio del corral? Bueno, se habla de un área importante de siembra de maíz de primera, el tema de la reposición, la expectativa de precio de venta del ganado con destino ya al frigorífico. ¿Cómo lo ves el panorama para el segundo semestre que ya transitamos en lo que tiene que ver al negocio del corral?
14: Y bueno, te diría que hoy el negocio, si bien con algunas luces amarillas, sobre todo con respecto al precio de la reposición, el negocio, pero eso lo ha pasado en todo el año. Todo el año hemos estado con precios de reposición altos. Las cosas valen lo que valen. Simplemente es la percepción de riesgo que tenemos nosotros desde los corrales cuando tenemos que hacer inversiones mucho más altas para tener un novillo pronto para faena, es lo que nos cuesta un poquito digerir, pero en términos generales, el negocio sigue caminando, la intención de encerrar es alta, y bueno, estamos transitando por un buen momento. Por suerte la expectativa de año niño y de siembra de maíz, a nosotros siempre nos viene bien contar con maíz en Uruguay, contar con maíces de primera también nos viene muy bien. Entonces, la verdad que la expectativa es buena, y bueno, por supuesto que somos tomadores de precio, y eso hay que irlo llaveando momento a momento, en cierre, pero hoy la expectativa sigue siendo buena, y bueno, te diría que vamos por un camino interesante.
1: Álvaro, hoy, a propósito de esa percepción de riesgo, bueno, la inversión más importante es la compra de ese novillo de 1.200 dólares más o menos, dependiendo un poquito así del precio de compra, digamos, pero con respecto a lo que son los factores, por un lado la reposición, el precio de la comida, el olor de venta, el margen, ¿cómo ha estado? ¿Con qué expectativas tienen para este segundo semestre? Me refiero en un ciclo de 100 y algún días, el resultado de ese novillo, ¿cuánto estaría dejando de margen, digamos, contemplando los distintos factores?
14: Y bueno, nosotros siempre intentamos tener un margen que después intentamos visualizar un margen de 80-100 dólares, que después más muerte, menos muerte, un poquito más de precio en el maíz, un poquito menos de precio en el maíz, ese margen se hace, es bastante elástico en ese sentido, porque tiende a achicarse, pero en general intentamos apuntarle a priori, si no hay inconveniente, un margen de ese tenor. No es lo mismo un margen de 80 dólares cuando tenemos que invertir 900 que cuando tenemos que invertir 1.500, que es lo que nos cuesta tener un novillo pronto para faena hoy. Entonces, la renta, medido como rentabilidad, han bajado las rentabilidades del negocio, pero todavía sigue siendo un negocio atractivo, que además le da dinamismo a la cadena, le da dinamismo a las empresas. Entonces seguimos con una intención de encierre importante.
1: Álvaro, ¿vamos a tener seguramente en el segundo semestre más ganado que en el primero de corral?
14: Y bueno, no te sabría decir, porque estamos con algunos temas con la reposición. En general, esta es la ventana que engloba más ganado, ¿no? Te diría que, salvo que pase alguna cosa que no tenemos prevista con la venta del gordo, vamos a tener por lo menos la misma cantidad o algo parecido. Vamos a depender mucho de lo que aparezca de reposición, ¿no?
1: Bien. Recién hablabas del resultado del negocio, del margen. Con respecto a lo que es el tema de reposición, lo planteabas como uno de los desafíos. Durante mucho tiempo se habló de la certeza de tener por lo menos una señal de la industria o cierta definición con respecto al precio de venta. Hacia atrás en la cadena, lo que es la compra del novillo, ¿se viene trabajando en acuerdos con proveedores, con productores para asegurarse esa reposición también?
14: Sí, se viene trabajando de lo que vemos en general. Se utiliza una base móvil para manejarse con los precios, y bueno, se viene trabajando en acuerdo de hace bastante tiempo. Ya hay una figura nueva, que es el productor que recría animales pronto para entrar en los corrales, y eso ha sido una figura que se ha venido desarrollando en los últimos años, de gente que antes invernaba y ahora no termina los animales y los vende a un corral para que haga la terminación. Y entonces sobre esa base se vienen haciendo ciertos ciertos acuerdos, pero bueno, hay que extremar el ingenio e ir cada vez reforzando esos acuerdos, pero estamos trabajando sobre cantidades finitas de animales, entonces siempre estamos mirando a ver qué pasa, a ver qué oferta aparece, a ver cómo viene la mano en ese sentido, ¿no?
1: Bien. Álvaro, ¿y qué se está haciendo hoy en el entorno? ¿Qué es lo más corriente, digamos, de un ciclo de encierre? 100 días, hay ganado que se está haciendo de 200 días. ¿Con qué tiempo, digamos, se está manejando más y de acuerdo a las necesidades y pedidos de la industria, de acuerdo a los pesos, hoy están trabajando los corrales?
14: Y bueno, en ese sentido también el negocio ha ido cambiando bastante. La industria hoy nos pide animales cada vez más pesados, y eso sigue una tendencia mundial que va a ser, te diría que eso vino para quedarse y no creo que cambie. Inclusive probablemente cada vez nos pidan reses más pesadas, entonces los negocios de corrales han ido corriendo. Antes de la cuota los negocios eran lo más corto posible, o sea, cuando vos tenías el ganado pronto, si tenía 80, 90 días mejor. Y ahora ya lo más corriente es sacar ganados con 130, 140 días. El negocio de 200 días también existe, pero hoy con la ecuación de precios sirve poner un kilo en el corral. Entonces no tenemos una urgencia de sacar con 100 días, sino que nos sirve darle más peso, porque valorizamos mejor una carcasa que la industria nos paga más, ¿no? Una carcasa más pesada.
1: Y en ese escenario, y de acuerdo a la cantidad de días y el tipo de producto, el precio que se maneja o el acuerdo de precio, podríamos decir que es una especie de banda de flotación, como en su momento la hubo para el dólar, con un piso y un techo. Es una pregunta esta que te hago, general, ahí el piso en el entorno. El piso, Álvaro, en los $6 y el techo en los 6.40 más o menos.
14: Yo no he visto negocios de esa magnitud, de 6.40, la verdad que
1: no aparecen en tampoco ahora en este momento en la gráfica de INAC, o sea, pero hay, claro, digamos, ese,
14: sí,
1: ese es un
14: sí
1: parámetro.
14: Hay una flotación.
1: Sí, no, lo más común sí en INAC va hasta 6.30 más o menos, es lo que se está manejando.
14: Más allá del número en sí mismo, carcasas por encima de 300, 305, 310 kilos son las que más se valorizan. Carcasa y después cuando vas bajando los kilos de carcasa vas perdiendo valor. Esa básicamente es la ecuación de precios que nosotros miramos, y por eso hoy no nos asusta tanto tener animales de 130, 140 días encerrados, que antes era un tema entrar demasiado liviano y estar muchos días, nos pegaba negativamente en el negocio. Hoy con las relaciones de precios eso no pasa, y entonces ya estamos con animales que tienen 130, 140 días corrientemente en los corrales, ¿no?
1: Claro.
14: Sin hablar de negocios de 200 días que también ocurre.
1: Bien, Álvaro, recién hablábamos del margen de 80, $100, o sea, hoy el equilibrio con estos números de la reposición, la comida, los costos que tiene el corral, el equilibrio del corral, ¿en qué precio de venta está hoy para que, digamos, el negocio comience a servir? El precio de venta.
14: Y bueno, te diría que 5.70 es un equilibrio, y después dependería de cuánto margen quieras tomar para ver a cuánto lo deberías vender a ese novillo. Pero también ahí empieza a jugar cuántos días de corral, cuánto peso de carcasa, pero básicamente ese sería un punto de equilibrio para ganar cero, ¿no?
1: Bien, Álvaro, tema garrapata, hubo hace algunos días un encuentro de la Mesa de Alimentación de Ganado a Corral con el Ministerio de Ganadería, Agricultura y Pesca, se habilitó la llegada de algunos corrales de ganado con garrapata. Obviamente ahora el invierno bajó muchísimo, cortó el ciclo de la garrapata, pero cuando empiecen los días de más temperatura, el calor, va a volver la garrapata, o sea, ¿cómo lo ven a esto desde los corrales hoy?
14: Y bueno, nosotros desde los corrales podemos ser una herramienta útil para ayudar al control de la garrapata, y eso nosotros lo venimos conversando hace mucho tiempo. Hoy con el frío y las heladas el tema está un poco menos, hemos tenido un poco menos de problema, pero sí va a ser un tema de aquí para adelante. Entonces es un tema que hay que seguirlo conversando entre las partes y seguir llegando a acuerdos. Carolina Yarzábal, que es la presidenta de la mesa, quedó como vocera del tema para conversar acerca de los acuerdos de las conversaciones que hemos tenido con el ministerio. Y bueno, pero básicamente es eso, es tratar de entre todos poner a punto la herramienta del Corral como una ayuda más a salir de este problema que está siendo un problemón. Cada vez estamos teniendo más problemas, ¿no? Entonces, la realidad es que como parte de la solución vamos a tratar de dar una mano en todo lo que podamos. Bien. También necesitamos ciertas seguridades, ¿no? Pero bueno, por lo menos esa es la posición que llevamos a la conversación con el ministerio. Y bueno, estamos siempre en línea como para seguir discutiendo y poner a punto lo que las reglamentaciones.
1: Claro, cuando hablas de ciertas seguridades, hay muchos corrales que están en zona limpia desde garrapatas, por ejemplo. ¿Te referís a algunas medidas o acciones que deberían de contemplarse, por ejemplo, para ese tipo de situaciones?
14: Sí, sobre todo para ese tipo de situaciones y sobre todo, viste, también por el tema de residuos. De
1: residuos, claro.
14: Viste, tener muy claro cuáles fueron los tratamientos previos, tener toda una información ordenada para que después no tengamos un problema. Los corrales no hacemos tratamiento contra la garrapata, entonces si tenés un problema de residuos, seguramente no es un tema del corral, pero de última los ganados salieron de tu casa, entonces estás expuesto a tener a priori un problema, sí, pero por eso queremos tener cierta seguridad de que nos digan, che, el tratamiento fue tratado, el animal fue tratado en tal momento con tal droga, y ahí, viste, ver cuáles son los días de retiro que hay que tener y tener muy claro esas cosas para no tener problemas.
1: Escuchábamos al doctor Álvaro Pastorini, asesor de Corrales. En minutos, información sobre el precio del ganado en la región. Paraguay, subió el novillo en Paraguay 15 centavos en estas últimas horas. Ya lo vamos a tener a Guillermo Crampet con información sobre este tema.

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2: Bueno, les adelanto que vamos a estar en minutos con información sobre las exportaciones de ganado en pie de Australia. Vamos a hablar de este tema con Rafael Tardáguila aquí en Valor Agregado. Para más adelante también información sobre el mercado de haciendas. Ahora nos vamos a ir a Paraguay. Vamos a hablar del momento del mercado de haciendas en Paraguay y de una suba fuerte que se dio en estas últimas horas para la hacienda con destino a la industria frigorífica.
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2: Bueno, ya nos vamos a ir a Paraguay, recién lo anunciábamos. Ayer lo comentábamos cuando repasábamos en el espacio de Tardáguila Agromercados el precio del ganado en la región. Se destaca la suba del precio de la hacienda en Paraguay, un novillo que pasa de $5 a $5.15. ¿A qué responde esto? Bueno, ya lo vamos a hablar al tema con Guillermo Krampet, editor de Valor Agro Paraguay. Responde al mercado internacional, responde a una situación interna. Son temas que vamos a tratar a continuación en una ganadería que también es naturalmente de referencia en el mercado internacional de la carne y a la cual le dedicamos, como es tradicional, bastante tiempo también aquí en el programa. Guille, el gusto de saludarte. ¿Y a qué responde esta suba de 15 centavos en el mercado paraguayo? El gusto de recibirte hasta ahora.
4: Martín, ¿qué tal? El gusto de poder saludarte y poder conversar contigo. Te pido disculpas también por,
2: sí,
4: por la voz.
2: Sí, me siento bastante abrumado.
4: efecto Expo Paraguay. Efecto Expo Paraguay. Martín, hablando de lo que es el mercado, creo que si tenemos que poner una causa sobre esta fuerte suba del mercado es prácticamente la nula oferta de hacienda en la ganadería. O sea, Paraguay ha venido con una retracción muy importante en los últimos años en lo que es su formación de stock, ha venido cayendo, y la realidad es que el clima está acompañando condiciones muy favorables para la producción. Incluso prácticamente no se ha tenido invierno, el productor está con pasto, el productor está holgado dentro de su campo y no tiene intención de venta. La realidad también es que en estas últimas 2 semanas ha llovido bastante en Paraguay, eso complica los caminos, dificulta la salida de hacienda, y la industria está con una fuerte intención de compra. Más allá de que el mercado está atravesando un momento de turbulencia, el mercado internacional para la industria, sobre todo por la reciente salida de Brasil de China, el redireccionamiento de carne, principalmente en Chile y también en los Estados Unidos, la falta de ingresos al mercado chileno. Bueno, todo eso está generando complicaciones a la industria, pero hay una fuerte intención de compra de la industria. Principalmente, ¿cuál es el actor fundamental? Israel. Están los rabinos faenando, están los rabinos con una fuerte participación. Israel ha pasado a ser un jugador muy importante para Paraguay en precio y también en dinámica de volumen. Queda muy pocas semanas de actividad de los rabinos en Paraguay, se va a ir hasta finales de agosto, y bueno, las industrias están tratando de faenar al máximo, tratando de conseguir la hacienda disponible, y están pujando con mucha fuerza por el poco ganado que hay dentro del mercado. Incluso, Martín, que creo que es un dato importante para evaluar, entre el lunes y martes se estaba negociando ganado para entrar a faena el viernes. O sea, las escalas están muy cortas en relación a lo que venía haciendo, por ejemplo, en los últimos meses de actividad.
2: Claro, Guillermo, y en un contexto donde la preocupación es importante para Paraguay en el mercado internacional, bueno, Brasil que completó la cuota para China, Brasil que está redireccionando carne, sobre todo a Estados Unidos, pero también algo a Chile, donde allí sí le afecta a Paraguay. O sea, en ese contexto y en ese marco se da esta situación también.
4: Sí, sí, sí, realmente. Y te agrego, hoy hay dificultades también en Chile que son de mucha preocupación para Paraguay por el cierre de los cruces fronterizos, ¿no? Ha nevado mucho, se habla en el cruce de los Libertadores de nieve de 4 o 5 metros, se estima que por 10 días más va a estar cerrado ese cruce. Paraguay tiene que hacer desvíos al cruce de Jama, eso aumenta costos logísticos, son más de 600, 700 kilómetros que deben sumar a la exportación, y bueno, eso también está generando algunas dificultades que afectan directamente la competitividad de la industria de Paraguay. Pero está la presión, hoy los negocios, bueno, en promedio se están negociando, se están cerrando acuerdos de ganado de campo en el orden de los $5.15 por kilo carcasa. Hay negocios por encima, hay negocios de hacienda de confinamiento que, bueno, en casos puntuales para tocar techos han llegado los $5.40, hoy el grueso del confinamiento está oscilando entre los 5.20 con 5.30, son valores importantes, y se estima que esta presión, Martín, va a ir hasta por lo menos al cierre de la primera quincena de agosto, porque después, ya para el mes de septiembre, bueno, el perfil o la posición de la industria sería otra dentro del mercado, principalmente por, bueno, lo que estábamos hablando también de los comportamientos internacionales de la carne.
2: Claro, Guillermo, o sea que ese, digamos, lo que antes era un premio, que era, digamos, un acuerdo entre el productor y la industria, que en algunos casos llegaba a tener, digamos, ese sobreprecio, ahora se trasladó, digamos, al spot y se generalizó, y es lo que explica entonces esta suba de 15 centavos en pocos días.
4: Sí, Paraguay maneja dos bonificaciones, y no lo manejan todas las plantas, una bonificación del 3% para ganado de pasto y una bonificación del 5% para ganado de confinamiento sobre las bases. Lo que fue pasando es que cada vez más plantas fueron adoptando esta bonificación por la escasez de oferta y porque necesitaban conseguir hacienda, y la realidad hoy es que ese 3% por hacienda de pasto ya es un precio bueno, como un spot dentro del mercado, y bueno, de alguna manera eso representa una suba de bases también dentro de lo que es el propio comercio del ganado.
2: Claro, tengo entendido que Minerva, que es un actor importante también en el mercado paraguayo, en septiembre va a parar algunas plantas y viene también de alguna manera acelerando la faena para, digamos, cumplir con compromisos previo, digamos, a esa decisión de parar plantas en septiembre, sobre todo por mantenimiento.
4: Sí, Minerva va a ampliar San Antonio, es una de las plantas que tiene operativa, esa la va a estar parando temporalmente por esa ampliación. Minerva posiblemente se quede sin Frigomerc al cierre del año por un tema municipal. La planta está hoy dentro de la ciudad se ha rodeado a la industria, y bueno, por presiones municipales tiene que dejar de faenar ahí. Entonces va a ampliar San Antonio, tiene prevista algunas ampliaciones en Pelén para mejorar su capacidad de faena. Y un dato importante, Martín, que eso también le va a agregar cierto condimento al mercado: esto que estamos viviendo de presión de la hacienda se da sin la participación de Concepción. Hoy Concepción prácticamente no está faenando hacienda en el mercado. Sabemos que es el segundo actor más importante que tiene Paraguay dentro de lo que es el mercado de
2: por un tema financiero, o sea, por un tema económico.
4: Sí. Hoy está en una reestructuración, y bueno, se espera que Concepción reactive las faenas en estas próximas semanas, en los primeros días de agosto, y viendo un poquito la estrategia, lo que hemos podido explorar, la intención es empezar a salir a comprar hacienda del contado para recuperar confianza de algunos clientes, y bueno, posiblemente eso también pueda llegar a ser otra variable de presión al mercado, en un mercado que se mantiene con muy baja oferta.
2: Guillermo Crampet, editor de Valor Agro Paraguay, gracias, Guille, a cuidarse de la voz, y bueno, estaremos atentos entonces a las novedades que surjan.
4: Martín, un abrazo, que pasen bien.
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8: Bueno, ya vamos a tener el contacto con Rafael Tardáguila, ya vamos a hablar de las exportaciones de ganado en pie de Australia. Hoy a las 17 horas hablemos de agro en Oriental Agropecuaria, 770M, también va en simultáneo por Radio Tabaré de Salto, el programa 740M. Con toda la información agropecuaria vamos a estar en el cierre de la jornada junto a Pablo Mestre, también los temas nacionales, la participación allí de Miguel Nogueira con toda la agenda nacional de la información, Nicolás Lucich con los principales números económicos en el cierre de la jornada, los datos más destacados, José María Rodríguez también con el informe del tiempo, entre otros temas. Ahora nos vamos, y el equipo de Tardáguila Agromercados, Andrés Ollenar, que nos acompaña en la tarde. Ahora, Rafa, y la actualización de la exportación de ganado en pie.
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8: Segundo contacto con nuestro compañero Rafael Tardáguila. Bueno, seguimos con más información. Vamos a hablar de las exportaciones de ganado en pie de Australia, Rafa, que bueno, naturalmente es un actor muy importante. Nueva Zelanda tomó medidas con respecto a las exportaciones por el tema bienestar animal. Australia sigue participando en el mercado internacional. Vamos a hablar de los números que presenta Australia en este primer semestre del año.
10: Sí, porque se produjo una caída significativa en la cantidad de animales exportados en pie por parte de Australia en el primer semestre de este año. Fueron 266.000 cabezas contra 375.000 de el mismo periodo del año pasado. Esto es un descenso de 90,000+ cabezas, o sea, un 29% menos. Y la baja se debe exclusivamente a razones de mercado, ¿no? Hay una información al respecto del portal australiano Beef Central en el día de hoy que adjudica esta caída fundamentalmente a que las festividades del Ramadán y el Lebarán fueron antes este año, fueron entre febrero y marzo. Entonces, muchas de las ventas, recordemos que Indonesia es el principalísimo destino del ganado en pie de Australia. Indonesia es un país ampliamente, mayoritariamente musulmán. Muchas de esas ventas se concretaron sobre fines del año pasado en vez de en el año en curso, y a su vez hay algunas otras condicionantes que impactaron sobre las ventas a Turquía, fundamentalmente la devaluación de la rupia, estoy acostumbrado a hablar de la exportación en pie y hablar de Turquía. Estamos hablando de Indonesia en este caso, de la devaluación de la rupia indonesia, la moneda de Indonesia, que bueno, encarece la compra de estos animales en Australia, además de el aumento de los precios del ganado en Australia, que tuvo una suba significativa en el último año. Entonces, está más caro, anticiparon compras Indonesia, que es el 77%, o sea, más de 3 de cada 4 animales exportados por Australia tienen como destino a este país, que le queda muy cerquita al norte, y razones de mercado que llevaron a una caída significativa en la cantidad de animales embarcados en los primeros 6 meses de este año.
8: Claro, en Australia, como hemos estado comentando, Rafa, por lo menos la referencia para el novillo ha estado aumentando. El novillo, yo ahora se me fue el precio aquí del novillo que estábamos manejando en esta semana para Australia, pero
10: está poquito por debajo del de Uruguay. Entre 5.65 y 5.70, pero claro, el año pasado estaba en niveles mucho más abajo. Y hay 570, que tener en cuenta.
8: 570.
10: Ahí está. Uh-huh. Ahí está. Hay que tener en cuenta los precios en la región de Darwin, que es la ciudad del norte de Australia, desde donde se realizan, yo te diría que el 100% de las exportaciones a Indonesia. El precio en esa región en dólares australianos respecto al año pasado tuvo una recuperación de casi un 25%, ¿no? Pasó de $3.45 a $4.30. El kilo vivo de esos animales, estoy hablando de dólares australianos, ¿no? Habría que sacarle un 25-30% para llevarlo a dólares estadounidenses. Pero bueno, esa valorización sumado a un tipo de cambio en caída en Indonesia determinó esta baja en la corriente comercial. Lo otro interesante es que Australia vende a Turquía, pero Turquía es un mercado absolutamente secundario para la exportación en pie australiana. Si comparamos, por ejemplo, a Indonesia, incluso con la caída de este año, fueron algo más de 200.000 cabezas, a Turquía se le vendieron menos de 12.000 cabezas en lo que va del año de ganado australiano.
8: Bien, Rafa, gracias y retomaremos el contacto, si te parece, ya mañana para seguir hablando de otros temas, viernes.
10: Volvemos mañana viernes con otros temas. Un abrazo y saludos para todos.
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0: Bueno, ya vamos a tener información sobre el mercado de reposición. Pantalla Uruguay, que está con su remate en este momento en la categoría de terneros. Terneros es lo que está rematando ahora sí Pantalla Uruguay. Estamos mirando aquí en el estudio de la radio en Casa Zorrilla el remate de Pantalla Uruguay. Son dos días de actividad. Ya nos vamos a ir al contacto con Pantalla Uruguay enseguida de la presentación.
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0: Bueno, ya nos vamos a ir al remate de Pantalla Uruguay. Ya vamos a hablar del mercado de reposición, de cómo viene la actividad en este momento de Pantalla Uruguay. Son dos días de remate que tiene Pantalla. Hoy, jueves y mañana viernes, vamos a recibir a Rodrigo Silveira, de Silveira Agronegocios, integrante de Pantalla Uruguay. Rodrigo, categoría de terneros en este momento. ¿Qué tal? Buenos días.
3: Hola, buen día, Martín. Gracias por el llamado. Saludos para ti y para la audiencia. Sí, comenzamos en el primer día de remate con la categoría de terneros. A la venta unos 2.640 terneros en 52 lotes. Ahora vamos por lote 31. La verdad que se viene comercializando, te diría que el 100% de los lotes ofertados. A un promedio de $4.45 vamos. Para que te das una idea, ahora se están vendiendo terneros de 190 kilos y se va a terminar vendiendo en unos 4.30 capaz. Así que por ahora viene muy bien el remate.
0: Claro, Rodrigo, no es un dato menor. Salió el sol, que ha estado bastante esquivo durante todo este invierno. Bueno, las lluvias de estos últimos días ya se notan también que los días son más largos. Está incidiendo eso también, el tema de la lluvia, la proximidad de la primavera. Ganado que también está con kilos de invierno. ¿Cómo incide esto en el tema precio al kilo, sobre todo?
3: Y bueno, hay mucha demanda. Eso lo podíamos ver en la previa al remate, en los negocios particulares, en alguna feria que hicimos. La pantalla no ha sido la excepción. Yo creo que las lluvias que hubieron, más ahora estos días de que aparentemente va a venir el sol, van a ayudar mucho a los campos, a las pasturas implantadas. Así que sí, yo creo que se está dando un escenario bastante positivo en lo que contesta clima.
0: Claro.
3: En lo que respecta al clima.
0: Claro. Rodrigo, exportación de ganado en pie, ¿cómo está? ¿Está comprando algo, alguna copiadora ahora en el ternero, por ejemplo?
3: Sí, están comprando, tuvimos consultas en este remate. La verdad que están proponiendo precios un poco inferiores a lo que está proponiendo el mercado.
0: Bien.
3: Te diría que están con una brecha de centavo, de una diferencia de 15 o 20 centavos con respecto a lo que ahora está mostrando marcado.
0: Bien, Rodrigo, ¿y ahora con qué categoría? ¿Termina el ternero? ¿Con qué siguen ahora?
3: Seguimos en el día de hoy, vamos a comercializar las terneras, los lotes mixtos, la fila de novillos, y mañana reenganchamos con lo que es vaca invernada, pieza de cría, vaquillona y vientre preñado.
0: Bien, Rodrigo, lo que se ha dado en la zafra y se ha cortado en estos últimos remates, también se vio en ventas de algunos colegas de ustedes, vamos a tener también ahora la referencia a Pantalla Uruguay de hoy, es la prácticamente inexistente diferencia entre el precio de la ternera frente al ternero.
3: Y sí, yo creo que en esto de buscar materia prima con menos kilos, digamos, creo que recriaba terneros se está ayornando a recriar terneras por un tema de que reponer con otras categorías está muy difícil. La verdad que reponer con novillos hoy es una tarea muy complicada por la escasez de oferta que hay, y bueno, y hay compradores que hemos visto que ya no solo hacen terneros sino que se pasan a la ternera, ¿no?
0: Claro. Rodrigo, ¿qué expectativas hay ahora para el novillo, la vaca de invernada, ese negocio, bueno, que está relacionado naturalmente a lo que es la continuidad y el tema de la terminación, digamos, del ganado y vendiéndolo a frigorífico? ¿Cómo ves esas categorías puntualmente, las de invernada?
3: Y bueno, yo la veo bien. Pienso que estamos a unos, volvimos a valores históricos. Ojalá que esto que perdure. Igualmente me parece que si en un futuro o cuando arranque la zafra ahí en primavera aumenta la oferta, vamos a entrar en un momento con precios muy altos que en el escenario de que bajen un poco van a ser igualmente muy buenos, ¿no? Pero nada indica que esto no siga su curso.
0: Bien, estamos conversando con el contador Rodrigo Silveira de Silveira Agronegocios desde Pantalla Uruguay. Rodrigo, en el escritorio para este primer día, para lo que se viene, la ternera ahora, recién hablábamos, la escalera de novillos, la vaca dimarrada, la cría mañana, ¿cómo están de oferta?
3: Nosotros vinimos con unos 450 vacunos, con lotes en Cerro Largo, en Tacuarembó, en Salto, y te diría que en casi todas las categorías. Y bueno, ahora estamos comercializando ternero, vamos a ir con el resto.
0: Bien, Rodrigo, la última. ¿Cómo está el tema ganado para la industria frigorífica? Bueno, obviamente hemos estado asistiendo también a una transformación en la mayor participación del corral en lo que es la venta de ganado para la industria, pero ¿cómo ves el panorama, sobre todo en la zona de Cerro Largo, allí de mayor influencia del escritorio, de oferta de ganado para estas próximas semanas, el tema ganado gordo, cómo lo estás viendo?
3: Hay poca oferta, te diría que hay mucha clientela que antes hacía negocio directo a frigorífico, ahora está saliendo a vender antes los novillos, sobre todo, alguno que hacía vaquillona también, y te diría que cada vez más hay un sistema de terminación a corral o parecido a corral, ¿tá? Con sistemas más rudimentarios, pero que igual están comprando comida para pasar el invierno y para hacer terminación. Pero te diría que hoy es una mercadería que no abunda.
0: Bien. Contador Rodrigo Silveira, director de Silveira Agronegocios, integrante de Pantalla Uruguay. Gracias, Rodrigo. Bueno, mañana vamos a tener el resultado de este primer día de ventas y vamos a estar hablando también de cómo va la segunda jornada de remate de Pantalla Uruguay. Gracias por acompañarnos.
3: No, gracias a ti. Estamos a la orden por cualquier consulta. Saludos.
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0: Bueno, ya vamos a repasar información sobre el mercado de los granos y el precio del ganado en la región y otras ganaderías de referencia. En minutos, nuestro compañero Luis Cabrera, integrante del equipo de Valor Agregado, vamos a hablar de temas que están en la Comisión de Ganadería de Diputados. Estuvo colonización, vamos a hablar algo también sobre la situación de los productores hortifrutícolas en el departamento de Salto, luego de lo que fue, bueno, el fenómeno de hace algunos días atrás que afectó muy fuerte a la producción allí en el norte del país. También vamos a estar repasando otros temas que se trataron en la Comisión de Ganadería. Ahora nos vamos a ir a la información de la Hacienda, precio del ganado en la región. Recién hablábamos con Guillermo Crampet desde Paraguay, donde subió el ganado. Vamos a repasar el valor del novillo en la región y otras ganaderías de referencia.
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0: Bueno, Brasil, promedio de los estados exportadores en novillo $4.21. Uruguay con una referencia para el novillo de $5.80. Argentina $5.68. Y Paraguay, recién lo comentaba Guillermo Crampet, subió 15 centavos en esta semana, fue donde más subió el ganado, $5.15. En Australia, el novillo $5.09. Y en Estados Unidos, $8.06. Vamos a repasar ahora la información del mercado de los granos, la operativa de los granos en el mercado local.
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0: Bueno, esta información, el precio de los granos, que ya lo vamos a repasar a continuación, la encuentran en valoragricola.com.uy. Precio de la soja, $408. El maíz, con una referencia de $240. Trigo, $225. Canola, $527. Cebada, $250. Precio de los granos en el mercado local. En instantes, Luis Cabrera, y vamos a repasar temas que han estado en la Comisión de Ganadería de Diputados en estas últimas horas.
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3: Continuamos, amigos, en Hablemos de Agro. Seguimos aquí con toda la información vinculada a la actividad de los agronegocios, ya rumbo a las 13 horas. Vamos a estar en esta jornada, que no es un dato menor, con el sol presente hasta ahora aquí por Montevideo. Vamos a estar hablando de la Comisión de Ganadería de Diputados, que ha tratado varios temas en estos últimos días. Sigue naturalmente todo el tema de la situación en Salto, la situación del sector hortifrutícola, pero también hay información interesante para repasar vinculada al Instituto Nacional de Colonización. Ya vamos a hablar de este tema con nuestro compañero Luis Cabrera, integrante del equipo de Valor Agregado.
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3: Bueno, Luis, una comisión de ganadería de diputados que está activa con diferentes temas. Vamos a enfocarnos, para aprovechar el tiempo y estos minutos del programa recta final ya de Valor Agregado, para hablar de lo que dejó allí el tema colonización en la Comisión de Ganadería de Diputados, como recién lo decíamos. Luis, ¿cómo estás? Buenos días.
4: ¿Qué tal, Martín? Buen día para ti, buen día también para toda la audiencia. Exactamente, bueno, en estos últimos días, última semana, el directorio completo del Instituto Nacional de Colonización compareció ante la Comisión de Ganadería, como decías, dando a conocer de alguna forma su plan estratégico, los temas financieros, los desafíos que están sobre la mesa. Allí estuvo Alejandro Henry encabezando una delegación de más de 10 técnicos y directores que, bueno, estuvieron más de una hora en la Comisión de Ganadería. A grandes rasgos, bueno, plantearon un poco la situación actual del instituto, manejan unas 554.000 hectáreas en total, 395.000 en propiedad de colonización y 158 en propiedad de los colonos. Pero bueno, más allá de los números, Martín, y de los planes, los diputados estuvieron planteando preguntas, dejaron sobre la mesa varias preocupaciones que no, en algunos casos podríamos decir que no se terminaron de responder. Por ejemplo, uno de los temas que estuvo allí sobre la mesa, sin duda, fue el tema María Dolores. Por ejemplo, el diputado Ristrom destacaba de que desde su bancada presentaron un proyecto pidiendo la remoción del directorio por el tema de la compra. El diputado Rielly, por ejemplo, hizo la cuenta, ¿no? 32 millones y medio de dólares para beneficiar directamente a 6 colonos. Y allí quedaba la pregunta en la vuelta, ¿no? ¿Cómo se justifica invertir tanto en este número de productores, en tan pocos productores, planteaban esa pregunta, y bueno, el Instituto Nacional respondió de alguna forma de que la inversión también impacta en la zona, pero bueno, la pregunta quedó flotando, fue uno de los temas, Martín, centrales que estuvo. También se estuvo hablando de otro de los temas que ya estuvimos conversando aquí en el programa hace algunas semanas atrás, el tema rentas al alza, preocupa el tema del fuerte ajuste en las rentas que se ha venido hablando, se habla de lechería un aumento del 27%, ganadería y granjera en el torno del 20%, la renta mínima con una flechita para arriba en torno al 23,7%. Allí, por ejemplo, el diputado Blum recordaba de que el colono tiene una función social, no solo productiva, y advirtió de que si los precios del ganado bajan, por ejemplo, estos aumentos pueden volverse insostenibles, destacaban, ¿no? Desde el instituto reconocieron de que las rentas estaban atrasadas y que ahora se acercan al 50%, señalan ellos, del valor del mercado. En lechería hablan de un 60%. Pero bueno, no dieron de alguna forma una respuesta clara sobre cómo pueden proteger al colono si los precios terminan bajando, ¿no?
3: Claro. De recuerdo, Luis, que también se habló en este tiempo o en esta a propósito del tema rentas de la posibilidad de revisar el criterio de la fijación del precio de las rentas, o sea, de la canasta de productos.
4: También fue otro de los temas allí que estuvo rondando, que se estuvo hablando, Martín, el tema de la fijación fue uno de los temas que estuvo sobre la mesa. También, más allá de los precios, también se habló del no pago, el tema morosidad, de algunos casos puntuales también se estuvo hablando. Martín, por ejemplo, se informó de que la cobranza mejoró un 92%, pero bueno, por ejemplo, el diputado Rielly trajo a colación un caso concreto en Durazno, de un productor que no habría pago durante 12 años y que recién ahora el instituto pudo recuperar el campo. Este tema estuvo sobre la mesa, señalaban, bueno, desde el instituto explicaron de que el caso estuvo en el Poder Judicial, pero bueno, no ocultado de que los tiempos judiciales en este caso fueron complicados. La pregunta que quedó es cuántos casos similares pueden haber sin resolver en este caso, y bueno, esa pregunta quedó claro. Allí rondando.
3: Luis, sobre el tema compra de campo, se mencionó en este repaso por lo que fue la comparecencia allí en la comisión de diputados del directorio para cerrar el informe sobre compra de campos, que se dijo.
4: Bueno, esto lo podríamos poner dentro de las cosas que o no se dijo o no quedó tan claro, no hubo respuestas tan concretas sobre, bueno, cómo afectará ese descuento de los 10 millones de dólares del Ejecutivo que se propone para pobreza infantil. Fue uno de los temas que quedó rondando, Martín. No se explicó, nos comentaba que bueno, no se explicó con claridad si la política agresiva de compras implica más inversiones millonarias como María Dolores o si se priorizarían fracciones más chicas. Eso fue otro de los temas que también allí quedó rondando, Martín.
3: Bien, bueno, interesante y una muy buena puesta a punto de lo que fue esta participación del directorio de colonización en la Comisión de Ganadería en base al trabajo de procesar lo que es la versión taquigráfica, bien digo. Luis Cabrera, gracias por el informe y estaremos en comunicación nuevamente. Gracias, Luis.
4: Por favor, gracias a ti, Martín, y estamos en contacto.

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0: Final, amigos, de esta entrega de Valor Agregado. Nos vamos, cerramos el programa. El saludo a toda la gente que nos escucha a través de Carve 850 AM, Oriental Agropecuaria 770 AM y Tabaré de Salto 740 AM. Mañana desde las 11 nuevamente Valor Agregado. Y hoy por Oriental Agropecuaria y Tabaré de Salto desde las 17 horas Hablemos de Agro. Sigan en la programación de la radio. Gracias a todos por acompañarnos.
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3: Títulos a las 13 horas.
4: El presidente de la República, Yamandú Orsi, recibirá esta tarde a la directora gerente del Fondo Monetario Internacional, Kristalina Georgieva.
3: La jerarca participa previamente de las jornadas anuales de economía que se llevan a cabo en el Banco Central.
4: El gobierno define esta tarde el precio que tendrán los combustibles durante el mes de agosto. Las nuevas tarifas se conocerán mañana.
3: El precio de paridad de importación indica un incremento de 26 centésimos en la nafta Super 95, de 48 centésimos en la Premio 97 y de 7 pesos con 51 en el gasoil.
4: El Frente Amplio solicitará información al gobierno sobre el alcance de las negociaciones con Estados Unidos para recibir a cubanos que ese país deporte.
3: El senador socialista Gustavo González dijo que sería un mal paso si el gobierno acepta esa posibilidad y recalcó que el deportado viene porque lo mandan.
4: Fábricas Nacionales de Cerveza resolvió extender por un mes durante agosto el seguro de paro a todos los trabajadores de la planta de la ciudad de Minas.
3: En el caso de la planta de Montevideo, se retomará la producción el 1 de agosto, como estaba previsto.
4: El diputado del Partido Nacional, José Luis Asquián, cuestionó que el Ministerio de Salud Pública no ha sido claro con el tema del meningococo.
3: Precisamente el Ministerio abrirá el próximo lunes un nuevo espacio de agenda para vacunación contra esa enfermedad.
4: El presidente de la ANEP, Pablo Cagliani, señaló que el plan de actualización de vacunas en escuelas viene funcionando muy bien.
3: El Ministerio del Interior viene realizando un operativo en el que traslada 800 presas de la cárcel de mujeres a la nueva de Punta de Rieles.
4: Un motociclista de 27 años murió antes de tras chocar con un camión con grúa. Esto ocurrió esta mañana aquí en Montevideo. Un camión de la Intendencia Capitalina en el barrio Villa Española.
3: Un joven de 21 años recibió un disparo en el abdomen y fue trasladado en un auto particular en estado grave hacia una policlínica de Maroñas.
4: Dos adolescentes condenados por divulgar imágenes íntimas sin consentimiento.
3: Los jóvenes difundieron imágenes con contenido íntimo de un adolescente que se encontraba inconsciente luego de haber ingerido alcohol en el marco de un supuesto juego entre pares.
4: A partir de mañana se intensificará un frente frío que provocará fuertes lluvias y tormentas que afectarán todo el territorio nacional.
3: En el deporte, Rentistas y Cerrito fueron sancionados por los incidentes que motivaron un paro en el fútbol.
4: Los equipos tendrán que pagar una multa y jugar partidos sin público. El presidente de los Bichos Colorados, Eugenio López, fue suspendido por 2 meses ante la AUF.
3: En tanto, 2 de los árbitros no fueron designados para este fin de semana. semana.
4: Con el partido Montevideo City Torque Wander se iniciará mañana en el Estadio Charrúa, la última fecha del intermedio.
3: Peñarol jugará el sábado ante Cerro Largo y Nacional el domingo frente a Progreso.
4: En los tricolores, Luis Mejía volverá al arco y Baba tendrá a la orden a Zuculini.
3: Nicolás de la Cruz hace gestiones con el Flamengo para dejar el club y seguir su carrera en Peñarol.
4: Carlo Ancelotti anunció una renovación en Brasil y un estilo más vertical.
3: El entrenador quiere construir un nuevo grupo con jugadores jóvenes de cara a la Copa América del año 2028.
4: Boca del uruguayo Merentiel visita a O'Higgins en el partido destacado de la vuelta por los playoffs de la Copa Sudamericana.
3: Con cuatro partidos arrancará mañana la liguilla de la Liga de Ascenso en el básquetbol.
4: En el panorama internacional, la Fiscalía de Bolivia ordenó la captura del expresidente Evo Morales, acusado de terrorismo y otros delitos por su presunta participación en los bloqueos de carreteras de mayo y junio.
3: Fuertes vientos de más de 100 kilómetros por hora en el sur y sureste de Brasil dejaron al menos 5 personas muertas, además de provocar derrumbes, caída de árboles, interrupciones en el transporte público, marítimo y aéreo en San Pablo y Río de Janeiro.
4: Miles de personas han cruzado sin control de Marruecos a Ceuta, España, caminando en tierra firme primero y sorteando a nado el espigón que marca la frontera.
3: En la última semana lo han hecho ya más de 2.000 migrantes.
4: Irán destruyó 3 casas de la Fuerza Aérea de Estados Unidos en un ataque contra una base estadounidense en el este de Jordania.
3: Bueno, sube levemente la temperatura este mediodía aquí en Montevideo, cielo algo nuboso, 16 grados con 2 a esta hora.
4: Los vientos del este al noreste a 9 kilómetros en la hora.
3: La presión a nivel del mar 1023 decimal 1.
4: 56% el índice de humedad.
3: Visibilidad 15 kilómetros.
4: El pronóstico para esta jornada, cielo algo nuboso, periodo de nuboso, vientos del noreste entre 30 y 50 kilómetros en la hora. Se anuncia una máxima para el sur de 18 grados, para el norte 22.
3: En el interior a esta hora, cielo algo nuboso en Florida con 15 grados, en Melo nuboso 16. Paysandú nuboso 18 grados y en Punta del Este nuboso 13 grados.
4: Siguiendo con este tema, el Instituto Uruguayo de Meteorología, el INUMET, advierte que a partir de este viernes y hasta la noche del sábado se prevé un periodo de tormentas fuertes y puntualmente severas.
3: El fenómeno afectará inicialmente al litoral oeste y se desplazará gradualmente hacia el suroeste durante el sábado.
4: Durante el evento se esperan acumulados de precipitación de entre 40 y 60 milímetros, con registros que podrán ser puntualmente superiores, agregó INUMET.
3: El meteorólogo Luis Unino, entre tanto, comentó a Radio Monte Carlo y Cori que en el norte del país no habrá situaciones de destaque en frontera con Brasil.
5: Por supuesto que al sur del Río Negro, particularmente en el día de mañana, sí, pero al norte no tenemos situaciones en frontera con Brasil. Por el contrario, prevalece la circulación de norte-sur del sistema de altas presiones. Este es un fenómeno que ingresa por la zona termal nuestra y baja noroeste-sureste. Por lo tanto, la situación tanto en Rivera como 33, Cerro Largo y el norte de Rocha no están dentro de esto, están dentro del sistema de altas presiones. Se concentra la situación convectiva al sur de Río Negro esta vez, aunque comienza por la zona termal.
3: Bueno, aparte de lo que decía Radio Monte Carlo, el meteorólogo Luis Unino.
4: Vamos a avanzar ahora con otras informaciones. Federico Preve dijo que la intervención en el CASMU busca, entre otras cosas, que no se asemeje a lo sucedido con Casa de Galicia.
3: El diputado oficialista afirmó que el plan ejecutado, debido a la situación financiera de la mutualista, no implicaría despidos o deterioro del servicio.
4: El Parlamento extendió por 2 años la intervención del Centro de Salud y discute ahora el artículo enviado por el Poder Ejecutivo que propone ampliar 20% el fondo de garantía de 100 a 122 millones de dólares, explicó el legislador.
3: Indicó también que no es dinero del Estado que se coloca en la mutualista, sino una garantía pública.
6: La continuación de la intervención busca como objetivos mantener y sostener la supervisión de salud pública en la institución y que no pueda ningún acreedor presentarse al sistema de justicia y que suceda lo que se dio con Casa de Galicia. Por lo tanto, blindar de que no haya un concurso, un cierre intempestivo de la institución. Eso también es transmitir tranquilidad de que la empresa tiene una perspectiva razonable y además de que no hay una situación tan compleja como la que sucedió con Casa de Galicia. El artículo 2 fue el que votamos de un proyecto de ley que había enviado el Poder Ejecutivo. Este es de continuar con la intervención hasta 2 años. El artículo 1 que está en estudio, en comisión, en el Senado, lo que generaba era una ampliación de una garantía para fideicomisos, y esa ampliación de las garantías era de hasta un 20%. ¿Qué es esto? Para ponerlo en una perspectiva más simple, bueno, CASMU tiene 6 fideicomisos previos, esto los unificaba a los 6 y ampliaba hasta un 20%, por lo tanto no es un total de, digamos, de nuevo de 120 millones de dólares, sino que de esos 120 millones de dólares hay un 20% que es ampliación y todo el resto unificación, digamos, de lo que es fideicomiso o deuda previa. ¿Para qué? Para poder generar un reperfilamiento de la deuda, un reordenamiento de sus deudas y en ese sentido tener más oxígeno financiero con intereses más bajos y hacer que la empresa tenga en caja mes a mes dinero para destinarlo, no a pago de intereses o a pago de préstamos, sino a la atención en salud. Y una cuestión novedosa también es que esa extensión del fondo de garantía para un nuevo fideicomiso tiene una condición que nunca tuvo antes. La condición es que haya un plan de reestructura sí o sí conveniado con salud pública y economía.
3: Lo que decía el diputado oficialista Federico Prevé.
4: Bueno, y a todo esto, José Luis Adjian reclamó al Ejecutivo más información sobre el fideicomiso para el CASMU.
3: El diputado del Partido Nacional dijo que acordaron con la bancada de legisladores del Frente Amplio recibir detalles solicitados en un plazo de 15 días.
4: El ex subsecretario del Ministerio de Salud Pública sostuvo que desde la coalición republicana aguardarán a tener todos los datos sobre la mesa para realizar un análisis profundo y expedirse sobre el asunto.
7: Y aprobamos lo que entendíamos que era urgente aprobar para el CASMU, porque el fideicomiso, que también es necesario, ya que sería un fideicomiso para una reestructura financiera de pasivos, el Poder Ejecutivo nos lo envió sin ningún tipo de documentación que lo avalara. Estamos hablando que recibimos el proyecto de ley sin un número atrás, sin un Excel, sin una tabla, sin un informe de los interventores, sin nada que respalde en qué se iba a gastar esa plata y cómo se va a hacer esa reingeniería financiera. Por eso, desde la coalición republicana, le exigimos al gobierno que nos mande toda la información para poder votar. Estamos hablando de un nuevo fideicomiso, en este caso de 122 millones de dólares, que va a ser esa reingeniería de pago de pasivos y de aplazar algunas deudas, o sea, de pagar y generar este nuevo fideicomiso, que necesita un análisis, una evaluación profunda por parte nuestra para poder votarla. Nosotros demostramos toda la predisposición para trabajar y para ayudar al CASMU y que continúe saliendo de esta situación en la que está. Pero el gobierno no puede hacer lo que está haciendo de tratar de pasar una ley en un día sin ningún tipo de información. Por eso partimos la ley y votamos primero el tema de la intervención, de extenderla por 2 años, que eso no significa o no lo hicimos por el trabajo de los interventores. Esto se hizo porque mientras dure la intervención ningún acreedor puede pedir el concurso del CASMU, o sea que el CASMU no entraría en un proceso de concurso, lo cual eso da una estabilidad. Pero también pedimos para el resto de la ley que nos manden toda la información como debe ser. Ahí vinieron del Ministerio de Salud Pública, al Ministerio de Economía, a la Comisión del Senado, pero quedaron muchísimas dudas que en el momento no nos dejaron los informes, no nos dejaron los balances, no nos dejaron nada. Vamos a estudiarlo en profundidad y eventualmente en 15 días poder avanzar.
3: Decía Radio Monte Carlo, diputado del Partido Nacional, José Luis Adjian.
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4: Están pasando 15 minutos de las 13 horas. Nos vamos a información que llega desde la República Argentina. Claudio Cardoso, adelante.
11: Muchas gracias, buenas tardes. 14 grados la temperatura en la ciudad de Buenos Aires. Y sigue la conmoción en la provincia de San Juan por esta tragedia del helicóptero caído que le costara la vida a 7 personas en un viaje de capacitación que estaban haciendo diferentes agentes del gobierno provincial. En este caso, recordemos que 4 de los fallecidos eran funcionarios de la provincia: Carlos Heredia, director de Protección Civil, el comisario general Germán Videla, el subjefe de la Policía Provincial, me refiero a Rubén Castro, como así también el comisario inspector Jorge Carabajal. También otras 3 personas murieron, una de ellas el piloto en cuestión. Se desconocen todavía las condiciones que en ese momento imperaban, aunque desde el punto de vista climático había mucha niebla en una zona que es perjudicial para los helicópteros, teniendo en cuenta el tema no solo de clima, sino también atmosférico. Es una zona con muchas montañas. Hablamos del parque de Chigualasto, que une al sector de las provincias de San Juan con La Rioja. Y en este caso, en la jornada de hoy, se están haciendo algunos peritajes para saber exactamente por qué motivo cayó ese helicóptero. También hay luto en San Juan y un mensaje. Con profundo dolor recibimos la noticia del accidente de helicóptero ocurrido en nuestra provincia, en que tristemente perdieron la vida 7 personas, expresó el gobernador Orrego. También dijo que eran servidores públicos que dedicaron su vida al cuidado de los sanjuaninos y el honor de trabajar codo a codo con ellos, establece este comunicado. San Juan está de luto e insistimos, se están haciendo en este momento peritajes en ese sector para saber exactamente qué ocurrió con ese helicóptero caído que le costara la vida en esta tragedia a 7 personas. Desde Buenos Aires informó Claudio Cardoso, corresponsal de Radio Monte Carlo en la Argentina.
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13: Martín Olaverri, buenas tardes.
0: Buenas tardes, el gusto de saludarlos a esta hora para actualizar la información vinculada a la actividad de los agronegocios. Vamos a hablar de una concentración que se va a realizar el próximo 5 de agosto aquí en Montevideo, solicitando una reunión al presidente de la República, Yamandú Orsi. Vienen productores de La Valleja y de Florida, de la zona de Casupá, donde está el proyecto de la construcción de la represa de Casupá. Están rechazando este proyecto, reclaman más información y una reunión con el presidente de la República, que ya solicitaron en 2 oportunidades, una en el marco de una actividad en Florida, presencial allí con el presidente, y otra vez se la pidieron al presidente Orsi a la reunión en el marco de una actividad en el departamento de Salto. Sobre este tema, sobre esta movilización, esta concentración y la situación de los productores allí de La Valleja y Florida, conversábamos con Álvaro Rivadavia, productor del departamento de La Valleja.
14: Sí, efectivamente. Nosotros tenemos el compromiso del presidente Orsi que fue en dos oportunidades, en una oportunidad en Florida y en otra oportunidad en Cerro Largo, se comprometió, recibió un petitorio nuestro y se comprometió a recibirlo. Bueno, eso no ha ocurrido. Dado que las cosas se van precipitando, nosotros no nos quedó otra instancia, no es la que teníamos planificado, pero no quedó otra instancia que movilizarnos para que nos visibilicen, porque vemos que el presidente ha recibido a tanta gente de mayor o menor importancia, que creemos que nosotros también tenemos derecho a llegar a esas esferas de gobierno para transmitir nuestro pensar, nuestro razonamiento y nuestras dudas. Frente a eso vamos a hacer esta movilización, vamos a entregar, si podemos reunirnos bien, y si no, le vamos a dejar un petitorio solicitándote lo mismo y agregándole más información, y luego de eso nos vamos a trasladar hasta el Palacio Legislativo con la idea de juntarnos con algunos legisladores para informarlos un poco a lo que necesiten y recibir un poco de información de parte de ellos, y a su vez tratar de estar con el ministro Ortuño, que sabemos que en esos días va a concurrir al Parlamento, en esa fecha, así que es una linda oportunidad, ya que él se moviliza del ministerio, y que nos encontremos allí y para ver si podemos dialogar un rato.
0: Bien,
14: esto va a empezar, y te sí. Adelanto los horarios.
0: Sí.
14: Sería a las 13 horas en la Plaza Independencia, 13:30, y luego de esa instancia de ahí, sobre las 14:30, nos desplazaríamos hasta el Palacio. Tenemos como punto de concentración para algún vecino que vaya al interior y quiera ya ingresar al grupo con más antelación, a las 12:30, en frente a la Rural del Prado, para el lado del Rosedal.
0: Escuchábamos a Álvaro Rivadavia, productor del departamento de La Valleja. Para Informativo Cori y Radio Monte Carlo, informó Martín Olaverri.
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4: 16 grados de temperatura en estos momentos en la capital del país, el cielo está algo nuboso, la humedad 64%, Eureka, el evento de mayor divulgación científica de Uruguay, se desarrolla en el departamento de Salto. Vamos a ampliar esta información con el colega Pedro Rodríguez, de Radio Turística.
17: Este es un informe de Salto para Radio Monte Carlo y Circuito Cori. Aquí en Salto se desarrolla hoy una nueva edición de Eureka, el principal evento de divulgación científica de la Agencia Nacional de Investigación e Innovación, ANI. Seis investigadores de destacadas instituciones científicas y académicas del país compartirán experiencia y proyectos que demuestran cómo la ciencia uruguaya impacta en la salud, en la educación, en el ambiente y en la vida cotidiana de todos los uruguayos. Para conocer la importancia de esta iniciativa y el aporte que realiza la investigación al desarrollo del país, estamos en comunicación con Álvaro Brunini, licenciado en Economía, quien es el presidente de ANI. Agradecemos el contacto, licenciado Brunini. ¿Qué significa para la ANI que Eureka llegue al interior del país y que Salto sea hoy el punto de encuentro entre la ciencia y la ciudadanía?
18: Para nosotros es un día muy importante. Justamente como tú decías, Eureka es el principal evento que hacemos cada dos años de divulgación científica. Hemos hecho la edición hace poco en Montevideo y surgió una propuesta incluso de los propios investigadores de realizar esta edición en Salto, y que nos venía perfecto la propuesta porque estamos trabajando y poniendo más énfasis en el interior del país, porque lo que queremos es que haya también más ciencia y conocimiento en todo el territorio del país, también poder conectar de mejor manera la academia con las empresas, o sea, tanto el tema de investigación como de innovación en todo el territorio. Y bueno, ya en poco tiempo, la segunda vez que estamos yendo a Salto, estuvimos hace poco también lanzando nuestro programa de catalizadores, donde dábamos apoyo a las instituciones que justamente apoyan a emprendimientos, y ahora estamos concurriendo con 6 investigadores, investigadoras a presentar y que las personas de Salto puedan conocer qué tipo de investigación se realiza en todo el país.
17: Licenciado Álvaro Brunini, presidente de la ANI, agradecemos este contacto para Radio Monte Carlo y Circuito Cori.
18: Muchas gracias.
17: Informó desde Salto para Radio Monte Carlo y Circuito Cori, Pedro Rodríguez.

0: de marzo del 2025 a junio del 2026, y allí hablaba la referente de la unidad de, justamente de víctimas y testigos, así Manuela Reguera, decía que las cifras de los últimos dos años muestran una tendencia al alza.
1: De víctimas y testigos, atendemos psicosocialmente a las víctimas que acceden a la justicia y que tienen adelante un proceso penal. Tenemos las cifras de los últimos dos años que muestran una tendencia al alza. En el 2024 atendimos 37 víctimas de trata con diferentes fines, pero predominantemente con fines de explotación laboral. En el año 2025 atendimos 53 víctimas de trata con fines de explotación predominantemente laboral, de las cuales 52 eran personas migrantes. Eso implica que de un año a otro hubo un aumento del 43% en la cantidad de víctimas atendidas por la unidad de víctimas y testigos.
0: Y entonces la palabra justamente de la referente de la unidad de víctimas y testigos, Manuela Reguera. Pero en el documento se constata también un aumento sin precedentes en lo que tiene que ver con los casos de trata laboral. Bueno, marca también avances judiciales y también legislativos en el país. Se habla justamente de cuántos casos judiciados hay en este sentido, pero la directora de Mujeres, Mónica Xavier, decía que desde el punto de vista de atención a las mujeres se constata un perfil de uruguayas que mayoritariamente es entre 18 y 35 años, y afirmaba que la mayoría se autopercibe afro.
2: Es una respuesta que tenemos que hacerla compartida, porque cada una de nuestras instituciones tienen roles diferentes en esto. Entonces nosotros podemos decir que desde el punto de vista de los servicios de atención a las mujeres, en mujeres constata un perfil entre de mujeres predominantemente uruguayas, pero existen de origen cubano, de origen dominicano y de otras nacionalidades, que es mayoritariamente entre 18 y 35 años, en esas dos franjas, 18 a 25 más 26 a 35 predominantemente, que mayoritariamente se autoperciben afro, 55%, que como tipo de trata, me refiero a interna, internacional o ambas mezcladas, predominantemente es internacional, un 63%, y que la modalidad, y a eso me refiero si es laboral, si es con finalidad sexual o ambas, es predominantemente trata sexual, un 66%.
0: En las declaraciones así de la directora de Mujeres, Mónica Xavier. Para Radio Monte Carlo y Cori, informó Viviana Bermúdez.
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1: Muy, pero muy buenas tardes para todos. ¿Qué tal? Bienvenidos a una nueva emisión de Fogón Oriental aquí en la tarde de Oriental Agropecuaria, aquí en la 770 de AM, a partir de este momento y hasta las 5 de la tarde, como siempre junto a ustedes, acompañándolos en la tarde con lo nuestro. Así es lo que tratamos de hacer aquí desde Casa Zorrilla, aquí desde Río Branco, 1483, aquí en pleno centro de Montevideo. Y estamos comenzando, como siempre, con Valentina Torrado. ¿Cómo estás, Valentina? Buenas tardes.
2: Juan Antonio Castro, ¿cómo estás? Buenas tardes. Claro que sí, Fogón Oriental, la tarde con lo nuestro. Acá hacemos cultura, pasa todo lo que pasa en nuestro país, está aquí en Fogón Oriental. Buena música, las historias que nos dejan el corazón distinto, como están sucediendo todas las tardes aquí en Radio Oriental Agropecuario, todo lo que pasa en el campo y también lo que pasa en la cultura de nuestro país, en emprendedurismo. Buena música, qué lindo, Juan Antonio, encontrarnos nuevamente hasta las 17 horas. Estamos aquí en Radio Oriental Agropecuaria.
1: Así es, Valentina, y hoy una tarde donde el solcito brilla en gran parte del país, aunque no en todo. No estamos a un 100%, pero yo diría que más del 60% del país tiene tarde con sol, y de eso vamos a estar hablando. Claro, aunque claro, sí, la temperatura está bastante elevada, ¿no?
2: Y son las fuentes, esas como las corrientes cálidas, que
1: exacto.
2: Bueno. Inumet nos está informando eso. Luego, por supuesto, más vamos adelante a hacer la recorrida. Fogoneros, aquí por la capital, está para sentarse frente al sol que le dé así en el rostro, pelarse una mandarina y disfrutar, por supuesto, del Fogón Oriental, que está divino. Ya está iniciado este fogoncito aquí en los controles de Casa Zorrilla de Radio Oriental. Está Pitalúa, por supuesto.
1: Está Pitalúa. Le dio ganas a Pitalúa, ya le vi el rostro de Pitalúa de hacer claro eso, ir hasta la azotea y pelar una mandarina, pero no.
2: Una mandarina al sol. Qué lindo en esta tregua que nos da este invierno con estas temperaturas raras, pero bueno, hay que ver lo positivo. Qué lindo que está el solcito. Saque ya esos tendederos, ropa, todo seque. Aproveche. Porque luego tenemos unas noticias que no están buenas, pero bueno, vamos a vivir el hoy, como no. Vamos a vivir el hoy, y hoy sí se seca la ropa, fogoneros. Aprovechen eso, porque aquí en la capital y varios departamentos está lleno de solcito.
1: Y si te parece, Valentina, le recordamos a la audiencia, como siempre, el número para comunicarse con nosotros. Recuerden que este programa lo hacemos de ida y vuelta con ustedes.
2: Claro que sí, 092-770-770. Y los fogoneros que estén por el mundo, más 598-092-770-770. Y como siempre, iniciamos con linda música, Juan Antonio.
1: Por supuesto, ya comenzamos esta emisión con el querido Héctor Numa Morales, que ayer volvimos a hablar de Numa aquí, ¿no? con el querido Rodrigo Itamuzú, que nos estuvo visitando, y bueno, divino, la verdad que espectacular.
2: Divino encuentro, cómo no. Héctor Numa Morales, Nocturno a Rosario.
1: Sean todos bienvenidos.

0: Así lo teníamos al querido Numa Moraes con Nocturno a Rosario, Valentina, en el comienzo de esta emisión 129. La verdad que es un gusto siempre tenerlo presente, al querido Numa.
1: Genera paz. Creo que a los fogoneros también, porque siempre que salen temas de aquí en Fogón Oriental de Numa, siempre hay un mensaje que les encanta, claro que sí. Y también a mí me encanta el día de hoy, porque como no me gusta el frío, está ese team divino, soleado, bien invernal, ese sol bien invernal que me encanta. Y bueno, como decíamos, hoy se presenta aquí en Montevideo, en el área metropolitana, con la temperatura actual de 15 grados, Juan Antonio.
0: Sí, ahora ha subido 16 grados, dos décimas. Un gradito más subió. Y el viento es del este a 7 kilómetros en la hora. La humedad es del 64%. Baja un poquito la humedad, no a niveles de secar al toque, pero por lo menos no son los 100% que supimos tener la semana pasada. La presión 1023.2, allí sigue en alza la presión atmosférica. La visibilidad es de 15 kilómetros. Y bueno, para el resto de esta tarde, algo nuboso con algún periodo de nuboso. La máxima, le faltan 2 grados para llegar, a esta temperatura en esta tarde.
1: Claro que sí, claro que sí.
0: No levanta la página del Humet.
1: Exacto, por eso yo entré a Google y decía 15 grados.
0: Claro.
1: Pero Virgo, exactitud, tiene que decir 16. Pero ahí le certifico que no es que tiré al voleo, como cual semilla el pato de la Costa de Pando.
0: No me había dicho eso, que no andaba el Humet, no andaba. Andaba por ahí el Inumet. Bueno.
1: A veces pasa que la computadora es como. Tiene sus tiempos.
0: Tiene sus tiempos, ¿no?
1: No diría que ni es lenta ni rápida. Tiene sus tiempos y bueno, a veces demora en cargar. Claro que sí.
0: Lo que pasa es que no viene el ingeniero. Él extraña al ingeniero.
1: No ha venido. Ayer me lo crucé, por supuesto, aquí en Casa Zorrilla, pero ya va a venir. Claro que sí.
0: Seguimos ahora sí con la recorrida por el interior del país. Seguimos ahora hacia Canelones.
1: Claro que sí, Canelones. Ahora sí, nublado, nuboso. Ahí que se ve y no se ve el solcito. 14 grados con 2. Nos indica el inumet.gov.uy.
0: Y en la zona de Atlántida, a esta hora, 13 grados 5 marca la estación automática. Y en los pagos de San Jacinto, 17 grados.
1: Exacto, nos vamos para el este, que me encanta.
0: Sí.
1: Algo nuboso, Maldonado está en este momento Punta del Este, solcito en Punta del Este, qué lindo, 13 grados con 2.
0: En Laguna del Sauce, 16 grados 5 décimas, por allí también con algunas nubes y sol.
1: Exacto, nos vamos para Rocha. El querido Rocha, qué lindo, está nuboso también, qué suerte que no tenía solcito en estos días. Nuboso, algo nuboso, se ve el solcito, 15 grados con 8, qué mejor que los fogoneros nos cuenten.
0: Exacto, y en la zona allí de Santa Teresa, en la Fortaleza, la estación automática que está marcando 14 grados con 2 décimas.
1: Ahí no tenemos, no sabemos si hay solcito, pero ya tenemos fogoneros que nos van a decir. Nos vamos para 33, nuboso también. Tienen solcito, 16 grados con 8.
0: 17 grados redondito es en Melo a esta hora de la tarde con el cielo nuboso.
1: Exacto, nos vamos directo a Rivera, nublado, pero por suerte no llueve. Respirito para ahí. Rivera está con 16,5 y en Vichadero 16,6.
0: En los pagos de allí, la zona de Minas de Corrales, 16 grados con una décima.
1: Exacto. Y si nos vamos para Artigas, Juan Antonio, qué lindo, Artigas, artiguenses, ¿cómo están fogoneros por ahí? Algo nuboso aquí, nos dicen Inumet que hay solcito, nos cuentan ustedes, y tienen 19 grados con 2.
0: En la zona de Bella Unión, la estación automática por allá marca 18 grados 7 décimas.
1: Increíble, estamos en invierno, pero estas temperaturas no están actualizadas.
0: No.
1: Claro que sí, esto es lo que está dando estos cambios climáticos. Salto, nuboso también, tiene solcito, 19 grados con 2. Al igual, tan casi igualito que Salto. Que Artigas.
0: 18 grados tienen en Paysandú, también muy similar la temperatura y también similar condición de sol y nubes.
1: Exacto, nos vamos para Yun, la estación automática 16 grados con 8 nos marca, pero si hay algún fogonero por ahí nos cuenta si hay solcito.
0: Ahí va, donde no hay solcito es en Mercedes a esta hora según Inumet, con 15 grados con 9 décimas, el cielo está cubierto allí en Mercedes, en la Coqueta de Lum.
1: Exacto, y si nos vamos para Cardona.
0: Cardona, por allí, con el
1: quizás
0: polo.
1: Quizás está el polo por ahí. La estación automática nos marca 16,7 grados.
0: Un día tendríamos que preguntarle que Sergio capaz o el polo, ¿saben dónde está la estación? ¿Dónde estaría ubicada la estación automática?
1: Quisiéramos pero viste saber. Que si vos ponés, no tiene videíto.
0: No tiene videíto.
1: Porque por algunos tienen, si algunos, yo miro.
0: Algunos sí, tienen el videíto para uno comprobar. Camadita. Que es una captura del cielo, una foto del cielo,
1: no,
0: y dice la hora.
1: Video.
0: Sí, es como un
1: video, claro que sí.
0: Y puede uno ver sí, si, esa,
1: pero
0: si
1: no
0: es
1: todos.
0: Real. Pero no, en Cardona no tenemos, así que no sabemos. Cardona, no sabemos. Saludos para el polo allí, 16,7 decíamos. Carmelo, también estación automática en el oeste de Colonia, 15,9 grados a esta hora de la tarde.
1: Sí, tenemos información cómo está Colonia, que está nuboso, tiene solcito, 13 grados redondito.
0: Allí por la zona del aeropuerto de Laguna de los Patos, cielo con solcito. 17 grados tienen en San José de Mayo también, con un cielo algo nuboso a esta hora de la tarde.
1: Exacto, también 17, pero con 5, casi ahí, porque sensación térmica, pasamos raya, cortamos ahí y nos da casi igual. Tiene Trinidad y también está nuboso.
0: Y con 17,9 grados, es decir, 18, en el Aeropuerto Internacional de Santa Bernardina, allá en Durazno.
1: Exacto, nos vamos para Florida, algo nuboso también, 16,7 grados.
0: Y nos quedan las sierras, allí en Minas, 15,9 grados, y nuestros amigos allá en Ruta 7, en Illescas, la estación automática marca 14 grados a esta hora de la tarde, y otra vez tenemos una diferencia importante entre el suroeste, en este caso Colonia, de 13 grados, y los Pagos de... hay un empate de temperaturas entre Artigas y Salto con 19,2 grados.
1: Empate técnico, claro sí. Que sí, pero los fogoneros nos cuentan 092-770-770. Qué lindo que nos cuenten, nos manden fotos, audio, video, lo que les guste, lo que puedan, y nos cuentan cómo están sus pagos. Lo que sí viene complicado, estaba escuchando, es en Argentina, están bastantes departamentos, provincias con muchísima lluvia.
0: Sí, las lluvias están...
1: Y cuando llueve allá, y viene para acá.
0: Sí, exactamente. Incluso hay algunas alertas por parte del Servicio Meteorológico Nacional Argentino que, bueno, seguramente dificulten esas lluvias que van a seguir por lo pronto... En el sur de la Argentina a esta hora tienen algunas alertas en las provincias sureñas, en Chubut, Neuquén,
1: sí, ahí va. Todo ese por sur. Ese lado dice que está complicadísimo, que está lloviendo casi sin parar hace 3 días. Justo estaba escuchando eso, que bueno, también ellos van a estar impactados por el Niño, como están diciendo también los brasileros. ¿Y cómo está Brasil? Que no hablamos de...
0: Y no hablamos de Brasil. Por ejemplo, iba a comentarte, hay zonas de la Argentina que tienen alerta de nevada también. Así que
1: bueno, Bariloche está impresionante.
0: Y frío.
1: También, sí.
0: Vayan preparándose, ¿no? Capaz que no nos llega a nosotros.
1: Exacto,
0: pero...
1: los que se van para septiembre, para Bariloche, van a tener mucho para esquiar, porque en Bariloche en septiembre es linda las vacaciones de primavera. Y comentaba...
0: Brasil,
1: sí, preguntaba.
0: 14,4 grados, bastante frío Porto Alegre a esta hora de la tarde, y me parece que por allí debe estar lloviendo, por
1: sí,
0: allí.
1: Tiene pinta.
0: Y en la otra punta del estado, allí de Río Grande do Sul, por la zona de San Borja, allí medio cercana al límite con, si mal no recuerdo, con Santa Catarina, 24 grados a esta hora. Uruguayana, en el centro allí de sur, en centro no sería, hacia el oeste de del estado de Río Grande do Sul, 19 grados. Y en la frontera con nosotros, en Libramento, 19 grados. Así que tenemos amigos que nos escuchan.
1: Sí, claro.
0: En Libramento,
1: claro. Ustedes nos,
0: con Rivera.
1: Y nos cuentan, claro que sí. Seguramente nos estén escuchando a través del 092-770-770. Fogoneros, ¿cómo están pasando? Y seguimos con buena música. Qué lindo.
0: Exacto. Y nos vamos a escuchar a los Olimareños con una canción carnavalera clásica, ¿eh?

0: Qué lindo, qué lindo escuchar a Braulio y a Pepe, en este caso con Noche, Noche Valentina, y el carnaval que ayer dijo presente aquí con Rodrigo Itamuzú, que nos acompañó, y que la nota está disponible en el canal de Spotify de Radio Oriental.
1: 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Fogoneros 092-770-770, qué lindo, lleno de mensajes. Sí. Y la verdad que nos quedó pendiente para leer aquí de la advertencia, el aviso, la información que Inumet nos está contando, informando sobre tormentas fuertes y puntualmente severas, Juan Antonio.
0: Así es, desde la tarde de mañana viernes y hasta la noche del sábado primero de agosto se prevén un periodo de tormentas fuertes, puntualmente severas, que afectará inicialmente el litoral oeste y se desplazará gradualmente a

0: hacia el noreste de nuestro país durante el día sábado.
1: Exacto, durante el evento se esperan acumulados de precipitaciones de entre 40 y 60 milímetros, con registro que podrán ser puntualmente superiores. Y justo hablábamos ayer lo de Paysandú con Ricardo Catani, que ya está en 5 metros.
0: Sí, estaba en 5 metros ayer el río.
1: Allá en Paysandú. Y la verdad que, claro, uno lee esto y es imposible no asociar que, por favor, que no vaya para ese lado, la verdad, claro. Que no vaya.
0: Y hoy lo escuchábamos aquí con Pitalúa, nos llamaba un poco la atención al profe Luis Unino, meteorólogo él, hablando en el circuito Cori, él daba el pronóstico al revés, digamos, en el sentido de que las tormentas fuertes serían en el sur y no en el norte.
1: Ah, sí, yo también leí eso.
0: Exacto, Unino tiene esa... previsión que las tormentas serían en el norte, sur, no en el norte.
1: Yo leí que la capital, es lo que pasó el fin de semana, que lamentablemente se perdió una vida, viene para acá, para este lado de acá.
0: Esta vez va a ser al revés.
1: Al revés total, sí, lo escuché también, pero bueno.
0: Incluso algunas imágenes satelitales también muestran lo mismo, ¿no?
1: Sí.
0: Que mañana de tarde, tormentas puntualmente intensas para aquí, para el sur. Colonia, Soriano, San José, Durazno, Florida, bueno, llegaría hasta Maldonado, todo lo que es el centro-sur del país. El Inumet está diciendo otra cosa, que es lo que acabamos de leer, que tiene vigencia de ayer, no se actualizó, capaz que lo deberían de actualizar, si es así, de esas tormentas, o quizás sean dos tormentas, que venga una primero muy intensa para el sur y después sea para la del norte, esta que están mencionando, ¿no?
1: Igual ahora investigamos hacemos ahí nuestra investigación periodística de otros portales y de otros informes, por supuesto, fogoneros, para estar informados, que en estos casos más aún se necesita la información. Información, como siempre, nos da nuestro querido compañero. La verdad que el teléfono terminado 022 ya lo estoy agendando aquí en Radio Oriental. Lo tengo en mi celular personal, claro que sí.
0: Por supuesto, el querido Sergio Pérez Neme, que le preguntábamos, digo, ¿dónde está ubicada la estación, no?
1: Claro.
0: Y al toque nos responde: buenas, la estación meteorológica en Cardona está ubicada en el Aeroclub de Cardona. Y para más atestiguar, nos pone fotos de la inauguración, cuando se empezó a construir la estación y luego cuando se inauguró allí en el Aeroclub de Cardona, allí en el departamento de Soriano, ¿no? Así que tendríamos que averiguar dónde está la de Tacuarembó.
1: Dos
0: estaciones. ¿Dónde está la estación meteorológica de Tacuarembó? No sabemos, la estación automática. Atrás del estadio, dice Tirajú Rodríguez, que hizo presencia, que usted lo estaba reclamando hace tres días, lo reclamaba.
1: ¿Cómo?
0: Se le tranca, no puede leer el Inumet.
1: Jueves 13:58. Ayer lo vi, por supuesto, claro que sí.
0: Está marcando ahí.
1: Estoy marcando la lista en el Excel. Tengo acá el Excel ya activado. Queridos fogoneros, aquí en los estudios de Radio Oriental Agropecuario, el ingeniero de Casa Zorrilla, Tirajú Rodríguez, justo hablando de las estaciones meteorológicas, y que en Tacuarembó hay dos.
0: Está cerca del estadio allí.
1: Exacto.
0: Del estadio Goyenola.
1: Exacto, sí. Bueno, Sergio, gracias por las fotos, que la verdad son muy, muy espectaculares, hasta oficiales, diría yo, porque están todas las autoridades en su momento inaugurando esta estación. Y qué lindo, gracias. Como siempre.
0: Sí, por allí se ve a Besosi, identifico también a Sergio Botana, también estuvo en la inauguración, me parece que es el de la punta allí. Así que bueno, gracias a Sergio, como siempre, comunicándose con nosotros.
1: Exacto.
0: Vamos a escuchar por allí, tenemos más mensajes.
1: Sí, un segundito que estoy digitando.
0: Ahí va, muy bien.
1: Aquí.
0: A ver qué nos dicen.
2: Hola, buenas tardes, Juan Antonio, Valentina. Qué lindo escucharlos, como todas las tardes. Qué lindo escuchar a Numa también. Me encanta Numa, como decía Valentina. Y es así, tal cual. Especialmente me gustan las más alegres, las polcas y las rancheritas.
0: Claro, tiene variado.
2: Un disco que hace mucho, de punta y hacha, donde aparecen todas esas polquitas tan lindas. Pero todo lo que canta es lindo. Sí, eso lo pusieron, ¿no? Y está precioso también. Acá un día soleado, sol de invierno, como decía Valentina. Que si te pones a la sombra te da frío.
0: Tal
2: Hay
0: cual.
2: 16 grados, pero dice que la sensación térmica es 14. Y realmente se siente así. Bueno, amigos, que tengan una linda tarde. Estaremos a la escucha, por lo menos por un buen rato. No les aseguro toda la tarde, porque a veces los quehaceres mandan.
0: Claro.
2: Por supuesto. Un abrazo para los dos, más bien para los tres, claro, forman el equipo. Ilse de Fray Marco.
0: Por supuesto, Ilse incluyó a Pitaluga también, a Jorge Pitaluga en el equipo, como debe ser, como es.
1: Amo los audios, la verdad que son tan tiernos que esa, me encanta. Gracias, gracias por tomarse el tiempo de enviarnos este mensaje. Qué lindo, la verdad que sí, que no importa la cantidad del tiempo que nos escuches, está buenísimo la calidad. Y este audio es lo que muestra, la calidad de la escucha. Gracias por ser parte de este Fogón Oriental. Tengo más audios, Juan Antonio.
0: A ver, tenemos otro audio. Buenas tardes.
3: Buenas tardes, Juan Antonio, Valentina. Bueno, acá estamos como todos los días en la obra acá, con Rubén González y Kevin González acá. Meta revoque nomás. Estamos afuera, un día lindo hoy.
0: Hoy está,
3: bueno, sí. Espero que todos tengan una excelente jornada.
0: Gracias, un igualmente,
3: estimado. Para los dos y para todos los escuchas de la radio.
0: Un abrazo para el amigo.
3: Pasar Milonga del Albañil por Nelson Pato Silva. Muchas gracias, buena jornada, hermano.
0: Un abrazo. Hoy, claro, qué está lindo. Para estar al aire libre en la obra. Hoy
1: y aparte
0: sí.
1: Rinde porque quizás seca más también.
0: Sí,
1: ¿no?
0: sí, tal cual. Más mensajes sí, que tenemos por aquí a través del 092-770-770.
1: Buenas tardes, amigos. Un abrazo desde la Patagonia. Hoy visitando a un amigo en Río Chico, Cerro Mesa, en la precordillera de Chubut. Abrazo, Sergio Lucato. Y
0: mire lo
1: no
0: que
1: puedo
0: sé.
1: Creer la foto que nos envía.
0: No, es...
1: ¿Cómo describirla?
0: Es una camioneta, por la descripción, capaz de Pitaluga me ayuda. Me parece que es una Chevrolet de aquellas de los 80,
1: sí,
0: de los 90.
1: Como todita la serie tapada. Que salía en el 12. Exacto. ¿Cómo era? Ay, no me sale el nombre.
0: Parecía a Los Magníficos. Ahí va, ¿no? Parecía Mario Baracu, sí. Es parecida, ¿no?
1: Pero tiene.
0: Es que tratamos de adivinar porque les cuento, y Valentina también, tiene una capa de nieve, pero es como cuando uno pone en la heladera avión en verano y se hace escarcha. Bueno, pero no sé, no puedo determinar.
1: ¿Cuánto tiene centímetros eso?
0: Pero eso 10 es
1: centímetros.
0: 10 centímetros por lo
1: tranquilo,
0: menos.
1: Tranquilo, de grosor, de altura.
0: Sobre el capot.
1: Sobre el capot, retrovisor, espejo, techo de esta...
0: Camioneta
1: que es como la de Mario Baracu, igual.
0: Sí, sí, y le pusieron allí como una cobertura adelante del motor, ¿no? Porque si no, eso no prenden.
1: Claro, arruina todo, sí, tiene como, claro, como una lona
0: como una
1: naranja.
0: Lona. Exacto.
1: Gracias por la foto, qué tremendo, porque uno cuando ve la foto de la nieve, el pino, divino, pero hay que estar con la nieve, es muy complicada. La nieve es complicada porque no solamente congela las cañerías, las calefacciones, queda totalmente en las calles. Totalmente bloqueadas, hemos visto el invierno en Estados Unidos y en lugares donde está ese en esos eventos climáticos que acá no tenemos por ahora, porque uno nunca sabe, pero sí, tremenda la foto, gracias.
0: Gracias al amigo allí, entonces enviándonos desde
1: y a Chubut. A cuidarse.
0: El amigo allí prendido a Fogón Oriental, allí en Choé, escuchándonos. Y si te parece, hacemos una pequeña recorrida por el mundo.
1: Claro, fogoneros por el mundo. Qué lindo, más 598-092-770-770. ¿Por dónde están fogoneros?
0: A ver, mira, te digo, en Las Flores, provincia de Buenos Aires, nos están escuchando. Les mandamos un saludo grande. En Buenos Aires tenemos unos cuantos. Tenemos en plena Capital Federal, pero también tenemos en la zona de Merlo, en la zona de San Miguel, en José C. Paz. Por allí escuchándonos a través de internet. Santiago de Chile también está presente. Asunción del Paraguay, a ver quién tenemos allá en Paraguay escuchándonos, ¿no?
1: Ay,
0: Valentina.
1: Sí, cómo me gustaría que nos envíen un mensaje. Qué uruguayo están por Paraguay, qué lindo.
0: Bueno, tenemos allí en la zona de San José, pero no San José de Mayo, San José, Los Ángeles también en sintonía, Chicago, en Washington, Nueva York. También allá en Montreal, que deben ser los amigos panaderos. ¿Recordás que nos habían mandado mensaje? En Tenerife, también los uruguayos allí sumándose. El querido Canario García allá en Chipre, silencioso él no manda mensaje, pero está ahí.
1: Ya lo individualizás.
0: Sí, ya sé que es el Canario García que nos está escuchando allá. Debe tener, claro, haber terminado, ya por la hora diferencia horaria, haber terminado los entrenamientos y él escucha la radio todo el día, así que le mandamos un saludo grande al Canario. Madrid, Barcelona, Berlín y por allí les mandamos saludos. Brasilia también diciendo presente en esta tarde. Saludos, Saludos para toda la audiencia que se comunica con nosotros a través del 092-770-770. Por acá nos dicen, estaría bueno que publiquen esta foto que no pueden describir, así también lo disfrutamos. Los fogoneros, nos dice Judith de las Piedras. Saludos para Judith allí, la profe de Zapicán. Saludos para Judith de las Piedras, profe de Zapicán. Le mandamos un saludo grande.
1: Exacto, claro que sí, porque hay muchos fogoneros que les encantan los eventos meteorológicos y claro. Sabe que esta Radio Oriental Agropecuaria, yo que me tiembla la sangre por el claro. campo, siempre a nivel agropecuario, cuando empieza a llover, las fotos, cuánto llovió, los milímetros, siempre los eventos meteorológicos, uh-huh. Hay grupos de WhatsApp, Juan Antonio, claro. que en los escritorios rurales y en los cabañas siempre se están notificando los eventos climáticos.
0: Claro, y ahora tenemos ese evento climático en el sur argentino, que por allí quizás pueda llegar en algún momento aquí al Uruguay, pero va a estar bastante concentrado. Por lo que vemos, unos cuantos días allí en el sur argentino. No sé si en algún momento se va sí. a liberar, donde se libere y venga para acá. Vamos a tener bastante frío, pero por ahora está bastante lejano y no hay por allí pronóstico de que llegue a nuestras latitudes. Quizás dentro de 10 días, pero...
1: Exacto. Bueno, aquí hay un evento que no hace base. O sea, es antiguo. He uh-huh. escuchado a mi madre que ha nevado aquí en...
0: Sí.
1: En Montevideo. Hay un evento, hay un año específico que nevó sí. aquí en Uruguay.
0: Yo, por registro de mis abuelos, sí. me contaban el año 66, ay, mi Pitalú era nacido, al otro año, dice Pitalú, una muy fuerte helada con nevada, quemó mucha producción. Eso. Sobre todo capaz que el abuelo...
1: De Melilla.
0: Melilla.
1: Claro, claro.
0: Quemó muchísima producción, una helada muy fuerte y sorpresiva. Y después, al año siguiente, el 67, el verano del 67 fue muy caluroso y una gran sequía. Eso contaban por allí. La verdad que...
1: Muy cíclico. Hemos tenido sequía. Y ahora
0: se acentúa más con el cambio climático.
1: Claro,
0: también.
1: claro, sí. Mm. Pero bueno, de esto se trata. Por eso hay que estar informado, para saber lo que se viene. Porque sí es importante lo que se viene.
0: Así es, Valentina. Y lo que se viene ahora es música.
1: Claro que sí.
0: Se nos viene un clásico. Se nos viene el querido Santos Insaurralde, el poeta de las sierras, junto a Santiago Chalar.
1: Ni más ni menos, Minas y Abril.
4: 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Mi cuna fue de piedra. 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

0: Allí lo teníamos al Pepe Guerra junto a Grupo Cerno desde 33, y allí también aparecía la voz de Walter el Serrano Abella, el querido comunicador allá de La Voz de Melo, nacido en 33, allí participando en la emisión de este día jueves, en esta tarde de jueves.
1: Casi aquí, despidiendo julio.
0: Exacto, 30 de julio.
1: Chau julio.
0: Sí, totalmente, totalmente presente.
1: Qué impresionante, sí, cómo se fue de rápido julio, al menos por aquí, ustedes fogoneros nos cuentan, cómo se le ha ido julio, que aquí por todos los compañeros de Casa Zorrilla, Radio Oriental, sí. A todos se nos fue, pero muy rápido.
0: Volando.
1: Quizás fue que en los últimos 15 días estuvo medio raro el tiempo, no hubo ese frío crudo, que eso hace que cada día cueste un poquito, pero bueno, no sé, está raro, claro que sí. Ustedes nos comunican con nosotros, 092-770-770, fogoneros, ¿en qué andan? Cuéntenos.
0: Tenemos mensajes por allí, celular terminado en 766, por ejemplo.
1: Exacto, buenas tardes Valentina y Juan Antonio, hermosos días. Dice Rubén que supo tener rocío. Está fuerte que parecía helada, tan fuerte que parecía helada, mirá. Abrazo, Gloria Teresa. Miren, allá entonces en Melilla.
0: En Melilla, ¿no? Se ve que el rocío fue bastante intenso, ¿no?
1: Exacto.
0: Por acá, celular terminado en 113, nos manda unas lindas fotos. Mirá qué lindo aquí, Valentina. Dice, hola, gurises, otro trabajito, dice Ángela y Omar de Juan Soler. Mirá qué lindo que le quedó allí esa cajonera, ¿no?
1: A ver,
0: me parece que es como una cajonera. Ay, y para guardar vinos.
1: No, es un sobrecito de té.
0: Perdón, lo pasé que lo vi a golpe de vista, parecía más grande.
1: Tiene una tetera por delante, en el frente.
0: Ah, no le puse cuidado
1: a la. Se ve que a vos te gustan los vinos, Juan Antonio, y ya.
0: Podría servir, porque lo vi tan alto, al menos.
1: Abajo es un cajón como para guardar.
0: Claro.
1: Mantel, cubierto, me encanta. Y arriba tiene para los sobrecitos de té con tapa de vidrio. ¡Qué linda caja de té! ¡Me encanta! Es bien de mi estilo.
0: Claro, y tiene tapa de vidrio. Ahora vi la otra foto, que ahora sí se pudo identificar por allí, ¿no? Tener esta artesanía, ¿no?
1: Claro,
0: que hace el amigo allí desde Juan Soler, ¿no?
1: Me encanta, la verdad, sí, claro que sí. Dentro de mi estilo es ese. Dentro de mi rubro de Valentina Artesana. Claro que sí, qué lindo, gracias. Y estaba mirando unas fotos también yo, Juan Antonio, que por suerte tenemos tantos mensajes que ahí me quedó, estoy buscándolo.
0: ¿Me trancó por allí?
1: No se me trancó, bueno, a en realidad ver, no.
0: El sistema, digo.
1: No, aquí. Buenas tardes, fogoneros, así estamos por aquí, disfrutando del día y como siempre con la oreja pegada, Oriental Agropecuaria, saludos. Y nos envía, Minas está espectacular.
0: Sí, un cielo bien despejado, ¿no?
1: La Valleja.
0: Allí, un cielo bien despejado en las sierras, en La Valleja. Preciosa tarde por allá, escuchando Oriental Agropecuaria, el amigo Robinson.
1: Y ya me voy a aprender los nombres.
0: Sí,
1: pero
0: sí, sí.
1: Qué cosa más divina. Yo me muero con estos perros. No, ya me voy directo por ahí. Todavía que amo Minas, está lleno de Jack Russell. Ya está todo dicho.
0: buenas. En sintonía, por aquí pido un temita de don Alfredo Zitarrosa. Amor en entredicho, muchas gracias, dice Víctor. Saludos para Víctor, que por ahí capaz que creo que es el amigo que nos escucha en Rivera. Saludos para Víctor.
1: Ah, puede ser, sí.
0: Sí, recuerden siempre poner de dónde están escuchando, ¿no?
1: Sí, por favor, si es posible. Hola, desde Costa Azul, La Paloma. No es Costa Azul Canario. No. La Paloma Rocha. Felices con el día de sol. Saludos de Aurelia, Alberto, Lucía, la Michi y la Eli, que están tomando vitamina D a full. Y nos envía una foto. Qué linda la palmera, primero y principal. Qué suerte.
0: Sí.
1: Que está ahí.
0: Bien cuidada.
1: Exacto. Esa es la palabra. Y aparte, un día soleado, espectacular. Está para estar en Rocha, ¿o no,
0: sí,
1: Juan Antonio?
0: Sí, totalmente.
1: Qué lindo, gracias por la foto. Y sí, vitamina D a full. Y el sol, ¿cómo estimula esas endorfinas que también nos ayuda?
0: 092-770-770, uno más por allí que nos dice. Buenas tardes, nos decía, dice el mes de julio, rápido y el año se nos va volando, dice por allí. Celular terminado 903, que además
1: este
0: nos
1: es
0: dice,
1: el que nos pasa,
0: claro, nos decía. Exacto. Lo de los 15 grados, vientito del noreste precioso, dice acá haciendo un asado tranqui, precioso programa. Saludos desde el kilómetro del 133 de Ruta 5, lado oeste. Allí pasando Florida, ¿no? 133.
1: Sí, exacto.
0: Un abrazo para allí, quien se comunica con nosotros y además también nos mandaba una imagen, un videito por allí,
1: sí,
0: de lo que está el clima en Florida a esta hora, un cielo realmente despejado.
1: Qué lindo.
0: Realmente
1: sí.
0: Despejado por allí.
1: Verde y cielo celeste.
0: Sí, y algunas nubecitas por allí.
1: Sí, casi nada, una pincelada.
0: Por allí aparece un perrito también, a ver que nos cuente cómo se llama el perrito, o perrita quizás, porque está medio de lejos, no puedo identificar si es perro o perra. Pero bueno, saludos para el amigo allí. José Luis, bienvenido José Luis a la tarde con lo nuestro. Recuerden 092-770-770, pueden hacer como José Luis, como Robinson, como Sergio, cómo está la tarde con lo nuestro. Y el saludo para el amigo que ahí nos manda, que tiene...
1: Te responde, Juan.
0: Claro,
1: Antonio,
0: tiene también para el vino, artesanía para el vino, con una cana y sí, muéstrale a Pitaluga.
1: Pero
0: si
1: ya
0: eso.
1: Le mostré.
0: No. Pitaluga ya está pidiendo una.
1: Ya
0: usted,
1: le mostré,
0: ¿no?
1: Pero qué impecable.
0: ¿Cuánto vale?
1: Les cuento, fogoneros, que está la botella de vino clásica de sí,
0: de 970.
1: 700, ahí va. La clásica botella de vidrio de vino dada vuelta por completo y estaba insertada en como en un pique de madera. Y ahí directamente sale la canilla, espectacular. La verdad, Juan Antonio, vos que vos lo pedís, vos lo tenés.
0: Exacto,
1: Juan Antonio.
0: Tiene de todo. La verdad que el amigo en las artesanías tiene de todo por allí. Así que
1: pero
0: muchas
1: ¿cómo
0: gracias.
1: Sale de bien el vino?
0: Sí, sí. La verdad que es original, muy original.
1: Genio, y un genio. La verdad que sí, gracias por mandarnos esa foto.
0: Gracias allí al amigo desde los pagos de Juan Soler, departamento de San José, amigo artesano. Comunicándose como lo hace todo el país, Valentina, todo el país junto a nosotros en la tarde con lo nuestro aquí en Fogón Oriental, aquí en la 770 de AM.
1: Claro que sí.
0: Hasta las 17.
1: Estamos aquí en Fogón Oriental.

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0: Allí teníamos a los Tacoruses, Yamandú y Tabareda Cruz, el poeta de Atahualpa Yupanqui, acompañándonos en esta tarde de Fogón Oriental, aquí en la tarde con lo nuestro, como siempre, con todo lo que es la también movida cultural,
1: claro,
0: en este caso de aquí, de Montevideo. Nos vamos al teatro, Valentina.
1: Claro, directo.
0: Con voces de aquí y de allá.
2: 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Voces de aquí y de allá. 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
1: En Fogón Oriental recibimos telefónicamente a Marco De Luca, director teatral y productor de la obra El Principio de Arquímedes, del dramaturgo catalán Josep María Miró, que se presenta en la Sala Cero del Teatro El Galpón, una propuesta que cruza el tráiler psicológico, sospecha, redes sociales, juicio social y la fragilidad de nuestras certezas, con un elenco del primer nivel, integrado por Néstor Guzzini, Adriana Ardoguein, Augusto Gordillo y Nicolás Pereira. Gracias, Marco, por arrimarte a este fogón.
3: Bueno, muchas gracias a ustedes por el espacio.
0: Marcos, bueno, hablar del principio de Arquímedes, esta obra teatral que ya está hace un par de semanas en cartel los jueves allí en la Sala Cero del Teatro El Galpón, aquí en Montevideo, muy cerquita de la Plaza de los 33, la popular Plaza de los Bomberos. Y bueno, esta obra, ¿qué fue lo que te atrapó del texto para llevarla a las tablas uruguayas?
3: Bueno, el texto es maravilloso, tiene una dramaturgia increíble, escrita por, como decían ustedes, por Josep María Miró. El tema también es un tema muy actual. Si bien esta obra se escribió en el 2012, Josep María la reescribió en enero del 2025, hace muy poquito, actualizándola con cosas cotidianas de la cotidianidad de ahora, ¿no? Como pueden ser las redes sociales, grupos de WhatsApp. Y es un tema muy particular, muy sensible, que en definitiva nos atraviesa a todos y en el que todos nos podemos ver involucrados, ¿no? Es un profesor de natación que le da un beso a un nene como un gesto de cariño y de contención. Una niña, que no es la niña a la que se le da el beso, ve ese gesto y le cuenta a los padres que el beso fue en la boca. Y a partir de ahí comienza una espiral de comentarios y sospechas, y el grupo de WhatsApp cobra un valor trascendental también en esto, y se empieza a hacer una pelota y se empieza a hacer verdad un hecho incierto. Pero bueno, dada la masividad, se convierte en realidad, ¿no?
1: Claro, sí. Poner en foco que de una apreciación de una niña, de algo que no está enfundado judicialmente, vamos a decir, cómo las redes sociales potencian lo que es una realidad fáctica.
3: Exacto. Sí, completamente. Y cómo también la versión de la niña puede estar también modificada por los propios padres, porque un niño, es la visión del niño puede estar también, como te digo,
1: sesgada, sí, claro.
3: Exactamente, hace muy poquito, y que esto lo nombra el texto, había pasado un hecho feo en un jardín de infantes, muy cerca, en donde se lleva a cabo esta situación, que es una piscina de natación. Y bueno, eso también influye en que los padres por ahí le decían, bueno, a la niña o a sus hijos le decían, si a vos te llega a pasar algo, contame, o si no también una repregunta. El profesor le dio un beso a un compañero en la boca, y por ahí la niña dice que sí, y eso se convierte en una verdad, que la niña, por supuesto, sin ánimos de lastimar a nadie, presenta, bueno, claro, genera una duda.
1: Como tú bien decís, es lamentablemente, es un caso que parece muy real, esto de que cuando la realidad supera la ficción, porque si bien es un texto, vamos a decir, es contemporáneo, pero bueno, tiene muchos años del primer escrito, como la actualización y ayorna. Y está bien que hay que poner arriba de las tablas y la cultura, que sea parte de del ejemplo de lo que sí hay que hacer y lo que no hay que hacer, y lo que sí está mal y lo que no está bien. Y eso está bueno también, poder traerlo aquí en Fogón Oriental, porque el arte nos atraviesa a todos, y poner y elegir este tipo de obras tiene un desafío.
3: Sí, sin dudas, y también este tipo de obras pone la resolución o perdón, o la decisión final la pone en el público, porque en definitiva la obra no da ningún indicio de quién es culpable, si es culpable, si no es culpable. La decisión final la toma el público para cada uno de los personajes. Entonces eso también me parece que es un gran desafío que ellos tienen desde la actuación, de no contar más ni demostrar más, para que nadie tome partido por ninguno de ellos. Este es una obra de cuatro personajes. Uno es Ana, que es la encargada de esta piscina, Jordi, que es el acusado, el profesor que se lo acusa de haber dado un beso en la boca al nene, Héctor, que es otro profesor que ve toda esta situación, y David, que es uno de los padres que viene a buscar respuestas a esta piscina. Pero bueno, y cada uno de ellos tiene verdad en sus justificaciones y en sus solicitudes, pero esta obra y también estos productos de la dramaturgia no te deja tomar partido en definitiva por ninguno al 100%.
0: Claro.
3: Y esa es la responsabilidad que tiene el público cuando viene a ver El Principio de Arquímedes.
1: Claro, tal cual. En Uruguay ya se había estrenado en el 2015.
3: Sí.
1: En el Teatro Alianza, con dirección de Mario Ferreira. ¿Tenés comentarios sobre el 2015? Porque
0: claro, es la versión anterior, ¿no?
1: Claro, el mundo ha cambiado y la mirada también.
3: Sí, sí, y esto que hablas del mundo ha cambiado, esta obra se llevó a cabo en 42 países ya. Es decir, es un tema no solamente actual, sino que es un tema, un conflicto global.
1: Claro.
3: No, no solamente pasa acá en Uruguay
1: no, es un,
3: en Río de la Plata.
1: Es un flagelo social que lamentablemente nos atraviesa a todos y es doloroso también hablar de estos temas, porque uno como sociedad dice, no puede ser que estemos fallando tanto.
3: Sí, efectivamente. Y también esta obra plantea algo que es un tema aún más actual, que es ¿cuál es el nuevo contacto que podemos tener con los niños?
1: Claro, claro.
3: Porque cada vez se puede hacer menos, y esto es algo que cito al texto, que dice, cada vez se puede hacer menos, pero las cosas siguen pasando aún de igual manera.
1: Sí, tal cual.
3: No evitan nada estas restricciones que tenemos, y esto pasa mucho.
1: No, al contrario, también hacen mal, porque...
3: También.
1: Claro, y también poner en la palestra y arrimar a este fogón, este debate, a través de esta cultura, a través de esta obra, este dramaturgo que para mí está perfecto que tengamos una LUC vigente, que los que, en mi caso, yo que soy docente de artes en persona de situación de discapacidad, tengamos que ir al certificado de buena conducta. Me parece excelente que pase eso. Entiendo que puede chocar, pero los chiquilines tienen que estar seguros, y un abrazo no puede ser un daño, al contrario, tiene que ser un abrazo.
3: Completamente, sí, completamente. Cada vez se vuelve más frágil el contacto con los niños, y como te decía, es algo que no evita, o el texto lo plantea así, no evita nada, pero cada vez estamos más condicionados a un montón de cosas. De hecho, hoy quedarse a solos con un niño puede significarse un problema. Y bueno, eso es un poco también lo que plantea esta obra. No es una obra sobre el abuso, es una obra sobre todo lo social que sucede ante una situación de esta.
1: Exacto, y las redes sociales también, que también juegan un rol muy importante.
0: La cancelación se le hace ahora.
1: Claro, ¿no? Y también la bola de nieve, que antiguamente se daba quizás en las veredas de los barrios, y ahora se da en la inmediatez de un WhatsApp. Y eso es peor y es peor.
3: Sí, sí, y está al alcance de todos,
1: claro,
3: es un juicio.
1: Claro.
3: Entonces, primero se enjuicia la situación y luego por
1: se
3: ahí
1: pregunta.
3: Lo pensamos.
1: Claro.
3: Se pregunta, exactamente, sí, claro. Y eso es muy peligroso, eso es extremadamente peligroso, porque en el caso del personaje, yo no creo que, por más que salgamos todos a decir que no hizo nada, yo no creo que este chico pueda trabajar con niños otra vez.
1: Sí, por porque más que no la haya, condena, la condena social existe, está, y no está mal tampoco, pero cuando está infundada, por supuesto.
0: Claro.
3: Sí, y también es implica, sí, también es porque también esta condena social es muy efectiva cuando la justicia que debería llegar no llega.
1: Claro.
3: Es decir, es un arma de doble filo, digamos, funciona, pero también lastima en un punto.
0: Marco, tenés que llevar una obra adelante con una puesta en escena realmente muy especial. ¿Cómo lográs esos momentos, me imagino, de ritmo, pero también de silencio, el clima, administrar la información para que el espectador esté allí en su butaca realmente compenetrado con lo que es el hecho? Y por allí, quien ha visto la obra ha dicho que tiene por allí algunos ribetes medio cinematográficos, que tenés saltos de información, que tenés un lenguaje en vivo bastante importante. ¿Cómo lográs toda esa amalgama de información?
3: Tiene lo que llaman flashback, que son idas y venidas, es decir, da información, anticipa información que después sucede en la obra, fragmentos. Uh-huh. Que cuando los ves por primera vez quizás no tiene referencia con lo que está sucediendo, pero después se desenlaza adelante, que suena difícil de explicar o al yo hacer la explicación suena rebuscado, pero visto no lo es.
0: Uh-huh.
3: Es una decisión que en realidad es parte de la dramaturgia. Y bueno, eso tiene, como decís vos, es una característica mucho más cinematográfica
0: claro,
3: que teatral. Y este género, que es el thriller psicológico, y también es una decisión, en este caso mía, que soy el director,
0: uh-huh,
3: está solventada absolutamente por las actuaciones de ellos, ¿no? Por la actuación puramente, es decir, el clímax de este thriller psicológico se va creciendo y se va consiguiendo a través de la actuación. No tenemos efectos sonoros, no tenemos nada que cree ese clima más que la actuación propia de los actores. Hicimos un proceso de más de 3 meses de ensayo, bueno, más no, fueron 3 meses de ensayo,
0: uh-huh,
3: y en los que hemos trabajado mucho. Y bueno, y ahí fuimos un poco armando lo que hoy llegamos, al resultado que hoy llegamos, que yo estoy muy contento. Ellos hacen un trabajo impresionante, son también muy muy estudiosos de, uh-huh, del teatro y el texto lo han sido, y bueno, ese es el resultado que hoy mostramos en el Teatro Galpón los jueves, ¿no?
0: Uh-huh.
3: El generar desde la actuación sin mayores recursos, recursos técnicos me refiero, solventar esto que propone el género, que es un clima que va creciendo, creciendo, creciendo, creciendo, creciendo, creciendo, creciendo, creciendo, y que cuando termina la obra el clima está en el clima más alto de la dramaturgia.
1: Sí, es espectacular y es el distintivo de eso. Y es así, y es lindo. Hay mucha gente que siempre va para ese lado del arte y le gusta, y es así el teatro. Y aparte de que aquí en Fogón Oriental hablamos de la tarde con lo nuestro, para nosotros es muy importante también hablar el detrás de Marco De Luca, el director de esta obra. Y como gestora cultural que soy, para mí es un gran honor hablar con alguien que haya ganado el premio Florencio el año pasado en diciembre, junto a Eduardo Piñeiro, por supuesto, en la obra Parte de este Mundo. Primero, felicitaciones, porque el premio Florencio es el mejor de nuestro país en la categoría escena alternativa. ¿Cómo fue esa experiencia, Marco?
3: Bueno, muchas gracias por las palabras. Fue una gran experiencia. La obra, como decía, se llamaba Parte de este Mundo. Estuvimos 35 funciones, 2 años casi en cartel. Era una obra descentralizada. Y bueno, fue una experiencia colectiva, la verdad, muy linda, que le daba cierre a esas 35 funciones. El público nos ha acompañado también muy bien para, bueno, por eso estuvimos también 35 funciones, si no es insostenible.
1: Claro, obvio.
3: Era una mesa en cruz en donde le invitábamos a un club que se llama el Club Chulo, que es un club que existe, ¿no? En la Comercial, en el barrio de la Comercial, y era una mesa en donde los actores y los espectadores formaban parte de esa misma mesa y comíamos algo, picábamos algo, lo hacíamos los domingos a la 1:00 p.m. Un horario bastante particular. Y bueno, los actores empezaban a representar historias en esa mesa como si fuese... La idea un poco era esta idea de comunión, de mesa de domingo,
1: claro.
3: Del compartir. Y a su vez también la excusa para ver teatro, ¿no? Era un poco, tenía un poco de todo eso. Y bueno, la experiencia del Florencio sin duda fue muy gratificante, y yo también muy feliz por ellos, que se lo merecían también después de haber sostenido el proyecto 35 funciones. Un gran trabajo, y que muchas veces en lo que es el teatro sobre todo no se ve
1: tal cual
3: esa recompensa económica, pero sí es gratificante, sí, cuando ellos pueden recibir esa mención.
1: Lamentablemente es así, pero bueno, siempre uno apuesta que eso va a cambiar y va a mejorar.
3: Sí, y si no, lo seguiremos haciendo.
1: Obvio.
3: Porque es lo que nos gusta.
1: Obvio, es la pasión.
3: Sí, sí, así es.
0: Y Marco, preguntarte también, como director de teatro, esta obra que estábamos mencionando, la que en este jueves y cada jueves desde julio y por lo menos hasta agosto está prevista, ¿no? Que siga. Sí,
3: hasta el 17 de septiembre está.
0: Hasta ese 17 de septiembre va a estar en sala, allí en la Sala Cero, la popular Sala Cero del Teatro El Galpón. Esta obra va a estar en el interior, ya estuvo en el interior, ¿hay pensado ir hacia otras salas teatrales por fuera de la capital, que hay muy buenas? ¿Hay alguna previsión?
3: Todavía no lo tenemos pensado. Estamos también, esta es nuestra quinta función, vamos a hacer hoy, es muy reciente acá estrenada, pero siempre, por supuesto, se reciben propuestas y nosotros encantados de, en definitiva, esto, ¿no? De hacer lo que nos gusta y hacer una obra tan interesante y tan, claro, tan actual como esta. Así que siempre es bienvenido lo que surja. Estamos ahí nosotros a la orden.
0: Porque el interior del país tiene muy lindas salas y también hay muy buenos grupos teatrales. Hemos hablado ya con unos cuantos en Rocha, en Salto, bueno, en Paysandú. Sí. El teatro en el interior también es muy fuerte, ¿no?
3: Sí, sin dudas. Y por eso también se los premian los Florencio y merecido lo tienen. Es decir, a lo largo del Uruguay hay una gran capacidad de teatro. De hecho, en Montevideo hay mucho más teatro del que se piensa. El año pasado hubieron 300 obras durante el año. Es una cantidad, y hay mucho público que ve teatro también.
1: Claro.
3: Es una buena salida, es una buena actividad. Es un evento, tal cual.
1: Y para mí y para Juan Antonio, en este Fogón Oriental, es un gran honor poder poner en este tema del teatro, la cultura, de lo que pasa en nuestro país, y esto es fundamental porque es parte de nuestra comunicación, porque no puede ser que diga hay más de 300 obras y quizás la gente no se entera, y entonces ahí hay un gran debe y un gran trabajo de los medios de comunicación, de los gestores, en esto de ida y vuelta, de contar lo que pasa en la cultura, en el teatro, en nuestro país.
3: Sí, y también te sumo a eso, también una responsabilidad de nuestro lado como hacedores de teatro, ¿no? Sí. Porque hay mucha gente que se queda por fuera,
1: claro,
3: de lo que pasa en el teatro.
1: Ahí está.
3: Ya sea, por ejemplo, en parte de este mundo que era descentralizado, no lo hacíamos en un teatro, nos dimos cuenta que la estructura edilicia como teatro en sí muchas veces repele a quien no suele ver teatro.
1: Exacto.
3: Entonces tenemos también una responsabilidad de acercar a aquella gente,
1: sí,
3: que no ve
1: tal cual
3: a estos espacios, porque no necesariamente tenés que ver teatro, por ejemplo, para venir a ver El Principio de Arquímedes y disfrutar y pasar un buen momento e irte pensando en el caso de que te suceda.
1: Claro.
3: Que la propuesta no sea venir al teatro a pensar sobre el amor, porque es decir, es un ejercicio también pensar en el teatro, es una cuestión de, es como la lectura.
1: Claro.
3: Entonces, la invitación es a venir a disfrutar, ¿viste?
1: Por eso.
3: Y esa es la invitación que nosotros como hacedores del teatro tenemos que hacer. Nosotros generamos universos, generamos climas, y los invitamos a que vengan a sentir eso, nada más. Después, ¿qué les pasa a cada espectador? Es una experiencia absolutamente personal.
1: Tal cual, tal cual, tal Marco. Cual.
0: Y las entradas en venta a través de Red Tickets. ¿No?
3: Red Tickets, sí, efectivamente. Exacto. Sí, sí.
1: En jueves de julio, que ya casi nos estamos despidiendo, y agosto 20:30, sala cero. Y la verdad que muchísimas gracias, Marco. Qué placer poder hablar estos temas aquí en Fogón Oriental, desde la mirada de la cultura, desde la mirada del arte, desde la mirada del teatro, que cómo amo el teatro, la verdad te lo digo, Marco. Gracias por crear estas obras. Y a partir de, bueno, hoy jueves 20:30 pueden ir perfectamente, deben de quedar entradas, retique seguramente.
3: Sí, quedan muy poquitas, pero bueno, pueden entrar a la página y fijarse si cuántas quedan y si aún hay.
1: Exacto.
3: Y agradecerles a ustedes, porque realmente el espacio para nosotros, la difusión, es fundamental. No sería sino posible llegar a más gente, como seguramente lo estamos haciendo en esta entrevista. Así que extender el agradecimiento también de todo el elenco para ustedes.
1: Gracias, Marco. Gracias.
0: Hasta la próxima, Marcos.
3: Bueno, gracias. Hasta luego.

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0: Y allí los teníamos a Freddy Corito Rolando, a José Luis Fernández, allí los teníamos a los orilleros con el gateado viejo, que tanto le gusta
1: clásico,
0: a la audiencia,
1: qué
0: ¿no?
1: Clásico, sí. Aparte, ¿cómo le gustan los fogoneros? Porque siempre la piden.
0: Sí.
1: Si alguna vez entra esta canción, dice, ellos saben que nosotros escuchamos esas solicitudes y bueno, cuando se arma la lista de los temas del día, siempre están, por supuesto, los temas que sabemos que a ustedes les gustan y a nosotros nos gustan los mensajes que llegan,
0: sí,
1: Juan Antonio.
0: Por supuesto, incluso también en los audios, ¿no? Que por allí participan mandando su mensaje a través del 092-770-770, como el amigo del 019, ¿no? Que por allí nos mandaba una linda foto con un cielo con el sol, algunas nubes por allí.
1: Exacto.
0: Pero si enfocaba su celular hacia otra zona, quizás del oeste, ya se ven unas nubes así un poquito más grises.
1: Sí, esas nubes que ya te da como un spoiler, como dicen ahora, el avance. Pero escuchemos
0: a ver
1: el audio.
0: Qué nos decía por allí.
1: Cuando hablamos de Radio Oriental Agropecuaria, este audio lo define como tal.
2: Buenas tardes, fogonero. Aquí estamos nuevamente, como siempre, escuchando en Durazno. En el campo San Borja.
0: Amigo Durazno.
2: Y acá estamos llevando unos bebederos para la vaquita del Tajo. Y bueno, acá preciosa tarde. La verdad que hoy el solcito estuvo muy lindo, da para seguir secando otro poco del barro que hay todavía. Y bueno.
0: Así va, en su tractor.
2: Apareció un lindo día. para estar terminando casi julio.
0: Un abrazo ahí al amigo que nos manda arriba del tractor, allí.
1: El sonido de trabajo. Sonido del campo.
0: País moviéndose.
1: Es tal cual, es así, país. Cuando hablamos de Radio Agropecuaria, es este los audios que nos identifican, como todos los audios y como cada uno de los mensajes que nos llegan al 092-770-770. Qué lindo, fogoneros, que sean parte. Ustedes saben que esto es de ida y vuelta y que estos mensajes a nosotros nos encantan.
0: Le mandamos un saludo grande. Creo que es Fernando, que no nos puso su nombre. Recordamos que es el 092-770-770, el número al cual ustedes se comunican. Fotos de Paysandú ahora nos pone. Y ya
1: las letras corpóreas de la heroica, para los que saben más o menos cuál es, está el pasto, el césped que está por encima, por debajo, ya casi está
0: tapado
1: lamentablemente.
0: Y
1: está, sí.
0: Y hay otra foto que nos manda allí de la avenida de los Iracundos, esto es en la Rambla, allí de Paysandú, todo lo que es el área de juegos infantiles, ya está toda bajo agua, la parte de la playa también, allí hay unos pequeños quinchos.
1: Esos quinchos
0: que
1: solamente
0: apenas se ve la copa.
1: Solamente se ve un trocito de esas copas, de esos quinchos. Lamentablemente lo que veníamos hablando ayer con Ricardo, que estaba ya los 5 metros, quizás ahora ya está más de 5 metros.
0: Sí, por suerte vamos a seguir monitoreando la situación de los ríos, allí sobre todo del río Uruguay, también allí en Durazno, ¿no? Lo que era el río G, que también estuvo creciendo por allí en varios puntos del mismo, del curso de agua allí en el centro del país. Y bueno, por allí, en cuanto a la información, bueno, sigue creciendo el río, según lo que tenemos de parte de Prefectura Argentina. Sigue creciendo, pero en ningún lugar está con evacuación dentro de lo que es el territorio uruguayo. Sí está en evacuación y en alerta hacia el norte, ya el límite entre Corrientes y Río Grande do Sul. Obviamente toda esa agua que está bajando está haciendo crecer a la altura de Monte Caseros, frente a Bella Unión, a la altura de Federación, casi frente, decíamos ayer, a Constitución. El embalse de la represa de Salto Grande está creciendo también y está todavía a 3 metros de la alerta, ¿no? Sigue creciendo, pero por ahora está dentro de los límites, pero está muy cerca de llegar del lado argentino, que es donde está medido, a la alerta. Está a 1 metro de la alerta, en Paysandú, o sea, Colón. Hoy a mediodía, Prefectura Argentina midió 6 metros 10 centímetros y la alerta es en 7 metros 10 centímetros. Están exactamente a 1 metro de llegar a la alerta y en 7:90 empieza la evacuación del lado argentino, ¿no?
1: Exacto, exacto. Qué importante estar conversando sobre esto, porque nos pone en foco donde tenemos que estar con la comunicación y con la información al instante, concisa, concreta, y así está la situación. Y también para hablar algo lindo, por supuesto. Sí, por supuesto. Seguimos en Paysandú, y qué lindo que en el día de ayer inauguraron viviendas en Paysandú, Juan Antonio.
0: Así es, en el día de ayer en la ciudad de Paysandú, allí en ese lugar, el Ministerio de Vivienda entregó 139 viviendas y recorrió obras de regularización de otras 23.
1: Sí, la verdad que qué lindo, uno cuando ve las imágenes y ve el rostro de las personas que están en estas 139 viviendas, familias que les cambian la vida. Qué lindo cuando se hacen las cosas bien. Participaron en la actividad la titular de la cartera, Tamara Paseiro, y los directores nacionales de Integración Social y Urbana, Pablo Cresci, Vivienda Milton Machado, y Ordenamiento Territorial, Paola Florio.
0: Así estamos leyendo de Presidencia esta inauguración, como decíamos, de estas viviendas en Paysandú, entonces 139 viviendas que otorgó y entregó el Ministerio de Vivienda, Ordenamiento Territorial. Y vamos a decir medio ambiente, pero ya no, ya tiene su propio. ¿Te acuerdas que era así, no? Era
1: exacto.
0: Medio ambiente, ahora Ortuño, Edgardo Ortuño, tiene su propio ministerio. mensajes, recuerden, 092-770-770 para comunicarse con nosotros. Siempre tenemos buenas noticias y que vamos a seguir compartiendo en esta tarde de jueves aquí en Fogón Oriental. Seguimos con la música, Valentina.
1: Sí, claro que sí, como nos gusta escuchar linda música, como siempre, Juan Antonio.
0: Así es, así es. Y nos vamos a ir a los pagos del departamento de Canelones.
1: Claro que sí. Richard Pérez Ortega, Serenata a Corrales.

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0: Qué linda versión allí, qué linda canción del querido Richard Pérez Ortega, canario él, que nos acompaña en esta tarde de jueves. Y hablábamos de buenas noticias.
1: Claro que sí.
0: Y le mandamos un saludo grande a Daniel Rojas, a los muchachos y a toda la barra de Impacto Azul FM allá de Fray Ventos, que hace un rato publicaron una linda noticia en Fray Ventos, que ocurrió esta mañana, donde la rápida intervención de dos vecinos durante una emergencia con una niña pequeña que no podía respirar, le salvó la vida a esta niña.
1: Exacto. Momentos de gran tensión se vivieron este jueves en Fray Ventos, cuando una niña con atrofia muscular sufrió una convulsión en su domicilio, y ahí estuvieron los vecinos salvándole la vida a una niña.
0: La rápida intervención comenzó gracias al aviso del militar Cristian Quiroga, quien se encontraba trabajando en una vivienda lindera, y al advertir la situación solicitó ayuda de inmediato.
1: Quien acudió fue Fabián Cordara, ex integrante del Ministerio del Interior y actualmente dedicado a su emprendimiento de educación canina. En este momento se encontraba en la casa de un cliente para retirar a un perro que iba a ingresar a un proceso de rehabilitación.
0: Según relataron, las personas presentes al llegar al lugar encontraron a la niña en brazos de su hermana con dificultades para respirar debido a la presencia de vómito y saliva tras la convulsión. Cristian y Fabián le brindaron asistencia inmediata aplicando maniobras de primeros auxilios hasta que la menor comenzó a reaccionar, permaneciendo junto a ella hasta la llegada del personal policial, que posteriormente realizó el traslado al centro asistencial para su evaluación médica, consignan los colegas de Impacto Azul.
1: Exacto. Los familiares de la niña destacaron y agradecieron el rápido accionar de ambos, señalando que su intervención brindó asistencia en un momento de extrema urgencia mientras aguardaban la llegada de los servicios de emergencia. Y qué lindo que es que ustedes, fogoneros, entren al Facebook de Impacto Noticias, porque están las fotos de las dos personas. Y qué importante que hayan hecho el curso de RCP. Uh-huh. Eso es lo más importante.
0: Eso es la importancia de conocer esos primeros auxilios. Exacto. Que es incuestionable, dicen los colegas, y su enseñanza debería ser parte de una educación permanente, ya que contar con estos conocimientos puede marcar la diferencia de esos primeros minutos en una emergencia, ¿no? Entre la vida y la muerte, ¿no? La verdad que excelente la labor tanto de Cristian Quiroga como Fabián Cordara. Entonces, esto ocurrió esta mañana en Fray Ventos, y como decíamos, así lo consignaban nuestros colegas de Impacto Azul FM, allí de Fray Ventos, a quien le reiteramos el saludo, como siempre, allá a Daniel Rojas y a todo el equipo de la radio Frayventina, que siempre tienen esta deferencia con nosotros, que nos mandan estas informaciones para compartirla con todo el país.
1: Claro que sí, cuando Dios pone a las personas indicadas en el momento indicado. Uh-huh. Es esto, cuando esto pasa, y la verdad que emociona saber que personas que estaban haciendo su vida normal, cotidiana, claro, miran para los costados, son empáticos y salvan la vida de una niña, que la verdad que los papás le deben de estar agradecidos de por vida. Claro que sí. Cristian Quiroga, Fabián Cordara, gracias.
0: La verdad que sí. Y además, claro, uno estaba allí trabajando en una vivienda lindera, el otro estaba recibiendo, claro, un perro que
1: capaz que ni escuchan, ni, o sea,
0: claro, no estaban en esa, y alguien dio el aviso o uno de ellos alertaron y fueron los dos a salvarle la vida a esta niña allí, que bueno.
1: Pero
0: además
1: aparte, tenía en estas situaciones, el ser humano no sabe cómo reaccionar, por más que tengas el curso de RCP. No es un personal médico que está siempre en ese estado de alerta y preparado para eso. Te puede choquear, nos pasa porque es así, frente a situaciones límites. Lo bueno de estas dos personas que no les pasó y por suerte pudieron accionar y de forma espectacular como profesionales de la salud. Y por eso es tan importante cuando hay, por ejemplo, cardiofibriladores que estén cargados, personas que estén en ámbitos, por ejemplo, de mucho personal de trabajo en áreas cerradas, tienen que haber bomberos voluntarios. Todo eso es que cuando pasan estas situaciones, ahí uno se acuerda y qué suerte que se hizo eso.
0: Tal cual. Porque bien vale la pena tener presente esa información, esa educación. Y como bien lo decían los colegas por allí, debería ser parte también de una formación ya desde los niños, ¿no? Desde los más chiquitos, tener presente, ¿no?
1: Y nos da el tiempo, porque sí. Inumet acaba de actualizar hablábamos, tormentas sí. Muy fuertes y puntualmente severas. Durante la tarde del viernes 31 de julio se esperan tormentas fuertes, puntualmente muy fuertes en el litoral oeste, uh-huh. Centro sur del país, como hablábamos hoy cuando cambio. Iniciábamos el programa 13:30, uh-huh. como todas las tardes, uh-huh. que decíamos, nos falta esta actualización de Inumet. Bueno, claro. Aquí está. En la noche del viernes 31 de julio se prevén tormentas muy fuertes, puntualmente severas, que ingresarán por el suroeste y se desplazarán durante la madrugada del sábado 1 de agosto hacia el noroeste, afectando el resto del territorio.
0: Así es, esta advertencia que acaba de emitir el Inumet incluye que durante el evento se esperan acumulados de precipitación entre 40 y 60 milímetros con registros superiores, dice por allí, 60 y 80, perdón, con puntualmente superiores. Y en las zonas afectadas por tormenta podrán registrarse rachas de vientos muy fuertes, precipitaciones copiosas en cortos periodos de tiempo. Exacto. Caída de granizo, como pasó los otros días en Tomás Gómez Oro, sí. Lunes, e intensa actividad eléctrica.
1: Los anteriores milímetros eran exacto. Esos, Juan Antonio, y mirá cómo ya aumentó, porque sí. Los anteriores eran 40-60, claro. Y ahora 60-80, queridos fogoneros. Es lo que veníamos diciendo, que este viernes 31 se esperan tormentas fuertes y va a seguir hasta el sábado. Uh-huh. Y estos acumulados, como nos informa Inumet, han aumentado. De 40 a 60 aumentó de 60 a 80. Por eso mismo, y muy importante, la limpieza de las hojas. No uh-huh. tienen que estar tapadas las canaletas ni las boca tormenta. Por lo menos aquí en el área metropolitana y también en Ciudad de la Costa, Centro Sur,
0: San José,
1: Fogoneros, Florida. Es importante que la actualización de estas tormentas muy fuertes y puntualmente severas que se van a esperar durante la tarde del día de mañana. Uh-huh. Mañana, o para despedir julio, tenemos sí, esto.
0: En alerta permanente, y mañana, por supuesto, los oyentes van a ser fundamental para que estén brindando la información de primera mano, porque lamentablemente va a estar ocurriendo esos eventos durante nuestro programa, durante claro, el horario de Fogón Oriental.
1: Claro, van a comenzar a esa hora. Y aparte que sí será importante comentar esto, de que los campos ya estaban inundados y con gran presencia de humedad. Esto espero que no vaya para los lados donde el índice de Coniat es más arcillo, más arcilloso, y ahí es donde más se complica. Pero bueno, esperemos que ese informe, por supuesto, lo vamos a tener a las 17 horas en Hablemos de Agro.
0: Exacto, Valentina, exacto, porque lo vamos a tener actualizado, sí. Esa información en el día de mañana, como siempre, aquí en Fogón Oriental, la tarde con lo nuestro y también con lo que ocurre en vivo en cada rincón del Uruguay, en cada rinconcito de la patria. Aquí sumándose al sentir de todo un país en cada realmente tarde, aquí hasta la hora
1: 17 horas está la invitación hecha. Por supuesto, ustedes nos acompañan en este fogón que está, mi mate está riquísimo, sí, no sé lo de los fogoneros cómo está, este fogoncito está bien encendido, vamos a seguir escuchando linda música.
0: Exacto, y hoy recordamos a un gran cantor del folclore urbano, por así decirlo, ya que un día como hoy, un 30 de julio, pero del 2009, hace 17 años atrás, partida de este mundo, se iba de gira, como dicen los artistas, el gran Washington Luna, el Canario Luna, Valentina, y vamos a escuchar uno de esos clásicos. No vamos a escuchar Brindis por Pierrot, otro que ya
1: hay anécdota de esa, claro, filmación,
0: de esas filmaciones, ¿no? Con Canal 12 atrás, exacto, ¿no? Pero vamos a escuchar un poquito de candombe por allá.
1: Claro que sí, La Llamada.

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0: Me dicen canario, dice
1: por
0: allí.
1: ¿Cómo me gusta este tema?
0: Sí, querido Jorge de Grolia, hombre de los pagos de Castellanos, departamento de Canelones, y que habla, por supuesto, ¿no? Claro, me dicen canario, ¿cómo querés? Si claro, es de Canelones, sí, es canario. Soy de Canelones, canario. Claro, que eso a veces pasa con, despectivamente, con todo el que es del interior, el montevideano, dice, el canario, y capaz que es de Artigas, ¿no?
1: Claro, pero.
0: Pero uno, el canario es el de Canelones.
1: Y uno que lleva el orgullo de ser canario, lo llevas con orgullo y decís, sí. Y bueno,
0: de
1: mismo,
0: Canelones,
1: de Melilla, las piedras, todas las.
0: Ruta 11.
1: Ruta, claro. Y si no, vamos directo para ahí.
0: Sí, vamos a Canelones con la entrevista.
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1: Hay gobiernos que administran y hay gobiernos que entienden que la cultura también es una forma de desarrollo, de identidad y de encuentro. Cuando un niño descubre un libro, cuando un artista encuentra un escenario, cuando un artesano puede mostrar su trabajo o cuando un vecino vuelve a sentirse orgulloso de su comunidad gracias a una propuesta cultural, ahí la cultura deja de ser un evento para convertirse en una verdadera política pública. Canelones ha apostado a construir una identidad cultural fuerte, descentralizada y cercana a la gente. Hoy nos acompaña Sergio Machín, director general de Cultura del Gobierno de Canelones. Es un gusto enorme recibirlo en Fogón Oriental para conversar sobre presente, futuro y el enorme valor que tiene la cultura como motor de transformación social. Gracias, Sergio, por arrimarse a este fogón.
4: ¿Qué tal? ¿Cómo están? La verdad, bueno, empezar así una nota es muy emocionante porque realmente ocupar este lugar que hoy me toca de tremendo privilegio, con un departamento en crecimiento constantemente, con 32 municipios, y que bueno, y que esto que ponemos en letra, que tiene que ver con el valor de la cultura para sentir y para emocionarnos, es cuando creemos que estamos cumpliendo con los objetivos que nos marcamos. Es para mí, la verdad, que un privilegio acompañarles en esta entrevista, en este programa tan lindo.
1: Gracias, Sergio. Nosotros aquí, junto a Juan Antonio Castro, en este fogón, siempre hablamos con muchos directores de todo el país de la cultura, y también hablamos la persona que gestiona y que como director tiene que tomar decisiones. Pero por eso mismo, también en estas entrevistas, nos damos el gusto de conocer a la persona que está detrás del cargo tan relevante como este. ¿Verdad, Juan Antonio?
0: Exacto, y por allí se me ocurre preguntarte, Sergio, fuera de la función pública, el Sergio Machín, por ejemplo, ¿de dónde es oriundo? ¿De qué lugar?
4: Bueno, yo soy oriundo de la ciudad de Las Piedras.
0: Pedrense.
4: Hace unos cuantos años que vivo en Las Toscas, en la costa de Canelones, soy de Las Piedras.
0: Qué bueno, porque todo ese departamento y Las Piedras con lo que tiene de cultura, empezando por Julio Sosa y siguiendo por todos los artistas y momentos culturales. Y
1: hasta el Liceo Manuel Rosé tiene su presencia. Marcel Suárez, el ministro de Educación y Cultura, Maía. Son todos de esos lares.
0: Oscar Ramírez
1: y
0: también.
1: Y mi madre tuvo el lujo de ser docente de literatura de ellos.
4: Mirá, sí, bueno, es una ciudad que la verdad que nos marcó bastante. Esto que mencionabas del Liceo Manuel Rosé, la cantidad de obras de artistas imponentes que hay de las artes visuales.
1: Sí, impresionante. En
4: es impresionante. Y bueno, ni que hablar la figura de Julio Sosa en la ciudad. Yo me acuerdo de niño escuchar la Radio Cristal empezando su programación con un tango de Julio Sosa. O sea, son esas cuestiones que desde niño como que te van de alguna manera permeando y ni que hablar. O sea, creo que tiene mucho que ver también el lugar donde toca tener la suerte de crecer. Bueno, que estas improntas te vayan también de alguna manera forjando, ¿no?
1: Tal cual. Y Sergio, ¿cuál fue el punto de inflexión que tú dijiste, me parece que mi vocación es por la cultura?
4: Bueno, yo la verdad que la encontré de casualidad.
1: O causalidad, como digo yo.
4: Sí, o causalidad, uno nunca
1: lo sabe. Claro.
4: Yo cursé la UTU de Las Piedras y tuve la posibilidad de ganar una beca de pasantía de trabajo y en ese momento se me presentaron dos oportunidades, una era en el Ministerio de Relaciones Exteriores y la otra era en la Escuela Nacional de Bellas Artes, hoy Facultad de Artes, y elegí ese lugar. Y ahí me fui a trabajar de administrativo y fue donde descubrí mi vocación, que es el diseño gráfico y la estética y la comunicación, y después ahí descubrí un mundo inmenso y bueno, fue en ese lugar donde empecé a dar esos pasos y bueno, y trabajé 8 años ahí, fue por una beca de un año y medio, de un año con la posibilidad de prórroga de 2 y me quedé 8. Y bueno, y son esas cuestiones de la vida que te van llevando a lugares y bueno, y creo que ahí estuvo la gran escuela de lo que me permitió conocer, ¿no?
0: Y la verdad que ese significado por la cultura que vemos ya en tus palabras, ¿no? Pero ¿qué significa para vos la cultura?
4: Bueno, hay varios conceptos de cultura, es una discusión larga. A mí a veces me rechina un poco cuando se habla de llevar la cultura a los lugares, porque en realidad eso es un concepto al que yo no me adhiero para nada, porque yo considero que hay una cantidad de cosas en las comunidades, o sea, la cultura es
1: ya
4: lo que
1: está
4: uno
1: en los lugares.
4: Lo transforma, lo que claro. Uno vive, lo que uno tiene para mostrarle distinto al otro, lo que uno hace distinto, y está en constante transformación, por eso también hay discusión también ahí con el tema de las tradiciones, ¿no? ¿Cuáles son nuestras tradiciones? ¿A partir de cuándo? Cómo eso se va transformando con las migraciones de la llegada de las personas, ¿no? Pasó en un momento con la llegada de la migración europea, ahora estamos viviendo otro momento también de transformación muy potente que va a transformar nuestra cultura y que, bueno, y que va a ser la de nuestros hijos y la de nuestros nietos y de los quienes vendrán. Entonces, bueno, la cultura es un gran valor porque es lo que uno de alguna manera tiene la necesidad de contarle al otro de cómo es su lugar, qué cosas les gusta hacer, qué músicas se escuchan ahí, cuáles son las cosas que se disfrutan. Es una cosa muchísimo más amplia que la expresión artística, porque muchas veces se resume a eso, el escenario, las cuestiones artísticas de circulación, pero la cultura es algo mucho más profundo, es algo que uno quiere defender y de alguna manera contagiar.
1: Sí, tal cual. Y la verdad que cuando uno piensa en el gobierno de Canelones y la cultura, a mí siempre me quedó grabado, lo he dicho varias veces aquí en el programa, en una Expo Prado tenían todas las remeras de Canelones es cultura. Yo me acuerdo que ahí trabajaba en un escritorio rural y estaba estudiando gestión cultural. Y cuando veo esas remeras y estaba en un costado, al lado de un árbol, comiendo una buceca recién hecha por un canario, estaba... actualmente nuestro presidente, pero estaba en ejercicio su intendencia, y decía en todos lados, Canelones es cultura, yo no podía creer, claro, decía yo, es por acá, y la verdad que darme el lujo de poder conversar contigo y que la familia Fogonera, esta comunidad que tenemos en este programa, del gusto de que en Canelones las cosas se hacen bien, existe hasta un sector de economía naranja, y que el desarrollo de los pueblos es por la cultura. La evolución de las ODS, que ojalá lleguemos a rankearnos bien al 2030, necesitamos ese desarrollo y ese, como digo yo, esa bajada de línea que la cultura tiene que estar.
4: Sí, yo creo que el gran rol que tienen los gobiernos departamentales es poder fortalecer todo eso en un momento donde estamos también viviendo una revolución
1: tal cual
4: a raíz de la tecnología muy potente, que se está tratando como de empastar mucho a nivel general. Creo que la cultura es como el refugio que también lleva a esto que decías, ¿no? Del desarrollo económico. La cultura es lo que tiene, es de las cosas más potentes, incluso ni siquiera pensando en las actividades masivas, ni siquiera pensando en esas actividades que te traen 20.000 personas. Creo que la cultura está y la oportunidad está en poder mostrar cuál es tu particularidad. O sea, ponele el ejemplo de la fiesta de la Chacra, ¿no? Que es una fiesta que de paso invito a
1: visitarla,
4: que es una belleza en San Jacinto. ¿qué movería a una persona de Montevideo a visitar San Jacinto? Y bueno, y ahí sí sabes que vas a ir a conocer la cultura chacarera, a ir a reencontrarte con cómo se construye una escoba de paja, ir en la mañana a comerte un pastel de dulce de membrillo espectacular. Bueno, y creo que ahí está la potencia, ¿no? En encontrar en cada uno de los pueblitos y de las comunidades qué es lo que tiene para ofrecerle de distinto al otro, qué experiencia, la fiesta de la torta frita, la empanada y el vino, bueno, esas cuestiones que a vos te movilizarían y que no la vas a encontrar en otro lado.
0: Claro.
4: Entonces creo que ahí, en identificar cuáles son las oportunidades que tiene cada cultura local, es donde hay una potencia enorme para el turismo, para los emprendedores, para los artistas, ni que hablar. Creemos que es por ahí, sí.
0: Y hemos hablado también con otras autoridades del gobierno de Canelones y hemos destacado eso, ¿no? De esa descentralización de la cultura desde el turismo también, porque también lo hemos hablado aquí con lo que es la costa, porque siempre también se dice y es una máxima que sería una realidad, que Canelones es como un pequeño país, porque si en turismo tienen de todo, desde la costa hasta allá Paso de Pache,
1: claro,
0: o hacia el este, allá Pueblo Bolívar, tienen también a nivel de la cultura, ¿no? Lo hemos hablado aquí con Ximena Costa, es también compañera tuya en este caso directora de turismo, ¿no? Pero en el caso de la cultura, ¿cómo se logra descentralizar la cultura allí en Canelones, no?
4: Sí, bueno, te decía al principio, para mí es un gran desafío porque Canelones tiene 32 municipios.
1: Impresionante.
4: Esos municipios, bueno, estratégicamente se dividen en 8 microrregiones y de esa forma, en esas microrregiones encontrás cierta vocación, ¿no? Porque lo que decías al principio, o sea, no es lo mismo el eje de ruta 5 que la costa, que el eje de ruta 8, que la ruta 6, o que el Santoral o el noreste. Tenés como distintos Canelones, tenés una muestra muy muy clara de lo que es el Uruguay, y el hecho de tener municipios y tener gobiernos locales también es otra fortaleza, porque para que se desarrollen bien las actividades artísticas hay que trabajar mucho, hay que asesorar, hay que invertir. Es importante que los artistas tengan las condiciones para poder sonar bien, para poder mostrarle al otro lo que tienen para ofrecer. Es importante que el que llega a vivir esa experiencia cultural también tenga las condiciones como para poder disfrutarlo. Y bueno, todo eso lleva un trabajo. Hay equipos territoriales muy importantes. O sea, la Dirección de Cultura tiene una trayectoria de 20 años y creo que se ha acumulado desde la creación del primer gobierno de Marcos Carámbula. Ha traído cuestiones que hoy estamos pudiendo llevarlas adelante, ¿no? Creo que lo que pasa hoy no es casualidad y una apuesta, como decías al principio, a la cultura tiene que ver con ponerle recursos, con confiar en los equipos, con que hayan funcionarios comprometidos sabiendo qué es lo que tienen que hacer en cada espacio, que haya comunidades que confíen en esos funcionarios públicos que están al servicio del desarrollo cultural. Y bueno, y que después se dé eso, ¿no? Se ha apostado muchísimo, hoy lo nombraban al principio, esto de la gestión cultural, que es una profesión bastante nueva en nuestro país. Y bueno, y ahí se ha apostado mucho también. O sea, hoy tenemos un convenio con la Universidad de la República donde 40 personas por año se forman en gestión cultural. Y eso no es menor y a veces no se puede medir.
0: Claro. Sí. Y a veces esos pequeños apoyos que consiguen por allí, bueno, por ejemplo, hablando de cultura, hace 2 días hablamos aquí con Edu Pitufo Lombardo y nos contó, y estuvimos, la nota se centró en la actividad que va a tener este sábado allí en Parque del Plata, con
1: el taller gratuito
0: de murga, abierto a todo público. Eso es realmente... Él mismo decía que se sentía orgulloso de estar, en este caso, en una actividad del gobierno de Canelones, pero por el lado de cultura también.
4: Sí, ahí, bueno, la red de centros culturales de Canelones es otra potencia. El tener centros culturales que estén desde el punto de vista de la infraestructura, que tengan su presupuesto para poder contratar este tipo de oportunidades para que la gente pueda, a su vez, profesionalizarse y, bueno, estar todo el tiempo formándose, en este caso con con Pitufo, que también es vecino, ¿no?
0: Claro,
4: sí,
0: claro.
4: Sí, bueno, sí, tengo la suerte de tener un departamento donde mucha gente ha elegido para venirse a vivir. El intendente siempre dice que no hay forma de que este departamento no pare de crecer, porque los números lo indican de esa manera. Y bueno, y eso también genera desafíos adicionales. Bueno, Pitufo va a tener ese taller en Parque del Plata, en Ciudad de la Costa también. Y bueno, y a través de la red de centros culturales, que trabajamos con los centros culturales públicos y con los independientes, bueno, se trata siempre de poder tener esa mirada de la equidad territorial. Entonces, por ejemplo, ahora viene Divercine, ¿no?, que es una oportunidad muy linda para que los niños puedan acceder a contenidos de calidad. Y bueno, y se va a proyectar en San Ramón, en Las Piedras, en Parque del Plata, bueno, en diferentes puntos que se tratan de equilibrar como para que la propuesta llegue a más personas.
1: Sí, claro, y aparte siempre pensando de que es cine, lo pueden ver los niños, pero la verdad que no, porque hay muchas veces que hay niños que no tuvieron ese privilegio de ir al cine, y qué mejor que acercarle el Festival Internacional de Cine para Niños y Niñas, Divercine. Es hermoso esa propuesta.
4: Sí, hay una agenda muy linda ahí con respecto al audiovisual. También hay un campo de trabajo muy grande. Canelones recibe muchos rodajes que ahora a través de Canelones Audiovisual, hay una política de fomento para que lleguen más, porque genera a su vez primero que genera contenidos y después que genera oportunidades en el territorio. Y bueno, y todo eso tiene que ver también con la posibilidad también de brindar condiciones. Y este ciclo, por ejemplo, también se suma a otros, ¿no? Como por ejemplo Atlantidoc, el Festival de Cinemateca. El audiovisual es un recurso muy importante que lo utilizamos durante todo el año. Y ni que hablar en el verano con Cine Bajo las Estrellas.
1: Tal cual, sí. Y en estos más de 5 años que estás en el mando de la cultura en Canelones, hablabas de los desafíos de la inteligencia artificial, de las nuevas tecnologías, y justo hablamos sobre el cine. ¿Ves ahí que es donde más hay que ponerle un pienso?
4: Bueno, yo veo oportunidades también con respecto a estas cosas. Yo creo que sí, yo creo que el cine es un arte que es transformador. Y sobre todo el cine que nos llega a nosotros, que es bastante particular porque hay muchos festivales de cine documental. Y el cine documental tiene una particularidad que te deja pensando muchas veces, ¿no?
1: Tal cual.
4: Que sabes que no es tan ficción, que es mucho más cercano. Uh-huh. Y bueno, hay una línea de trabajo que hemos elegido que tiene que ver con esto, con el fomento y con poder disfrutar de este tipo de contenidos.
1: Y el cine documental, justo estuvimos acá en los estudios con Antonio Ripoll, ni más ni menos. Tuvimos ese privilegio de estar con él conversando sobre Bichos, y la gente y los fogoneros acá, todos habían, gran parte de ellos habían visto el documental de Bichos, y justo cuando tú decís lo del documental, es verdad, la gente le gusta mucho.
4: Sí, ahora estamos circulando Chakra también, que es otro documental interesantísimo.
1: Oh, qué lindo.
4: Que habla un poco de la realidad del interior, en este caso de nuestro departamento, pero también del país. Hay muy buenas cosas hechas en Uruguay.
1: Y la pandemia también, porque se vinieron para acá muchos de ellos, de los cineastas.
4: Sí, bueno, esto que decían al principio de la diversidad que tiene, uh-huh, nos permite también, viste, como recibir
1: diferentes locaciones, muchas
4: producciones.
0: Claro. Y además el aumento poblacional, ¿no?, que eso también ha sido importante en todos los rubros, ¿no? Uh-huh. Y también el de la cultura, ¿no? Muchos que decidieron por diferentes motivos elegir Canelones como lugar para habitar, para vivir, por su cercanía a Montevideo, por sus oportunidades que también ustedes desde allí lo brindan, y también el apoyo que ustedes le brindan a los artistas emergentes. Aquí en Fogón Oriental, bueno, sí, escuchábamos recién a Jorge de Grolia, pero tenemos un montón de artistas que incluso han pasado aquí por los estudios.
1: Por la peña.
0: Por la peña, desde diferentes puntos de Canelones, que también la cultura dice presente, y ustedes lo van diversificando en cada uno de sus lugares. Mencionabas por allí la fiesta de la chacra más temprano, pero tienen realmente en cada punto del departamento, siempre hay una fiesta de Canelones.
4: Sí, es un departamento muy fiestero, tenemos más de 100 fiestas, muy cerquita de Montevideo, con un calendario impresionante, que por supuesto a partir de septiembre es como la temporada, digamos, de los eventos. Hay experiencias muy lindas, cada una con su particularidad.
1: Sí, con su diferencial también.
4: En la que les mencionaba hoy, hay que hablar del pollo y la gallina, que es una gran fiesta de la industria avícola.
0: Pista Tala también tiene su fiesta ya.
4: Sin duda.
0: La verdad. Y hay una que queda ahí siempre pendiente, que por ahora es por un tema, según me dijeron, un tema de locación, que es la fiesta del Abrazo del Solís Grande, que fue impulsada en su momento, si mal no recuerdo, también creo que ya estaba Orsi o estaba Carámbula todavía como intendente, y bueno, allí se impulsó esa unión de los dos departamentos, sí, debajo de los puentes allí de la Ruta 9, al límite de Maldonado con Canelones. Y me acuerdo, la primera vez que se realizó era gobierno del Frente Amplio, como es en la actualidad, de Canelones, gobierno del Partido Nacional del lado de Maldonado. Exacto. Los municipio del Partido Colorado de Soca y municipio del Partido Nacional del lado de Solís. Pero los tres partidos políticos unidos, codo con codo, brazo con brazo, por la cultura y por defender y por impulsar un lugar de nuestro país. Hablábamos también con, no recuerdo si fue con Ximena o con quién, que hablamos de este festival que se extraña, ¿no?
4: Sí, hay festivales que han tenido ciclos, eso es verdad. Después de un tiempo también, a veces cuando los eventos son sostenidos por la comunidad, a veces es un poco más difícil de darle continuidades largas, porque la verdad que llevan un trabajo enorme, más allá de que la intendencia apoya mucho estas fiestas que son sostenidas por las organizaciones locales. A veces también te pasa que se te van dos o tres personas de la organización y ya se complica la organización. Bueno, ha pasado con varias, ¿no? Con la Noche Blanca de la Floresta, que tuvo su momento. Sí. Hay varias fiestas que cumplen su ciclo. La fiesta de la torta frita, la ciudad de Canelones, también, que ahora va a volver, también tuvo dos o tres años.

0: ahí de parate, porque la comisión, claro, eran personas que muchos, la gran mayoría, te diré, lo hacen de forma voluntaria, y la verdad que es una responsabilidad enorme y un trabajo enorme que le ponen para llevarla adelante. Y bueno, y a veces sucede esto, ¿no? De que hay 2 o 3 años que determinado proceso se frena un poco y después empiezan como la gana de volver, y bueno, y se va retomando.
1: Tal cual, y aparte eso sí que genera arraigo, identidad. Todas las fiestas que hablamos son orgullos de cada persona que lo organiza y cada persona que vive en ese lugar. Y son fiestas únicas porque el contexto, el marco en donde se hacen, es único. Yo creo que ahí está el gran diferencial. Gracias, Sergio. La verdad que hablar de cultura es hablar de identidad, memoria, oportunidades y futuro. Y la verdad que eso se transmite cuando uno está de este lado como comunicadora y ver que en Canelones surgen y surgen novedades culturales. Y es un placer poder conversar contigo, tener el privilegio de que esta familia fogonera escuche quién es el director de toda esta gestión y el gran equipo que hay en esta área.
0: Bueno, muchas gracias a ustedes por permitirme acercarme a ese fogón tan importante que es para todos. Y bueno, y este rol que cumplen ustedes, que tiene que ver también con una rendición de cuentas, de decir, bueno, están pasando estas cosas, que siempre son inversiones, ¿no? En esta área que muchas veces están cuestionadas, pero que sabemos que genera tanto bienestar para las personas y tantas oportunidades en los territorios. Así que bueno, nada, agradecerles el espacio y mandarles un fuerte abrazo.
1: Gracias.
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0: Y allí lo teníamos a Óscar Ramírez, lo mencionábamos al pasar con la nota allí con Sergio Machín como pedrense, y lo teníamos en esta versión de un tema que popularizara en la Argentina, la Berizo.
1: Claro.
0: En este caso escuchábamos la versión de Óscar Ramírez y su grupo Cómo Olvidarme.
1: ¿Qué cantidad de temas nos quedó sin poder abordar con el director de cultura, perdón, Sergio Machín? Porque es tan amplio, es tan grande ese abanico que nos quedan preguntas por hacer, pero bueno, obvio, por supuesto que el fogón siempre va a estar encendido para cuando lo necesite Sergio. Y nos están haciendo ya señas.
0: Sí, Vitaluga nos está avisando. Claro. Nos está avisando que tenemos al querido Martín Olaverri para el adelanto, como hacemos todos los días, las noticias, lo que tendrá el contenido aquí en Hablemos de Agro, desde las 17 en Oriental Agropecuaria. Martín, buenas tardes.
2: Buenas tardes.
3: Juan Antonio, Valentina, ¿qué tal? ¿Cómo están? Muy buenas tardes, el gusto de saludarlos, el placer de acompañarlos hoy jueves en este hermoso día de invierno que tenemos, pero bueno, con el sol presente, que no es un dato menor, que ha estado tan esquivo en este invierno, muchos días con poca luminosidad, que también obviamente tiene su impacto en todo lo que es la actividad agropecuaria, menor desarrollo y respuesta de los mejoramientos, de los verdeos, de las praderas, el tema... Bueno, del exceso de lluvias que también complican o pueden llegar a complicar el estado, por ejemplo, de los cultivos de invierno. Una linda tarde, como decían ustedes temprano, en el arranque del programa los venía escuchando, bueno, para disfrutar al sol, al solcito, y bueno, desarrollar diferentes tareas al aire libre, con las precauciones del caso, pero disfrutable esta tarde de invierno. Nosotros a las 17 horas vamos a arrancar Hablemos de Agro, aquí en Oriental Agropecuaria, bueno, junto a Pablo Mestre, todo el equipo, vamos a estar hablando de diferentes temas. Vamos a enfocarnos en el arroz hoy, el arroz que tiene, bueno, una situación desafiante desde el punto de vista del precio del arroz, que a nivel internacional bajó. Uruguay es un país arrocero, es un país exportador de arroz. El sector arrocero dinamiza mucho toda la actividad productiva en el este y el norte del país. Mucha gente trabaja en lo que son las chacras arroceras, pero también en todo lo que es la cadena del arroz. Vamos a conversar con el vicepresidente de la Asociación de Cultivadores de Arroz sobre un mecanismo de financiamiento para el sector arrocero que se está trabajando. Es un crédito que el sector va a pagar probablemente a 8 años, $500 por hectárea. No va a ser obligatorio para todos los productores, y digo no va a ser obligatorio porque en algún momento se hizo un fondo arrocero que ese sí era solidario y lo tomaban todos los productores arroceros. En este caso lo van a tomar aquellos que realmente lo necesiten. Bueno, vamos a estar hablando de este tema, vamos a conversar también sobre otras alternativas que se manejan para el arroz, como por ejemplo la utilización del cereal para el alimento de ganado también. Vicepresidente de la Asociación de Cultivadores de Arroz, hoy en Hablemos de Agro, pero también, bueno, José María Rodríguez con el informe del tiempo, Miguel Nogueira con la actualización de los temas nacionales, Nicolás Lucich con los datos que marcan el cierre de los principales indicadores hoy en la jornada, el valor del dólar, del petróleo, también Andrés Ollenar de Tardáguila Agromercados. Vamos a estar también con información del mercado de haciendas. Está el primer día de venta de Pantalla Uruguay en la jornada de hoy, son 2 días de remate. Bueno, mucha información entonces en Hablemos de Agro a las 17 horas. Nosotros seguimos escuchando Fogón Oriental mientras nos preparamos ya para arrancar a las 17, Hablemos de Agro.
1: Muchas gracias, Martín. Como siempre, un excelente adelanto. El clima, como siempre, sigue marcando el ritmo del campo y el arroz vuelve a estar donde tiene que estar siempre, que es en el centro del análisis, y su importancia para el país. Todo esto y muchísimo más, Juan Antonio, qué mejor que a partir de las 17 horas Hablemos de Agro con todo el equipo.
0: Y por supuesto, Martín, ya viniendo aquí hacia Casa Zorrilla, y Cristian Alamón, Agustín Paniza, Luis Cabrera, todo el equipo de En Producción trabajando para los contenidos que tendremos dentro de un ratito a partir de las 5 aquí en Oriental. Gracias, Martín.
3: También para ustedes un gran saludo, y bueno, a las 17 nos encontraremos allí en el estudio para ya arrancar nosotros Hablemos de Agro.
1: Qué impresionante cómo pasa todo por Hablemos de Agro. No solamente por el nivel de periodismo y de contenido los columnistas, sino que son referentes a nivel agronegocio. El que está en el rubro siempre tiene que escuchar a Martín Olaverri y a todo su equipo, porque saben que es ahí donde está la información concisa y concreta. Y lo hablo con orgullo, que no puedo creer que esté en el mismo equipo que él. Pero como técnica agropecuaria, la verdad, Juan Antonio, qué lindo que es conocer el detrás de Martín Olaverri. Es divino.
0: De toda la información, cómo se trabaja aquí el equipo.
1: Exacto.
0: Es realmente impresionante.
1: Y ahí está el resultado de buen contenido.
0: Exacto. Seguimos disfrutando de la música. Aquí se nos viene ahora desde los pagos del Río Branco el querido Canario Martínez, Ricardo el Canario Martínez, junto a Lucas Zugo. Nos va a dejar su versión de Laguna Merín del Este en esta tarde de jueves aquí en Oriental Agropecuaria.

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0: Allí teníamos a los amigos del centro del país, dúo Caipora, que tienen más de 20 años en la música, en el canto. Volviendo a tu río, Durazno querido, dice por allí la canción. Teníamos un mensaje de la audiencia por
1: sí,
0: aquí.
1: Sí, porque justo en este bloque es el que mueve distinto el corazón. ¿Por qué? Porque vamos a hablar sobre lo que es realmente comunicar y lo que es realmente esas personas que han marcado la leyenda en la comunicación. Y justo, por esas causalidades de Dios, vamos a decir, en mi caso que soy creyente, nos cae un audio que habla justo de eso, de la compañía de la radio.
2: A ver, buenas tardes. Hola, buenas tardes. Adrián acá saludándolos al programa, recién llego. Dejo el celular cuando salgo porque tengo miedo que me lo roben por el malandrinaje que hay en la calle. Que acompañaron a mi cuñada que anda con unos estados medio ahí depresivos. Y si serán importantes ustedes, ¿no? El programa de ustedes, si serán importantes. No sabe la compañía que vengo, prendo la cantora chica mía, ella en la radio chiquita. Y la verdad, ustedes dan una tremenda mano a la gente. Yo capaz que soy medio pesado llamando todos los días, pero no llamando, mandando mensajes, pero la verdad que la ayuda a ustedes, ¡pa! Ustedes capaz que no se dan cuenta, pero la gente como que estamos solos, o gente como mi cuñada, yo que está con esos problemas, siempre es una ayuda varón. Así que ya muchas gracias. Y disculpen, ¿no? Si molesto mucho.
0: Bueno, un abrazo, Adrián. Y esto se trata la comunicación, ¿no?
1: De esto se trata. Y esta compañía, y la verdad que, como le escribí, arriba y gracias por este audio, porque de eso se trata, de cuidarnos entre todos y esta compañía.

0: este lindo encuentro que tenemos ahora en la entrevista.
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0: En Fogón Oriental recibimos en estudios al gran Julio Díaz López, ex locutor de Radio Monte Carlo, Radio Oriental, Canal 4 y una de las voces publicitarias más reconocidas del país. Un duraznense de pura cepa que hizo de la voz una profesión, una identidad y una forma de comunicación. Justo que estamos hablando de esto, de saber comunicar y trascender y salir de ese legado, como una trayectoria marcada por la radio, la televisión, la publicidad y el respeto profundo por el oyente. Bienvenido, Julio Díaz, a nuestro Fogón Oriental.
2: Valentina y Juan Antonio, Pita, el hombre de dónde es.
3: De Salto,
2: de Tacuarembó,
3: sí. Allá Batoví.
2: Y voy a nombrar a dos de los que están allá del otro lado, Condesa y Pitaluga, ex compañeros de Radio Oriental, que perviven en este oficio en la misma radio.
3: Sí, los tenemos, son parte del mobiliario. Cuando nos mudamos para aquí, sí. Venía quiero, la consola.
0: Era parte del inventario. Pitaluga, inventario.
2: Sí, no, muchas gracias, Valentina, por esas palabras tan lindas de tu, con la que me siento integrado a este fogón.
0: Claro.
2: Y no se imaginan ustedes la satisfacción por estar en este momento siendo objeto de este halago, y además muy especialmente por estar otra vez en la cabina de Radio Oriental, ¿no? Que me retrotrae en el tiempo aquellas primeras emociones cuando ingresé aquí a la radio, ¿no?
0: Y son las mismas emociones que tiene ahora, porque le cuento a los fogoneros que la emoción por estar acá es como si fuera la misma del inicio.
2: Totalmente de acuerdo.
0: Nunca la pasión se apaga.
2: No. Quien hace este trabajo, y hablo incluso por lo que es mi experiencia personal, uh-huh, estás en todo momento con la emoción que te genera ser locutor,
3: claro,
2: de pertenecer al mundo de la radio sobre todo, y también en mi caso, debo mencionarlo porque he dedicado mucho tiempo a ello, siendo freelance como profesional de la voz, ¿no?
0: Exacto, en aquel entonces, porque ahora está mucho más eso de freelance, pero en aquel entonces ya era.
3: Fuiste pionero.
0: Exacto. En eso también.
2: Exacto.
0: Perdón que lo interrumpa.
2: Yo así. Creo que sí, es mejor el tuteo.
0: Estos mensajes, como el que salió recién, este recién llegado, que parecía que fue hasta a profeso, de que el oyente diga que nosotros somos compañía de él. Eso te debe pasar a vos todo el tiempo, en todos tus años de locución.
2: Totalmente. Por ejemplo, repasando en la historia las locuciones que hice, las marcas que pronuncié, los textos que me tocaron, si tú me apuras, yo seguramente demore porque no sé cuál tomar.
3: Claro.
2: Y además, a lo mejor está bien, por respeto a cada una de esas marcas, ¿no? Pero había uno que mencionamos antes de empezar esta, sí, charla con el micrófono abierto, el de aquel que decía: métase esto en el mate, yerba Orozán, da alegría a la vida y cuida su salud.
3: Pitaluga lo sacó hasta hace poquito.
2: Bueno, eso se pasó, lo grabé en la radio, se pasó mucho tiempo. Yo me fui en el año 91, dejé de ser funcionario de la radio. La radio tuvo un gesto maravilloso conmigo, no quería que yo me fuera, e hizo lo imposible para mantenerme, pero era imposible a la vez para mí, porque como trabajador freelance yo tenía muy buenas oportunidades, y para una persona que está fundando una familia, con esa responsabilidad,

0: los hijos, el hogar, no había que pensarlo dos veces. Y claro, la independencia se hizo
1: prioridad,
0: se hizo realidad. Entonces esa grabación quedó. Y yo la fui escuchando con el tiempo, quedó y seguía un año, 5 años, 10 años, como 20 años, hasta que la escuché alguna vez, tantas veces. Métase esto en el mate, yerba para mate Orozán.
1: Ya no, o sea, se reconocía su voz.
0: La grabación
2: había perdido la calidad.
0: Claro. Claro,
2: tantas veces emitida, ¿no?
1: Claro. Obviamente se distorsiona la calidad.
0: Que no salía tal cual lo dije yo ahora, pero quise simplemente representar el cambio, ubicar el cambio para que se entendiera el ejemplo.
2: Totalmente. Bueno, y sos oriundo de Durazno, Julio.
0: Sí, yo llevo a Durazno en la sangre, en el pelo, en todo mi cuerpo, mi ser. Sí.
2: ¿Y cuáles son esos primeros recuerdos que te vienen a vos de niño, de chiquito, en Durazno con la radio? ¿Qué escuchabas en Durazno de chiquito? ¿Ya bueno, de chiquito de la radio era tu pasión?
0: Sí, a mí me encantaba la radio y ejercía en mí una atracción impresionante, pero yo no me daba cuenta que era lo que me pasaba. Yo escuchaba lo mismo que escuchaban mis abuelos, por ejemplo, Juan Casanova y Violeta Ortiz, los radioteatros de Radio Carve, por ejemplo.
2: Claro.
0: Radio Carve se escuchaba mucho y tengo ese sonido que reproducía aquel aparato de radio a lámparas que sonaba como los dioses.
2: Claro. ¿No? Escuchando esa esas voces que salían de esa caja de madera.
0: Claro. Y tuve un tío abuelo,
1: Bautista Díaz González.
0: Bautista Díaz González, que tenía una audición de gran predicamento en todo el centro del país. Se emitía por Radio Durazno, que en agosto cumple 100 años la radio. Así que mandamos desde el fogón un abrazo.
1: Ya mandamos, ahí va.
2: Por supuesto.
0: Entonces, él me lleva una vez a la radio a participar de la audición. Y para mí fue un acontecimiento que me impactó y estuve contando la experiencia a lo largo de muchos años, siendo niño, ¿no? Eso me marcó. Luego, coincidentemente, yo llego a la radio gracias a un amigo. Fuimos amigos después a partir de ese momento. Era un hombre que conducía un triciclo que tenía parlantes y hacían lo que llamamos hoy perifoneo, ¿no? El parlante, ¿no? Entonces, en verano, él se detenía allí en frente a mi casa, donde estábamos con otros compañeros jugando a la bolita de repente. Y yo lo encaraba y decía, yo, ¿cómo tengo que hacer para salir por...? Me encantaba el sonido ese, era maravilloso. Y él le dice a la gerenta de la radio, me llaman, me hacen una prueba y empecé a hacer cosas allí. La señora se llamaba Carmita Bonfrisco, una mujer con un conocimiento en la comunicación maravilloso. Y bueno, y esa experiencia aún hoy la recuerdo con muchísimo cariño, ¿no? Otra cosa, yo siempre cuento cuando hablo de mi vocación, la incidencia o la, como decía Valentina en sus primeras palabras cuando hablaba de la causalidad. Yo creo más en la causalidad que en la casualidad. Como se quiera interpretar en este momento, yo nací un 3 de febrero. En el año, yo ya tenía una carrera hecha en el año 99, 1999, cuando me entero del santoral que dice que los nacidos el 3 de febrero están bajo la protección de San Blas, que es el santo protector de la garganta.
1: y que todos los y todos los febreros uno va a misa y le hace la bendición el cura.
0: Exacto, exacto. Eso lo descubrí gracias al doctor Iturria, que un día en ese año del 99 él preparaba su campaña para plebiscitar su nombre en las internas en Durazno, y yo tenía a cargo resolver el tema del jingle y esas cosas, la comunicación, la publicidad. Sí. Él me llama por teléfono, me pide: Julio, ¿tienes el jingle? Bueno, ¿te animas a venir a casa? Y allá fui. Le llevé el jingle, bien, todo bien. Y la señora me pregunta: Julio, tú cumples años en estos días, ¿no? Sí, mañana 3 de febrero, era 2 de febrero. Mm. Entonces Iturria toma un libro del Santoral y empieza a leer. Dice que en el 600 de la era cristiana, en Sebaste, se le adjudicaba un valor de deidad a San Blas por su extraordinario conocimiento sobre la medicina. Mm. Y cuenta la leyenda que una madre, afligida con su hijo en brazos, interrumpe el paso de San Blas para pedirle: San Blas bendito, que se ahoga el angelito, porque se le había atravesado una espina de pescado.
1: Sí, sí,
0: sí. Cuando yo tenía 9 años, yo tengo un episodio similar, atravesó una espina de pescado. Fue a la siesta, fue una picardía de los niños con mi hermano mayor, dos años mayor que yo, que me obliga a ir a la heladera a tomar un trozo de pescado que había quedado para la cena. Entonces yo no quería ir, me obligó como hermano mayor. Allá fui yo, pero en el momento, al abrir la heladera y tomar el pescado, saco un trozo para mí. En ese momento me lo llevo como si fuera un pedazo de pan. Ya se me atracó la espina de pescado. Mi madre se levanta de la siesta, bueno, me saca la espina, me higieniza y me manda otra vez a: no te levantas más. Y ahí, ¿no?
2: Claro.
0: Bueno, entonces todos esos hechos, episodios, son la causalidad. Yo creo mucho en eso también como cristiano, ¿no? Creo que, no sé si decir me siento bendecido, pero casi, casi.
2: Y esa voz que te acompaña, me imagino cuando tendrías 14 años, que los varones cambiamos la voz, 13, 14 años, ya tenías ese tono de voz así.
0: Bueno, me generó un inconveniente, un problema enorme. Ajá. El tema de la voz.
2: De la voz, ¿no? Claro.
0: Claro. Hablar. Porque yo era un niño flaquito cuando ingresé al liceo, me acuerdo, en primer año, ya tenía venía la voz grave. Para un niño,
1: claro,
0: de ese aspecto flaquito, aquella voz era como...
1: Llamaba la atención. Se inhibía al hablar también,
0: no,
1: me imagino.
0: Más que la... Ojalá llamara la atención y fuera positivo.
1: Claro,
0: qué sé yo.
1: Claro, exacto.
0: Pero no, era motivo de bromas.
1: Claro, burlas.
0: Se burlaban de mí. Entonces, a raíz de dolores frecuentes en la garganta, dolor de cabeza, dolor de los oídos, ¿sí?, me llevan al médico, se descubre que yo evitaba la emisión correcta de mi voz, y el médico dice: por favor, déjese de embromar y juegue con su voz. Si sus compañeros le hacen una broma, usted sígale la broma y después me cuenta. Y yo creí mucho en eso y lo hice, y santo remedio, se terminó. Ya no hacían más bromas.
2: Claro.
1: Y jugó con la voz.
0: Jugué mucho tiempo y sigo jugando con la voz, y me encanta.
1: Y hasta ahora. Porque entró acá al estudio y es como que estuviera jugando a ese niño.
0: Ya, exactamente. Sí, sí, Valentina, exactamente. No, tengo que agradecer mucho a la vida. Fíjate vos que una persona en este país que viva de su voz, que mantenga una familia, me parece que es motivo como para agradecerle al, en mi caso, al Altísimo por este don, porque uno tiene que trabajar de todas maneras y creo que tenga un don o no, el trabajo
1: hay que sostenerlo,
0: hay que agradecerlo, claro, al trabajo, y aprovechar esa actividad para el cultivo del alma y para la realización personal, en definitiva, ¿no? Pero quienes tenemos esta fortuna de o bendición, creo que es real, lo sentimos verdadera más que nada así.
1: Tal cual. Y qué lindo que es también hacer un parate y reunirse en este fogón y hablar de esto, porque para Juan Antonio y todos mis compañeros aquí de Radio Oriental esperaban este día para escucharlo o escucharte, porque no solamente es la voz, sino el compañerismo, porque son muchas horas de trabajo que hay en los medios de comunicación.
0: Exacto, Valentina, fíjate tú que las horas que pasamos con nuestros compañeros en el trabajo o en la radio, en este caso, genera con el tiempo un grado de familia, ¿no? Nosotros tenemos los ex compañeros de Oriental, tenemos y Monte Carlo, tenemos un grupo de WhatsApp, y es hermoso, hermosa la expresión de cada uno por lo que vivió, la expresión de cariño que hay hacia los compañeros, hacia la época, es precioso. Fue una época grandiosa de excelentes profesionales la que me tocó vivir a mí, ¿no?
2: Y ese Durazno, con esa radio Durazno, que fue tu primera casa por allí, por el centro del país, bueno, luego te trasladó aquí a la capital, ¿no? A Montevideo y a Radio Oriental. Pero, ¿te parece si luego de esta pequeña pausa me respondés cómo fue la llegada a Radio Oriental? ¿Cómo fue esa llegada desde Durazno al corazón del país?
0: Con mucho gusto.
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2: Seguimos en esta tarde de jueves, seguimos hablando fuera de micrófonos, claro, aquí de historias de radio con Julio Díaz, aquí voz de muchos programas de radio, y hablábamos de esa llegada a Montevideo. ¿Cómo fue esa llegada aquí a la capital y precisamente a esta radio, a Radio
1: Oriental? De Durazno aquí.
0: Bueno, decido venirme a Montevideo prácticamente de un día para el otro. O sea, generalmente la persona que cambia de trabajo primero ve a dónde va a ir, ¿no?
2: Claro.
0: Antes de despedirse del trabajo que tiene. Yo no lo hice. Yo me quería venir. Yo tenía un tío que era subdirector de comunicación en Casa de Gobierno, que era compañero de Imazul Fernández. Entonces, mi tío, una vez que se entera que yo me vengo, me dice... Ya me había dicho muchas veces, ¿cuándo te vas a venir acá, a Montevideo, no? Y yo no me animaba. Entonces él me vincula con Imazul. Le pide, Imazul, ¿puede evaluar a mi sobrino? Le agradezco mucho que me dé su comentario. Me citan allí. Fue una reacción muy cálida de Imazul. Una reunión de 10 minutos, llama por teléfono a ese momento, dice, espere un segundo, Díaz, llama por teléfono al gerente de Monte Carlo y Oriental, gerente de programación, Aníbal da Silva, y le dice, Aníbal, se saludan y eso, tu familia, ¿cómo está? Y todo eso, esa formalidad, y le dice, Aníbal, estoy acá con el señor Díaz, es la voz que necesitas para Radio Monte Carlo. Y a mí me hacía el corazón, era muy fuerte. Te lo voy a mandar ahora, ¿lo podés atender? Bien, perfecto. Y me mandó a la radio en ese momento, desde el Palacio Esteves, 18 de julio hasta 18 de julio, 12:24.
1: Y esas piernitas temblaban.
0: Totalmente. Y llegué allí y...
2: ¿Primer piso?
0: Cuarto piso, ¿no? Entonces, antes de salir, al despedirse, me dice Imazul, Le van a hacer una trampita, pero peor, güey. Pero usted la va a poder sortear. Un gusto y a las órdenes. Y allá caminé, me atiende Da Silva, me lleva al estudio de Oriental con Apkarian. Estoy mirando a...
2: Que Pidalúa dice qué momento.
0: Claro. Me dan aquellos cartones donde estaban los anuncios. Me dan 3 o 4 y me empecé a hacer la prueba, ¿eh? De pronto ingresa Sarkisian al puesto, digamos, a la posición del estudio donde está el operador. Estaba también Aníbal Da Silva. Se suma Sarkisian y yo veía que gesticulaban y dialogaban y con gestos así, ¿no? Poniendo las manos de esta manera. De pronto se abre la puerta de mi estudio, ingresa Sarkisian con unos teletipos, las hojas de las...
2: Noticias internacionales.
0: Noticias internacionales. Y dice, léame esto, pero léalo a primera vista como si fuera un informativista. ¿Se anima? A primera vista. O sea, quiere decir sin leer antes.
1: Claro. Sí, claro.
0: Bueno, lo leí... hasta que en algún momento me hacen basta.
1: Claro.
0: Fa, ¿qué pasará ahora acá? Y abro la puerta, voy a la posición del operador, donde estaba Sarkisian y donde estaba Aníbal, y lo primero que me dice Aníbal Da Silva fue: ¿puede empezar mañana? Yo no sabía si llorar o... Era una emoción impresionante.
1: Ahí, Julio, sentiste... ese momento que esto se profesionalizó, lo que en un momento en esa escuela le hacían la burla.
0: Sí, pensé más en lo profesional que yo empezaba a hacer en ese momento.
1: Claro.
0: Más que aquel recuerdo, porque ese recuerdo yo lo incluso lo repito con una sonrisa.
1: Claro, porque supo resolverlo con lindas herramientas. Porque lamentablemente a veces esas burlas molestan y mucho.
0: Y hacen daño.
1: Y hacen daño.
0: No,
1: y está bueno hablarlo, porque seguramente a alguien le pase eso en la escuela o algo, y está bueno superarlo. Decirle a sus papás: me están haciendo esto en la escuela.
0: Y que se atienda.
1: Y que se atienda.
0: Exacto.
1: Y al final, por resolverlo, y tener esas herramientas emocionales que tú tuviste en su momento, te dedicaste toda la vida a eso.
0: Toda
1: es
0: la
1: muy
0: vida.
1: Fuerte.
0: Sí, sí. Hoy no sé, un puchero puedo hacer. Un churrasco, arroz, una ensalada, pero no me pida más nada.
2: Y esa voz luego te llevó de Monte Carlo a Oriental y de Oriental a Canal 4 también, ¿no? Estuviste en Canal 4 haciendo algunas locuciones de cabina, o sea, no salías en cámara, ¿o sí saliste en cámara?
0: No, yo hacía, yo grababa en Canal 4 las promociones del canal. Nada más. Y eso fue a un año y medio después de haber ingresado, más o menos. Sí. Lo hacía Sotolani antes que yo. ¿Recuerdas, Pita? Fue una época lindísima esa.
2: Vicente también. Dumas Sotolani. Y también Gustavo de los Santos. También.
0: Muy bien, con Gustavo, adorado compañero y colega. Cuando terminábamos la grabación, veníamos caminando por la calle Paraguay hacia 18 de julio 2024, contándonos sobre nuestros sueños, a lo que quería llegar él como profesional. Él en ese momento estaba estudiando francés y podología, además. Nos acompañábamos en esa caminata contándonos sobre nuestros sueños.
2: Y muchos otros compañeros, que algunos han pasado por acá. Horacio Merlo, que le mandamos un saludo, que te está escuchando allá en Paysandú. Alfredo Leirós también te manda saludos desde Estados Unidos, desde Tampa, también compañero tuyo en Monte Carlo y en Canal 4.
0: Con Alfredo tengo una experiencia también profesional. Él siempre tuvo una conducta muy serio para mí, pero muy respetuoso, un un capo en el ejercicio de la comunicación radial. Hice la superdiscoteca, hacíamos un programa que se emitía, que se preparaba, creo, en era una preparación para repetirlo luego en radios del interior, de Variety Records, me acuerdo. Y tuvimos una experiencia profesional con Leiró, fue maravillosa. Y para mí era el lujo de estar trabajando nada menos que con Alfredo Leiró. Una maravilla.
1: Y qué lindo que es. Lástima que se nos quedan. Nos quedamos sin minutos. Pero como decíamos en el corte, que vengo del palo de la televisión y del ingeniero Sheck y de los Sheck del país, que sale Paula y se agota.
2: Las Paulas te deben recordar mucho, ¿no?
0: Sí. A ver, dígame, no, una persona me presenta.
1: ¿Sabes
0: quién es? Muchas veces me pasó. ¿Sabes quién es él? Yo cuando dicen así, dice, no, dice la otra persona. Él es el que dice, sale Paula y se agota. Y la persona dice, no me lo puede decir ahora.
2: Claro.
0: No, es maravilloso.
2: Realmente nos quedamos cortísimos.
1: Qué
2: tiempo,
1: lindo, pero cuando la voz potencia la marca y queda esa identidad cultural en los oídos de cada uruguayo.
0: Claro, ese eslogan, una vez me enteré hace algunos años, muy pocos, 2-3 años creo, me enteré que se hace una medición a ver cuál era el eslogan que la gente recordaba más. Y uno de ellos, más recordados, es el de Paula, ¿no? Sale Paula y se agota.
1: Tenemos la chacarera, se cierra, se apaga este fogón. Y la verdad que nos quedamos con muchas preguntas, pero Fogoneros, es un placer para nosotros recibir a alguien que abrió el camino. Nosotros seguimos atrás con nuestra humildad, con esta comunicación que hacemos, pero bueno, le agradecemos como siempre. Gracias, Julio, por todo lo que has hecho por los medios de comunicación y por nuestro país. Y la verdad que cuando uno conoce las historias detrás de Julio, de la voz de Julio, queda aún mejor. Gracias.
0: Bueno, gracias por la calidez de ustedes, por el tono del encuentro al aire, que me encantó. Más que un halago, me llenó el alma y el corazón. Muchísimas gracias.
1: Gracias.
0: Y adelante, por favor, adelante, siempre adelante.
2: Gracias, Julio. Y nosotros nos quedó más tiempo.
1: Ya está todo el equipo
2: acá.
1: Nos
2: ya está
1: encontramos
2: Martín.
1: Mañana a 13:30.
2: Que pasen bien y que terminen muy bien esta jornada.
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0: 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Son las 5 de la tarde. 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
3: Amigas, amigos, ¿qué tal? ¿Cómo están? Muy, pero muy buenas tardes. Bienvenidos a compartir esta nueva entrega de Hablemos de Agro Oriental Agropecuaria. Ya al aire con el programa, aquí desde Casa Zorrilla. Gracias Juan Antonio, Valentina, Jorge Pitaluga en los controles técnicos y el Sol Pablo que está presente, que no es un tema menor. Muy, pero muy buenas tardes.
4: ¿Qué tal Martín? ¿Qué tal a la audiencia? Buenas tardes. Sí, como lo dijo José María Rodríguez, hoy va a subir la temperatura, ya subió la temperatura, mañana lo mismo. Pero se viene, se juega. Ya está anunciado por José María Rodríguez que se viene el temporal viernes y sábado. Ya vamos a hablar en un ratito con él, nos lo va a decir mejor.
3: Exactamente, mucha información hasta las 19 horas. El saludo a toda la gente que también nos escucha a través de Radio Tabaré de Salto, 740 AM, y Radio Celeste de Artigas, 1570 AM. Mucha información, como tú decías, Pablo. Nos vamos a los títulos del programa y ya adelantamos los temas que vamos, o algunos de los temas que vamos a presentar hoy en Hablemos de Agro.
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4: Muchos temas, muchas voces para compartir en estos 120 minutos hasta la hora 19 aquí en Hablemos de Agro. Vamos a hacer una entrevista con el vicepresidente de la Asociación de Cultivadores de Arroz, con Juan Miguel Silva Bonavoglia. Vamos a estar hablando sobre la negociación que tienen los cultivadores de arroz con el gobierno por ese crédito puente de $500 por hectárea. También hablaremos sobre la posibilidad del uso de arroz para alimentar el ganado, entre otros temas, con Juan Miguel Silva Bonavoglia más adelante en este programa, jueves 30 de julio. También tendremos qué pasó hoy en el primer día de los dos previstos para el remate del consorcio Pantalla Uruguay. Vamos a estar viendo qué pasó con la comercialización de terneros a lo largo de esta jornada. Además, como cada tarde, tenemos el informe del tiempo con José María Rodríguez, la actualización de noticias con Miguel Nogueira, la actualización de los temas de economía, el cierre de los mercados con Nicolás Lucich, los informes, clásicos informes de Tardáguila Agromercados en la voz de Andrés Ollenard. Vamos a estar hablando, por ejemplo, temas como las diferencias dentro del Mercosur de cara a lo que es la distribución de cuotas. También estaremos hablando de la remisión de leche, también el poder de compra de la leche, en fin, diversos temas en los informes de Tardáguila Agromercados. Y además, como cada tarde, tendremos voces, distintas voces. Por ejemplo, nuestro compañero integrante de Valor Agregado y de Hablemos de Agro, Luis Cabrera, nos traerá un informe sobre la represa de Casupá y movilizaciones que tienen previstas los productores para principios del mes que viene, para la semana que viene, movilizaciones. Es así, Luis Cabrera, ¿qué tal? Buenas tardes, bienvenido hasta Hablemos de Agro.
5: Exactamente, Pablo, buenas tardes para ti y también para toda la audiencia. Bueno, vecinos ahí de la zona de Florida y también La Valleja, afectados por el proyecto de la represa de Casupá, están convocando a una movilización para el próximo 5 de agosto en Montevideo, esto también con el apoyo de Federación Rural, donde están reclamando una audiencia con el presidente Yamandú Orsi y también mayor información sobre esta iniciativa. Hoy vamos a tener la palabra de Álvaro Rivadavia, vecino y productor ahí de la zona, quien comenta, bueno, de que están cuestionando también la falta de instancias de diálogo con las autoridades y el avance, en definitiva, del proyecto sin contar, señalan ellos, con la resolución ambiental. Vamos a estar haciendo foco en este tema, Pablo.
4: Perfecto, Luis Cabrera, nos hablamos en un rato. Ayer hablábamos de lo que fue la actividad de la raza Bráfor. Hoy vamos a hablar del Imangus. Es así, Alamón, ¿qué tal? ¿Cómo le va? Buenas tardes.
6: ¿Qué tal, Pablo? Buenas tardes. Como siempre, el gusto de saludarte a ti y a toda la audiencia del programa. Sí, tal cual. Vamos a conversar sobre la raza Limangus, que hizo en la jornada de ayer una prueba de engorde a corral y faena de novillos. Se hizo la actividad en el departamento de Paysandú, en la zona de Quebracho, en la cabaña Las Correntinas. Se va a estar haciendo la faena en los próximos días en el frigorífico La Caballada del departamento de Salto. Vamos a conversar con el directivo de la gremial que nuclea a los criadores de esta raza, César de Aragón, al respecto de en qué consistió lo que fue esta prueba, donde la gremial busca tener mayores datos acerca de sus animales y el comportamiento que tienen, por ejemplo, en corral, y también sobre justamente a qué se aspira en cuanto al tipo de animal a producir.
4: Perfecto, Cristian. Más adelante estaremos con ese informe también de la raza Limangus. En el Paraguay subió fuertemente la cotización de los novillos. ¿Quién mejor para hablar de este tema que el editor de Valor Agro Paraguay, Guillermo Crampet? ¿Qué tal, Guille? ¿Cómo estás? Buenas tardes, bienvenido a Hablemos de Agro.
7: ¿Qué tal, Pablo? Muy buenas tardes. Un gusto enorme poder saludarte para hablar de un tema del momento en Paraguay que tiene que ver con la fuerte suba del precio del ganado. Realmente ha llamado la atención una escalada de 15 centavos de dólar dentro del mercado, pero esto tiene fundamentos bastante sólidos. Por un lado, relacionado a la escasa oferta, y por otro, a la presión de la industria frigorífica en la compra para cumplir con algunos compromisos. Si te parece, vamos a estar profundizando todo esto en un ratito aquí con todos ustedes.
4: Cómo no, Guille, va a ser un gusto. Nos hablamos más tarde, lo que te decía al principio. Temas, si habrá voces de acá y del exterior, de la región, información, análisis, estadística, mercados, en fin, 120 minutos para hablar de agro. Hablemos de Agro, jueves 30 de julio, aquí en la Oriental Agropecuaria, en las 7:70 AM. Ya se viene, como todas las tardes, José María Rodríguez con el informe del tiempo.
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4: Una tarde soleada acá en el sur del país, en el centro de Montevideo. Estamos en Casa Zorrilla como todas las tardes. Ya vamos a recibir a José María Rodríguez para que nos cuente cómo estuvo, cómo está y cómo va a estar el tiempo en las próximas horas acá en el país.
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4: José María Rodríguez, ¿qué tal? ¿Cómo estás? Buenas tardes, bienvenido a Hablemos de Agro.
8: Buenas tardes, Pablo, un gusto enorme estar nuevamente contigo. Un abrazo muy grande a la audiencia. Bueno, la verdad que hoy sí, una jornada muy linda, muy luminosa. Acá en el centro sur y en el norte hay una franja que va por Soriano, Río Negro, Tacuarembó, Rivera, que estuvo un poco más nuboso la tarde de hoy, nubosidad baja que persiste en la región, producto de las nieblas que tuvimos también hoy temprano de mañana, pero insisto, en gran parte del país un lindo día con sol. Esto hacía falta, ¿no? Se hacía falta mucho la luminosidad, el sol. Les cuento que mañana viernes, bueno, se va a dar todo lo que venimos hablando desde el día lunes y lo que ya desde ayer el Instituto Oficial de Meteorología ya ha emitido un aviso a la población, que es este avance de una masa de aire muy caliente y húmeda que va a darse mañana viernes 31. También un incremento del viento. Vamos a ver cómo a partir de la mañana al mediodía viento norte se va a ir acelerando, moderado, en la tarde y noche puede tener algunas ráfagas algo fuerte, esto va a inyectar aire caliente y húmedo. En la previa, en la mañana o el mediodía, ya algunos puntos del oeste, suroeste y sur, uh-huh, puede tener la formación de algunas tormentas. Y ya después, lo medular va a ser en la noche del viernes y durante la madrugada y la mañana del sábado, una vez que el frente frío ingrese al país, se desplace por él mismo y, bueno, venga acompañado de tormentas y lluvias que algunas pueden ser localmente fuertes. Uh-huh. Previo a eso, como decíamos, un aumento de temperatura. Estimamos la máxima para mañana acá en el sur y este entre 22 y 24 grados, 26 en el centro y hasta 28, 30 en el norte del país. Mañana viernes, como decíamos, con vientos que se incrementan del norte. Esto va a producir también una fuerte caída de la presión atmosférica, lo cual potencia la inestabilidad. Pablo, con los números bien ahora visto un poquito, sí, más, que estamos a 24 horas de la situación, uh-huh, estamos mirando los índices de estabilidad, es muy probable que la parte oeste, centro-sur, tenga la mayor actividad. En esta zona se pueden registrar algunas tormentas que pueden ser fuertes, puede haber granizo, puede haber ráfaga de viento. En cambio, hacia el este-noreste, como que la posibilidad de tormenta fuerte va bajando un poco la posibilidad. De todas formas, no la descartamos, pero parece que lo más fuerte, lo más importante, lo más peligroso se estaría dando del litoral oeste y norte, ¿mm?, hasta el centro sur del país, incluyendo aquí el área metropolitana. Así que mucho cuidado con eso. Ya el mismo sábado, entre la tarde y noche va a ir mejorando y aclarando gradualmente.
4: Perfecto. Y reiteramos, José María, que mañana viernes vas a dar el pronóstico para agosto, sí, septiembre y octubre.
8: Es correcto eso, Pablo, tenés razón. Vamos a recordarlo, mañana vamos a estar dando las tendencias climáticas para el trimestre agosto, septiembre, octubre. Vamos a hablar un poquito de qué está, en dónde está, en qué está el fenómeno del Niño, cuáles son las últimas pronósticos del fenómeno para de acá a este segundo semestre. Así que vamos a tener mucha información para destacar mañana viernes.
4: Perfecto, gracias por este informe, José María.
8: Ha sido un gusto, Pablo, un abrazo, hasta mañana.
4: Hasta mañana. Pasó José María Rodríguez con el informe del tiempo. Ya se viene Miguel Nogueira con la actualización de noticias.
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4: Ya vamos a actualizar las noticias a esta hora de la tarde. Ya se viene Miguel Nogueira.
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4: Es momento de poner noticias en la tarde aquí, jueves 30 de julio, en Hablemos de Agro. Ya lo tenemos en línea a Miguel Nogueira. ¿Qué tal, Miguel? ¿Cómo estás? Buenas tardes.
13: Buenas tardes, Pablo. Buenas tardes, país. Espero que, bueno, se hayan puesto a rueda los que están en casa o pueden tener a alguien en casa para colgar ropa y descolgar ropa. Nos está escuchando mucha gente que capaz que tiene seca ropa o lava seca ropa, pero el sol no es lo mismo.
4: Lo acaba de decir José María hace instantes. Se viene, se juega, se viene la lluvia intensa entre mañana y el sábado.
13: A la puch. Por eso entonces estuve bien ahí decir que... Exactamente. Que vale la pena los que pudieron secar ropa.
4: Exactamente. Miguel, empezamos con un fallo de la justicia que puede sentar jurisprudencia en estos fondos ganaderos, un fallo de las últimas horas.
13: Exactamente. Te tengo que corregir porque no hay fallos que sienten jurisprudencia en el sentido de que si yo gané un juicio por determinada cosa, vos lo vas a ganar igual. Cada fallo es cada fallo, cada caso es cada caso. Bien. Pero... lo que puede sentar es doctrina. Antecedentes importantes que juegan a favor de los fallos que siguen. Esto tiene que ver con la condena de la justicia. Esto es totalmente inédito, ¿eh? Uh-huh. Al Ministerio de Ganadería y al Banco Central, exactamente, a indemnizar a 4 inversores de República Ganadera por omisiones en los controles sobre la empresa. ¿Se acuerdan que los que nos están escuchando, y tú también obviamente tendrás esto presente, que se estaba hablando siempre y no los controlaban y no había controles con respecto a esto? Y alguien que decía que el Estado tenía que hacerse cargo de estos negocios que eran entre privados. Bueno, ahora la justicia acaba de condenar al Ministerio de Ganadería y al Banco Central, un fallo que puede ser apelado obviamente y que fija una compensación de $25,000 para cada uno de los demandantes y que, como tú decías, ¿no?, podría sentar un antecedente para los reclamos vinculados al caso. Uh-huh. ¿Quién confirmó esto? Bueno, se lo confirmaron a los colegas Alejandro Acle y Juan Andrés Elordoy del informativo Carve del Mediodía. Se los confirmó el abogado Marcos Prieto. No, es una demanda presentada en representación de un pequeño grupo de entre 4 y 6 zorristas que parte de un universo de unos 70 clientes que representa en distintas acciones judiciales este abogado, así que podrás imaginarte lo que se viene. Prieto lo que dice es lo siguiente, que sus clientes no son grandes inversores, que son trabajadores que destinaron a la empresa los ahorros de toda una vida, y que lo que pide únicamente es que se les devuelva lo que invirtieron. Bueno, es tan fácil decirlo y no ha sido tan fácil concretarlo, ¿no? Uh-huh. El que puso $5,000 reclama $5,000, el que invirtió $20,000 reclama $20,000, o sea, que tampoco están cobrando intereses y una cuestión disparatada. Quieren cobrar por lo menos lo que pusieron. Veremos cómo evoluciona esto. Supongo que esto el Estado apela a todo, yo no sé si tenés claro esto. Sí, sí. Todo juicio que vos le haces al Estado lo apela inmediatamente, aunque sea una atrocidad, lo apela, pero a veces gana, a veces pierde, ¿no? A veces sí, a veces no. Fue la canción que se inspiró Julio Iglesias.
4: Exacto. Es buena cosa que defiendan el dinero de todos, no solo en esto, que sería buena cosa que lo defendieran en otros temas, pero no estamos hablando de eso. El sábado ya es agosto, aunque parezca mentira, y entraría en vigencia el timbre este de la Caja de Profesionales Universitarios con respecto a las mutualistas. ¿Cómo viene este tema?
13: Sí. El timbre, lo repito, lo recuerdo rápidamente, que la Caja de Jubilaciones y Pensiones de Profesionales Universitarios pretende cobrar, es un timbre adicional, ¿no? Hasta hace unos años, la Caja de Jubilaciones y Pensiones y Profesionales Universitarios, cuando era rentable y hacía inversiones, se financiaba de dos formas, obviamente de los aportes de los que están afiliados a la caja, uh-huh, y por un 50-53% de los timbres que se cobraban en diferente tipo de transacciones. Hoy eso está en 28% el tema de los timbres. La Caja de Profesionales y Pensiones de Profesionales Universitarios, ¿qué es lo que estaba buscando o qué es lo que está pretendiendo? Bueno, fondos sustentables, y había sumado un timbre a la salud privada, es decir, un timbre de 170 pesos, vos vas a hacer una consulta, y bueno, la consulta vale 350 pesos, estoy inventando cifras, y ahí 170 pesos, es una especie de un IVA, un impuesto adicional, ¿no? Vas a sacar un medicamento, tanto y 170 pesos. Y si hay un timbre, como decía Enrique Almada, y pum, y metía el sello en broma ahí en Decalegrón, no me acuerdo cuándo era, pero era una crítica a los timbres de la Caja de Jubilaciones y Profesionales hace 40 años.
4: ¿Eh? Con el sketch del Chicho, ¿no era?
13: Bueno, no lo sé, no me acuerdo, creo que es probable, sí, porque el Chicho el Chicho es genial, decía. Entonces, ¿qué pasó con esto? Como tú decías, esto entra en vigencia el sábado, y te lo puedo decir con signos de interrogación, ¿entra en vigencia el sábado? Bueno, te diría que esta investigación que arrancó con la inquietud de Nicolás González Queusellán en el informativo Carve de la Mañana podría tener alguna derivación importante hoy. Podría darse lo que se dijo en un primer momento, que el Poder Ejecutivo emitiera un decreto suspendiendo esto. La Caja dice que la ley lo ampara, la ampara a tomar este tipo de decisiones. El martes los va a recibir el prosecretario de la presidencia, los iba a le habían pedido una entrevista al presidente de la República. La Caja dice que están exonerados si esto se aprobara los mayores de 65 años, los niños menores de un año, las madres embarazadas, algunos casos crónicos, algunos enfermos con determinadas enfermedades graves. O sea, hay una cantidad de excepciones. Como siempre decimos, veremos, no me diga el chiste, qué es lo que pasa en esta misma tarde de aquí a mañana, porque el sábado esto tendría que entrar en vigencia y algunas instituciones de asistencia médica colectiva, usted sabe que están en esa situación que se llama NINO.
4: Sí, NINO.
13: Exactamente, sí. Lo que parece increíble, pero es realmente así. O sea, bromas aparte, sí. Está esta reunión prevista clave en presidencia entre la Caja de Profesionales. En la Caja están de acuerdo en suspender esto, pero siguen buscando fondos, ¿no? Y bueno, veremos de dónde finalmente aparecen. Hoy la Caja está en condiciones de, no tiene una luz roja, que decían, hay plata hasta determinado plazo. Eso fue hasta el año pasado, que decían hasta agosto hay plata, porque todas las inversiones que había hecho la Caja de Profesionales Universitarios, ahí sí, habían totalmente sido vendidas y no había más plata. Ahora el panorama es otro, con la ley, con la reforma, pero hay muchísimos, en el caso de la Caja de Profesionales Universitarios, no le voy a dar nombre de profesiones, pero a usted le ha pasado, por responsabilidad no se lo voy a decir, a usted le ha pasado, a mí me ha pasado, y a todos los que están escuchando y que fueron a determinado tipo de profesionales, que en su vida le dieron una factura. Eso en su vida.
4: Ni embajada
13: en
4: tampoco.
13: Su vida le dieron una factura. Si usted lo dice.
4: Lo que causó estupor, cierta asombro también, fue un convoy que trasladaba presas,
13: Bueno, son casi 800, son las presas de la cárcel de mujeres. Se ha hecho desde tempranas horas de la mañana un operativo al estilo de lo que vemos a veces en las películas, ¿no? El traslado de unas casi 800 mujeres privadas de libertad desde la unidad número 5, allá en Colón, hacia el nuevo establecimiento penitenciario en Punta de Rieles. Las mujeres embarazadas y que viven con sus hijos van a permanecer allí en la unidad 5. La nueva cárcel tiene capacidad para 850 personas y va a permitir aliviar el hacinamiento que desde hace años afecta a este establecimiento allí en Colón. Y esto generó, como te decía, bueno, el traslado en ómnibus. Se ha hecho una cuidadosa separación de reclusas más peligrosas, es lo que ha dicho el ministro hoy. Pero el movimiento policial es impactante, porque además no hay en ese lugar un patio donde las reclusas puedan ir subiendo al ómnibus, tienen que salir a la calle, ¿no? Entonces, y no van con grillos y con esa bola de hierro atada en las canillas.
4: Sí, también. Dijo la calle, ya que dijo la calle, Pozo Cero, ¿cómo viene el tema del programa Pozo Cero ese que se viene hablando desde hace años?
14: Bueno, yo me acuerdo cuando Carlos Catt, el ingeniero Carlos Catt, fue candidato a la intendencia motivado por el Partido Nacional, una elección que obviamente, y así ha sido en los últimos casi 40 años, ganó el Frente Amplio. Carlos Catt tenía un programita de gobierno que decía que cada centro comunal zonal, no había alcaldías todavía, debía tener una cuadrilla propia, ¿no? Y tenía que tener una inspección permanente del territorio, el alcalde o sus colaboradores, seguro, supongo que todos juntos, y diciendo, mira, hay un pozo acá a la vuelta de la radio, y bueno, se detectaba en pocas horas o había una denuncia de los vecinos, ¿y qué se hacía? Plin, va y se tapa, ¿no? Bueno, eso acá es una tarea titánica, en Montevideo ha sido una tarea titánica, y sobre todo todas las empresas públicas y privadas que hacen pozos en la calle, porque uno se enoja con la intendencia, pero se lo dije a Vergara y se lo he dicho a otros intendentes, la intendencia debería poner un cartel, obligar a poner un cartel, obras de OCE, obras de Antel, obras de UTE, obras de Peteco, y ese Peteco es el responsable, porque vos no entendés cómo en Colonia y Paraguay, en este momento, hay un embudo, hay media calzada en la calle Colonia, hace 2-3 semanas, son pozos de asfalto. ¿Qué es lo que pasó allí? ¿Encontraron oro? ¿No? ¿Qué es lo que está pasando? Bueno, entonces la Intendencia de Canelones abrió un llamado a licitación pública para empresas responsables de un nuevo plan de obras de bacheo móvil, un plan que, bueno, prevé el mantenimiento sostenido de la infraestructura vial a lo largo de todo el departamento. Yo viví en la ciudad de la costa unos cuantos años, ya hace más de 10 años que nos volvimos a Montevideo, y hay una cantidad de zonas de la parte sur de Yanatacio, yo te diría que desde el kilómetro 20, después del Parque Roosevelt que está a Shangri-La, bueno, ahí eso no está totalmente terminado, pero desde ahí en adelante, Lago Mar, Solimar, con el saneamiento, vino el asfalto y se terminaron aquellas calles intransitables que en el caso de un auto que nosotros teníamos, creo que de 734 tuercas y tornillos le quedaron 7 sin aflojarse, ¿no? Bueno, nos pasó de quebrar un eje con un auto nosotros, ¿no? En el caso de mi señora, así literalmente, mire lo que le digo, el coche salió a pasear por el bache, es decir, ¡plum! Quedó ahí, quedó adentro de un gigantesco pozo. Vamos a ver qué suerte tiene, ¿no? La empresa que gane la licitación va a tener que tener una cuadrilla asociada que debe estar disponible todo el tiempo en todos los municipios. Ajá. Para cubrir los baches con la mayor urgencia. Y te diría que con la mayor eficiencia posible, ¿no?
4: Le cambio de tema, pero sigo hablando de la calle, en este caso de la calle Pau, Luis, la calle Pau, que

0: Como vos decís, Lacalle Pou es el líder político mejor valorado del país. Ojo que esto le pasó también cuando se venían las elecciones del 2024 y esto no fue suficiente para que el candidato de la coalición ganara la elección, pero son datos de esta encuesta. Orsi y Topolanqui lideran entre los Frente Amplistas. Y voy rápidamente, la encuesta lo primero que ponía era 15 personas, o mejor dicho, creo que eran 30, perdón, para ver el nivel de conocimiento de la gente. Entonces, para que te conoce, sí, no. Bueno, el 99% de los consultados conoce a Lacalle Pou, el 98% al presidente Orsi. ¿Vos te das cuenta que hay un 2% de respuesta que no lo conocen?
1: No conoce al presidente Carolina, de la República.
0: No, increíble. Carolina Cose, 95%, Topolanqui, 94%, y después siguen, bueno, hoy rápido, Delgado, Bordaberry, Ojeda, Guido Manini Ríos, Blanca Rodríguez, Mario Vergara, Pablo Mieres, Óscar Andrade, Martín Lema, Javier García y Robert Silva. Ahí pasamos desde el 99 al 70%. Después lo que se pregunta son los líderes con más simpatías, y ahí es donde Lacalle Pou logra el 46% de simpatía. Samandú Orsi el 32, Topolanqui el 31, Carolina Cose 24, al igual que Pedro Bordaberry y Blanca Rodríguez, eso están con 24, y Andrés Ojeda con 21. Los que más rechazo generan: Guido Manini Ríos, 56%, Carolina Cose, 53%, y Álvaro Delgado, 48%. Después, cuando se suma, o mejor dicho, se restan simpatías y antipatías, los mejores líderes políticos con mejor saldo neto, creo que es la forma mejor Exacto. que se me ocurre, Luis Lacalle Pou, 12%, positivo. Después, todos negativo.
1: Claro.
0: ¿No? Yamandú Orsi, menos 10%. Lucía Topolanqui, menos 16, Bordaberry, menos 18, al igual que Blanca Rodríguez. Y los peores de todos, ¿no? En este caso, Guido Manini Ríos y Carolina Cose, 56 y 53%.
1: De saldo negativo. Para terminar, así, a vuelo de pájaro, un tema que usted lo mencionaba ayer, el diálogo que existe entre Estados Unidos y el gobierno uruguayo sobre la posibilidad de que vengan deportados de Estados Unidos. Se hablaba de cubanos, pero no solo de esa nacionalidad, aquí a Uruguay. Esto ha generado una tensión, otra nueva tensión, un foco de tensión entre el gobierno uruguayo y la coalición Frente Amplio.
0: Sí, la propia fuerza de gobierno, es como lo decís. ¿Qué se dice? Es atendible en primera instancia lo que dicen desde el Frente Amplio, algunos de sus principales figuras. Dicen, Estados Unidos tiene esta política fuerte, antimigratoria y de deportación. ¿Qué hizo Colombia, por ejemplo? Llamaron a Petro y le dijeron, tenemos 3,000 y pico, porque creo que ese es el número de ciudadanos colombianos que van a ser deportados. ¿Usted los recibe? Sí, los recibo. Ahora, no es el caso de Uruguay. A Uruguay le enviarían ciudadanos cubanos y ciudadanos de otras nacionalidades. Lo que se dice es, bueno, ¿y después qué? ¿Y después qué? Porque, y esto estoy pensando ahora en voz alta, Pablo. Algunas experiencias que se hicieron a prepo acá en el país no resultaron. Este país se ha construido con inmigrantes y bienvenidos sean y son. Estoy hablando de españoles, ¿sí? De italianos, entre las dos guerras, mucha gente que vino de países del centro y norte de Europa, polacos, en fin, y podríamos seguir con la lista. Acá las experiencias que no funcionaron fue cuando se le ocurrió a Mujica traerlos de Guantánamo.
1: Claro.
0: ¿No? O cuando se les ocurrió traer a gente que venía desde Siria. Fue un caos, es más, los de Guantánamo se fueron casi todos. Los de Siria se fueron casi todos, porque el tema no es traerlos y después qué.
1: Claro,
0: los atiende el Estado. Entonces, eso es lo que se está preguntando algún integrante importante de la propia fuerza política Frente Amplio.
1: Un tema que va a seguir adelante.
0: Y te podrás imaginar.
1: Ahora que decía, me acordé de los sirios cuando vinieron, y uno decía, pero vinieron un montón de sirios y ninguno era Jessica. Pero es un chiste de la época, que quizás no lo retenga. Nogueira, gracias.
0: Bueno, ahí les hubiera ido mejor, ¿no? Les hubiera ido mejor porque...
1: Y en los cajones, pero había plata ahí. Claro. Muchas gracias por este contacto, Nogueira. Mañana cerramos la semana y cerramos el mes, ¿qué le parece?
0: Me parece muy bien, gracias Pablo, abrazo para todos.
1: Un abrazo, pasó Miguel Nogueira, ya se viene el primero de los informes de Tardá Aguilagro marcados en la voz de Andrés Ollenar.
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4: Ya vamos a tener a quien hablemos de agro en Oriental Agropecuaria. Hoy, jueves 30 de julio, el primer contacto con Andrés Ollenar de Tardáguila Agromercados, luego de la actualización de los temas nacionales, de la participación de Miguel Nogueira, allí con Pablo Mestre, repasando los principales temas que están hoy en la agenda informativa. En minutos, el vicepresidente de la Asociación de Cultivadores de Arroz, Juan Miguel Silva. El financiamiento para el sector arrocero que negocia con el gobierno, un crédito puente de $500 por hectárea para el arroz, que no va a ser obligatorio para todos los productores arroceros. El momento del mercado del arroz también. La posibilidad de suplementar ganado con arroz en este momento. El precio provisorio del arroz, recordemos, $9.10. La bolsa de 50 kilos de arroz cáscara. De todo esto vamos a estar conversando con Juan Miguel Silva en minutos aquí en Hablemos de Agro. También información sobre el mercado de haciendas, cómo está terminando este primer día de venta de Pantalla Uruguay. Mucha información. Andrés Ollenar se viene ahora. Ya nos vamos a la presentación del espacio.
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4: Bueno, Andrés, vamos a hablar del Mercosur, de la Unión Europea, de la distribución de cuotas dentro del Mercosur. El ambiente no es el mejor. Bueno, el cruce ahora de Milei con Lula, luego de la participación en un acto político del presidente de Argentina en Brasil. El ambiente no es el mejor para definir un criterio y buscar un acuerdo entre los países para distribuir las distintas cuotas. Andrés, ¿cómo estás? Buenas tardes.
5: Buenas tardes, Martín, un placer estar como siempre. Sí, claramente este cruce que se dio ahora en las últimas horas entre los presidentes de Brasil y Argentina no ayuda para nada en un momento donde se está en una etapa clave para definir algo que es muy relevante para dejar reglas del comercio entre el Mercosur y la Unión Europea más acorde a una dinámica normal y donde cada exportador e importador sepa qué cupo tiene cada país. Y eso es dentro, además de la carne vacuna y otra cuota, pero nos centramos ahora en esto porque es realmente muy importante para el país tener certeza de qué volumen va a tener asignado cada país para exportar y, bueno, manejar su flujo comercial según así lo disponga en los niveles de producción estacional que puede tener cada país. Y esto es relevante porque justamente hay que definir antes de fines de septiembre, la Unión Europea exige que 3 meses antes se le comunique cómo sería factiblemente la distribución de la cuota 2027. Recordemos que este año 26, que el acuerdo entró a regir en mayo, no se llegó al acuerdo y quedó con el criterio primero llegado, primero servido. Era quizás un volumen más acotado de un poco más de 11.000 toneladas entre enfriado y congelado, pero ahora se agregan 19.800 toneladas a ese cupo para 2027. Es un volumen importante, en el caso de Uruguay este volumen más que triplica lo que tiene asignado por Hilton, o sea que no estamos hablando acá de un negocio menor. Pero lamentablemente, nosotros consultábamos alguna fuente del gobierno si esto, esta tensión que hay entre Argentina y Brasil podía entorpecer, y bueno, las fuentes nos admitían que efectivamente sí, esto no es el mejor clima, más allá del esfuerzo que pueden hacer los actores privados a través de la FARC y buscar alguna fórmula para distribuir, los que terminan sellando, poniendo la firma, son los gobiernos, claramente. Entonces hoy estamos, la verdad, que en un escenario complejo para ver cómo puede ser, si se puede dar la luz verde para esta distribución de la cuota en el año 27.
4: Claro, o sea que si no hay acuerdo, sigue el primero llegado, primero servido. Y además está, Andrés, el tema, en el caso de la carne de vacuna, la posición de Paraguay, que es muy fuerte, pretende un 25%, o sea que se distribuya la cuota en partes iguales.
5: Sí, ese es un tema que no es menor, porque esta postura de Paraguay, más allá de que Uruguay quizás es el 25%, pongamos, no le caería tan mal, pero Uruguay tampoco lo comparte porque se argumenta que Paraguay no tiene la misma situación de ganadería que tenía en su momento cuando se hizo una distribución donde tenía una porción bastante inferior, por debajo del 10%, pero lo que es también relevante es que hoy el comercio de Paraguay con la Unión Europea en carne no es significativo en volumen, entonces capaz que asignarle un 25% también hay un riesgo de que quizás no cumpla con ese cupo eventualmente, ¿no? Así que también hay todo un tema ahí. Uruguay está más con la postura de Argentina en ese caso, ahí tampoco de no acompañar esa distribución de 25%, y eso también es otro factor que también le pone presión ahí si Paraguay se mantiene muy firme en su postura, porque como sabemos en el Mercosur las decisiones se terminan resolviendo, tiene que haber consenso claramente, si no, no hay forma de llegar a un acuerdo.
4: Bien, Andrés, hablemos ahora también de un tema que está el 3 de septiembre, otro tema también vinculado a esto. El 3 de septiembre Brasil podría quedar fuera de Europa. Brasil, sobre todo dentro del congelado, es muy importante. Una parte de esta cuota también es congelado y obviamente también algo de enfriado de Brasil va a Europa. O sea que también es otro de los temas que tiene también esta relación con Europa.
5: Sí, otro tema complejo y a juzgar por lo que hemos comentado en las últimas semanas, por lo que uno ve en las versiones del propio Ministerio de Ganadería de Brasil y de lo que se dice Europa, esto tiene pinta de que no se va a arreglar en el corto plazo y Brasil lo manejan los propios privados y la propia industria, le va a costar por lo menos un par de años para volver con cierto volumen de carne nuevamente a Europa, porque tiene que certificar que toda la cadena ganadera no usa antimicrobianos, algo que en la carne aviar es un poco más fácil quizás de tener la trazabilidad. En la carne vacuna es muy difícil porque los animales pueden cambiar de predio, bueno, en fin, hay varias complejidades y además está el rechazo de los productores ganaderos brasileños que se niegan a aceptar este protocolo impuesto por la Unión Europea porque dicen que hay más perjuicios que ventajas.
4: Bien, y el otro tema, ahora de estas horas, algunos países de Europa, caso Irlanda, por ejemplo, y qué fuerte también en la producción de carne. Bueno, lo vemos habitualmente cuando estamos en alguna de las coberturas en las ferias más importantes, caso Anuga en Alemania, bueno, en distintos eventos. Los productores irlandeses están también manifestando su preocupación con respecto al tema de la inocuidad y la producción de carne aquí en el Mercosur, particularmente en el tema del uso de la monensina.
5: Sí, sacaron un comunicado, no es ninguna novedad que los irlandeses son de los que hacen más lobby en contra del acuerdo del Mercosur, lo han hecho históricamente, junto con los franceses y los polacos son los quizás que más se han resistido hasta la firma de este acuerdo, y están ejerciendo presión. En las últimas horas sacaron un comunicado, la Asociación de Exportadores de Ganado de Irlanda, la IDEA, reafirmó su rechazo al acuerdo comercial de la Unión Europea del Mercosur, que tiene una vigencia, recordemos que todavía no está ratificado, es transitorio, pero además ellos están cuestionando que tanto en Argentina como Uruguay y Brasil está habilitado el uso de la monensina para los sistemas de producción de ganado de carne, especialmente en los feedlots, en la etapa de terminación, y dicen que hay una especie de discriminación, porque en Europa eso no está permitido, esos promotores de crecimiento, y ellos sostienen que se está compitiendo en igualdad de condiciones, por decirlo de una forma, y le están exigiendo directamente a la Unión Europea que corte con las compras de carne de los países del Mercosur, porque hay una desventaja. De un lado se permite el uso de esos de esos promotores de crecimiento, y en el lado europeo no. Entonces también ahí hay un reclamo. Creo que también acá ese tema se está instalando en Uruguay. Hay que ver un poco también cómo se mueven las autoridades de Uruguay, porque está claro que hay una presión fuerte de Europa también acá por marcar las reglas de juego en todo lo que es el uso de promotores de crecimiento, que están prohibidos en Europa y que, por ejemplo, le impiden hoy que la carne estadounidense pueda ingresar en volumen a Europa por justamente por el uso de esos promotores de crecimiento. Así que es también todo un tema que se mete también en la agenda, que está bastante convulsionada con Europa y el Mercosur en el último tiempo.
4: Sí, es un tema que obviamente vamos a estar retomando próximamente y seguramente, bueno, también consultando a las autoridades ya del Ministerio de Ganadería aquí en Uruguay a propósito de cómo están siguiendo este tema de la monensina y está, bueno, ya ahora es directa, digamos, la mención a este tema por parte de los productores irlandeses, que incluso hablan de ir al Parlamento Europeo para plantear este tema.
5: Sí, exactamente, todas estas cuestiones comienzan a hacer ruido, quizás puedan permear también la postura de algunos legisladores que en su momento apoyaron el acuerdo comercial, y bueno, si se empiezan a utilizar estos argumentos que por el lado de Irlanda parecen tener cierto asidero si está establecido de esta forma, así que también es un elemento de presión que creo que no tampoco se puede descuidar acá, más allá de que siempre hay lobby proteccionista al lado europeo. Acá hay un argumento que está sobre la mesa y que hay que ver también cómo resuelve cada país del Mercosur a la interna.
4: Andrés Ollenar, integrante de Tardagui Agromercados. Gracias, Andrés, y retomamos el contacto enseguida a las 6 de la tarde. Vamos a hablar algo de lechería.
5: Vamos a compartir algunos datos del primer semestre de lechería.
4: Perfecto, y el minuto se viene aquí en Hablemos de Agro en Oriental Agropecuaria, el vicepresidente de la Asociación de Cultivadores de Arroz, Juan Miguel Silva, que lo hemos encontrado, está en ruta, me dice Cristian, ya lo vamos a tener en minutos para conversar con él allí desde el departamento de Cerro Largo.
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3: Bueno, a esta hora de la tarde, aquí en Oriental Agropecuaria, como lo veníamos anunciando, vamos a recibir al vicepresidente de la Asociación de Cultivadores de Arroz, Juan Miguel Silva. Vamos a hablar con él sobre, bueno, temas que tienen que ver con el sector, el mercado, las perspectivas, la siembra de arroz, costos. Bueno, estamos a la expectativa también de una posible suba del combustible ya en estas próximas horas. Hay que ver qué define el Poder Ejecutivo en este sentido. Juan Miguel, arranquemos por el tema que tienen en agenda con el gobierno, que es este mecanismo para aportarle financiamiento al sector arrocero, que no es un subsidio, que es un crédito que están manejando desde la Asociación de Cultivadores de Arroz, a diferencia de lo que fueron fondos anteriores que abarcaban a todos los productores. En este caso sería para aquel productor que lo pida. ¿Cómo viene esta negociación con el Poder Ejecutivo? Buenas tardes y gracias por acompañarnos.
4: Buenas tardes, Martín, y buenas tardes, Pablo Mestre. El Nene Mestre.
3: El Nene Mestre, exactamente. Bueno, para la gente de Cerro Largo, el Nene Mestre, exactamente, que te retribuye el saludo acá del otro lado.
4: Para los compañeros de escuela.
3: Compañeros de escuela.
4: Ahora sí, es famoso, pero igual.
3: Me dejó solo en el estudio con la Martín, nota, pero vamos a remarla aquí a la entrevista.
4: Bueno, Martín, venimos avanzando con el tema de la herramienta financiera, creo que correctamente, logrando tal vez los consensos que son muy importantes para esto. Esto es lo que la asociación vio, que lo venimos planteando, lo venimos conversando desde el año pasado y se lo planteamos a Economía en octubre del 2025, una herramienta que lograra hacer viable esta siembra del 26-27. Visto que los costos del cultivo siguieron arriba de los $2,000, tuvimos una caída de precio superior al 40%, de 17 pasamos a 11.50 con un crédito de 45 centavos que teníamos en aquel momento, que cuando hicimos la liquidación del precio definitivo tuvimos que poner $1 en contra en las cuentas, y este año el precio provisorio fue de $9.10, cuando el costo equilibrio sigue siendo arriba de $11. Eso hizo que los productores quedaran con una diferencia negativa en general en muchas cuentas en la industria, ¿no? Sobre todo en la industria, que es uno de los mayores financiadores del cultivo. Y bueno, nosotros estamos planteando un crédito de $500 por hectárea, en la medida de que sea no un fondo como los anteriores, vamos a decir compulsivo como era el anterior, que había que tomarlo porque había que pagarlo. En esto cada productor sabe su cuenta, van a ser cuentas individuales y va a hacerse con un plazo de entre 7 y 10 años. Más grande es que va a ser garantizado, o el planteo que le hicimos al Poder Ejecutivo es que sea garantizado con el SIGA y con un respaldo de la industria. en un porcentaje para cada uno. Estamos trabajando en ese tema, hemos venido avanzando, avanzamos con la industria primero, lo venimos armando, se lo planteamos al Poder Ejecutivo, el Poder Ejecutivo lo hemos discutido en la Comisión Sectorial del Arroz, después lo discutimos con el Ministro de Economía y su equipo, y bueno, y se viene trabajando, yo creo que se viene trabajando muy bien y avanzando.
3: Bien, ahora avanzando, pues, bien, se viene avanzando, estamos ya arrancando agosto. Los tiempos, naturalmente, están ajustados porque se viene la fecha de siembra y se precisa, en algunos casos, la inyección de dinero. ¿En qué tiempo calculan ustedes va a estar esta definición y en qué tiempo los productores, en caso de que esto salga, tendrían disponibles los fondos para poder tener, digamos, ese aporte de $500 por hectárea?
4: Y bueno, yo creo que esto, lo más importante que tiene, es que como te digo, logrado los consensos, creo que ya tenemos el ok de que el fondo, la herramienta financiera va a salir. Entonces, con la contestación positiva, por el lado del Ministerio de Economía, que está trabajando con bastante entusiasmo en este tema, y de la industria, que lo va a apoyar con el respaldo de la garantía que le toque, creo que con esto nosotros ya tenemos bastante encaminado el tema de la futura siembra.
3: Bien.
4: Porque sabemos que todas estas cosas tienen un plazo, esto es un fideicomiso, que va a haber que hacer una ley, o sea, tiene plazos legales y operativos que son insalvables. Entonces, esto se va a lograr y en función de eso vamos a ir avanzando en la siembra. O sea, es distinto decir que no lo tenemos a que lo vamos a tener con la contestación afirmativa de todas las partes.
3: Claro, o sea que, entonces, que podría ser, digamos, septiembre, octubre, digamos, una posible fecha.
4: Puede ser octubre, noviembre, capaz noviembre, diciembre. Ajá. Pero siempre el objetivo de este fideicomiso, de este fondo, los $500 son para pago de deuda.
3: Bien.
4: O sea, pago de deuda que los productores tienen con los molinos, con el Banco República, alguna parte, eventualmente podrá haber una parte de libre disponibilidad en la medida de que el productor cancele su deuda. Y bueno, esto va a ser, esa es la más o menos la mecánica. Creo que con esto venimos avanzando en la función de que la siembra, yo creo que va a ser posible. La industria va a financiar y el Banco República ya, como tú ya sabes, ya ha hecho algunos comunicados, los cuales los productores han podido reperfilar algunos saldos, cuota de maquinaria, cuota de cultivo, o créditos puente que permitan esperar la llegada, quedar con la situación ordenada, esperando la resolución final de este tema.
3: Bien.
4: O cómo se concrete finalmente.
3: ¿Qué interés va a tener esto, que tiene una parte de garantía SIGA, otra parte de la industria? ¿Qué tasa de interés va a tener este crédito de $500 por hectárea para el productor que lo toma?
4: Yo creo que va a andar en la vuelta del 5%. Yo creo que entre 4,5% y 5%. Esa es la idea.
3: 4,5%.
4: Pero también, 5%. Eso es parte de la negociación.
3: Bien.
4: Eso es parte de la negociación, ¿no? Obviamente que después va a haber quien ponga los fondos, porque los fondos de este fideicomiso los va a colocar un club de bancos, como se dice, o un conjunto de bancos, que probablemente, entre los cuales seguramente esté el Banco República, y como en los fondos anteriores, un par de bancos privados han participado. Y bueno, esto es parte de la negociación, y en cuanto a la función de cómo funciona la garantía, seguramente tenga incidencia en la tasa. Lo otro que tiene, que para mí es lo más, tal vez la palabra revolucionario no sea, pero
3: a ver, Juan Miguel, que te
4: creo que se plantea un... Hola.
3: Sí, ahora sí. Hola. Tendré una llamada. ¿Quién me va a decir que tiene de revolucionario esto?
4: Es la creación de un fondo de garantía. Que por el lado de ACA planteamos la creación de un fondo de garantía, que este sí lo va a aportar todo el sector, de algunos centavos por bolsa, en lo cual este fondo de garantía va a ir sustituyendo, en la medida que pase el tiempo, la garantía del SIGA. Y ese fondo de garantía va a quedar La idea es que quede permanente para situaciones de este tipo.
3: Bien, bien. Bien, vamos a un fondo solidario del propio sector. Juan Miguel, un fondo solidario, digamos, del propio sector para digamos, probablemente contingencias especiales como esta. Hablemos un poquito de la expectativa de área. Recién hablabas del costo, algo superior a los $2,000 por hectárea. Hay que ver qué se define en estas horas con respecto al precio del combustible. ¿Qué expectativas tienen en la ACA? Quizás una cosa es si esto sale, que también confían de que esto salga, esta herramienta financiera. ¿Qué área estiman ustedes que se va a plantar de arroz en esta próxima zafra 26-27?
4: Bueno, hoy tenemos dos situaciones medias contrapuestas, porque tenemos en general el tema represas. Los ríos no tanto, pero el tema represas en el norte y en el centro todavía no están completas. O sea, no, la intención de siembra queda un poco. La idea es ver si podemos mantener el área de siembra de 160.000 hectáreas. No sé si eso será posible. En realidad, en Mercosur ha habido una caída de área y creo que la situación económica o financiera de Argentina, de Brasil, no están de los productores de Argentina y de Brasil, no están buenas, Paraguay lo mismo. Entonces, yo creo que si logramos mantener el área o con una pequeña caída de un 5, un 8%, creo que va a ser una buena campaña.
3: Bien, $9.10 fue el precio provisorio que fijaron con los molinos, la Asociación de Cultivadores de Arroz. ¿Cómo viene el mercado? ¿El mercado está con alguna señal de reactivación? ¿Cómo lo ven al mercado internacional en este momento?
4: Y bueno, hoy lo que nosotros se viene afirmando una recuperación de los valores internacionales. Empezó a aparecer demanda. Y hay una recuperación. Hoy vamos en un 45% de venta al 15 de julio, con valores bastante mejores que los que teníamos en mayo. El promedio de ventas que la ACA sigue, la ACA y la industria siguen a través de la Comisión Sectorial del Arroz, que es lo que venimos conformando el precio de venta, el promedio viene subiendo, lo cual indica que deberíamos tener un precio definitivo superior al provisorio. Obviamente que esto está muy condicionado, como tú ya decías, tenemos un aumento de combustible que puede estar ahí en la boca de la baraja, la guerra que sigue jugando, los fertilizantes y la urea que se venían abajo y ahora dieron una recuperada. Creo que los costos están teniendo una incidencia muy grande en lo que es el negocio del arroz, ¿no?
3: Claro. Juan Miguel, y hoy con un precio de $9.10 para el arroz, el maíz está en el entorno de los $240. Bueno, vamos a ver qué pasa. Se prevé un incremento importante de área de maíz en esta próxima zafra de verano, pero te relaciono al tema arroz con la producción de carne, con la ganadería. Ustedes hicieron incluso un trabajo con la Facultad de Agronomía analizando la posibilidad de utilizar arroz para la suplementación de ganado, de vacunos, la terminación de ganado, con un buen resultado en cuanto a lo que es el valor nutricional. Hoy un novillo que está de corral por arriba de los $6, aparece cada vez más fuerte la posibilidad de utilizar arroz en la dieta de la terminación de ganado en corrales, por ejemplo.
4: Sí, yo creo que es una opción muy válida y una posibilidad muy buena. El tema es que el negocio es un negocio que la ACA lo planteó en algún momento, como cuando empezamos con este trabajo que se hizo con la Facultad de Agronomía. Hoy en Uruguay se puede decir que hoy se está usando arroz como con esta ecuación que tú planteabas, con el precio provisorio en el momento de cosecha de $9.10, maíz a $250. Creo que hoy la cuenta a favor del arroz es muy buena. Lo que sí hemos visto es que se empezó a utilizar con mayor intensidad. O sea, sabemos que hay más, hay algunos corrales que lo están usando, hay corrales que están usando su producto. Nosotros tenemos, por ejemplo, en la zona de Cerro Largo, en la zona de Melo, que es donde estoy yo, unos cuantos productores ganaderos que compraron arroz en el momento de cosecha, para que lo están usando en algunos en corrales con ternero, otro sé que algún filó acá en la zona lo está usando también. O sea, es un negocio que viene evolucionando y la cuenta es favorable. Yo creo que es un nuevo negocio que se está imponiendo y como tal lleva un tiempo, ¿no?
3: Bien.
4: Pero bueno, creo que es una posibilidad muy buena.
3: Bien, Juan Miguel, te hago la última y vuelvo sobre el mecanismo de financiamiento para el sector arrocero. ¿Tienen alguna reunión prevista en estas próximas horas? ¿Esto quién lo resuelve? ¿Economía? ¿Pasa por el Ministerio de Ganadería? ¿Cómo sigue la agenda, digamos, de reuniones? ¿Y hay algo ya previsto para estas próximas horas, días, para definir este tema del mecanismo de financiamiento para el sector?
4: Semana pasada hubo una reunión de Ministerio de Economía, Ministerio de Ganadería, el presidente de ACA, la gremial de Molino, con algunas concreciones, y bueno, se está trabajando. Nosotros tenemos directiva de ACA semana que viene, el martes 4, y ahí vamos a trabajar con los asesores nuestros, con el tema de afinar y entrar en los detalles ya de concreción para tratar de ver si se arma el proyecto concreto del fondo de financiamiento. Yo creo que el OK está, quedan los detalles que llevan mucho trabajo, ¿no?
3: Bien, bien.
4: Y bueno, ahí tenemos grandes expectativas en que esto se concrete rápido.
3: Juan Miguel Silva, vicepresidente de la Asociación de Cultivadores de Arroz, muchas gracias y estaremos en contacto nuevamente y atentos a las novedades que surjan. Gracias por acompañarnos.
4: Muchas gracias, Pablo y Martín, y vamos arriba.
3: Te retribuye el saludo acá, Pablo, del otro lado del vidrio, que sigue hablando por teléfono. Un abrazo.
4: Otro para ti.
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6: Ahora es momento de hablar de economía. Acá en Hablemos de Agro ya vamos a recibir a Nicolás Lucich.
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6: Nicolás Lucich, ¿qué tal? ¿Cómo estás? Bienvenido a Hablemos de Agro.
9: ¿Cómo estás, Pablo? Buenas tardes. Buenas tardes para tu linda tarde.
6: Por linda suerte, tarde, tarde soleada.
9: En el sur, por lo pronto, creo que en el norte está un poco más entreverado, pero bueno, disfrutemos lo que hay. Y bueno, en lo que tiene que ver con los mercados, estaba mirando aquí el dólar, la verdad que ha tenido una jornada otra vez muy tranquila en la plaza local, 40,23. Estaba mirando los datos del riesgo país después de la emisión, lo que es el promedio de BEPSA, levantó un poquito, se ajustó al nuevo dato de la emisión, el riesgo país. Con los 70 puntos, en algún momento 65 puntos, solo lo tenemos 75, que bueno, es precisamente el dato que arrojó la emisión de bonos globales esta semana. El gobierno la consideró exitosa, yo te prometí algún análisis. Sí. La verdad es que fue una ¿cómo decirlo? Una emisión inteligente que cumplió los objetivos y por eso es exitosa. Seguramente se aspiraba a colocar algo más, y algo más en el exterior. La colocación tuvo una alta proporción, según me han dicho en la plaza local, de si bien son bonos globales que cotizan en digamos con legislación del estado de Nueva York y digamos con legislación internacional, los pueden comprar cualquier ciudadano uruguayo o fondos de pensión y también obviamente desde el exterior. No está nada fácil articular una estrategia de colocación de deuda por lo que vamos a comentar a continuación, que es lo que tiene que ver con el tema del petróleo, pero también porque hay dudas de cuál va a ser el rumbo de la Reserva Federal. Ayer se reunió la Reserva Federal, mantuvo la tasa de interés, pero en una votación que estuvo dividida, fue por mayoría. Entonces, bueno, todas estas cosas obviamente que inciden, y yo diría que destacan el valor del grado inversor de nuestro país.
6: En ese contexto, sí, perdón, Nico, y estos prácticamente 1.700 millones de dólares, si no me equivoco, ¿está dentro de lo que esperaban que fuera la colocación esta?
9: 1.700 bruto, como hay cerca de 400 y pico de canje por títulos cortos, lo cual también es un adicional, ¿verdad? Pero en términos de deuda neta, de financiamiento neto incrementado, estamos hablando de unos 1.300, 1.250 millones, lo cual es sin duda muy bueno. Digamos que es la tasa base por la cual después se mueve toda la economía, es decir, la tasa más segura de la economía es la tasa que paga el gobierno. Decíamos incertidumbre porque, bueno, el tema del petróleo sigue yendo arriba abajo, ahora lo teníamos abajo de 89 dólares, es decir, un cierto descenso respecto a ayer, pero nada muy, muy drástico. Y bueno, en el mercado de granos, la verdad que la gente está buscando un punto de apoyo, ¿verdad? Estaba mirando precisamente algunas referencias, fueron hoy más temprano, hoy en la tarde, bueno, los granos tuvieron variaciones, pero en Chicago relativamente modesta, pero hoy estaban pasando para la soja nueva, el año que viene, 402, 417 para la disponible, y la canola subió un poco, quedó en 530. No quedó en el tintero ayer el precio medio de exportación de la carne vacuna, sí, que quedó en 6.140, que sigue siendo un precio, la verdad, que notable, y bueno, ahí la ganadería es un puntal para el sector, ¿no?
6: Y se ubica firmemente por arriba de los 6.000 dólares, está estable, digamos, por arriba de 6.000 dólares.
9: Exactamente.
6: Nico, con este panorama, y ayer lo deslizamos al tema, y falta el sábado 1 de agosto, todo indica que los combustibles no van a sufrir mayores modificaciones, ¿no? El precio de los combustibles.
9: Es una presunción que tengo en el sentido de que es tan alta la incertidumbre y bueno, Uruguay había iniciado una baja por la tregua después de, yo creo que fue la guerra que se extendió por más de 2 meses, pero bueno, la guerra se interrumpió y seguramente ese proceso de baja, porque recordemos que Uruguay fue aumentando paulatinamente y cuando ya había bajado el petróleo, mantuvo los combustibles y después lo bajó un 5% en este mes de julio. Por esa trayectoria yo creo que lo más probable es que queden quietos. De hecho, el precio de referencia de la UCEA para naftas está muy parecido en lo que es el estimado al público.
6: Exacto.
9: En gasoil está arriba, o sea que si estrictamente siguieran la proyección el indicador de UCEA debería subir 7 pesos el gasoil, 7 y medio. Pero yo creo que eso no está en el radar del gobierno porque bueno, es el combustible de la producción y sabemos que eso es algo que puede complicar mucho por otro lado, ¿no?
6: Exactamente. Bueno, si te parece bien, mañana nos ponemos en contacto más o menos hasta ahora para cerrar la semana y cerrar el séptimo mes del año aquí en Hablemos de Agro.
9: Claro que sí, un abrazo.
6: Un abrazo, pasó Nicolás Lucich. Ya se viene un informe sobre movilizaciones que prevén los productores debido a esta protesta por la construcción de la represa de Casupá. También vamos a tener otro informe de Tardá y Agromercados, y además también un informe desde Paraguay con lo que es la fuerte suba del ganado en aquel país, además del resultado que tendremos más adelante del primero de los 2 días de remate de Pantalla Uruguay. Esto y mucho más hasta la hora 19 aquí en Hablemos de Agro.
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4: Seguimos adelante en este Hablemos de Agro, jueves 30 de julio, lo decíamos en titulares. Vamos a hablar ahora sobre la represa de Casupá, sobre las repercusiones que sigue teniendo este proyecto del gobierno que es resistido por los productores de la zona. Vamos a estar hablando ahora sobre la viabilidad, cómo lo ven los productores, específicamente hablamos con Álvaro Rivadavia, para lo cual vamos a recibir a nuestro compañero, integrante de Valor Agregado y de Hablemos de Agro, Luis Cabrera. Luis, te saludo nuevamente, ¿cómo estás?
5: El gusto de saludarte, Pablo, a ti, a toda la audiencia de esta hora. Bueno, exactamente como sabes, vecinos y productores y afectados por este proyecto de Casupá, están convocando, ¿no?, para esta movilización que se va a estar realizando el próximo 5 de agosto aquí en Montevideo, una concentración que va a estar comenzando sobre el mediodía y sobre las 13 horas en la Plaza Independencia, y luego se va a estar trasladando al Palacio Legislativo. Allí Álvaro Rivadavia, vecino y productor ahí de la zona, comentaba que el principal objetivo es reclamar una reunión con el presidente de la República y también hacer visible de alguna forma la situación de las familias afectadas por esta obra. Dentro de otras cosas, y más o menos lo que ya han venido recalcando desde hace varios meses, Pablo, vienen reclamando el tema de información, ¿no? Allí Rivadavia sostenía de que el movimiento surgió porque no han logrado mantener un diálogo con las autoridades, ni recibir, la información suficiente sobre el proyecto, ¿verdad? Claro. Indicaba de que si bien hubo visitas de autoridades a la zona, los vecinos, bueno, entienden de que no existieron instancias de diálogo, de intercambio, para responder todas las inquietudes que están manejando, ¿verdad? Allí agregaba Rivadavia de que los productores afectados no fueron convocados a algunas reuniones y estimó que entre 90 y 100 familias verían alcanzadas por la construcción de la represa, ¿no? Serían los afectados y son los que están reclamando, en definitiva, más información. Otro de los planteos era lo que comentábamos en el comienzo, refiere al avance del proyecto antes de contar, según señalan, con la autorización ambiental correspondiente. En este sentido, Rivadavia afirmó de que existe una preocupación porque, bueno, se habla de licitaciones, de expropiaciones, cuando, a su entender, todavía no se ha completado el proceso ambiental, ni se conoce un eventual plan de mitigación de los impactos. También están manifestando el respaldo de este grupo de vecinos a la acción judicial impulsada por el Partido Independiente para que no se continúe avanzando con el proyecto hasta contar con la resolución ambiental. Pero escuchamos si te parece lo que decía Álvaro Rivadavia,
4: Paul. Perfecto.
6: Después de la reforma del año, de la reforma del agua, 2009, creo que fue, no recuerdo exactamente, para avanzar con cualquier proyecto de esta índole, primero tiene que estar el informe de viabilidad ambiental y si hay una afectación, como en este caso va a haber, un plan de mitigación de los daños ocasionados. Ninguna de esas dos cosas está. Por lo tanto, cualquier avance que se haga, de hecho, hasta estos que se están haciendo, como el adelanto de un posible llamado de licitación, están por fuera de la norma. Están poniendo de alguna manera la carreta delante de los bueyes. Porque si hoy por hoy la OSE avanza con la construcción de la obra sin el permiso ambiental, uno puede suponer que da de suyo que el permiso ambiental va a salir favorable. O que el permiso ambiental, no importa lo que salga, igual la obra se va a hacer. En ambos casos el tema es grave, porque si ya se avisora que va a salir favorable, quiere decir que el permiso, el estudio de impacto ambiental es un trámite, lo cual no tiene sentido que se haga, porque es simplemente encarecer la cuestión. Y si en caso contrario saben el resultado, también yo creo que es una infidencia grave. En cualquier sentido, uno le hace cuestionar para qué se hizo el Ministerio de Ambiente si va a toda esta forma, porque si va a toda esta forma estamos gastando plata.
4: Bien, ahí teníamos la voz de Álvaro Rivadavia, productor de la zona, además ha sido identificado entre los que se siente afectado por la construcción de esta represa, la represa de Casupá. Me mencionabas al pasar, y es algo que Álvaro lo ha dicho en diversas entrevistas, recuerdo lo tuvimos en Hablemos de Agro también, en cuanto a que insisten en reunirse con el presidente de la República, Yamandú Orsi, y presentarle de primera mano sus inquietudes.
5: Exactamente, bueno, allí Rivadavia destacaba de que Orsi se comprometió en dos oportunidades a recibir a los vecinos, pero claro, este encuentro, como sabemos, no se ha concretado. Por ese motivo, bueno, allí explicaba Rivadavia de que la movilización tiene como principal objetivo obtener esa audiencia. En caso de no ser recibido, bueno, van a estar dejando un petitorio en presidencia solicitando nuevamente una reunión con Orsi y posteriormente van a estar concurriendo al Palacio Legislativo para dialogar allí con legisladores y, bueno, procurar un encuentro con el ministro de Ambiente.
4: Escuchamos entonces la palabra de Álvaro Rivadavia.
6: Sí, efectivamente. Nosotros tenemos el compromiso del presidente Orsi, que fue en dos oportunidades, en una oportunidad en Florida y en otra oportunidad en Cerro Largo, se comprometió, recibió un petitorio nuestro y se comprometió a recibirlo. Bueno, eso no ha ocurrido. Dado que las cosas se van precipitando, nosotros no nos quedó otra instancia, no es la que teníamos planificado, pero no quedó otra instancia que movilizarnos para que nos visibilicen, porque vemos que el presidente ha recibido a tanta gente de mayor o menor importancia que creemos que nosotros también tenemos derecho a llegar a esas esferas de gobierno para transmitir nuestros pensar, nuestro razonamiento y nuestras dudas. Frente a eso vamos a hacer esta movilización, vamos a entregar, si podemos reunirnos bien, y si no le vamos a dejar un petitorio solicitándote lo mismo y agregándole más información. Y luego de eso nos vamos a trasladar hasta el Palacio Legislativo con la idea de juntarnos con algunos legisladores para informarlos un poco a lo que necesiten y recibir un poco de información de parte de ellos, y a su vez tratar de estar con el ministro Ortuño, que sabemos que en esos días va a concurrir al Parlamento en esa fecha, así que es una linda oportunidad, ya que él se moviliza del ministerio, y que nos encontremos allí y para ver si podemos dialogar un rato. Sería a las 13 horas en la Plaza Independencia, 13:30. Y luego de esa instancia, de ahí, sobre las 14:30, nos desplazaríamos hasta el Palacio. Tenemos como punto de concentración para algún vecino que vaya al interior y quiera ya ingresar al grupo con más antelación a las 12:30 en frente a la Rural del Prado, para el lado del Rosedal. Quiero aprovechar la oportunidad para invitar. Primero, aclarar un punto que está medio en duda, que se entienda que nosotros no estamos en contra del problema que tiene la región metropolitana ni Montevideo con referencia al agua potable. De hecho, empatizamos con ese problema, gente que estamos convencidos que esta no es la solución.
4: Ahí teníamos lo que decía el productor ganadero de la zona, bueno, de la zona afectada, la zona de Casupá y en torno a la zona de Casupá, Álvaro Rivadavia, hablando sobre su posición y, bueno, el deseo nuevamente manifestado de que los reciba el presidente de la República. Luis Cabrera, ¿algo más para agregar sobre este tema?
5: Por el momento sería todo, Pablo, reiterar, esta movilización se va a estar desarrollando el próximo miércoles. El 5 de agosto va a ser esta actividad.
4: Perfecto. Gracias por este informe, Luis Cabrera.
5: Gracias a ti, saludo a la audiencia.
4: Pasó Luis Cabrera, integrante de Valor Agregado y de Hablemos de Agro. Ya se viene el segundo informe de Tardáguila Agromercados en la voz de Andrés Ollenar. Después tendremos a Guillermo Crampet desde Paraguay. También vamos a estar hablando sobre lo que dejó el primero de los dos días de venta de Pantalla Uruguay, entre otros temas, hasta la hora 19 aquí en Hablemos de Agro, aquí en la Oriental Agropecuaria.
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10: Ya se viene el segundo contacto con Andrés Ollenar de Tardáguila Agromercados. Vamos a hablar de lechería. A propósito de lechería, ahora a las 19 horas se viene lechería en el Uruguay, aquí en la programación de Oriental Agropecuaria 770M y en Tabaré de Salto 740M. El saludo a toda la gente que nos escucha a través de Tabaré de Salto y Radio Celeste, allí de Artigas, 1570 AM. En Tabaré y en Radio Celeste sigue Enfoque Rural enseguida de las 19 horas. Ahora vamos a hablar de lechería, de la remisión y del poder de compra de la leche. Ya se viene Andrés Ollenar.
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10: Bueno, Andrés, nos metemos en temas que tienen que ver con la lechería ahora. Vamos a hablar justamente de la remisión de leche, ya mirando también el arranque de la primavera, Andrés.
11: Sí, efectivamente, porque la verdad que no es sorpresa, porque lo venimos comentando también, cierra un muy buen semestre para la producción de leche con un récord histórico, y además el dato del último mes de junio se aceleró el crecimiento, prácticamente que 12% de aumento en la comparación interanual, 196 millones de litros. Yo miraba, son unos 20 millones de litros más que igual mes del año pasado. Es importante el volumen físico, la expansión que se da en pleno mes de invierno, además, con esta producción que ya está rozando los 200 millones de litros. Y cierra con un primer semestre con 1.025 millones de litros, un máximo histórico para la producción de leche del país. Es un crecimiento interanual del 10%. Y bueno, de no surgir nada raro con el clima en esta primavera, que los pronósticos están hablando, escuchando a Josema, de que va a ser una primavera con lluvia por encima del normal, seguramente, y vamos a estar con una remisión superando los 2.450.000 litros, ¿no? Es un crecimiento muy fuerte, máximo histórico también, quebrando la marca del año pasado. También es interesante lo que está pasando con la producción de sólidos, que está creciendo por encima, o sea, grasa y proteína por encima de la remisión. El semestre cerró con 82 millones de kilos, es un crecimiento del 12%, y junio también se destacó con un aumento de 13%. O sea que los productores a nivel productivo están aprovechando este muy buen año, que en términos de clima ha venido bastante normal, y fue quizás un otoño con menos lluvias que otros, y eso también ha ayudado bastante, buenas apariciones se dieron en el otoño, y eso está asegurando, proyectando que vamos a arrancar una primavera con viento en la camiseta, como se dice habitualmente.
10: Bien, Andrés, ¿y qué pasa con, este es el contexto productivo y el marco productivo, ahora, qué pasa con el poder de compra de la leche?
11: Bueno, ahí quizás es la otra cara o el vaso medio vacío, porque si uno compara lo que fue el año pasado con lo que viene siendo el 26, y ahí tiene el poder de compra, por ejemplo, en junio cerró con un valor de 95, y eso es un 11% por debajo del valor de 107 que había mostrado este indicador hace un año atrás. De acuerdo al indicador que publica todos los meses Cerinale, los costos de producción de la leche en pesos, la moneda que los productores reciben, el pago de la industria, se incrementaron 6.5% en el último año móvil, y además se sumó una caída del precio del 5%. Bueno, esa combinación de un aumento de los costos en pesos y una baja del precio de la leche también en pesos, lleva a que los productores hayan perdido poder de compra. En el último mes, el precio de la leche promedio que pagaron las industrias se ubicó en 16,90, una caída marginal respecto a mayo, que fue 17,14. En centavos dólares está estable, en el eje de los 42, 43 centavos, no ha tenido grandes variantes, pero claro, los costos aumentan en pesos. Seguramente, este aumento de la producción que comentamos

0: quizás en muchos productores algunos decían, bueno, quizás la buena noticia sea que el precio no corrija la baja justo cuando tenemos más producción. Y bueno, también está ese otro dilema que está planteado ahora para los meses que viene, pensando en lo que puede ser el precio de la leche del productor.
1: Bueno, vamos a estar atentos. Y un mercado internacional, Andrés, repasemos que se presenta de qué forma. Bueno, estuvo la licitación intermedia hace pocos días de Fonterra, ahora vamos a tener por delante la licitación de más, de mayor volumen, la importante, la clásica histórica, mensual. ¿Cómo se ve el mercado internacional de los lácteos?
0: Mirá, el mercado tuvo una corrección a la baja durante junio, principio de julio. Ahora cierra el mes de julio con una flechita para arriba, con recuperaciones tanto en el sistema Pulse tradicional, en el sistema GDT Pulse, como en el sistema tradicional. Hoy el promedio de leche en polvo está en el eje de los $3.500. Es un precio relativamente por encima del promedio histórico. Pero bueno, tampoco es un precio que está arriba de los 4.000, que quizás sería el ideal. Acá el desafío mayor creo que pasa hoy por encontrar opciones comerciales. Los volúmenes de exportación de Uruguay no han crecido tanto como la remisión, y eso seguramente también es un dato a tener en cuenta. Da la impresión de que hay mercadería en stock. También es cierto que hubo complicaciones logísticas por todo lo de la guerra y complicaciones que han afectado un poco el flujo comercial, pero es un tema también a monitorear porque si miramos los volúmenes exportados en este primer semestre, no crecen en la misma proporción que lo hace la remisión de leche.
1: Bien, vamos a estar atentos. Andrés Ollenar, integrante de Tardaguila Agromercados. Andrés, gracias. En un ratito se viene a propósito de la lechería en el Uruguay, como lo decíamos aquí en Oriental Agropecuaria. Mañana contigo, viernes, retomaremos el contacto.
0: Retomamos mañana. Buena jornada para todos.
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1: Bueno, ya nos vamos a ir a Paraguay, recién lo anunciábamos. Ayer lo comentábamos cuando repasábamos en el espacio de Tarda y Agromercados el precio del ganado en la región. Se destaca la suba del precio de la hacienda en Paraguay. Un novillo que pasa de $5 a $5.15. ¿A qué responde esto? Bueno, ya lo vamos a hablar al tema con Guillermo Crampet, editor de Valor Agro Paraguay. Responde al mercado internacional, responde a una situación interna. Son temas que vamos a tratar a continuación en una ganadería que también es naturalmente de referencia en el mercado internacional de la carne y a la cual le dedicamos, como es tradicional, bastante tiempo también aquí en el programa. Guille, el gusto de saludarte. ¿Y a qué responde esta suba de 15 centavos en el mercado paraguayo? El gusto de recibirte hasta ahora.
2: Martín, ¿qué tal? El gusto de poder saludarte y poder conversar contigo. Te pido disculpas también por,
1: sí,
2: por la voz.
1: Sí, ya te siento bastante embromado.
2: efecto Expo Paraguay, efecto Expo Paraguay. Martín, hablando de lo que es el mercado, creo que si tenemos que poner una causa sobre esta fuerte suba del mercado es prácticamente la nula oferta de hacienda en la ganadería. O sea, Paraguay ha venido con una retracción muy importante en los últimos años en lo que es su formación de stock, ha venido cayendo, y la realidad es que el clima está acompañando condiciones muy favorables para la producción. Incluso prácticamente no se ha tenido invierno, el productor está con pasto, el productor está holgado dentro de su campo y no tiene intención de venta. La realidad también es que en estas últimas dos semanas ha llovido bastante en Paraguay, eso complica los caminos, dificulta la salida de hacienda, y la industria está con una fuerte intención de compra. Más allá de que el mercado está atravesando un momento de turbulencia, el mercado internacional para la industria, sobre todo por la reciente salida de Brasil de China, el redireccionamiento de carne, principalmente en Chile y también en los Estados Unidos, la falta de ingresos al mercado chileno, bueno, todo eso está generando complicaciones a la industria, pero hay una fuerte intención de compra de la industria, principalmente, ¿cuál es el actor fundamental? Israel. Están los rabinos faenando, están los rabinos con una fuerte participación. Israel ha pasado a ser un jugador muy importante para Paraguay en precio y también en dinámica de volumen. Queda muy pocas semanas de actividad de los rabinos en Paraguay, se va a ir hasta finales de agosto, y bueno, las industrias están tratando de faenar al máximo, tratando de conseguir la hacienda disponible, y están pujando con mucha fuerza por el poco ganado que hay dentro del mercado. Incluso, Martín, que creo que es un dato importante para evaluar, entre el lunes y martes se estaba negociando ganado para entrar a faena el viernes. O sea, las escalas están muy cortas en relación a lo que venía haciendo, por ejemplo, en los últimos meses de actividad.
1: Claro, Guillermo, y en un contexto donde la preocupación es importante para Paraguay en el mercado internacional, bueno, Brasil que completó la cuota para China, Brasil que está redireccionando carne, sobre todo a Estados Unidos, pero también algo a Chile, donde allí sí le afecta a Paraguay. O sea, en ese contexto y en ese marco se da esta situación también.
2: Sí, realmente. Y te agrego, hoy hay dificultades también en Chile que son de mucha preocupación para Paraguay por el cierre de los cruces fronterizos, ¿no? Ha nevado mucho, se habla en el cruce de los Libertadores de nieve de 4 o 5 metros, se estima que por 10 días más va a estar cerrado ese cruce. Paraguay tiene que hacer desvíos al cruce de Jama, eso aumenta costos logísticos, son más de 600, 700 kilómetros que deben sumar a la exportación, y bueno, eso también está generando algunas dificultades que afectan directamente la competitividad de la industria de Paraguay. Pero está la presión, hoy los negocios, en promedio se están cerrando acuerdos de ganado de campo en el orden de los $5.15 por kilo carcasa, hay negocios por encima, hay negocios de hacienda de confinamiento que, bueno, en casos puntuales para tocar techos han llegado los $5.40, hoy el grueso del confinamiento está oscilando entre los 5.20 con 5.30, son valores importantes, y se estima que esta presión, Martín, va a ir hasta por lo menos al cierre de la primera quincena de agosto, porque después, ya para el mes de septiembre, bueno, el perfil o la posición de la industria sería otra dentro del mercado, principalmente por bueno, lo que estábamos hablando también de los comportamientos internacionales de la carne.
1: Claro, Guillermo, o sea que ese, digamos, lo que antes era un premio, que era, digamos, un acuerdo entre el productor y la industria, en que en algunos casos llegaba a tener, digamos, ese sobreprecio, ahora se trasladó, digamos, al spot y se generalizó, y es lo que explica entonces esta suba de 15 centavos en pocos días.
2: Sí, bueno, Paraguay maneja dos bonificaciones, y no lo manejan todas las plantas, una bonificación del 3% para ganado pasto y una bonificación del 5% para ganado de confinamiento sobre las bases. Lo que fue pasando es que cada vez más plantas fueron adoptando esta bonificación por la escasez de oferta y porque necesitaban conseguir hacienda, y la realidad hoy es que ese 3% por hacienda de pasto ya es un precio, bueno, como un spot dentro del mercado, y bueno, de alguna manera eso representa una suba de bases también dentro de lo que es el propio comercio del ganado.
1: Claro, tengo entendido que Minerva, que es un actor importante también en el mercado paraguayo, en septiembre va a parar algunas plantas y viene también de alguna manera acelerando la faena para, digamos, cumplir con compromisos previo, digamos, a esa decisión de parar plantas en septiembre, sobre todo por mantenimiento.
2: Sí, Minerva va a ampliar San Antonio, es una de las plantas que tiene operativa, esa la va a estar, bueno, parando temporalmente por esa ampliación. Minerva posiblemente se quede sin Frigomerc al cierre del año por un tema municipal. La planta está hoy dentro de la ciudad se ha rodeado a la industria, y bueno, por presiones municipales tiene que dejar de faenar ahí. Entonces va a ampliar San Antonio, tiene prevista algunas ampliaciones en Belén para, bueno, mejorar su capacidad de faena. Y un dato importante, Martín, que eso también le va a agregar cierto condimento al mercado: esto que estamos viviendo de presión de la hacienda se da sin la participación de Concepción. Hoy Concepción prácticamente no está faenando hacienda en el mercado. Sabemos que es el segundo actor más importante que tiene Paraguay dentro de lo que es el mercado de
1: por un tema financiero, o sea, por un tema económico.
2: Sí. Hoy está en una reestructuración, y bueno, se espera que Concepción reactive las faenas en estas próximas semanas, en los primeros días de agosto, y viendo un poquito la estrategia, lo que hemos podido explorar, la intención es empezar a salir a comprar hacienda del contado para recuperar confianza de algunos clientes, y bueno, posiblemente eso también pueda llegar a ser otra variable de presión al mercado, en un mercado que se mantiene con muy baja oferta.
1: Guillermo Crampet, editor de Valor Agro Paraguay, gracias, Guille, a cuidarse de la voz, y bueno, estaremos atentos entonces a las novedades que surjan.
2: Martín, un abrazo, que pasen bien.
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6: Como lo decíamos, está desarrollando la primera de las dos jornadas del remate de Pantalla Uruguay, la edición 318 del remate de este consorcio que este año está celebrando su 25º aniversario. Justamente en el marco de los 25 años ha impuesto una operativa mediante la cual se pueden integrar firmas rematadoras como adherentes, como invitados, podemos decir, y ese es el caso de Campo Mercado, que a partir de este remate se integró al consorcio Pantalla Uruguay. Para saber cómo fue el resultado de esta primera jornada y además cómo fue la primera experiencia de Campo Mercado en Pantalla Uruguay, vamos a recibir ahora en Hablemos de Agro a Sebastián Fuentes. ¿Qué tal, Seba? ¿Cómo estás? Buenas tardes.
7: ¿Cómo estás, Pablo? Buenas tardes.
6: Primero que nada, ¿qué tal el debut en Pantalla Uruguay?
7: Y bueno, contento con los nervios típicos de un debut, pero la realidad es que recontra contento con el desarrollo, con la bienvenida y ni que hablar de cómo se ha dado el remate que ha sido espectacular hasta ahora.
6: Eso te iba a decir, está bueno debutar con un mercado así, ¿no? El mercado para el ganado reposición que está sumamente atractivo.
7: Mejor momento creo que no podíamos haber elegido. Nos salió con un día lindo después de la lluvia, la verdad que espectacular. Soñado el debut.
6: Exacto. Hoy fue, si se quiere, un día atípico en cuanto al programa tradicional de Pantalla Uruguay. Se ofrecieron todas las categorías de terneros, que había más de 5.000. ¿Cómo evaluás, Sebastián, cómo estuvo la venta de esta categoría?
7: La realidad es que las ventas, Pablo, volaron. Fue un 98,8% de la colocación de los terneros y las terneras, con precios muy, muy buenos. Los terneros generales hicieron un promedio de 4,29 y en el caso de las terneras, ahí casi golpeando el techo de los $4, hicieron 3,97.
6: Vos viste que lo decís como si nada, ¿no? 4,29 y naturalizamos tanto esto. Estamos a 30 de julio y vendiendo terneros en promedio a $4,29, tuvieron un máximo de 4,83. O sea, qué buen año para los terneros, Sebastián.
7: Hay que tener un poco de memoria, me parece, lo que está diciendo, que es así. O sea, hoy sacamos la cuenta, por suerte el criador puede sacar la cuenta de lo que le está haciendo un ternero al bulto. Creo que si lo soñamos el año pasado, no lo creíamos, ¿viste? Así que la realidad es que espectacular, un mercado muy dinámico, muy demandado, que también habla de la expectativa de los invernadores para adelante, que es súper positiva.
6: Claro, vos lo decías al bulto, $783 por un ternero en promedio, vaya si será un número relevante como para destacar.
7: Por supuesto, por supuesto. No, los valores son sumamente para destacar. Y ahora hablamos justo de la categoría de machos y hembra, pero también para destacar la categoría de machos y hembra que se están rematando todavía, no tenemos el promedio, pero también los valores son muy, muy positivos.
6: Exacto, los lotes mixtos que vienen siendo atractivos en los últimos remates. La escalera de hoy se vendieron terneros y después bueno, ahora vienen los lotes mixtos y después termina con los novillos. ¿Cómo analizás este momento, Sebastián, este momento ganadero en el Uruguay?
7: Creo que no hay discusión sobre la foto que estamos viendo hoy. O sea, en escenario de precios creo que es inmejorable. En el mercado del gordo estamos con precios récord de vuelta. Y en las categorías de posición, remates a remate, semana a semana, se van superando un poco los precios, ¿viste? Y es como que un poco la tónica de este año, de vuelta a la noticia de se superó el récord de esta y otra categoría. Así que en tema de precios, súper positivo.
6: En base a lo que se ve por el ganado gordo, bueno, lo vimos el 570 que marcó consignatarios el lunes, en base a lo que se ve de la exportación de la tonelada de carne, arriba de los $6,100 también, que por arriba de los 6.100 hace semanas que está, todo hace prever que el segundo semestre que bueno, ya estamos transitando, vaya a seguir la firmeza. ¿Cómo lo ves tú?
7: Y bueno, esperemos que sea así. Tampoco hay que tener un poco de memoria también y saber que el mercado es cíclico. No es que nos afirmamos que estos precios vienen para quedarse, pero la realidad es que venimos en un semestre entero hasta ahora positivo, no hay noticias, no hay sombras en el horizonte, o sea que lo vemos con muy buen ánimo, pero yo no perdería, y me gusta siempre aclarar, no perdería tampoco la cautela de decir, bueno, o sea, estar preparado siempre por si baja algo, pero sin sembrar terrorismo, ¿no? O sea,
6: exacto.
7: El escenario es positivo.
6: Háblame de Campo Mercado, Sebastián. Estamos hablando con Sebastián Fuentes, justamente integrante, uno de los directores de Campo Mercado, que hoy se integró a Pantalla Uruguay. Háblame de cómo es la realidad de Campo Mercado, cómo es la operativa.
7: Bueno, Campo Mercado, estamos hace 8 años ya en el mercado ganadero, arrancamos con la reposición, y después fuimos sumando la industria de frigoríficos, el área de campo, lógicamente, a pedido de los clientes, y también un poco a pedido de los clientes, que son los que nos van marcando un poco el ritmo. Ahora nos sumamos a los remates por pantalla como una alternativa más para comercializar los ganados.
6: Perfecto, bueno, esta es la primera de muchas charlas, espero. Estuvimos hablando con Sebastián Fuentes, director de Campo Mercado, integrante desde hoy de Pantalla Uruguay. Gracias por estar en Hablemos de Agro, Sebastián.
7: Pablo, un gustazo hablar contigo, te agradezco los minutos y a la orden por acá.
6: Seguimos adelante, ya estamos prácticamente finalizando esta entrega de jueves 30 de julio aquí en Hablemos de Agro, aquí en la Oriental Agropecuaria.
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6: Bueno, recién hablábamos de lo que es el mercado de reposición con el resultado de este primer día de remate de Pantalla Uruguay. Ahora vamos a hablar de genética, vamos a hablar de Limangus, para lo cual ya vamos a recibir a nuestro productor general, a Cristian Alamón.
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6: Otras buenas tardes, Cristian. ¿Qué tal? ¿Cómo estás?
8: ¿Qué tal, Pablo? El renovado saludo para ti y para toda la audiencia del programa. Sí, efectivamente, vamos a conversar sobre la raza Limangus, como bien sabe la audiencia, raza que se compone a través del cruzamiento entre lo que es el Limousin y el Angus, porque en la jornada de ayer en la zona de Quebracho, departamento de Paysandú, la gremial llevó adelante una jornada de prueba de novillos a corral y posteriormente faena, se va a estar faenando estos novillos que estuvieron en la prueba durante los próximos días. Allí fueron varios animales que participaron, hubo 3 jurados, un técnico de parte de la propia gremial de criadores, un integrante de la Asociación de Concesionarios de Ganado y también un integrante de la industria frigorífica, en este caso un representante de MBRF. La idea con lo que fue esta prueba, este concurso, es sacar datos con respecto a cómo es el rendimiento de la raza, por ejemplo, en el comportamiento sobre lo que es el corral. al respecto de lo que está buscando la raza en cuanto al tipo de animal a producir. Conversamos con César de Aragón, quien es directivo de la Sociedad de Criadores de Mangos del Uruguay, también director de Cabaña Batoví del departamento de Tacuarembó, quien nos manifestaba que desde la raza se están buscando animales que sean homogéneos y a la vez funcionales. Si bien cada productor le pone su impronta, cada cabañero le pone su impronta al tipo de animal que busca producir, en términos generales se va hacia animales homogéneos y que sean adaptados a los distintos sistemas de producción. Uh-huh. Una producción, por ejemplo, pastoril, o también algo que cada vez viene ganando más terreno en lo que es la ganadería uruguaya, como el corral. Si te parece, escuchamos parte de lo que decía César de Aragón al respecto de cómo vienen trabajando desde la raza.
6: Perfecto.
9: Bueno, como tú bien decías, digo, cada productor dentro de su establecimiento tiene objetivos personales, ¿verdad? Pero bueno, esta prueba lo que apunta es principalmente a ver cómo estamos parados como raza y generar información lo más objetiva posible para ver cómo estamos. Y bueno, y en el tema del corral, como tú bien decías, se viene cada vez, año a año aumenta el porcentaje de animales que tienen ese tipo de terminación, y bueno, por eso apuntamos a hacer este tipo de prueba. Pero independientemente de cómo se terminen esos corrales, si son a pasto o a corral, esos animales, también queremos tener información objetiva de calidad de carne, calidad de carcasa, y bueno, a eso apunta la raza, e ir generando información para ir avanzando y tener información objetiva lo más posible para ir avanzando como raza y tener cada vez animales más homogéneos y que en definitiva sean más eficientes, tanto a nivel de producción en el campo, ya sea en un corral o producción a pasto, y posteriormente en cuando se los lleva a faena, que rindan lo mejor posible.
8: Claro. César, aprovecho el contacto y te consulto ya para ir finalizando. Para el Prado, ¿cómo estuvieron en cuanto a inscripciones? Y también te consulto cómo está hoy la raza a nivel país, teniendo en cuenta que, bueno, está con presencia en la gran mayoría de los departamentos.
9: Bueno, como tú bien decías, en septiembre tenemos otra instancia de Expo Prado. La inscripción más o menos es la misma del año pasado, son unos 12, 15 animales de tres cabañas. Y bueno, como tú bien decías, es muy importante para la raza esa presencia, sobre todo para la difusión de la raza, ¿verdad? Que por más que en casi todos los departamentos, como tú dices, hay criadores, pero bueno, la Expo Prado es una vidriera que para la raza nos sirve mucho, y para el intercambio con demás productores que muchas veces no conocen la raza, y en instancia de Expo Prado se arriman hasta ahí y van conociendo la raza.
6: Ahí teníamos entonces al directivo de la Sociedad Criadores de Limangus, el director además de Cabaño Batubí, César Veragón. Alamón, ¿algo más para agregar sobre este tema?
8: Bien, simplemente agregar que la faena de los novillos que va a ser en los próximos días en el frigorífico La Caballada del departamento de Salto, la evaluación, se va a hacer una evaluación justamente de esas reses, y se va a estar entregando los premios y dando a conocer justamente los resultados en el marco de lo que va a ser la próxima exposición de Prado.
6: Perfecto, bueno, muchas gracias por este informe, Alamón. Si lo vea Olaverri por ahí, dígale que nos vamos, si no me despido directamente. No me diga nada, está
8: no hablando por teléfono. No se imagina qué anda haciendo.
6: Ah, sí, exactamente. Qué muchacho que habla por teléfono. Bueno, gracias por este informe, Cristian.
8: Como siempre, Pablo, un gusto.
6: Viene la última tanda y ya nos despedimos de esta edición de jueves 30 de julio aquí en Hablemos de Agro.
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1: Bueno, hemos llegado ya a las 19 horas, Pablo, se nos fue volando el programa. Mucha información que hemos estado, bueno, presentando durante estos 120 minutos aquí en Oriental Agropecuaria.
6: Así es, Martín, un programa más. Nos despedimos. Mañana venimos con el cierre de la semana en otra entrega de Hablemos de Agro desde la hora 17 aquí en la Oriental Agropecuaria. Ya viene Danilo.
1: Exactamente, lo decíamos hace un rato con Andrés Ollenar. Sigue toda la información de lechería aquí en Oriental Agropecuaria y en Tabaré de Salto arranca Enfoque Rural. Mañana a las 17 nos reencontramos.
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15: Buenas tardes, 19 horas en todo el territorio nacional. Damos comienzo a una nueva edición de Lechería en el Uruguay, programa número 5047, edición correspondiente a este jueves 30 de julio del año en curso. Danilo Sirgale les habla. Jorge Pitaluga está en controles y puesta en el aire. Comenzamos a desandar la tarde en Radio Oriental Agropecuaria.
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15: Y de la mano de Inumet vamos a estar repasando los datos del tiempo, no sin antes decirles de que en la página de Inumet a esta hora de la tarde hay cargada una información a la población que establece tormentas fuertes y puntualmente severas. Vamos a dar lectura desde la tarde del viernes 31 de julio y hasta la noche del sábado 1 de agosto. Se prevé un periodo de tormentas fuertes, puntualmente severas, que afectará inicialmente al litoral oeste y se desplazará gradualmente hacia el noreste durante el sábado. Durante el evento se esperan acumulados de precipitación de entre 40 y 60 milímetros con registros que podrán ser puntualmente superiores. En las zonas afectadas por las tormentas podrán registrarse rachas de viento muy fuertes, caída de granizo, intensa actividad eléctrica y lluvias abundantes en cortos periodos. periodos. Reitero, esta advertencia está colgada en la página de Inumet a esta hora de la tarde y ahora vamos a repasar los datos del tiempo. ¿Cómo comienza la jornada de mañana viernes? Bueno, el día se presentará nuboso cubierto, con probables precipitaciones, por la tarde noche nuboso a cubierto, precipitaciones y tormentas aisladas, ventoso, la mínima 10 grados y la máxima trepará hasta los 22 grados centígrados. El sábado, en tanto, por la mañana, cubierto, precipitaciones y tormentas, ventoso, por la tarde noche, cubierto a algo nuboso, precipitaciones mejorando. En lo que respecta a la probabilidad de lluvias para domingo, lunes, martes y miércoles respectivamente, bueno, para el domingo la probabilidad de lluvias es nula, para el día lunes es baja, para el día martes es nula y para el miércoles es baja. La amplitud térmica la podemos ubicar el domingo la mínima 9 grados, el lunes en 10 grados, el martes en 7 grados y el miércoles baja un grado más en la escala mercurial ubicándose en los 6 grados centígrados. En tanto que las máximas para el domingo y lunes 15 grados, martes 16 y miércoles ascendemos un grado en la escala mercurial ubicándose en 17 grados centígrados. Los datos del tiempo a través de Inumet en esta tarde de jueves. Y ahora vamos a recibir a la ingeniera agrónoma Lucía Betancor, integrante de la unidad de lechería de INEA La Estanzuela, porque nos va a dejar el informe de INEA La Estanzuela, de la unidad de lechería, de la recorrida de pastoreo realizada el pasado lunes 27 de julio, formato radio, formato oral. Si bien el martes trasciende a través de las redes y de la página web de INEA este informe en formato PDF, bueno, gracias a la gentileza de la ingeniera Betancor, tenemos la posibilidad de llevarlo a la voz y de forma oral transmitirlo también desde este espacio. Por lo tanto, nos vamos al encuentro de Lucía.
16: Ingeniera Lucía Betancor, integrante de la unidad de lechería de INEA La Estanzuela, como siempre un gusto reencontrarnos en esta semana. Buenas tardes y gracias por atendernos.
17: Buenas tardes, Danilo. Buenas tardes a toda la audiencia. Un placer volvernos a encontrar esta semana nuevamente.
16: Lucía, ¿qué lectura hacemos de lo que fue la recorrida semanal de pastoreo de este 27 de julio? ¿Cuál sería el titular?
17: Bueno, el titular para esta semana le pusimos cerramos julio cosechando pasto, que no es algo menor, y por eso lo destacamos en el título. Cerrar el principal mes de invierno con las vacas cosechando pasto en el campo, creemos que es algo lindo de destacar. Y bueno, yendo a los indicadores de esta semana, el crecimiento aumentó. La semana pasada había sido 7,5 y pasó a ser 18 esta semana. El stock también aumentó, producto de que la semana pasada salimos a cosechar esos 7,5 kilos por hectárea por día. Y como creció 18, eso que no llegamos a cosechar se acumula en el stock. Entonces el stock aumentó a 1,020. 130 kilos más por hectárea que la semana pasada. Durante la semana pasada los días fueron nublados, el sol la verdad que está bastante perezoso, no apareció en toda la semana y tuvimos 20 milímetros de precipitaciones que se fueron dando en cuentagotas durante los días de la semana pasada. Y bueno, creemos que eso, las temperaturas ya no son tan frías como hace dos semanas atrás, esa agua que llega así en esa forma de cuentagotas favoreció a que el crecimiento aumentara una vez más esta semana. Pasando a lo que vimos en el campo, se destacan nuevamente las alfalfas, que ya están con entrenudos más largos, los nuevos brotes de alfalfa ya cambiaron el porte, el hábito, la distancia entre los nudos, y con una calidad a la vista, la verdad que vas a verlas en el campo. Después, la otra que pegó un estirón esta semana fue la cebada, que si bien no la medimos en la recorrida pastoreo, la cebada que sembramos alrededor del 20 de mayo, que tiene destino de reserva de planta entera, ya está con 70 días desde la siembra, con buen color y bien macollada, tiene alrededor de 7, 8 macollos por planta, así que venimos bien por ahí. Ya pensamos que en septiembre estaremos entrando en la etapa de floración de la de la cebada. Como tuvimos lluvias, los pastoreos la semana pasada fueron sobre praderas viejas, buscamos o tratamos de que sean praderas de por lo menos que estén en el cuarto año o en el quinto año, y si no, soy estucas, que nos brindan ese piso y nos aseguran que no vamos a dañar las pasturas. Otra cosa que sucedió la semana pasada fue que embarcamos 12 animales por descarte con destino a venta frigorífico. Entonces, esa salida de animales lo que hizo fue disminuir la carga del sistema. Al mantener el área de la plataforma y tener menos animales, disminuimos la carga. Y bueno, eso es un indicador que también nos alienta a seguir pastoreando. Pasando a la producción, ahora el lote es de 90 vacas. Disminuyeron los días en leche porque salieron esas vacas de lactancia más tardía. Y la producción, producto de la salida de esas vacas, aumentó un litro, llegando a 28,5 litros por vaca ordeñe por día. También aumentaron los sólidos, que fueron de 2,25 kilos por vaca por día. Pensando para adelante, en la semana se espera que las condiciones se mantengan, que los días nublados sigan, que tengamos algo de precipitaciones hacia el fin de semana, pero con buenas temperaturas. Entonces esperamos que la plataforma siga creciendo. Con eso, la estrategia para esta semana es mantener el turno de pastoreo, seguir pastoreando, pero nos animamos a subir unos kilitos más, llegando a 7 kilos de materia seca por vaca por día de pasto, y mantenemos el turno de pista con la TMR para completar los kilos que faltan de la dieta, más el concentrado en la sala. Al disminuir la carga, que pasó a ser 1.6, y esperando cosechar 7 kilos por vaca por día, vamos a esperar cosechar a una tasa de 11,6 kilos de materia seca por hectárea por día. Posiblemente lo que suceda es que pongamos el crecimiento, si crecen más de 11 la semana que viene, el stock va a volver a aumentar. No creo que crezca menos de 11, entonces con eso estamos tranquilos, el stock se mantiene dentro del objetivo, que nuestra principal guía para tomar las decisiones para la semana. Y bueno, después algunas cosas que vimos, compartimos una foto en el reporte de los callejones, cómo están, un barro impresionante, y yo me di cuenta que estaba olvidada de lo que era tener barro en esta proporción en el tambo, ya estábamos un poco olvidados de eso. Así que bueno, esperemos que veremos a ver la semana que viene cómo se dan las lluvias y bueno, si no tendremos que empezar a tomar algún tipo de medidas para atenuar un poco el efecto que tiene el barro sobre los animales. Y bueno, por ahí, Danilo, sería el reporte de esta semana. Compartimos este reporte todos los martes, la web de Iña, www.iña.uy. A través de Instagram, Lechería Iña UI, a través de Facebook, Lechería Iña Uruguay, y también a través del grupo de WhatsApp, un grupo de difusión, que sale todos los martes en formato PDF, este mismo reporte que le estoy contando ahora. Si hay alguien que quiere sumarse a este grupo de WhatsApp, solo tiene que mandarme un mensaje al 099-883593 y con mucho gusto lo estaremos sumando al grupo.
16: Ingeniera Lucía Betancor, integrante de la unidad de lechería de Iña La Estanzuela, como siempre, gracias por tu tiempo y por tu aporte, Lucía.
17: Muchas gracias a vos, Danilo, y nos estaremos comunicando la semana que viene. Un saludo a toda la audiencia, gracias.
15: Y esa fue la palabra de Lucía Betancor, integrante de la unidad de lechería de Iña La Estanzuela, con el informe de recorrido de pastoreo al lunes 27 de julio del año en curso. Vamos a comentar de una actividad que se va a estar realizando el martes 4 de agosto en la sala de eventos de la Sociedad de Productores de Leche de Florida. Establece lo siguiente: la Sociedad de Productores de Leche de Florida, junto a INIA, invita a productores y asesores a una jornada técnica para analizar las perspectivas climáticas de la próxima temporada y compartir herramientas para la toma de decisiones en los sistemas lecheros. Martes 4 de agosto, recepción 18 horas, inicio de actividad 18:30 horas, salón de eventos de la Sociedad de Productores de Leche de Florida. Durante la jornada se abordarán temas clave como perspectivas climáticas para la próxima temporada, novedades en pasturas y forrajes, con foco en las oportunidades que presenta el cultivo de maíz ante una mayor disponibilidad de lluvias, simulación de producción y planificación de reservas forrajeras, impacto del barro y estrategias de manejo ante un escenario con mayores precipitaciones, una instancia para anticiparse, planificar y fortalecer la gestión de los sistemas lecheros. Y el detalle a este programa, que está previsto para el martes 4 de agosto, establece lo siguiente: de cara a una primavera-verano niño, estrategias para potenciar el manejo en sistemas lecheros. Martes 4 de agosto, salón de eventos de la Sociedad de Productores de Leche de Florida, recepción 18 horas, inicio 18:30 horas, disertantes: Walter Betgen, clima y perspectivas para la próxima temporada; Fernando Latanzi, novedades en pasturas, forrajes y oportunidades en el cultivo de maíz; Daniel Talmón, simulador de producción de forraje y previsión de reservas forrajeras; Alejandro Lamana, impacto del barro y cómo prepararnos frente a un año con mayores precipitaciones. Organiza la Sociedad de Productores de Leche de Florida, conjuntamente con el Instituto Nacional de Investigación Agropecuaria, INIA. En otro orden, ya está definida la jornada de cierre del décimo concurso de reservas forrajeras de Prolesa. Se ha definido que el jueves 6 de agosto a la hora 14 en el IPAV de Facultad de Veterinaria, Campo Experimental número 2 Libertad, ruta 1, kilómetro 42.500, se habrá de constituir el jurado, en este caso, a saber, el ingeniero agrónomo Alejandro Mendoza, investigador principal del sistema lechero de INIA, el doctor en medicina veterinaria Alejandro Britos, profesor agregado de nutrición animal del Departamento de Producción Animal de la Facultad de Veterinaria, UDELAR, la zootecnista Patricia Bertoncelli, quien es PhD, profesor adjunto de nutrición animal del Departamento de Producción Animal y Pasturas de la Facultad de Agronomía, UDELAR, el ingeniero agrónomo Omar Lista, responsable zonal de Conaprole de la zonal Ruta 1, y el doctor Gastón Moroni, encargado de la Unidad de Veterinaria y Nutrición Animal de Prolesa. Por lo tanto, llegamos al final de lo que va a ser una nueva edición, en este caso la décima, del concurso de reservas forrajeras de Prolesa. Y de esta manera llegamos al final de este primer bloque de lechería en el Uruguay, correspondiente a este jueves 30 de julio del año en curso. Hacemos una pausa, a la vuelta de la misma venimos con otros temas.
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15: Continuamos, amigas y amigos. Segundo bloque de este programa de lechería en el Uruguay, correspondiente a este jueves 30 de julio del año en curso. Bueno, penúltima jornada de este séptimo mes del año, que vamos ya a estar arrancando la séptima hoja del almanaque mañana, viernes, pero vamos a desandar este segundo bloque, no sin antes comentarles de que hay nuevos salarios para trabajadores de Tambo. Atención, el Grupo 22, Ganadería, Agricultura y Actividades Conexas Tambo, de acuerdo a lo que nos comunicó en la jornada de ayer la contadora Karina Celano, gerente de la Asociación Nacional de Productores de Leche, hay aumentos salariales de trabajadores de Tambo. Los nuevos salarios responden a, sin especializar uno, el salario es de 32.036 pesos, aumentó un 2.8%, el de aprendiz, 33.848, aumentó un 2.8%, sin especializar 2, 37.016, aumentó un 2.8%, especializado, 38.010, 2.8%, altamente especializado, 39.846, un 2.8%, capataz, 41.010, 1.9%, capataz general, 43.073, 1.9%, administrador, 44.234 pesos, 1.9%. El ficto por alimentación y vivienda es de 6.189 para el mensual y 248 pesos para los jornaleros. Los sueldos que al 30 de junio de 2026 estén un 10% o más por encima de los mínimos de su categoría ajustarán de acuerdo al siguiente detalle: hasta 165.228 pesos, 1.9%, y desde 165.229 pesos, 1.7%. Los próximos ajustes serán enero 2027 y julio 2027 respectivamente. Son cifras que manejamos de acuerdo a la planilla de la Asociación Nacional de Productores de Leche. Tenemos el agrado de invitarles a participar en las jornadas abiertas del proyecto FPTA 385, gestionando el crecimiento de los sistemas lecheros, que se realizarán en distintas localidades durante los meses de julio y agosto respectivamente. Los encuentros están dirigidos a productores técnicos y demás personas vinculadas al sector lechero. En cada jornada se presentarán las herramientas generadas para apoyar la gestión de los tambos y convocar a nuevos predios que quieran sumarse. Las temáticas a abordar son, a saber, metodologías de trabajo del proyecto, lanzamiento de la aplicación y del sistema de gestión, resultados obtenidos en los predios piloto, testimonios de productores y técnicos participantes. La próxima actividad se realizará el miércoles 5 de agosto, 10:30 horas, Salón Los Vascos de Florencio Sánchez. Y hay una nueva actividad pautada para el viernes 7 de agosto, 11 horas, Sociedad de Fomento Rural La Casilla, Ruta 23, kilómetro 189, Flores. Las jornadas serán una oportunidad para conocer la propuesta y acercarse a nuevas herramientas para mejorar la planificación y la gestión de los predios. La participación es abierta y gratuita, según lo que destaca el Instituto Nacional de la Leche, INALE, en esta invitación. Próximas actividades entonces, miércoles 5 de agosto, 10:30 horas, Salón Los Vascos, Florencio Sánchez, y viernes 7 de agosto, 11 horas, Sociedad de Fomento Rural La Casilla, Ruta 23, kilómetro 189, cuarta sección del departamento de Flores. Y ahora nos vamos a dar una vuelta por la remisión diaria, particularmente para el periodo 1 de julio al 27 de julio en la cooperativa Conaprole. Para dicho periodo, el ingreso de leche a planta ha sido de 5.185.144 litros, que referidos al año anterior, a igual periodo, fueron 4.490.731 litros. Encontramos que hay una evolución o diferencia en más de 694.413 litros, casi 700.000 litros la diferencia de este año respecto al año anterior. Esto nos da un porcentaje genérico de 15.5% arriba. ¿Qué pasa cuando esta cuenta la hacemos teniendo en cuenta tambo constante? Bueno, en este caso particular la diferencia es de 14.1%. Y en lo que respecta a ingreso de sólidos para el periodo de referencia, primero al 27 de julio del año 2026, el ingreso de sólidos fue de 7.76, referido al año anterior, que fue de 7.60, nos da una evolución o variación positiva de 0.15, que llevado a porcentaje es un 2% más de sólidos en este año que el año anterior. Y ahora nos vamos a dar una vuelta por los mercados internacionales, trayendo a colación lo que ha sido la evolución o involución en los valores de la licitación de la Global Dairy Trade de Fonterra a nivel internacional en sus dos modalidades, ya sea la GDT o Global Dairy Trade propiamente dicha, quincenal, o la licitación Pulse, que se realiza también intercalada con la antes mencionada. ¿Qué ocurrió desde el 16 de junio al 28 de julio? Ya les comentamos rápidamente. El 16 de junio se realizó la licitación correspondiente a GDT, donde la leche en polvo entera cotizó a $3.589 la tonelada. El 23 de junio se realizó una licitación de Pulse, donde obtuvo $3.521. El Pulse del 30 de junio bajó a $3.500. GDT del 7 de julio bajó nuevamente a $3.425. el PULS del 14 de julio subió algunos centavos, ubicándose en 3.436 dólares la tonelada. El GDT de 21 de julio subió nuevamente a 3.486 y el PULS del 28 de julio bajó a 3.446 dólares la tonelada. Vamos ahora con la información de la leche en polvo descremada. GDT del 16 de junio cotizó a 3.368 dólares la tonelada. El PULS de 23 de junio bajó a 3.215 dólares la tonelada. El PULS del 30 de junio siguió bajando a 3.048 dólares la tonelada. En GDT del 7 de julio recuperó algún centavo, subió ubicándose en 3.135 dólares la tonelada. El PULS de 14 de julio bajó a 3.122 dólares la tonelada. En GDT de 21 de julio subió ubicándose en 3.234 dólares la tonelada y el PULS del 28 de julio nuevamente cayó a 3.150 dólares la tonelada, esto en lo que respecta a la leche en polvo descremada. Pasamos ahora a lo que va a ser la tercera jornada de actualización en lechería que lleva adelante el Centro Médico Veterinario de Colonia. La misma se va a realizar el viernes 14 de agosto en Bastión del Carmen, Colonia del Sacramento, en horario que va de 8 a 18 horas. Por la mañana la primera charla será a las 8:30 de la mañana. Simplificación de procesos en la crianza sin detrimento del sistema, a cargo del doctor Darío Cafarena, integrante de la Plataforma de Salud Animal de INIA, Facultad de Veterinaria UDELAR. Luego, ¿hacia dónde va la lechería? Nuevo escenario mundial, Mercosur, Unión Europea, vicecanciller, licenciada Valeria Zucasi y doctor Daniel Laborde, director de CONAPROLE. Luego, extensión rural y desigualdad de género en la lechería, desafíos y oportunidades, a cargo de la licenciada Paula Florit, del Ministerio de Ganadería, Agricultura y Pesca. Por la tarde y posterior al almuerzo, habrá una charla que comenzará a las 14 horas, figura del veterinario corresponsable sanitario a la luz de nuevos escenarios, a cargo de los doctores Adolfo Bortagaray, doctor Marcelo Rodríguez y señor Rafael Ferber, Asociación Rural del Uruguay. Luego, registro y análisis de datos de mastitis, conocer la realidad para poder actuar, a cargo del doctor Martín Pol, quien llega desde la Universidad de Buenos Aires, Argentina. Sensorización en los tambos, de la resiliencia a la supercompensación, a cargo del ingeniero agrónomo José Jauregui, de la Universidad Litoral Santa Fe, Argentina. De esta manera compartimos el programa tentativo para esta tercera jornada de actualización en lechería que lleva adelante el Centro Médico Veterinario de Colonia y que deberá de realizarse el viernes 14 de agosto en Bastión del Carmen, Colonia del Sacramento, de 8 a 18 horas. Recuerden que ustedes pueden inscribirse a través de la página de Instagram del Centro Médico Veterinario de Colonia o a través del link que está circulando en redes sociales. Y para cerrar este segundo módulo de lechería en el Uruguay correspondiente a este jueves 30 de julio, nos vamos a referir a dos concursos que forman parte del capital social de la Cooperativa Nacional de Productores de Leche CONAPROLE. Uno de ellos es el concurso fotográfico El Tambo, 13ª edición. Recordarles que finaliza mañana, viernes 31 de julio, que por razones de tiempo en torno a la confección del almanaque para el año 2027 se va a estar cerrando en el día de mañana. Recordarles que el concurso tiene como motivo temático el tambo, comprendiendo por ello fotografías que reflejen alguna de las actividades, vivencias o asociaciones con el tambo uruguayo. Estas fotos, por lo tanto, podrán incluir paisajes, animales, personas, instalaciones, equipos o cualquier combinación de ellas. En lo que respecta a las bases, son claras que podrán participar productoras y productores familiares u operarios del tambo asociados a una matrícula particular. Quedan excluidos empleados de la cooperativa. Las fotografías, en este caso las imágenes a recibir, deberán ser digitales con formato JPG y tener resolución media a alta. Cada matrícula podrá participar en el concurso fotográfico con un máximo de 3 fotografías. Las fotografías para el concurso del tambo deberán ser nombradas, cada una de ellas con un seudónimo, y enviadas al correo electrónico eltambo2026@conaprole.com.uy. Reitero, eltambo2026@conaprole.com.uy, y el plazo, bueno, indefectiblemente vence mañana, viernes 31 de julio. Por lo tanto, si no las has enviado las fotografías y querés participar de este concurso fotográfico, bueno, tenés hasta mañana para poder enviarlas y participar del mismo. Otro concurso es la segunda edición, en este caso, del concurso de dibujo infantil El Tambo 2026, segunda edición, 90 aniversario de Conaprole. Pueden participar niños hasta 12 años al 31 de diciembre de 2026, hijos de productoras, productores o de operarios de tambo asociados a una matrícula particular. Quedan excluidos hijos de empleados de la cooperativa. Los dibujos se realizarán en hojas de papel garbanzo de color blanco, cuyas dimensiones son 35 por 25 centímetros, en posición horizontal. La técnica del dibujo, como de los colores utilizados, podrá ser variada y a elección del participante: colores, marcadores, crayones, témperas, acuarelas, collage, con o sin relieve. Cada matrícula podrá participar con hasta 3 dibujos y cada dibujo deberá estar realizado por un solo.

0: del concurso. Bueno, en este caso en particular también vence mañana el plazo para enviar los dibujos, en este caso a Secretaría del Área Productores de CONAPROLE, a la señora Verónica Galeno. Lo pueden hacer a través de su responsable zonal o enviándolas directamente a Secretaría del Área Productores de CONAPROLE. Pero reitero, mañana viernes 31 de julio vence el plazo también para lo que va a ser el concurso de dibujos infantiles, segunda edición, 90 aniversario de CONAPROLE. Y de esta manera llegamos al final de esta entrega correspondiente al jueves 30 de julio del año en curso. Jorge Pitaluga, controles y puesta en el aire. Será hasta mañana, si Dios quiere.
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6: Los potenciales beneficiarios para acceder precisamente a estos préstamos. Te escuchamos atentamente, Estela.
7: Un gusto y un agradecimiento a esta comunicación. Un saludo a la audiencia. Bueno, los préstamos sociales del Banco de Previsión Social, si bien tienen menor interés, digamos, que otros préstamos, ¿verdad?, o algunas casas de préstamos, nosotros, en primer lugar, en las reuniones que hemos mantenido con el señor ministro de Economía y con su equipo económico, hemos planteado que la tasa de interés de dichos préstamos, ver la posibilidad que se baje esa tasa de interés. Hay préstamos sociales para lentes, audífonos y prótesis que tienen unos 3 o 4 puntos menos que los otros préstamos en general. A modo de ejemplo, el préstamo para lentes, audífonos y prótesis de 6 a 12 cuotas es un 19%, ¿verdad? Mientras que el préstamo general es un 23%. Pero aún así, esos préstamos que son específicos, nosotros hablamos con el señor ministro para bajar cuántos puntos se pueden bajar esa tasa de interés. Es de destacar que esos préstamos, ese dinero no es de rentas generales, es con dinero de la SAFAP, y bueno, en principio fue de recibo este planteamiento, Y la última reunión que tuvimos con el señor ministro la semana pasada nos dijo que nos íbamos a comunicar, que se iba a comunicar con ONASPU, la presidenta del Banco de Previsión Social, para ver a cuánto se bajan esas tasas de interés. Porque, a modo de ejemplo, para entre 6 y 12 meses es un 19% para lentes, entre de 12 meses a 18 es un 19,50, y así va subiendo de manera paulatina. Y realmente vemos que poder un jubilado que gane poco, y acá no estamos hablando solo de la mínima, jubilados que ganen poco, hacer frente después 24 meses frente a 50.000 pesos que de pronto se le prestó para lentes o para audífonos, pasa a ser una suma alta después a lo largo del tiempo. Y bueno, estamos a la espera de esa reunión con la señora presidenta del BPS, a ver en cuánto se van a disminuir esas tasas de interés para jubilados y pensionistas del BPS.
0: Claro.
7: Si bien esto, digamos, lo vemos como un conjunto de cosas que se puedan ir buscando, ¿verdad? Para que la gente le rinda un poco más esas magras jubilaciones en el bolsillo.
0: Claro. Estela, y lo de los préstamos sociales que se otorgan hasta 421.934, equivalentes a 6 haberes nominales, ¿eso pasa sí. por aquí? Digo, ¿cómo se articula todo esto?
7: Bueno, eso pasa por ahí también. El tema es, seguimos insistiendo, en la tasa de interés que se vaya a disminuir, ¿verdad? Nosotros, en principio, pusimos el énfasis en, porque ¿qué pasa? Cuando dejamos de trabajar, perdemos ese derecho a los lentes, a los audífonos. Pusimos el énfasis ahí. Después vimos con buenos ojos que el ministro dijo que, bueno, que iban a estudiar el paquete de los préstamos sociales en general. Y bueno, veamos qué nos pone sobre la mesa la presidenta del BPS, ¿verdad?
0: Uh-huh. De esto se va a conversar entonces con Ximena Pardo, seguramente.
7: Sí, brevemente ella nos va a convocar para hacernos saber, bueno, cuánto va a ser, cómo va a ser, y siempre lo que sea a favor de la gente, nosotros nos vamos a sumar, y quizás sea un proceso, este año será eso, el año que viene lo veremos, si esto es suficiente, si no es suficiente, pero por lo menos estamos dialogando e intentando buscar algunas salidas un poquito más beneficiosas para nuestra gente.
0: Claro.
7: Porque además, cuando uno hace un préstamo, es porque obtenés los préstamos sociales en sí, lo haces cuando tenés que ponerte al día con algo o arreglar algo en tu casa, o no sé, o un regalo, o a fin de año se hace para poder llevar más algo a la mesa. Pero también los otros préstamos específicos, para esto que te decía recién, para lentes, audífonos y prótesis, también fue por lo primero que fuimos a revisar, porque es cuando la gente necesita ver mejor, escuchar mejor, ¿verdad? O una prótesis de rodilla para caminar mejor. Entonces, bueno, veamos qué se nos presenta, y bueno, capaz que es un proceso, se empieza por algo y después seguimos conversando sobre el tema.
0: Claro, Estela, en cuanto a los requisitos, que son, si no estoy mal informado, percibir jubilaciones, pensiones de sobrevivencia, vejez o invalidez otorgadas por el BPS, además de contar con usuario personal BPS para gestionar online, digamos, también les conforma a ustedes lo que es la base, digamos, de requisitos.
7: Sí, claro, sí, porque en base a lo que le ingresa al jubilado pensionista va a ser la cantidad que se pueda otorgar en préstamo. La gente que sabe, los jubilados y pensionistas que saben usar la página, es más rápido, sino aquellos que no saben usar la página para el préstamo online tienen que pedir día y hora al BPS e irlos a hacer a la sucursal más cercana, ¿verdad? O sea, no es que solamente sea online. Online sí se puede hacer, el que tiene usuario y el que sabe hacerlo. Si no, pueden ir al BPS más próximo, a hacer ese tipo de consultas o ese tipo de préstamo. Creo que si logramos bajar los intereses, todo lo que sea, reitero, en beneficio de la gente, bienvenido sea, y seguiremos conversando.
0: Bien, la última, Estela, más allá de esta reunión, que se va a dar con la presidenta del BPS que tú has mencionado. ¿Cuáles son las grandes líneas? Reiteremos lo que son las grandes líneas de acción, de expectativa, de demanda de la ONAGPU ante, bueno, el gobierno, Ministerio de Economía, el propio BPS. Recordemos cuáles son esos objetivos que, como tú decías, pueden ser logrados quizá gradualmente, pero siguen siendo objetivos porque las cosas no están demasiado bien, ¿no?
7: Demasiado fáciles, no están. Claro. Nosotros tenemos una hoja de ruta que además la marca el Congreso sobre las reivindicaciones de ONAGPU. Tuvimos el aumento diferencial que se otorgó el 2,5, que son aproximadamente unos 505 pesos para las jubilaciones mínimas y que no va a ser descontado en el próximo ajuste del año 2027. Bien, a veces parece insuficiente porque se cobra poco, pero pensemos también que las personas que cobran la mínima es porque tenían pocos aportes a la seguridad social. Porque la conducta del aporte no hace tanto tiempo que está en el país. Recordemos que muchas veces el trabajar en negro o el que no nos pasaran las horas extras, etcétera, etcétera, era, digamos, de uso común. Y eso después, al momento de jubilarnos, nos perjudica. Y si hoy la jubilación mínima no se hubieran dado esos aumentos diferenciales que ONAGPU viene reclamando desde el año 2007, la jubilación mínima estaría en aproximadamente 10.000 pesos. Eso sigue para ser tratado. Como sigue también la partida fija de junio y diciembre. El otro día un colega tuyo me decía, alias el aguinaldo. Bueno, sí, alias el aguinaldo. ¿Por qué decimos partida fija? Porque el aguinaldo está, otorgado en el cómputo jubilatorio como 13º sueldo. Pero ONAGPU sigue reclamando partida fija de junio y diciembre. Debo recalcar también que este tema no está arriba de la mesa todavía con el Ministerio de Economía. Sí, lo hablamos, pero no hay una promesa, no hubo nada al respecto. Sí está el tema arriba de la mesa. ¿Cómo está el tema de soluciones habitacionales? Esta semana volvemos a tener, por suerte, que se restauró la Comisión Honoraria Consultiva también, que en el quinquenio anterior lo veníamos reclamando. Bueno, ya que no hubo llamado a licitaciones, ver qué otras soluciones habitacionales se pueden otorgar para nuestra gente. Se entregaron en Montevideo hace unos días, en la calle Uruguay 30 soluciones habitacionales, sigue siendo insuficiente, hay dos complejos más para entregar en Montevideo, uno en Colonia. Bueno, insistir a ver qué otros procedimientos se puede hacer para que la gente tenga una solución a más corto plazo, ¿verdad? Seguimos insistiendo en eso, seguimos insistiendo en los tickets, órdenes y medicamentos para que bajen o que no se cobren, también para los usuarios de las mutualistas privadas. Y permitime, ya que estamos con este tema medio de la salud, también el rechazo a los últimos acontecimientos en ese residencial con esos adultos mayores, con más de 20 personas, ¿verdad?, que estaban pasando eso tan espantoso, yo diría de terror, que sigue pasando lamentablemente en nuestra sociedad.
0: Claro.
7: Y acá creo que va el involucramiento de todos, el control del Estado, pero también el involucramiento de familia, y yo te diría hasta vecinos, ¿verdad?, que si ves ese tipo de cosas, hoy se pueden denunciar también de manera anónima. Así que bueno, todos esos temas están sobre la mesa, y vamos a seguirlos trabajando, después vendrá la canasta de fin de año, y hemos logrado con el Ministerio de Turismo, el Turismo Social, ahora van 25 y 26 a San Javier, por la fiesta de San Javier, y aquellos que cobran la mínima van dos ómnibus con una subvención del 100%. Pasaje, hotelería y alimentación. Seguimos trabajando esas cosas.
0: Bien, Estela, vale la pena decir que no charlamos, no hablamos antes de esta conversación. Digo esto porque te felicito por poner sobre la mesa también este tema que creo nos sensibiliza a todos de los residenciales. Y yo decía más temprano, y lo charlábamos con Sandra, que, a ver, es un escándalo esto, y Porque hay quien ha dicho, y no es un chisme de barrio, que hay entre 200 y 300 residenciales en iguales o condiciones peores que este de la Unión. Entonces yo decía, pero no se puede actuar de oficio, no se puede. Y la respuesta, sí, Estela, sí, claro. La respuesta sí. Es que el Estado no tiene preparada una solución para esos abuelos y abuelas. Es increíble que se esté dando esto, ¿no?
7: Digo, bueno. Es que a mí me cuesta. Claro, a nosotros nos cuesta comprender. A ver, todos siempre decimos, sacamos la gente de esos residenciales y dónde van. Pero si sabemos que están, claro. Si sabemos, porque este no se sabía, este se sabía que estaba, no es una justificación, por favor, ¿no?
0: Sí.
7: Pero
0: sí.
7: Se mostraba uno y había un depósito en la acera de enfrente, porque era un depósito. Pero a ver, los que sabemos que están, ¿no será tiempo que Estado y sociedad comencemos a trabajar juntos? Las organizaciones sociales estamos dispuestas a todo esto y estamos trabajando. Pero acá primero los recursos del Estado, pero el involucramiento de la sociedad, de la familia. Acá tenemos que trabajar todos juntos. No es solo esperar de arriba y nosotros. Y la UNASPU desde hace 35 años que está dispuesta a seguir trabajando e insistiendo en estos temas. Caramba, si sabemos que están, busquemos una solución. Si no empezamos a solucionar, digamos, la montaña sigue creciendo. Totalmente. Si no comenzamos a buscar soluciones de los que conocemos, pero además y que vaya a la justicia la gente que hacía todo esto, y la familia llamara conciencia. A veces no hay más remedio que recurrir a un residencial, pero no hay que abandonarlos, no es un depósito un residencial, es algo que nos pueda solucionar medianamente, algo que la familia no quiere o no puede solucionar, pero bueno, no dejar de lado totalmente a esas personas que hayan sido bien, mal, buen padre, mal padre, pero es un tema de humanidad, ¿no?
0: Más bien,
7: vamos
0: más
7: a seguir
0: bien.
7: Trabajando en ese tema, vamos
0: querida,
7: a seguirlo trabajando. Del...
0: Mi querida Estela, simplemente decirte gracias por esto, porque me parece que revela un compromiso, y decirte que nosotros, con la humildad que significa un medio de comunicación, nos ponemos a disposición como caja de resonancia, pues se me ocurre que esto debe ser asumido y debe trabajarse en una dirección.
7: Exactamente.
0: Por la dignidad de estas personas, que son nuestros abuelos, mira, y nuestras abuelas.
7: Mira, ustedes son un motor importantísimo en la comunicación de todas estas cosas hacia la sociedad. Te agradezco y te agradezco el compromiso, porque sé que tienes compromiso con todos estos temas. Pero ustedes son replicadores importantísimos de todos estos temas. Así que el agradecimiento en mi nombre hoy, pero de toda la organización, porque siempre estás presente con estos temas.
0: Querida Estela, un abrazo enorme. Esta es tu casa y seguimos en contacto.
7: Muchísimas gracias. Muchísimas gracias. Un abrazo enorme.
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0: Querida audiencia, vamos a recibir como merece a nuestro invitado central, diría yo, esta tarde, el director general de la Dirección de Descentralización y Participación de la Intendencia de Canelones, Rubén Moreno, que además ha desempeñado tareas importantes, como por ejemplo, sin ir más lejos, ser intendente interino, si mal no recuerdo, del 20 al 28, ahora nomás del mes de junio, ¿no? Hace unos días. Rubén Moreno, gracias por haberte hecho un tiempo para nosotros. Valoramos siempre cuando la gente nos responde y a veces hacemos notas telefónicas cuando, bueno, las agendas así lo determinan, pero valoramos muy especialmente el hecho de que las personas lleguen hasta aquí, porque para conversar mirándose a los ojos es otra cosa, además con más tiempo. Bienvenido, Rubén.
4: Bueno, muchísimas gracias por la invitación. Para mí es un gustazo, aparte me encanta, y más con un periodista de tu trayectoria y la compañía también hemos compartido algunos momentos, pero bueno, conozco tu trayectoria desde niño.
0: No abundes.
4: Pero es la realidad, del Canal 5. Por los fines de los 80, por allá.
0: Sí, señor. Querido Rubén, a ver, hay una cantidad enorme de actividades. Estaba viendo, por ejemplo, cosas además que tu secretaria Silvia, ¿no? Silvia. Le envió a Sandra para que tuviéramos insumos. Pero, por ejemplo, ayer se hizo el lanzamiento del Plan de Formación Permanente y Desarrollo de Capacidades para Gobiernos Locales Canarios. Hoy hay una cantidad de actividades. Arrancá por donde quieras y ordená vos las cosas para informar a la gente.
4: Sí, bueno, tenemos cantidad de tareas. Le estamos metiendo mucho contenido a la gestión. Entre una de las líneas de trabajo justamente es la formación de los elencos municipales. En Canelones tenemos 32 municipios, entre alcaldes y concejales son 630, o sea que son unos cuantos. Nosotros hicimos un convenio con, y digo nosotros porque somos todo un equipo, somos unas 22 personas que trabajamos en todo el territorio. Bueno, tenemos diferentes equipos, pero tenemos una línea de trabajo que es justamente la formación y capacitación, que con un convenio con el CLAE, que nos ha ido muy bien en el otro periodo y lo estamos reeditando ya. Lo vamos a hacer por microrregión. Canelones tiene 8 microrregiones. Los municipios se juntan por microrregiones. 32 municipios, 8 microrregiones. Las capacitaciones las vamos a hacer en los territorios, en los horarios que le quede bien a los concejales y los alcaldes, que ya lo coordinamos eso. Porque, bueno, los concejales son honorarios y también queremos que haya buena participación de ellos, de muy buen nivel la capacitación, así que estamos en eso.
0: Bien. Tratemos de ordenar un poco. A ver, agenda locales, por ejemplo. Sí. ¿Qué podemos decir de esto?
4: Bueno, las agendas locales las hacemos con el CLAE. Ya tenemos 25, vamos a terminar las 32. Vamos a hacer 4 este año que nos faltan y 4 el año que viene. Es elaborar desde el territorio, también con el CLAE, con las instituciones en el territorio y el gobierno local, una propuesta desde el territorio para tener algo por escrito, con argumentos, que permita a ese gobierno local intercambiar y proponer tanto a la intendencia como al gobierno nacional. Eso para nosotros es vital, jerarquiza mucho la tarea de los municipios. En Canelones la gente va a los municipios por todo. Entonces también está bueno que el municipio también tenga propuestas para todo, aunque no sea un rol y una responsabilidad directa, sí que le haga llegar a las diferentes instituciones lo que necesita en el territorio. Eso ayuda mucho, le ayuda mucho al Gobierno Nacional poder tener ya un insumo por escrito y las propuestas para desarrollar tanto como microrregión o como municipio.
0: Claro. Yo recuerdo que en la anterior ocasión hablamos de la importancia de la gestión y se me ocurre que esto es una advertencia, dicho con el máximo de los respetos, a todos los actores del sistema político, sea la trinchera o sea la bandería ideológica que tengan. Porque, a ver, a la hora de declamar, de hablar, es relativamente fácil y unos estarán para un lado, otros estarán para otros. Pero la hora de la verdad, la hora de la cuestión que la gente mide, es cuando se habla de eficiencia de la gestión, es decir, en qué cambian las cosas para la gente allí donde viven, en su territorio. Toda esta sanata, para preguntarte justamente qué pasa con el comité de gestión, que es también, me parece, un escenario donde hay cosas importantes.
4: Sí, bueno, ahí es el ámbito donde también entre la intendencia y el gobierno departamental, entre los dos gobiernos, arman un acuerdo de los temas prioritarios para los territorios. Eso nosotros hacemos una síntesis y después los vamos siguiendo justamente las prioridades que tienes entre los dos actores. Acá lo que decías vos es así. Nosotros tenemos que resolver, la democracia tiene que resolver temas que sobrepasan el tema de tanto el alumbrado, la basura y las calles, que son importantes para nosotros, pero lo que realmente nos tiene que desvelar es justamente mejorar la calidad de vida de las personas. Claro. Para eso tenemos 5 años, Canelones viene en un proceso acumulativo y de mejora, eso es una realidad, pero tenemos todavía como país y también como Canelones resolver temas que son dolorosos, ¿no? Como la violencia, la pobreza infantil, que pobreza del hogar, la gente en situación de calle. Bueno, para eso nos tenemos que juntar. Yo entiendo que en estos próximos meses, años, va a haber una mejora en la salud, ni que hablar, porque en Canelones se van a mejorar y inaugurar 20 policlínicas, ya se inauguraron 8. Ahora en este periodo pronto está el plan de puente a puente, que es desde en Ciudad de la Costa y Costa de Oro, el hospital, o sea, todo eso va a mejorar. ¿Qué es eso lo que decís vos? Que haya medicamentos, por ejemplo, en las policlínicas que no había, que ahora hay. Eso también, a veces las buenas también las tenemos que contar, pero es cierto que hay una situación que la tenemos que resolver y entiendo que también la rendición de cuentas va por ese lado y esperemos que haya un acuerdo en esto que decía el entrevistado anterior, que haya justamente un sentido de país, ¿no? De una línea de trabajo, no a corto plazo, sino que trascienda cada uno de los quinquenios.
0: Algo has mencionado, Rubén, pero me interesa detenernos en esto de la prestación de la salud, el tema de las policlínicas, porque hay un plan. Imaginemos que esto es una suerte de rendición de cuentas frente a la gente, y yo te pregunto, y en ti pregunto al gobierno de Canelones, ¿qué se está haciendo? ¿Qué se va a ofrecer a la gente? ¿Hay policlínicas que se van a abrir? ¿Habrá nuevas? ¿Qué pasa con todo esto?
4: Bueno, ya se remodelaron 8 que estaban en muy malas condiciones, están en excelentes condiciones, y el Hospital de la Costa va a arrancar el año que viene. Es una tremenda infraestructura.
0: Va a marcar un antes y un después,
4: sí,
0: eso, ¿no?
4: Ni que hablar. Y después el resto de las policlínicas, que también, por supuesto, el responsable primero es ACE y el Ministerio de Salud Pública, pero nosotros de la Intendencia lo que hacemos es ceder terrenos, porque hay, bueno, diferentes instituciones del Estado que necesitan terrenos justamente para instalarse, y después también ayudar y apoyar. Hay una propuesta de una emergencia 105 ahí en Andaluz, que se va a hacer, una policlínica que funcionaba como ACE, que dejó de funcionar ya hace unos 20 años. ACE se va a hacer cargo, bueno, la Intendencia también va a aportar junto al ZUNCA, junto a la Cámara Empresarial y los municipios, y ACE. Creo que esa es la fórmula y es lo que al menos a mí me encanta, que es eso, ¿no? Articular y entender de que no sobre nada, ¿no? Optimizar todos los recursos que hay.
0: Claro.
4: Y salir un poco de los estancos de bueno, esto lo tengo que resolver yo y esto no. Por eso es importante también lo que te comentaba el otro día, los centros cívicos, por ejemplo, que claro. es una herramienta justamente claro. en un espacio, en una manzana, que tenés a la Facultad de Medicina con los gurises ahí haciendo las prácticas, con la Facultad de Derecho, que también se incorporó el año pasado y ahora van a venir más estudiantes atendiendo a la gente que no accedía a la justicia, o hay mucha gente que no accede a la justicia, claro. que no tiene para un abogado, y bueno, es impresionante el impacto que ha tenido la Facultad de Derecho ahí en el Allende, pero además, bueno, tenemos el Correo, el CECAP, que es un programa para gurises que habían dejado en estudio y se reincorporaron, el municipio, el BPS, el INAU, hay una cantidad de dispositivos que lo que hacemos es juntarnos justamente para poder optimizar los recursos y entre todos potenciarnos.
0: Claro. Dejemos por un instante el tema salud, ocupémonos de educación. Hace pocos días, ¿no? Se inauguró UTU en el Pinar con la presencia, si no recordamos mal, del propio presidente de la República,
4: sí.
0: Yamandú Orsi, y obviamente del intendente de Canelones. ¿Cómo se está llevando adelante esta agenda también? Y me gustaría que hicieras referencia a la importancia de esta UTU allí en el Pinar.
4: Bueno, ahí sí tuve la suerte, justo estaba el intendente yo ahí.
0: Claro,
5: claro.
0: Ahí estaba el intendente.
4: Estaba justito, me claro, tocó, bien. Tuve suerte ahí. Pero bueno, me ayudó mucho a hablar con Yamandú también el tema de comunicarle lo de Andaluz, que viene muy bien, que se va a hacer un centro cívico con estas mismas características que el Allende. Y sí, ese fue en realidad algo, una bandera que tomó Yamandú, le fue a plantear la UTU y los vecinos. Había una UTU en muy mal estado. Fueron a proponer algún espacio como para poder instalarse la UTU, y bueno, a partir de ahí se dio ese acuerdo que terminó con la instalación de la UTU, que es divina, ¿no? Yo creo que hay que valorar también que los espacios educativos que se están construyendo son de muy buena calidad.
0: Claro.
4: Eso no es menor, porque antes las escuelas no eran como la mía, al menos estaba, y a la que fui yo, no estaban en muy buenas condiciones. Las escuelas, los CAIF, las UTU, los preescolares, los que se están haciendo son en muy buenas condiciones. Y bueno, la intendencia, cada vez que alguna institución pública le propone instalarse en el territorio, tenemos un vértice que llamamos nosotros social, que es el que acuerda con el gobierno nacional. Le cedemos esos espacios. Lo mismo hizo ANEP con nosotros, que nos cedió toda una manzana que era el liceo viejo, que le llamamos nosotros Andaluz, porque ahora hay un liceo nuevo, para instalar el centro cívico. El centro cívico Andaluz está donde era un liceo. Entonces, creo que la complementación entre el Estado tiene que ser fundamental. Hace unos años no lo vivíamos eso, no funcionaba así. Y bueno, yo tuve la suerte de tener la experiencia de, al ser alcalde, por mi cuenta también intercambiar mucho con actores y directores de la enseñanza, con Neto Landoni, Florit, Marina Arismendi, cuando era ministra, y eso, la verdad que nos ayudaron mucho, pero también nosotros teníamos una propuesta desde el territorio. O sea, no es que cayó Landoni a ver qué precisábamos. Claro. Entonces, por eso nosotros queríamos dar esa vuelta de tuerca de entender que es muy importante que desde el territorio, con participación ciudadana, con los vecinos que están en las comisiones, porque hay vecinos, en Canelones hay vecinos que participan en las comisiones de fomento, en las comisiones de usuarios de salud, que se junten y elaboren una propuesta desde lo local.
0: Claro, ahora se me ocurre también que es un desafío para vos, para quienes ejercen la función pública, el encontrar el equilibrio adecuado. Es decir, después de esa necesaria, y yo imagino, fecunda posibilidad de puesta en común, de que cada uno diga lo que tiene que decir, generar las instancias para que haya discusión, debate, propuestas, después tiene que haber una dirección y una ejecución. Es decir, bueno, claro. Conversamos, hablamos, ahora a concretarlo, ¿no? Es decir,
4: o sea,
0: tener oídos para escuchar y tener manos para hacer, se me ocurre la mezcla mágica, ¿no?
4: Sí, sí. Por un lado, nosotros como dirección, lo que decimos que tenemos que tener evidencia de que esto sirve. Claro, o sea, porque en realidad, claro. Si vos no tenés, si no demostrás que sirve, entonces, también lo llevamos al intendente ayer al Allende para mostrarle todo lo que estábamos haciendo. Pues nosotros nos reunimos todas las instituciones una vez por mes y Naomi, todos los que están en el centro cívico, para decirle, mira, nosotros nos reunimos así, falta esto, esto y esto, mejorar en el Allende, pero se está haciendo esto y esto y esto, y hay tantos resultados. Por ejemplo, que pasan 20.000 personas por el Allende.
5: ¿Ah, sí?
4: Entonces, y esos son datos que los daremos, y los fuimos recabando. Pasan 1.500 estudiantes por el Allende por año. Entonces, y así con los otros programas. Lo mismo lo otro con los vecinos. Nosotros lo que tenemos que tener es un plan justamente para ser eficiente, porque si no sabes para dónde va, es medio difícil.
5: Una hoja de ruta.
4: Claro, ¿no? Tenés que tener una hoja de ruta. Nosotros lo tenemos por municipio, lo vamos a hacer también por microrregión. Y después tenemos que demostrar que esa forma de trabajar sirve. Y nosotros estamos convencidos de que sirve. Pero además en Canelones, cada 5 años se van viendo mejoras en los territorios. Entonces eso también ayuda, porque la gente necesita también eso, no ver que su esfuerzo de ir al lugar, después de trabajar, que realmente se lo tiene en cuenta. Y nosotros tenemos que entender eso también desde el sistema político. Que la transformación la tenemos que hacer con la gente, que tenemos que escuchar mucho, tener mucha humildad, ir al lugar. Nosotros estamos siempre por todos lados. Pero con el afán de escuchar y de trabajar en colectivo. Y después ahí es como decir, vos, hay que ejecutar. Y eso hay que andar atrás y pinchar. Y si no, entonces nosotros lo que hacemos es dividirnos el trabajo. Y bueno, cada uno sabe lo que tiene que hacer. Y después vamos viendo, a ver, bueno, cada tema, si fuimos avanzando o no. Creo que esa es el plan y control que hay que...
5: No hay magia, al final, ¿no?
4: Creo que es mucho estar seguro, y cuando somos muchos eso mejora, trabajar mucho en colectivo y meterle mucha pasión, y entender que hay gente que está esperando magia, porque la gente no espera nada, nada extraordinario. La gente lo que quiere es tener un trabajo, poder vivir en un lugar que se sienta feliz y aportar a eso. Si logramos eso en este país que es divino.
5: Claro. Rubén, ¿qué hay de los talleres de comunicación para referentes? ¿Cómo funciona esto? Tengo los títulos nada más,
4: sí,
5: no en detalle.
4: Bueno, nosotros, los municipios, lo que nos plantearon es que en esta dinámica de la comunicación, que es difícil, que es muy difícil y yo no entiendo nada, pero en la intendencia tenemos una dirección de comunicaciones. Porque cada uno tiene que hacer lo que sabe, y lo que no sabe tiene que decir que no sabe.
5: Claro.
4: Saber que no sabe. Sí. Pues claro. Yo digo, una de las cosas en el equipo, lo que tenemos es que yo me rodeo de gente mucho más inteligente que yo, pero de verdad, hay gente que sabe mucho, y yo le digo, ¿cómo hacen esto? Hoy justamente le pedí a un compañero que hiciera un resumen. Yo no lo puedo hacer ni loco. Lo mismo en comunicaciones, hay tanto de comunicaciones. Y nosotros lo que queremos es mejorar y hacerlo más profesional, porque también antes lo hacíamos muy artesanal y eso. Yo cuando era alcalde hacía lo...
5: Claro.
4: No. Y perdés, porque en realidad tenés una cantidad de cuestiones que las tenés que estudiar, que las tenés que saber, aprender, y te tiene que gustar, además, porque si no te gusta, difícil aprender. Bueno, hay unos talleres que le estamos dando a los municipios. Cada municipio tiene referentes de comunicación. Y ahí lo que ellos quieren siempre es comunicar a la población esto, ¿no? Lo que se está haciendo en el territorio, las propuestas. Y para nosotros es uno de los temas fundamentales el poder comunicar. No le echamos toda la culpa a la comunicación, porque ahora parece que toda la culpa siempre la tiene. Si se hace bien, la tiene bien la comunicación, y si sale mal. Pero sí es un actor decisivo. Entonces estamos haciendo todo un plan mensual y de capacitaciones diverso. Y con las diversas posibilidades que hay.
5: Es que completa eso la correa de transmisión, ¿no? Porque la gente además quiere que le informen, ¿eh? ¿Qué pasó con aquella reunión en la que nos enojamos y dijimos cosas y pareció que no daban bolilla? Bueno, a ver qué pasó con eso, qué alternativas hay para rectificar rumbos. Digo, una ida y vuelta, ¿no? Al final de eso se trata gobernar, ¿no?
4: Sí, bueno, Canelones tiene... Aparte de la ley, que es nacional, tiene un reglamento de funcionamiento de los municipios. Entonces nosotros tenemos las cabildos, las audiencias públicas, eso lo tenemos que hacer obligatoriamente, y se convoca a la población, se va al territorio, no es que solo se llama, sino se hace en un municipio, se pueden hacer varios cabildos, y después tenés que ir a devolver justamente las propuestas. Pero nosotros, además de eso, de la demanda, que para nosotros es muy importante, es también la propuesta. Nosotros creemos mucho en la propuesta de los vecinos, que a veces no la tenés. Con los gurises nos pasa, con los gurises de, de las escuelas, de los liceos, que proponen temas que no, que bueno, al estar ahí en el lugar, claro, nutren justamente lo que es el desarrollo de los territorios. Por eso lo de los cabildos está muy bueno, y lo de las audiencias públicas también, porque hay que rendir año a año, bueno, el dinero, las obras, el plan que se propuso, si se hizo, si no se hizo.
5: Claro, no escapa a nadie aquello de que Canelones es una especie de país en miniatura. Dicho esto con todo el afecto por el departamento, pero es real, porque territorialmente, en cuanto a ejes productivos, en cuanto a cosas que deben enfrentar los gobiernos departamentales de Canelones, si usás aquellos antiguos pantógrafos que usábamos en la escuela para ampliar los mapas, bueno, tenés realmente un desafío al estilo país, ¿no? Imagino que esto, y aquí viene la pregunta, Rubén, debe ser para ustedes, quienes ejercen la gestión, la función pública en Canelones, también muy, muy atractivo, porque es una especie de laboratorio donde después que pasás por Canelones estás preparado para otros grandes desafíos de gestión y de representatividad, ¿no?
4: Sí. Bueno, en Canelones menos arroz se produce todo.
5: Claro.
4: Pero además sí es cierto, el intendente siempre dice eso, es un país en miniatura, que se produce todo menos arroz. Tenés la parte turística, la parte residencial, la parte rural. Es un departamento que sigue creciendo, que la gente sigue eligiendo para vivir, sí. Sigue creciendo Canelones, tiene una proyección bárbara. Entonces, la verdad que estamos muy ilusionados y sí, aprendés. Se aprende de la práctica, pero no podemos perder, solo que no que esperemos perder ni un solo día. Y eso el intendente, bueno, mañana tenemos gabinete también. Y cada una vez por mes tenemos gabinete y bueno, hay que informar y hay que ejecutar. O sea, es una persona, la verdad que Leñani, yo lo conocía desde que arrancamos con Marco en el 2006, porque él entró por concurso, ese escribano y abogado, pero entró por concurso a la intendencia, después fue haciendo su carrera. Es funcionario, claro, de la intendencia. Mira. Pero es muy ejecutivo, y por eso estoy seguro de que se va a hacer mucha obra tangible. Ahora, lo que él planteaba también ayer, y me parece que eso está bueno, y habla de la sensibilidad también que hay que tener para gobernar, porque no es todo el tema tangible, es importante, pero lo fundamental es lo otro, es, bueno, cómo desarrollamos estos centros cívicos en los lugares que están más embromados, que son 18 de Mayo, Andaluz, Nicolich, Barro Blanco, esos son los lugares que están más complejos, cómo ayudamos desde la intendencia a ir solucionando esta cantidad de tareas. Pero sí, es real, Canelones es una muy buena escuela y hay unos cuantos ministros que están, o directores de ERU que están ahora en Montevideo, pero la ministra de Transporte, Matías Carámbula, que está en el Ministerio de Ganadería, bueno, mismo el presidente, es una linda escuela y es una experiencia extraordinaria, claro, y que te tiene que gustar, claro, porque esto es, claro, como todo, claro, si no te gusta.
6: Sí, se nota que te gusta.
5: Rubén, a ver, para ir ya redondeando, me gustaría que contaras lo que no te preguntamos y que te parece interesante comentarle a la audiencia, que omitimos preguntarte.
4: No, yo lo que creo que es importante es que hoy lo hablábamos con unos compañeros allá en Canelones, es cómo hacíamos para que la gente se motivara y participara más, porque estamos en un momento donde, bueno, el individualismo es lo que copa.
5: Hablábamos, atraviesa todo un problema.
4: Sí, sí, sí. Hablábamos de los gurises justamente con esto, ¿no? De los juguetes, como antes teníamos un 6 de enero que al otro día estaban todos los gurises jugando en la calle, ahora no ves gurises en la calle por diferentes cuestiones. Y bueno, y cómo generar espacios de calidad para que la gente vaya a sus lugares. El Parque Roosevelt, por ejemplo, es algo que está, es así, no iba nadie. Ahora pasás por el Parque Rubel y hay gente en forma permanente. Claro. Entonces, ¿cómo el creo que la pregunta es, que yo me haría, qué es lo que quiero en definitiva, o para qué trabajo? Y es para, el objetivo tiene que ser ese, que es transformar la sociedad en una sociedad más justa, humana, solidaria, integrada, y que no nos acostumbremos a ver cuestiones que no estábamos acostumbrados, que siempre decíamos que acá no iban a pasar, como la dictadura que no iba a pasar, como los narcos que no iban a pasar, como la gente de la calle que no iba a pasar, como los sicarios que no iban a pasar. Bueno, todo eso al final llegó y bueno, aportar para justamente transformar este país que es divino y que tiene unas posibilidades bárbaras en un lugar divino que tampoco tenemos ni terremoto ni... Entonces, no podemos desperdiciar la oportunidad justamente de construir esa sociedad.
5: Bien. Yo quiero agradecerte de nuevo mucho, Rubén Moreno, director general de la Dirección de Descentralización y Participación de la Intendencia de Canelones, y además un todoterreno, eso lo digo yo, porque hemos observado que estás en todos lados, realmente, y por eso... el reconocimiento y la felicitación, no me gusta palmotear la espalda de los entrevistados, pero cuando cabe, por el compromiso con tu tarea y las ganas, que yo no sé si la gente lo percibirá a través de la voz, pero que se te nota, hermano querido, cuando hablas de las cosas de tu Canelones, ¿eh?
4: Bueno, muchísimas gracias y bueno, a la orden, como siempre, un gustazo estar acá. También la otra vez que me fui, que te paró un hombre, que se dijo...
5: Sí, tenés razón.
4: Dije, pa, la verdad, me fue bien, porque en...
5: ¡Qué memoria!
4: No, pero yo observo mucho.
6: Sí.
4: Observo mucho y lo que fue algo medio feo, vos lo transformaste en algo...
5: Sí, exactamente.
4: Algo bueno.
5: Sí, señor.
4: Buenas, a la
5: suerte. Querido, esta es tu casa, hermano. Hasta la próxima.
4: Vamos arriba.
5: Que pases lindo.
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5: Estamos recibiendo con mucho gusto al investigador profesor Pablo Reborido, hablando de Piriápolis, en este caso el perfil agroindustrial de Piriápolis. Bienvenido, profesor Pablo Reborido.
9: Un gusto, Daniel, muchas gracias como siempre. Se podría decir que cuando se pregunta por qué Piria compró esas tierras, que como un dato interesante, en esa época, en 1890, el Piriápolis de Piria tiene exactamente 3.412 hectáreas. Hubo varias compras sucesivas, pero la primera compra Piria la realiza el 5 de noviembre, la escritura se firma el 5 de noviembre de 1890 y serían unas 1.815 hectáreas. Para tener una relación de lo que la zona actualmente es la entrada a Piriápolis, donde comienza la Rambla, cuando venimos de Montevideo, el arroyo Zanja Honda, de ahí se trazaría una línea siguiendo el arroyo perpendicular a la costa hasta el Cerro Pan de Azúcar. Luego, la parte del Cerro Pan de Azúcar hacia lo que es Piriápolis, ¿verdad? Lo que es la actual reserva de fauna, y después quedaba limitado en el puerto. O sea, toda la zona de lo actualmente Punta Fría, San Francisco, no estaba incluida en esa primer compra. Piria pagó muy caro esas tierras, que en ese momento tenían el segundo aforo más barato en nuestro país, porque no eran tierras aptas para la agricultura, mucha piedra, mucha arena, ni que hablar para la ganadería, y no tenían las vías de comunicación con Montevideo. O sea, prácticamente estaba incomunicado. La vía más cómoda era la vía fluvial. Como un dato interesante, el ferrocarril recién se aproxima a lo que es hoy Gregorio Aznárez, la sierra, en 1895. O sea que viajar a esa zona era bastante complicado. En particular, Piria, cuando recorre esas tierras para comprarlas, viene por la costa desde... fue en tren hasta Minas, de Minas bajó en diligencia hacia San Carlos, de San Carlos hacia lo que es hoy Punta del Este, y ahí vino recorriendo la costa. Bueno, Piria vio en ese lugar la piedra, el granito, y sobre todo la comunicación con Montevideo a través de la vía fluvial, que otros no lo habían visto. Es conveniente destacar que en 1889, un año antes de que Piria comprara esas tierras, se dicta una ley de adoquinado obligatorio del Montevideo limitado por el Boulevard Artigas. O sea, toda la zona limitada por Boulevard Artigas, la ciudad nueva, la ciudad novísima, como se le llamaba, las calles deben ser adoquinadas. Entonces, Piria, ¿qué vio? El mercado, Montevideo. Vio también posteriormente Buenos Aires. Vio la materia prima, Piriápolis. Y como dato interesante, la escritura, esa primera escritura de Piriápolis, la firma un apoderado. Porque cuando Piria, en agosto, firma el compromiso de compra-venta, ya viaja a Europa con muestras de tierra y piedra. Muestras de piedra para ver la viabilidad de la explotación y qué se podía producir. Y la tierra porque pensaba plantar vides, que fue la otra actividad de la Piriápolis agroindustrial. La producción de vino y la producción de, primero, elementos rústicos, como ser postes de alambrado, adoquines para pavimentación de calles, cordones de vereda. Posteriormente, después de 1912, luego de su viaje a Suecia, que Piria trae una maquinaria de primer nivel, se fabricarían losas de revestimiento y material pulido en base a granito.
5: O sea que ahí podemos sumar, digamos, la capacidad de visión empresarial de Piria y, por otro lado, quizás los avances tecnológicos de la época que hacían rentable o que iban a ser rentable y comercializable estas riquezas que rápidamente Piria detectó en lo que es hoy Piriápolis.
9: Es que tú sabes que cuando Piria compra esas tierras, estaba incipiente la explotación de minas en la zona de Pan de Azúcar. Minas de talco, de cobre, de canteras de mármol, etc. Recién empezaba y Piria vio el potencial que tenía Piriápolis. En 1912 viaja por lo que es la zona de Alemania y Suecia, que era donde mejor se trabajaba la piedra, y compra, hoy en día se puede apreciar parte de la maquinaria ahí en el Cerro Pan de Azúcar, en Kristianstad, en Cristianía, compra esta maquinaria, que eran los talleres de Nobel. Uh-huh. ¿Sí? Compra, que era lo más moderno en la época para toda la elaboración y explotación del granito. Y por otro lado, encontramos el Piria vitivinicultor. Como un dato interesante, lo primero que hace conocer el nombre Piriápolis en Montevideo son los vinos de Piria.
5: ¿Los vinos de Piria?
9: Los vinos, porque se vendían en el comercio de Piria, estaban 18 de julio y los Andes, 18 de julio y Andes actualmente, y ahí se vendía el vino Piriápolis. Y esto estamos hablando de 1902, 1901, por ahí, que aparece por primera vez ese nombre.
5: ¿Es el primer renglón que explota Piria o que por lo menos comercialmente le hace presente en los anaqueles, por ejemplo?
9: Exacto, o sea, primero estuvo el granito, pero en realidad no. La primera mención a ese establecimiento, que era Establecimiento Agronómico e Industrial Piriápolis.
5: No, todavía, un pozo, ¿no?
9: Y todavía no era el balneario, ¿no?
5: Claro.
9: Piria trae de Francia, de Aviñón, al enólogo Próspero Renaud. Trae al señor Gilly para que le arme los toneles. Y un tema muy curioso respecto al vino. Estamos hablando de Piria compra en 1890, ¿verdad? 1893 figura como enólogo de Piria Breno Benedetti, el abuelo de Mario Benedetti.
5: No me digas. Interesante eso, ¿eh?
9: Que había estudiado en la escuela de Cornegliano, hay todas notas de época muy interesantes. Cuando alguien comenta en forma humorística, cuando en algún momento hablaremos del Piria escritor, alguien dice, en realidad la mayor contribución de Piria a la literatura ha sido haber traído al abuelo de Mario.
5: Claro, qué fantástico.
9: Que curiosamente Mario Benedetti llegó a ser gerente de la Industrial Francisco Piria Sociedad Anónima cuando ya estaba la empresa que funda los herederos de Piria. Y como un dato interesante, Daniel, Piria se pelea con el abuelo de Mario, ese primer enólogo, uh-huh. y Mario lo cuenta en alguno de sus libros, que el abuelo se tiene que venir caminando desde Piriápolis cuando Piria lo despide, porque no le facilitó absolutamente ninguno de sus barcos para venirse, no había otro medio de comunicación, bueno, se tuvo que venir a pie. Y bueno, y después trae al enólogo que inaugura la bodega Piria. Si hubiera habido Facebook en la época de Piria, ponía todo, porque compró un diario, la Tribuna Popular, fue copropietario durante varios años y siempre sacaba un artículo en la Tribuna Popular contando sus actividades. Uh-huh. Cuando vino de viaje al este a recorrer estas tierras, que vino acompañado de su yerno, escribió capítulos enteros de esas crónicas de viaje. Hacía folletos de distribución gratuita para contar cuando, por ejemplo, este viaje a Europa de A las Canteras de 1912 es un libro.

0: Piria vio la cercanía o las posibilidades de comunicación con Montevideo. Uno puede suponer que para estos primeros rubros industriales o comerciales, Piria pensó en Montevideo y también ya pensaba en Buenos Aires.
1: Ah, por supuesto. El gran mercado para Piria era Buenos Aires.
0: Buenos Aires.
1: Es decir,
0: qué actualidad, ¿no? Digo.
1: Y más, Daniel, Buenos Aires, Córdoba y Rosario.
0: Ajá.
1: Como un pequeño adelanto cuando toquemos el Piriápolis turístico, el primer remate de solares de Piria lo realiza en mayo de 1912 en Buenos Aires, Córdoba y Rosario. Ahí ofrece a la venta el 75% de los solares. El 25% restante lo ofrece en un segundo remate en Montevideo.
0: Qué interesante. Hemos contado con el investigador profesor Pablo Reborido, nos hemos asomado al Piriápolis Agroindustrial. Muchas gracias, Pablo, nos reencontramos en la próxima.
1: Un gusto, Daniel, muchas gracias.
0: Y así estamos llegando al final de esta nueva entrega de En Otras Palabras, con todo nuestro equipo. Les decimos simplemente gracias por habernos permitido acompañarles estos últimos 60 minutos y les esperamos en la próxima emisión de En Otras Palabras. Pasen lindo. Chau.
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Con ansias he deseado comer esta Pascua con ustedes. Jesús quiere entrar en nuestra vida. Su cuerpo es verdadera comida y su sangre verdadera bebida. Celebremos este encuentro como familia.

0: el nombre del Padre, del Hijo y del Espíritu Santo.
1: Amén.
0: Que el amor de Dios, que ha sido derramado en nuestros corazones por el Espíritu Santo, esté con todos ustedes.
1: Y con tu espíritu.
0: Como siempre, en cada Eucaristía, rezamos pidiendo especialmente por los enfermos, los que están solos, los ancianos, y todos los que se encomiendan a nuestra oración. Antes de comenzar, con humildad y confianza, le pedimos al Señor que perdone nuestras faltas, nuestros pecados.

0: Que Dios Todopoderoso tenga misericordia de nosotros, perdone nuestros pecados y nos lleve a la vida eterna.
1: Amén.
0: Oremos. Dios nuestro, protector de los que esperan en ti, fuera de quien nada tiene valor ni santidad, acrecienta sobre nosotros tu misericordia para que bajo tu guía providente usemos los bienes pasajeros de tal modo que ya desde ahora podamos adherirnos a los eternos. Por nuestro Señor Jesucristo, tu Hijo, que vive y reina contigo en la unidad del Espíritu Santo y es Dios por los siglos de los siglos.
1: Amén. Lectura del libro del profeta Jeremías. Palabra que llegó a Jeremías de parte del Señor, en estos términos. Baja ahora mismo al taller del alfarero, y allí te haré oír mis palabras. Yo bajé al taller del alfarero mientras él trabajaba en el torno.

0: Y cuando la vasija que estaba haciendo le salía mal, como suele pasar con la arcilla en manos del alfarero, él volvía a hacer otra, según le parecía mejor. Entonces la palabra del Señor me llegó en estos términos: ¿no puedo yo tratarlos a ustedes, casa de Israel, como ese alfarero? Oráculo del Señor. Sí, como la arcilla en la mano del alfarero, así están ustedes en mi mano, casa de Israel. Palabra de Dios.
1: Te alabamos, Señor.
0: Feliz el que se apoya en el Señor.
1: Feliz el que se apoya en el Señor.
0: Alaba al Señor, alma mía. Alabaré al Señor toda mi vida. Mientras yo existe, mientras yo exista, cantaré al Señor.
1: Feliz el que se apoya en el Señor.
0: No confíen en los poderosos, en simples mortales, que no pueden salvar. Cuando expiran, vuelven al polvo, y entonces se esfuman sus proyectos.
1: Feliz el que se apoya en el Señor.
0: Feliz el que se apoya en el Dios de Jacob, y pone su esperanza en el Señor, su Dios. Él hizo el cielo y la tierra, el mar y todo lo que hay en ellos.
1: Feliz el que se apoya en el Señor.

0: El Señor está con ustedes.
1: Y con tu espíritu.
0: Evangelio de nuestro Señor Jesucristo, según San Mateo.
1: Gloria a ti, Señor.
0: Jesús dijo a la multitud: El reino de los cielos se parece también a una red que se echa al mar y recoge toda clase de peces. Cuando está llena, los pescadores la sacan a la orilla y sentándose recogen lo bueno en canastas y tiran lo que no sirve. Así sucederá el fin del mundo. Vendrán los ángeles y separarán a los malos de entre los justos para arrojarlos en el horno ardiente. Allí habrá llanto y rechinar de dientes. ¿Comprendieron todo esto? Sí, le respondieron. Entonces agregó: Todo escriba convertido en discípulo del reino de los cielos se parece a un dueño de casa que saca de sus reservas lo nuevo y lo viejo. Palabra del Señor.
1: Gloria a ti, Señor Jesús.

desde la primera lectura del profeta Jeremías, podemos destacar en primer lugar la actitud de Jeremías, que obedece a la llamada de Dios y por eso es capaz de escuchar el mensaje. Y otra es la actitud del alfarero, con el que Dios se compara, que con paciencia, tesón, va creando una vasija a su gusto. Incluso le dice Dios a Jeremías y a través de Jeremías al pueblo, recrea. No solamente moldea, sino que la puede hacer de nuevo, recrea. Sin importarle comenzar de nuevo si se estropea su obra. Y dice el texto del profeta Jeremías que leemos hoy, como está la arcilla en manos del alfarero, así están ustedes en mis manos. Hermoso. Si verdaderamente tuviéramos confianza plena en Dios, dejaríamos que Él nos moldeara según su voluntad. Veríamos que es una bendición estar en sus manos. Él solo quiere nuestra felicidad. El problema surge cuando creemos que nosotros haríamos las cosas mejor que Dios, casi siempre. Cuando creemos que nosotros sabemos más lo que nos conviene, casi siempre. Y sobre todo cuando nos resistimos a la voluntad de Dios y nos empeñamos en llevar nosotros la historia, casi siempre. No solo la nuestra. Nuestra historia personal, sino tantas veces la historia de los demás. Dice San Agustín, esa frase maravillosa, Dios que te creó sin ti, no te salvará sin ti. Es cierto que Dios nos va moldeando, que Dios quiere hacer una historia de amor preciosa con nosotros, que Dios solo quiere nuestro bien y nuestra felicidad, que Dios quiere nuestra salvación. Pero todo esto lo llevará a cabo si lo dejamos. Dios nos ha hecho libres y Él siempre respetará nuestra libertad. Así que de nuestra parte solo queda hacer una cosa. No resistirnos a su voluntad, dejar que Dios haga su voluntad sobre nosotros, pues la obra no puede llevarse a cabo si no somos dóciles y nos dejamos hacer o rehacer por Él.

0: Oren, hermanas y hermanos, para que este sacrificio mío y de ustedes sea agradable a Dios Padre Todopoderoso.
1: El Señor reciba de tus manos este sacrificio para alabanza y gloria de su nombre, para nuestro bien y el de toda su santa Iglesia.
0: Acepta, Padre, estos dones recibidos de tu generosidad y por la acción poderosa de tu gracia, haz que estos sagrados misterios santifiquen nuestra vida presente y nos conduzcan a los gozos eternos. Por Jesucristo nuestro Señor.
1: Amén.
0: El Señor está con ustedes.
1: Y con tu espíritu.
0: Levantemos el corazón.
1: Lo tenemos levantado hacia el Señor.
0: Demos gracias al Señor nuestro Dios.
1: Es justo y necesario.
0: En verdad es justo y necesario, es nuestro deber y salvación darte gracias, siempre y en todo lugar, Señor Padre Santo, Dios Todopoderoso y Eterno, porque reconocemos como obra de tu poder admirable haber socorrido nuestra débil naturaleza con la fuerza de tu divinidad y haber provisto el remedio en la misma debilidad humana. Así donde estuvo nuestra ruina, obraste nuestra salvación. Por Jesucristo, Señor nuestro, por Él adoran tu grandeza los ángeles que se alegran eternamente en tu presencia. Permítenos asociarnos a sus voces, cantando alegremente tu alabanza.

Santo eres en verdad, Señor, fuente de toda santidad. Por eso te pedimos que santifiques estos dones con la efusión de tu Espíritu, de manera que se conviertan para nosotros en el cuerpo y la sangre de Jesucristo nuestro Señor. Él mismo, cuando iba a ser entregado a su pasión voluntariamente aceptada, tomó pan. Dándote gracias, lo partió y lo dio a sus discípulos diciendo: tomen y coman todos de él, porque esto es mi cuerpo, que será entregado por ustedes. Del mismo modo, acabada la cena, tomó el cáliz y, dándote gracias de nuevo, lo pasó a sus discípulos diciendo: tomen y beban todos de él, porque este es el cáliz de mi sangre, sangre de la alianza nueva y eterna, que será derramada por ustedes y por muchos para el perdón de los pecados. Hagan esto en conmemoración mía.

0: Este es el sacramento de nuestra fe.
1: Anunciamos tu muerte, proclamamos tu resurrección. Ven, Señor Jesús.
0: Así, Padre, al celebrar ahora el memorial de la muerte y resurrección de tu Hijo, te ofrecemos el pan de vida y el cáliz de salvación y te damos gracias porque nos haces dignos de servirte en tu presencia. Te pedimos humildemente que el Espíritu Santo congregue en la unidad a cuantos participamos del cuerpo y sangre de Cristo. Acuérdate, Señor, de tu Iglesia, extendida por toda la tierra, y con el Papa León, con nuestro Obispo Daniel, y todos los pastores que cuidan de tu pueblo, llévala a su perfección por el amor. Acuérdate también de nuestros hermanos, que durmieron con la esperanza de la resurrección, y de todos los que han muerto en tu misericordia. Admítelos a contemplar la luz de tu rostro. Ten misericordia de todos nosotros, y así con María, la Virgen Madre de Dios y Madre nuestra, San José, su esposo, los apóstoles y cuantos vivieron en tu amistad a través de los tiempos, merezcamos por tu Hijo Jesucristo compartir la vida eterna y cantar tus alabanzas. Por Cristo, con Él y en Él, a ti, Dios Padre Omnipotente, en la unidad del Espíritu Santo, todo honor y toda gloria, por los siglos de los siglos.
1: Amén.
0: Con humildad y confianza ponemos nuestra vida en las mejores manos, rezando juntos como Jesús nos enseñó. Padre nuestro que estás en el cielo, santificado sea tu nombre. Venga a nosotros tu reino. Hágase tu voluntad en la tierra como en el cielo. Danos hoy nuestro pan de cada día. Perdona nuestras ofensas, como también nosotros perdonamos a los que nos ofenden. No nos dejes caer en la tentación y líbranos del mal. Líbranos, Señor, de todos los males y concédenos la paz en nuestros días para que, ayudados por tu misericordia, vivamos siempre libres de pecado y protegidos de todo mal, mientras esperamos la gloriosa venida de nuestro Salvador Jesucristo.
1: Tuyo es el reino, tuyo el poder y la gloria por siempre, Señor.
0: Señor Jesús, que dijiste a tus amigos y hoy nos dices a nosotros, la paz les dejo, mi paz les doy. No tengas en cuenta nuestros pecados, sino la fe y el amor de tu Iglesia, y conforme a tu palabra, concédenos la paz y la unidad. Tú que vives y reinas por los siglos de los siglos.
1: Amén.
0: Que la paz del Señor esté siempre con ustedes.
1: Y con tu espíritu.

0: Este es Jesús, el Señor, el Cordero de Dios que quita el pecado del mundo y nos da la paz. Felices los invitados a la mesa del Señor.
1: Señor, yo no soy digna de que entres en mi casa, pero una palabra tuya bastará para sanarme.

0: Oremos. Te pedimos, Padre, que alimentados con este sacramento divino, memorial perpetuo de la pasión de tu Hijo, este don de su amor inefable nos conduzca a la salvación. Por Jesucristo nuestro Señor.
1: Amén.
0: El Señor está con ustedes.
1: Y con tu espíritu.
0: La bendición de Dios Todopoderoso, Padre, Hijo y Espíritu Santo, descienda sobre ustedes, llegue a sus hogares y permanezca para siempre.
1: Amén.
0: Glorifiquemos al Señor con nuestra vida, podemos ir en paz.
1: Demos gracias a Dios.
0: Que termine muy bien esta jornada.

Jesús, que nos amó hasta el extremo, está con nosotros. Volvamos a nuestra vida cotidiana con esa certeza.

0: El ángel del Señor anunció a María.
1: Y concibió por obra del Espíritu Santo.
0: Dios te salve María,
2: llena eres de gracia, el Señor es contigo. Bendita tú eres entre todas las mujeres, y bendito es el fruto de tu vientre Jesús. Santa María, Madre de Dios, ruega por nosotros pecadores, ahora y en la hora de nuestra muerte. Amén.
0: He aquí la esclava del Señor.
1: Hágase en mí según tu palabra.
0: Dios te salve María,
2: llena eres de gracia, el Señor es contigo. Bendita tú eres entre todas las mujeres, y bendito es el fruto de tu vientre Jesús. Santa María, Madre de Dios, ruega por nosotros pecadores, ahora y en la hora de nuestra muerte. Amén.
0: La palabra se hizo carne
1: y habitó entre nosotros.
0: Dios te salve María,
2: llena eres de gracia, el Señor es contigo. Bendita tú eres entre todas las mujeres, y bendito es el fruto de tu vientre Jesús. Santa María, Madre de Dios, ruega por nosotros pecadores, ahora y en la hora de nuestra muerte. Amén.
0: Ruega por nosotros, Santa Madre de Dios,
1: para que seamos dignos de alcanzar las promesas de Cristo.
0: Oremos. Derrama, Señor, tu gracia sobre nosotros, y ya que hemos conocido por el anuncio del ángel la encarnación de tu Hijo Jesucristo, conduce